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1: Hola, ¿cómo está? Les saluda Alejandra Cruz y esta es la información que tiene que conocer. El titular de la Agencia de Transformación Digital, José Merino, presentó avances en simplificación administrativa y digitalización de trámites, destacando la eliminación de 1.700 trámites que reducen tiempos y requisitos para la ciudadanía.
2: Nosotros estimamos en 5.594 el total de trámites de la Administración Pública Federal. Al momento hemos intervenido, simplificado 3.497, es un avance del 60%, y esto implica dos cosas. Por un lado, eliminar trámites. Al día de hoy hemos eliminado 1.711. Es el esfuerzo de simplificación más grande que ha habido en México y en la región.
1: La presidenta Claudia Sheinbaum aclaró que el registro de las líneas telefónicas impulsado por su gobierno no busca espiar a la ciudadanía, sino dar mayor seguridad y orden en el uso de telecomunicaciones. Señaló que el plazo de registro vence en junio y que más de la mitad de las líneas ya están registradas, por lo que la próxima semana se informará el avance del proceso. Morena, Partido del Trabajo y Partido Verde Ecologista de México abrirán este lunes 22 el registro para aspirantes a coordinadores estatales en 17 entidades con elecciones de gubernatura en 2027, el cual estará disponible hasta el sábado 27 de junio. Las dirigencias aclararon que se trata de un proceso político, no electoral, y no definieron aún si habrá alianza en todos los estados. El mexicano Abraham Hermosillo Álvarez fue identificado como el autor intelectual del ataque frustrado previsto durante un combate de UFC en las inmediaciones de la Casa Blanca, como parte del cumpleaños 80 del presidente Donald Trump. El Departamento de Seguridad Nacional de Estados Unidos señaló que el mexicano planeó, organizó y dirigió el ataque, aunque fue detenido por el FBI antes de que pudiera ejecutarlo.
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1: Hola, hola, te saluda Erika García y estas son las noticias más importantes de hoy. Cuadrillas de la Dirección de Parques y Jardines realizaron labores de retiro y atención de árboles caídos en distintos sectores de la ciudad, luego de las ráfagas de viento que se registraron el domingo pasado. Para estas acciones fueron desplegadas varias cuadrillas por diversos puntos de la ciudad, donde retiraron alrededor de 15 árboles derribados con el objetivo de liberar vialidades, garantizar la seguridad de peatones y automovilistas, así como prevenir riesgos adicionales. La Dirección General de Obras Públicas continúa trabajando en la construcción del campo de béisbol Las Arcadas, ubicado en las calles Camino Viejo a La Rosita y Prolongación Camino Ortiz Rubio, con lo cual se tendrán más espacios para la práctica del deporte. La obra corresponde a los proyectos ganadores del programa del Presupuesto Participativo 2025. En este caso, se aplicó una inversión superior a los 6.1 millones de pesos. El Instituto para la Cultura del municipio de Juárez reitera la invitación a las compañías y grupos teatrales locales para que participen en la edición número 44 del Festival de Teatro de la Ciudad, una de las plataformas más importantes para la promoción y difusión de las artes escénicas en la región. La convocatoria permanece abierta para artistas y agrupaciones que radiquen y desarrollen su trabajo artístico en el municipio de Juárez, con el propósito de seleccionar las propuestas que formarán parte de este tradicional encuentro cultural organizado por el Gobierno Municipal de Juárez 2024-2027 a través del Instituto.
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3: Hola, hola, soy Claudia Mejía, estamos en un nuevo episodio de Ya Oíste. Hoy vamos a hablar sobre alimentación. Ya sé, a veces es como de la rutina, el trabajo, no podemos alimentarnos bien y que llega el fin de semana y nada más queremos estar en casa, no hacer nada, pero creo que es muy importante. Hoy está conmigo un nutriólogo, es Cristian Gómez Montoya. ¿Cómo estás?
6: ¿Qué tal? Mucho gusto. Pues estoy encantado de estar aquí acompañándolos.
3: La alimentación, cuando nos queremos enfocar justo en nuestra alimentación, es para

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5: Estamos en el peso solamente, sin enfocarnos en lo que realmente vale la pena, que es la composición corporal, nuestra salud y el porqué de ese alimento que estamos consumiendo.
6: Dijiste dieta. Dieta es comerte un chocolate. Dieta, o sea, abarca toda tu alimentación.
5: Sí, sí, dieta va muchísimo más allá. Es lo que consumes, sea lo que consumas día con día, eso es dieta. Okay. Así sea, comas nada más una manzana, eso ya entraría dentro de una dieta diaria.
6: Ok, y entonces, ¿cuál es la diferencia en llevar justo un plan alimenticio acorde a tus necesidades?
5: Ok, pues mira, llevar un plan alimenticio acorde a tus necesidades es justo eso, ir controlado, dependiendo si tienes alguna patología, dependiendo si tienes alguna necesidad, algún objetivo, si quieres también dirigirlo hacia algo más sencillo, hacia algo más, no sé, no a todos nos gusta lo mismo. Entonces aquí también entra esta parte de nosotros como profesionales de salud, irnos dirigiendo y acomodando, adecuando estos planes de alimentación organizados a cada persona. No tanto que las personas hagan lo que yo digo, si no les gusta, porque realmente no lo van a seguir. Van a decir, ah, pues sí, este producto milagro, así por más que funcione, no lo voy a consumir. Pero creo que aquí es importante esta parte de aterrizar hacia dónde quieres ir y qué necesitas con tu alimentación.
6: O sea, sí o sí, todos, todas, debemos de acudir con un nutriólogo, con un profesional, para saber qué comer y saber qué comer bien, si se puede.
5: Claro, y se puede comer rico, se puede comer saludable, se puede comer bastante variado dentro de lo que tú necesitas en tu ingesta diaria recomendada, porque muchas veces pensamos que no, que debemos de comer pura lechuga, que debemos de comer puros licuados, puros jugos inclusive, ¿no? Que se tiene esta creencia, pero la realidad es que no va por ahí. Debe de ser como las características de la dieta correcta. Debe ser variado, debe ser suficiente, debe ser adecuado para cada persona, inocuo, que esto quiere decir que sea saludable, limpio para las personas, que no nos haga daño, que cumpla con las características de higiene adecuadas también en el manejo de alimentos, y creo que eso también es muy importante de revisar.
6: Y si una persona que es vegana o vegetariana, vegetariana es diferente, ¿no?
5: Ahorita sí, vamos a hablar
6: sobre
5: diferente.
6: Eso. Pero una persona que es vegana y no tiene un seguimiento constante o adecuado de un profesional como lo es un nutriólogo, ¿qué impacto tiene en su salud?
5: Bueno, es importante mencionar aquí ya un poquito más específico, por ejemplo, nutrimentos como la vitamina B12, la vitamina D, el omega 3, y estos muchas veces no se pueden cubrir con una dieta 100% vegana, debido a que estos se encuentran mayormente en alimentos de origen animal. Sí se puede ya incluirlo en suplementación, pero hay veces que los mismos veganos dicen, no, yo de plano ni suplementación. Ahí hay que encontrar la manera, es todo un reto, la verdad, también encontrar como la manera de decir, a ver, estos alimentos pueden cumplir un poquito más con lo que necesitas. Se puede tener también un tipo de vida saludable diaria siendo vegano, pero sí tomando en cuenta que es importante cuidar esta parte de la vitamina B12, el calcio, el hierro, la vitamina D, como te decía, el omega 3, porque es esta parte donde ya entran como estos mitos de que no, si haces veganismo, ya vas a bajar de peso, vas a verte bien o vas a ser débil, siempre te van a contar puntos buenos o puntos malos, ¿no? Por eso es importante siempre acercarte con un profesional, porque en redes vas a encontrar opiniones a favor o en contra. En las noticias, de qué tendencias. En todos lados siempre te van a decir mucha información. Y como me decías, hasta una amiga puede llegar y, oye, no, es que mira, fíjate que bajé 10, 15, 20, 30 kilos. Pero no es tanto enfocarnos en el peso, sino enfocarnos en nuestra composición corporal.
6: Pues sí, porque puedes pesar 90 kilos, pero tu masa corporal es menor que el músculo.
5: Uh-huh.
6: Entonces no es lo mismo.
5: Sí, un ejemplo que me gusta mucho darle a mis pacientes es esta idea de pesas, por decir también otro número, 70 kilogramos, pero bajas un kilogramo de grasa y luego subes un kilogramo de músculo, vas a seguir pesando los mismos 70.

0: 50 kilos, pero tu composición corporal va a ser muy diferente y tu salud también pues puede tener también cierto reflejo, ¿no? Y pues esta parte del veganismo muchas veces se cree erróneamente que es un tipo de dieta, pero no, como te decía, es un estilo de vida que justamente se deben de seguir. Bueno, las personas, cada persona sigue una idea diferente acorde a su contexto.
1: ¿Y qué pasa con el vegetariano?
0: Ok, bueno, la diferencia entre el vegano y el vegetariano es que el vegetariano a veces sí puede incluir alimentos de origen animal como el huevo o la leche, ya sean ovo-lacto-vegetarianos incluyen ambos, lacto-vegetarianos incluyen solamente productos de leche o lácteos, y los ovo-vegetarianos solamente huevo, pero el vegano sí es un poquito más cerrado a querer consumir. Pero pues hay varios tipos de veganos realmente. Hay inclusive un tipo de vegano que solamente consume frutas, semillas que han caído. Ni siquiera dañan la naturaleza. O sea, también entra esta parte del medio ambiente y la parte ecológica. Por lo que te decía también de no dañar la naturaleza, de la huella ambiental.
1: Yo creo que este episodio se tiene que llamar ¿Por qué ir con tu nutriólogo? Con un nutriólogo. Porque sí, o sea, todo el mundo tenemos esta idea de que ir al nutriólogo es como de va a tardar un buen en que yo llegue a mi meta o ya que me dé lo que me tenga que dar. Pero en realidad no es así, ¿no? Y ahorita tú no lo estás diciendo. Entonces, digo, cambiar ese chip no es tan fácil. Pero como tú decías, empezar por algo ya es una ganancia, ¿no?
0: Sí, y es importante para nosotros nutriólogos empezar a ver esta cuestión de si mi paciente tiene tal característica, se le complica tal cosa, esto no le gusta, por ejemplo el aguacate, ¿no? Que claro que es un alimento con gran cantidad de nutrimentos. Si no le gusta, no es como que ya te lo tienes que comer, porque van, al
1: Sí.
0: contrario, nunca va a volver a regresar a la consulta. Y también entra esta parte, ¿no? De respetarlo, de decir, bueno, si no le gusta el aguacate, ¿qué otro alimento le puedo ofrecer a mi paciente para que él diga, ah, este me gusta y estoy cumpliendo, ¿no? Siempre es dar estas opciones, porque realmente opciones hay muchas.
1: Cristian, muchísimas gracias por acompañarme aquí a este episodio.
0: No, muchísimas gracias a ti por invitarme, por también escucharme, por apoyar también a las personas en esta cuestión de la información, que empiecen a escuchar también todos estos temas que son bastante importantes.
1: Él fue Cristian Gómez Montoya, yo soy Claudia Mejía, nos vemos en un próximo episodio. Adiós.

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Y cuando decidas irte, llévame, Señor, contigo. Porque el pensar que te irás me causa un terrible miedo. 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Llévame en tu compañía donde tú vayas, Jesús. Porque bien sé que eres tú la vida del alma mía. Si tú vida no me das, yo sé que vivir no puedo. 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

Amigos, ¿qué tal? ¿Qué tal? Oigan, muy, pero muy buenos días. Bienvenidos, como siempre, a un programa más de la serie de los prestigiados Laboratorios Mayo de Los Ángeles, California, Laboratorios Mayo de México. Les saludamos, les decimos gracias mil por estar con nosotros, como siempre, aquí a través de nuestra red de emisoras, a través de Xtereo K, Radio Cañón, en el 800 del cuadrante de su dial, transmitiendo desde Ciudad Juárez, Chihuahua, México, a través de XCW, Radio Cristal, 1240M. Oiga, pues les saludamos, les decimos muy buenos días. Claro, también transmitiendo desde Ciudad Juárez, Chihuahua. Les saludamos, les decimos buenos días. A través de WRLL en el 1450 del cuadrante de su dial, transmitiendo desde Chicago, Illinois. Les saludamos, les decimos buenos días. Y claro, a través de XHDU 98.9, la que le gusta a usted, transmitiendo desde la capital del estado, Durango. Les saludamos, les decimos buenos días. Pablo Carrillo, su amigo, les saluda. Ojalá que nos acompañen. Vamos hasta las 6 de la mañana. ¡Nos iniciamos!

0: El conjunto Primavera, esto fue los 10 kilómetros. Oiga, les saludamos, les decimos muy, pero muy buenos días. Mes de junio, mes del padre. 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

0: Muy bien, ahí tienen las voces del Dueto Miseria. Esto fue la canción El Corridazo de Chihuahua. Oiga, les saludamos, les decimos muy buenos días a todos y cada uno de ustedes en esta preciosa y bella mañana. Déjeme, sobre todo, déjeme decirle buenos días a Javier Reyes de dice saludos desde Durango, Durango. Aquí lo escuchamos a las 5 de la tarde. Ándale, pues sí, pues nos sintonizan a través de XHDU. Muchas gracias a Javier Reyes, gracias de veras por estar en sintonía a través del programa internacional de Laboratorios Mayo. Dice por acá, el trapero, sí, qué sensual, válgame Dios, dice. Bonito fue el ayer, saludos desde Ciudad Hidalgo, Michoacán, México. Ándele pues, bueno, pues muchísimas gracias a Ricardo González. Por favor, señor Pablo Carrillo, cuando pueda, mándame saludos para Tepecuacuilico, Guerrero, México. Tepecuacuilico, Guerrero, México. Así es. Bueno, pues le saludamos, le decimos buenos días. Anil de Pasos. Bueno, como viene todo junto, ¿verdad? Nada más nos pone ahí un corazón. Pues le saludamos, le decimos buenos días. Dice Inocencio Méndez, dice, muy buenos días, don Pablo Carrillo. Reciba un afectuoso saludo desde acá, desde Tijuana, de parte de la familia Méndez Silva. Dice, gracias por, pues, estar, le decimos gracias por estar en sintonía a través del programa. Déjeme, sobre todo, déjeme decirles que tenemos algo de mucho, pero mucho interés para usted. Y claro, regresamos. ¿Qué tenemos por acá? A ver, tenemos algo por acá y dice así. 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Fíjese que encontré una canción muy bonita, se llama La Angustia de la Vejez. Algo para, pues, reflexionar, ¿verdad?, en la vida. Escúchenla y pónganle muchísima atención.
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0: Hoy nomás una canción muy bonita y como antes dije, una canción para pues reflexionar en la vida, ¿verdad? El llegar a viejo, pues no cualquiera llega a viejo, ¿verdad? Llegar a viejo es un don porque ya Dios nos dio los años y bueno, pues contentos, ¿verdad? Y como dice la canción, no porque llego a viejo ya no tengo valores. No, al contrario, al contrario. Ahí la tienen, la angustia de la vejez. Oiga, les saludamos, les decimos muy, pero muy buenos días. Estamos a través del Programa Internacional de Laboratorios Mayo de Los Ángeles, California, Laboratorios Mayo de México.
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0: de Monterrey, Nuevo León, México, saludando a todo el continente que nos está escuchando, pero claro, con Pablo Carrillo les voy a invitar para que escuchen las polcas mías de Juan Torres y su acordeón, aquí en Laboratorios Mayo.
1: Así es, bueno, pues saludos a Juanito Torres, ¿verdad? Uno de los integrantes de Los Tremendos Gavilanes, ¿se acuerda usted de Juan y Salomón? Bueno, pues él es Juanito, ¿verdad? Salomón, no sé qué pasó, ya no se escuchó, ya no grabó, pero nos dejaron canciones muy bonitas, ¿se acuerda de Los Tremendos Gavilanes? Que era Juan y Salomón. Oiga, pues les saludamos, les decimos gracias mil por estar con nosotros, gracias veras por acompañarnos a estas horas en que estamos llevándoles la música puramente mexicana y claro, sobre todo el mensaje de la salud. Estamos como siempre a través de nuestra red de emisoras. 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Oiga, regresamos, vamos hasta las 6 de la mañana.

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El palomo y el gorrión, esto fue la canción, es el pájaro prieto. Les saludamos, les decimos muy buenos días, como siempre, estamos a través del Programa Internacional de Laboratorios Mayo de Los Ángeles, California, Laboratorios Mayo de México. Déjenme saludarles, decirle buenos días a José Ayón de San Bernardino, por acá en California, les saludamos. El saludo también para Gustavo Matías de Cícero en el estado de Illinois. Oiga, le saludamos, le decimos buenos días. Déjeme saludarle, decirle también muy buenos días a quien saludamos. A Héctor de Santiago de Tustin por acá en California. Le decimos buenos días. El saludo para Salvador Morales de Escondido, California, quien le saludamos en esta mañana. Le agradecemos el llamado telefónico. Y a José Schatter de Lakeside, por acá en California. Claro que también le saludamos. Oiga, le decimos muy, pero muy buenos días. 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

0: Muy bien, ahí tienen a los guerreros del arpa. Esto fue precisamente el viejito de El Gabán. Bueno, pues para aquellos hijos, ¿verdad?, que salieron de su pueblo, de su rancho, se olvidaron del viejo, se olvidaron de sus padres, sobre todo, ¿verdad?, que ya, pues por algunas razones, a veces mueren sus padres, no pueden ir a, pues, a darles el último adiós, por razones de que si vienen a este país pueden salir, pero pues ya le batallan para volver a regresar. Hay veces que no se tienen los medios, ya hay familia por acá, no la quieren dejar sola por la razón de que dice, y si no puedo entrar, y bueno, pues hay miles de cosas, ¿no? Pero es triste, ¿verdad? Yo creo que la mayor tristeza de un padre o de unos padres es el saber o el no saber dónde andan sus hijos. Tienen años, ¿verdad?, que no saben de ellos. Una carta nunca llega. Pues menos una ayuda, ¿verdad? Pero bueno, si usted tiene a sus padres, pues cuídelos, ¿verdad? Sobre todo, quiéralos mucho. Porque acuérdese que uno, pues, va de pasada nada más. Ahorita estamos, mañana nos vamos. Y esos hijos, ¿verdad?, se quedan pues solos a navegar en la vida. Déjenme traerles algo de interés.
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0: los rieleros, esto fue la canción, es precisamente Amor, Amor Prohibido. Lo escucharon claro como siempre aquí a través del programa internacional de Laboratorios Mayo de Los Ángeles, California, Laboratorios Mayo de México. Les saludamos, les decimos buenos días, déjenme saludarle a Juan Sánchez de San City por acá en California, les decimos buenos días. A Juan Coronado de Houston, por acá en Texas, le saludamos en esta mañana. A Guillermo Carranza de Los Ángeles, California. El saludo para Pedro de la Torre de Chicago, a quienes saludamos, le decimos buenos días. Y le saludamos también a Ismael Mancillas de Lawndale, por acá en California, a quienes saludamos, le agradecemos el llamado telefónico. A quien saludamos, déjeme decirle buenos días también a Yareli García de Inglewood, por acá en California, y a Edgar Escobar de North Hollywood, también acá en California. Oiga, pues le saludamos y agradecemos sobre todo el llamado telefónico. Déjeme platicarles, déjeme decirles que tenemos algo de mucho interés para usted y claro, regresamos. 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

0: Los alegres, siempre alegres de Terán. Esto fue la canción Es Errante, Errante Pajarillo. Les saludamos, les decimos buenos días, faltando solamente ya 22 minutos para que los cronómetros saludables marquen las 6 de la mañana en esta preciosa y bella mañana, ya no madrugada, ya de mañana. Les saludamos, les decimos buenos días. Déjeme, sobre todo, déjeme decirles que tenemos algo de interés para usted, pero antes, pues déjeme saludarle, decirle buenos días a nuestros amigos quienes nos sintonizan en diferentes partes de la Unión Americana y acá en la República Mexicana. Francisca Cedillo de Chicago, les saludamos. El saludo también para Marco A. González en Avondale, en el estado de Arizona. Le decimos buenos días a Arnulfo Díaz González de York West, Texas, a quien le saludamos. Adriana Armendariz de Hubs, Nuevo México, también le saludamos. Le agradecemos sobre todo el llamado telefónico. Déjeme decirles que tenemos esto para usted. 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

0: Aguilar, la canción es Mi Destino, oiga, Mi Destino Fue Quererte, una canción muy, pero muy bonita. Les saludamos, oiga, les decimos muy buenos días, faltando 14 minutos para que los cronómetros saludables marquen ya a las 6 de la mañana. A Mario Rivera de Jennings en el estado de Texas, les saludamos. Santiago Morales de Very Good en el estado de Colorado, por allá nos sintoniza, les decimos buenos días. El saludo para Eduardo Toledo en Chicago, les saludamos. A Mariano Medina de Spark en el estado de Nevada, también le decimos buenos días. El saludo para Carlos Olamendi de Lake Forest, por acá en California. A Martín Rodríguez de Carlsbad de California, también le saludamos. Y a Wilfrido Rodríguez de San Marcos, California, le decimos buenos días. Déjenme platicarles, déjenme decirles que tenemos algo de mucho interés para usted y claro, regresamos después de que escuchemos esto que dice así. Póngale atención.
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0: Muy bien, ahí tienen a Don Carlos y Don Chesto. Fue la canción de esta sierra a la otra sierra. Les saludamos, faltando solamente ya 8 minutos para que los cronómetros saludables marquen las seis de la mañana.
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Muy bien, ahí tienen las voces del Dueto América. Esto fue la canción Es y En Tus Sueños. Oiga, les saludamos, les decimos muy buenos días, faltando solamente ya 3 minutos para que los cronómetros saludables marquen las 6 de la mañana. 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Hola, les saluda su servidor y amigo Paulo Carrillo. 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Bueno, pues recuerden que tenemos nuestra estación de radio por Mayo Radio, ¿verdad? Que ya tenemos y que usted puede pues escuchar los programas a la hora que quiera. Ya este programa que ahorita finaliza, en una hora ya lo tendremos en YouTube y en Facebook para que usted allí, pues a la hora que tenga la oportunidad de hacerlo, nos visite el mayoradio.com. Ahí estamos, ahí está el programa de Laboratorios Mayo. Ya nos vamos, la invitación claro para que el día de mañana pues nos acompañen en un programa más de la serie aquí a través de nuestra red de emisoras. Pablo Carrillo, su amigo, como siempre les dice gracias, hasta mañana y que Dios me les bendiga.

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7: 12 postes que parecen de picadientes.
12: ¿Qué?
7: Se cayeron.
12: ¿Dónde?
7: Por favor, pues que cuidan, criaturas.
13: Por favor. Cuidado, chato. No se anda por la rama, suyo. Eso quiere decir la verdad. Agarra parejo, chato. Pobre cuatito que se le atraviese y se lo va a llevar entre las patas.
7: Pues que cuidan, criaturas. Municionazo así, con palillos chinos, hombre de estos, con los que hacen los postes que ponen en diferentes colonias de la ciudad. Ayer,
12: ¿Por qué?
7: Varias colonias se quedaron sin luz.
12: ¿Por qué?
7: Porque se cayó un poste y se llevó 12 más.
12: Válgame.
7: Sí, hombre, la verdad es que la pobre gente se quedó sin luz muchas horas.
12: Jesús.
7: ¿Todo por qué? Porque utilizan materiales chafas de mala calidad.
12: Sí, claro.
7: Un poste se cayó.
12: Postes,
7: ¿y qué cree?
12: ¿Qué?
7: Con el puro viento.
12: ¿Qué?
7: Válgame Dios, hombre. ¿Qué? Y estos tipos,
12: son pues ahí van chinos
7: a arreglar los de la Comisión Federal de Electricidad, pero eran 12 los postes 12 caídos.
12: Válgame.
7: Tardaron horas. Y la pobre gente, ¿qué? Pues achicharrándose con el calor que está haciendo.
12: Pues sí.
7: La verdad, señores, ¿qué es lo que está haciendo? ¿Qué es lo que están haciendo? Pues los puros moches.
12: Los moches.
7: Ahí donde ve usted.
12: Sí.
7: Tienen que investigar a quién compra los postes, a quién se los paga, quién los pone y quién los habilita. Por lo pronto, nos los vamos a fusilar así nomás.
12: Así es.
7: Por corruptotes.
12: Ajá.
7: Ahí les va.
12: Okay. Palillos chicos.
7: Fuego.
12: Fuego.
14: Miguel Ángel nació con el virus del VIH. Su madre también estaba infectada. Desde el inicio de su vida, dependía de los medicamentos que le permitían sobrevivir. Cuando tenía 5 años, le insertaron quirúrgicamente un tubo en una vena del pecho. Este tubo estaba conectado con una bomba que él llevaba en una pequeña mochila en la espalda. Los medicamentos estaban conectados a esta bomba y se administraban continuamente a su torrente sanguínea por medio de este tubo. En ocasiones, también necesitaba oxígeno extra para ayudarse a respirar. Miguel Ángel no deseaba ceder un solo momento de su infancia a esta enfermedad mortal. No resultaba entonces extraño verlo jugando y corriendo en su patio trasero, llevando siempre puesta y cargando la mochila llena de medicamentos y arrastrando su tanque de oxígeno detrás de él en un carrito pequeño. Todos los que conocíamos a Miguel Ángel nos maravillábamos con su alegría pura por estar vivo y por la energía que ésta le proporcionaba. La mamá de Miguel Ángel con frecuencia bromeaba con él diciéndole que se movía con tanta rapidez que ella necesitaba vestirlo de rojo. De esta manera, cuando se asomara por la ventana para vigilarlo mientras jugaba en el patio, podría verlo de inmediato. Esta terrible enfermedad dio fin incluso a los gustos de una personita llena de energía como Miguel Ángel, quien conforme pasaban los días, enfermó más y más. Y por desgracia, su madre también. Cuando fue notorio que él no sobreviviría, la mamá de Miguel Ángel le habló sobre la muerte. Lo consoló diciéndole que ella también moriría y que pronto estaría con él en el cielo. Unos días antes de su muerte, Miguel Ángel llamó a una enfermera en el hospital y le dijo: pronto moriré. No tengo miedo, pero cuando muera, por favor, vísteme de rojo. Mamá prometió que pronto irá también al cielo. Estaré jugando allá cuando ella llegue y deseo asegurarme de que pueda encontrarme rápidamente cuando vea que estoy vestido de rojo.
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15: En Ciudad Juárez, una de las 50 ciudades más violentas del mundo, hallaron a hombres sin vida en la colonia Hidalgo. 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El Calibre 800. Muy buenos días.

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1: Hola, ¿qué tal? Muy buenos días, muy buenos días. Qué bueno que está con nosotros. Gracias por acompañarnos. Es Calibre 800, Calibre 800. Al aire en esta mañana ya de viernes, gracias a Dios es viernes, llegó el fin de semana, no es cualquier viernes, es viernes de jorni, que a las mujeres no les gusta, les encanta. Muy buenos días Juárez, buenos días El Paso, un servidor Carlos Tarín, saludándoles, acompañándoles a quienes están en sintonía del 1240, bueno, estamos fuera del aire en el 1240, síganos. Ya lo sabe usted que cuando estamos fuera del aire, nos puede seguir la huella a través de la magia de la internet. Gracias a quienes están al pendiente de nosotros. Gracias. Recuerde que a través de el 1240, ahorita no, estamos fuera del aire. Solamente síganos la huella a través de la magia de la internet. 656-356-396-7232 y 656-396-7233 son los teléfonos en Juárez. En El Paso con 915-235-8000, 915-235-8002. 19 de junio de este todavía 2026, junio, se nos va el año. Y el profe, aquí está el profe.
2: Hola, ¿qué tal? Muy buenos días, buenísimos días. Gracias por su sintonía tempranera, que no estamos al aire todavía. No estamos en condición ordinaria de 12:40 y estamos en internet y aquí nos abrazamos y les damos bendiciones.
1: Muchas bendiciones. ¿Y el Tony?
2: Ahí está.
1: Tony. Ahí estamos ya en el 12:40 al aire, ¿eh?
2: Ya
1: entramos en el 12:40.
2: Son apagones frecuentes.
1: Tony.
2: José Antonio.
1: José Antonio. Ahí estamos ya al aire en el 1240. Muy buenos días Juárez, buenos días El Paso. Muy buenos días. Ahí estamos ya al aire. Tony. No, a ver, vamos a cortarlo y ahorita lo conectamos. 6:18. 6:18, que no se le haga tarde, Tenemos llamadita de Juárez. Buenos días.
3: Dios los bendiga, Carlitos.
1: Gracias, amigo. Gracias. A ver, El Paso.
3: Buenos días, saludándolos. Yo los estoy escuchando ahorita por Bengala.
1: ¿Por Bengala? Muy bien.
3: Sí, señor.
2: Gracias.
3: Aquí en Zalampar, Nuevo México, lo escucho.
1: ¿En dónde?
3: Aquí en Zalampar.
1: ¿En Zalampar, Nuevo México?
3: Sí, aquí cerquita del paso, ahí en Francia. Un saludo para todos, pero sí los escucho en Bengala. Cuando batallo a agarrarlos en la radio, me paso luego a Bengala.
1: Órale. Ya gracias. Está. Muy bien. Muchísimas gracias. Órale. Muchísimas gracias por estar al pendiente de nosotros. 6:18, 6:19 ya. 6:19 ya, que no se le haga tarde. A ver, déjeme ver si ya está. No, todavía no está ahí conectado Tony. Bueno, nos amanecemos hoy viernes, nos amanecemos con 24 grados centígrados en estos momentos. ¿Cuál es el paso? 24 grados centígrados. Tenemos vientos que alcanzan los 10 kilómetros por hora. Vaya lluviecita que nos cayó anoche y esta madrugada. Bastante fuertecita e inclusive allí en mi rumbada, por ahí de la 1 de la mañana,
4: por ahí de la 1 de la mañana nos quedamos sin luz y seguimos sin luz. Desde la 1 de la mañana seguimos sin luz. Ahorita voy a hacer el reporte para ver si nos pueden reactivar el servicio. 24 grados centígrados en estos momentos. ¿Cuál es el paso? Tenemos vientos que alcanzan los 10 kilómetros por hora. Para hoy viernes, esperamos cielos soleados. Se pronostica una temperatura máxima de 37 grados centígrados. Esperamos cielos mayormente soleados, despejados. No hay posibilidades de lluvias para esta noche. Para esta noche esperamos cielos mayormente despejados. Se pronostica una temperatura mínima de 24 grados centígrados con vientos entre los 10 y los 15 kilómetros por hora sin posibilidades de lluvias. Para mañana sábado esperamos cielos soleados. Para mañana sábado esperamos una temperatura máxima de 39 grados centígrados sin posibilidades de lluvias. Para el sábado por la noche esperamos cielos mayormente despejados con una temperatura mínima de 25 grados centígrados. Para el domingo, Día del Padre, esperamos cielos mayormente soleados, despejados. Se pronostica una temperatura máxima de 39 grados centígrados, una mínima de 24 sin posibilidades de lluvias. Para el lunes se mantienen cielos soleados y se espera que la temperatura máxima alcance los 41 grados centígrados. Para el día lunes, 41 grados centígrados, una mínima de 26, sin posibilidades de lluvias. Así es que bueno, pues la temperatura irá en ascenso. Así es que prepárese porque hoy la temperatura máxima estará rondando los 37 grados centígrados, la máxima, el día de hoy. Mañana sábado y domingo, la temperatura máxima estará rondando los 39 grados centígrados. Así es que se espera un fin de semana calientito para que lo tenga en consideración. Ahí está.
2: 39 centígrados, ¿cuántos sabes que son 89?
4: No, profe, se me hace que son como 98. Más o menos.
2: Bueno, no agregamos nada o muy poquito.
4: Desafortunadamente sí, profe, desafortunadamente sí, sí tenemos que agregar, que documentar, porque durante el día de ayer tenemos documentados dos asesinatos en las calles de nuestra ciudad. Les platico que el cadáver de un hombre fue localizado la tarde de ayer en la colonia Hidalgo, lo que generó la movilización de corporaciones de seguridad en la zona. El hallazgo se registró alrededor de las 5 de la tarde en el cruce de las calles Panamá y Malecón, en el área que conocemos como Los Hoyos, utilizada comúnmente como campos de fútbol. De acuerdo con los primeros reportes, la víctima, de aproximadamente 50 años, vestía un pantalón de color café tipo caqui y se encontraba sin camisa. A simple vista presentaba, al parecer, algunas huellas en el hombro y la espalda. Al lugar acudieron elementos de las distintas corporaciones mientras que se esperaba la llegada de agentes de la Policía Ministerial, quienes se encargaron de realizar las investigaciones correspondientes para esclarecer las circunstancias del fallecimiento. Hasta el momento la identidad del hombre no ha sido confirmada. También del día de ayer, un hombre fue asesinado. Esto fue ya anoche en la colonia Granjas de Chapultepec. Minutos antes de las 9 de la noche se escucharon disparos en calles de la colonia Granjas de Chapultepec. Luego los vecinos avistaron el cadáver de un hombre de vestimenta oscura que quedó sobre un camino de terracería. Es la víctima 30 del delito de homicidio doloso en el mes de junio, un crimen que ocurrió después de que la selección mexicana ganara 1-0 contra Corea. El hecho fue reportado alrededor de las 8 de la noche con 48 minutos en el cruce de las calles Colibrí y Gaviotas, donde vecinos lo reportaron al 911. La zona fue acordonada por elementos preventivos en tanto que personal de la Fiscalía General del Estado recababa evidencia y daba instrucciones para el levantamiento del cuerpo y su posterior traslado al servicio médico forense. El cuerpo quedó tirado en la vía pública y presentó como huellas de violencia varios impactos de bala. Los testigos refirieron que los agresores viajaban en dos vehículos, un Atajo color café y un auto compacto en color negro. Hasta el momento, la víctima se encuentra en calidad de desconocida. Dos asesinatos es lo que tenemos documentado del día de ayer en el recuento de los daños. Llegamos a... No, se me hace que no andamos en 30. Se me hace que son menos. Ayer Inframundo y Fer nos decían que... 26 en 28 homicidios contando las osamentas. 28 homicidios.
2: 28 en
5: 18
2: días.
1: Tony.
5: Hello.
1: Ahí está.
2: Hola, ¿qué Tony, pasó? ¿Cómo amaneciste?
5: Bien, profe, bien. Oye, pues yo no supe, pero sí llovió bastante anoche.
4: Sí, inclusive tormentas eléctricas. Uh-huh. Por ahí de la una de la mañana, más o menos, 12:30, una, uh-huh, hubo un trueno bastante fuerte y desde ahí nos quedamos sin luz. Estamos sin luz, pues, ahí en mi rumbada.
5: Fíjate nada más. Bueno, eso va a ser algo que va a ocurrir con mucha frecuencia, Carlitos. Acuérdate que la 4T gasta mucha lana en gasta mucha lana en darle lana a tanta gente que le da. Entonces, se han descuidado la infraestructura eléctrica. Lo anticipamos con mucho tiempo. Cuando se empiezan a prender los mini splits, porque ahora ya la gente ya los aires evaporativos prácticamente ya no funcionan. Entonces, mucha gente ha optado por los mini splits que consumen mucho más energía. Entonces, ¿qué sucede? Bueno, sucede algo muy importante. No hay infraestructura, no hay cambio de transformadores, no hay modernización en el asunto eléctrico, y esto va a pasar con mayor continuidad. Antes había, Carlitos, una compañía especial que se dedicaba a atender todo este asunto de los apagones. Pero... con la falta de billete
2: subcontratada,
5: sí, claro, sí. Con la falta de billete y de veras la cantidad de dinero que se gasta, se fueron eliminando esas compañías porque aparte se decía que eran muy corruptas, que había mucha tranza y trácala ahí. Entonces los eliminaron, pero ahora es cuando están haciendo falta, porque no hay lana, no hay billete, no lo hay. Entonces, pues a sufrirla. Ayer se cayeron los postes, ¿te acuerdas que nos dijo Fernando? Los postes de Picadiente. Pues sí, ahí están los postes de Picadiente que se caen y batallan, porque contratan compañías que tienen poco personal, aparte compran equipos y material de pésima calidad. Entonces es algo que vamos a tener que sufrir, que tenemos que sufrir. No está sucediendo aquí, está sucediendo en toda la República. Se eliminaron estas compañías subcontratadas y sucedió entonces que este problema se está presentando con mucha, mucha más frecuencia. A nosotros, en este momento, tuvo que ir el ingeniero temprano a ponerla a funcionar, pero bueno, esas son las cosas que tenemos que aguantar por la lana que se le da a todo el viejerío. Pero en fin, ni hablar. México no tiene capacidad económica para soportar esto, Buenos días a todos, saludos desde la contaminantes ladrillas de satélite, que tengan excelente viernes de Horny. Muy bien. Saludos desde Tamazunchale.
2: Esto es la Comisión Federal de Electricidad, va más allá del ambiente hogareño, afecta enormemente a la industria. En Ciudad Juárez se han ido empresas por falta de energía eléctrica suficiente para sus labores, y eso pasa en todo el país. No se ha aumentado la capacidad de generación de electricidad en el país.
5: Es correcto. ¿Por qué? Porque no hay dinero. Se gasta muchísimo dinero, muchísimo. ¿No tiene usted la idea en darle a los viejitos, a las señoras con niños a lo tonto, con ninis que no trabajan ni estudian? Ahora ya les van a dar a los de secundaria y a los primaria. Están garantizando los votos para un futuro. Entonces ya le están dando a los de primaria, a los de secundaria, porque un niño de secundaria en 6 años, en 5 años, en 4 años, ya van a poder votar. Entonces quieren garantizar, por eso se les da tanto dinero, por eso se gasta tanto. Bueno, pero ya lo sabes, saludos desde Tamazunchal, en San Luis Potosí, los escuchamos a través de la magia del internet. Bendiciones a todos de parte de la familia Zenil González. Un abrazo para todos hasta San Luis. Tony, que Dios les bendiga. Tony, los escuché desde Loreto, Zacatecas, por Radio Bengala, sin problema. Bendito, bendito Díaz. Ándele hasta allá. Buen día. Tiene razón, Tony, cuando gobernaba el PRIAN, ni los rayos dañaban las transformadores. No había inundaciones, no baches. Bueno, todo era paz y tranquilidad en este país. Ojalá y se postule Maru para el 2030 y que gane, para ver si ya dejan de chillar los medios y que lloren los viejitos mejor. Ay, amigo Chairo, eres tan cerrado de mente. De veras, en serio, te tiene nebulizada la mente una tarjeta de bienestar. Te tiene cerrada la mente. No estoy mintiendo. Sí, sí ocurrían, pero hoy no hay avance ni reestructuración en muchas cosas, porque no hay dinero. O sea, nada más entiéndelo. No se está haciendo reestructuración, no se está generando nuevos generadores de energía. Simple y sencillamente los transformadores que hoy hay en la ciudad, estos transformadores que hoy hay en la ciudad, de veras, ya son obsoletos. Vas a ver el tronadero. Ojalá en tu casa no, has de ser fifí, o no sé, pero, o tienes generadores de energía, no sé. Pero la verdad es que no se cierren, de veras, no se cierren, estamos diciendo una verdad enorme. Buen día, profe, siguen llegando maquilas, por eso el desabasto de energía. Bueno, están llegando nuevas, pero muchas se están yendo, y ahí está la realidad de lo que está aconteciendo, A ver, aquí va el que le dirige después a la gobernadora el comentario. A ver, adelante.
6: Saludos por aquí, por allá y por acullá. Yo los estoy escuchando acá en el 1240 por internet en Columbus, New Mexico. Bueno. Tony, ahí con el Shairo, usted ahí se da con él, hombre. Ahí los dos están igual. Uno defiende a Maro y usted le echa mucho la 4T, la misma gata. El caso es que estamos igual que siempre. A lo mejor peor, como dice usted, pero es la misma gata. Nadie entra para servir, entran para servirse. Arres.
5: Bueno, tiene toda la razón del mundo. No entran para servir, entran para servirse.
7: Buen día. Oiga, Tony, ¿qué dice que en el 2030, si entra el PAN, nos van a quitar todas esas ayudas para que poder haber dinero en las arcas y arreglar esos transformadores? Es una pregunta, Gracias.
5: Por los partidos,
1: en vivo,
5: por lo que tenemos ahorita. Adelante con Fernando.
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2: ¡Échale! Buenos días, Tommy, profe, Carlito, Lencho. En camino, a todos los saludo con gusto esta mañanita. ¿En dónde? vemos algunos encharcamientos en diferentes partes de la ciudad. Maneje con precaución, no se agachen, no mojen las personas que están esperando la ruta, porque no se detienen, no se paran. Entonces te van a la chamba, van a la escuela y los mojan gacho. ¿Qué tenemos? Vámonos con el homicidio que se reportó anoche allá en Granjas de Chapultepec, donde una persona fue privada de la vida a balazos, ahí en el cruce de las calles Gaviotas y Colibrí, a balazos le privaron de la vida a esa persona anoche allá en Granjas de Chapultepec. Fíjense que ahí días antes teníamos reportes de detonaciones de arma de fuego y no sé si había personas detenidas o no, pero ahí se registró anoche el homicidio. A la medianoche, el accidente fatal, triste, Talamasca Mandari y cerrada de Visión de San Pedro, allá por el tema de los paseos de San Isidro, por allá. Es en donde un camión de transporte público sin placas, sin número económico, pero detenido. Bueno, pues provocó que llegara la Fiscalía de la Zona Norte, pero también provocó que llegara el Servicio Médico Forense de levantamiento de una persona de entre 35 y 40 años, la cual se encontraba sobre Talamasca Mandari, esperando la oportunidad de cruzar la vialidad, y bueno, pues lamentablemente el camión a exceso de velocidad lo alcanza a golpear y lo deja sin vida en el lugar de los hechos. Afortunadamente, el tipo quedó detenido, aunque no se dijo ahí claramente cómo había sido el asunto en cuanto al croquis correspondiente. Ya serán en el transcurso de la mañana que van a conocer, pero todo apunta que pudiera ser responsabilidad del camionero. ¿Detonaciones? Sí, ¿en dónde? Detonaciones en el viaducto Díaz Ordaz y La Galeana, mismo rumbo, mismo sector Poniente de Juárez. Ahí hubo algunas detonaciones de arma de fuego. Mi Tony, mi profe, otra vez. Ese tema lo tocamos desde el año pasado, nadie lo había mencionado, y de nueva cuenta le pegaron a una notaría. Estamos a la espera de los datos oficiales de cuál notaría, pero ahora sí hay detenidos. Es una notaría que ha sido dañada con detención. Vamos a esperar que nos digan exactamente cuál notaría es, porque como hay detenidos, jurídicamente se les puede caer la detención. Entonces vamos a ver qué onda con las notarías, porque desde el 25 de diciembre del 2025 ya han estado pagando las notarías de manera constante. Una persecución que se genera por parte de Coordinación Vial y de Seguridad Pública. Un tipo conduce su vehículo, los pone en jaque, no obedece, no se para, acelera, los burla por todo el Boulevard Zaragoza. La persecución empieza allá por el rumbo de Avenida de las Torres y termina exactamente en Oasis Revolución, ahí en Eje Vial Juan, en Boulevard Zaragoza y muy cerca de la calle Daniel García, en Oasis Revolución, frente a la escuela primaria. Es ahí donde detienen a un sujeto que al final de cuentas resultó que andaba bien zarampahuilo. Andaba bien entorpecido, poniendo en riesgo la integridad de mucha gente, de terceras personas y la de él mismo. Y se registró movilización en Riberas del Bravo, bastante movilización en Riberas del Bravo, policial. Cayó una banda de otra bandita que los traían ya campaneados, como dicen los polis. Detienen a 3 o 4 personas involucrados en robos de tiendas de conveniencia. Eso no se acaba, Antonio. Y sacan de circulación banditas y grupos y banditas y señoras rateras, y sacaron anoche otra vez a esas personas. La detención la hace, si no me equivoco, ahí tengo mi duda, si la hace la policía de Estación Oriente, que es acá Gómez Morín, Pradera de Nevada, todo el sectorcito de Oriente, Satélite, Campestre, alcanza hasta un cacho de la Gilo, o la policía comercial, que son los que se mueven bastante bien por ese lugar, pero al final de cuentas hay detenidos y vamos a estar en ese sentido esperando boletines informativos. No está inundada la ciudad, pero hay charcos en algunos puntos de la ciudad. Hay charcos, maneje con precaución. Y también, déjenme les digo que el tipo de cambio, mi profe, lo agarramos esta mañana ahí donde era el Electric Q, ahí en ese rumbito, ahí cerquita de la estación de radio. Me di una vuelta a la estación a ver cómo sabía todo sabía bien, Tony. 16.50 la compra, 17.50 la venta, un pesito de diferencia. 16.50 la compra, 17.50 a la venta. Y estuvimos documentando la fila, mi Tony, esta mañana en el Puente Carlos Villarreal, a las 5 de la mañana. 5 de la mañana, Puente Carlos Villarreal. 5 de la mañana, Plaza de la Mexicanidad. Punto y párale. Y para de contar, ahorita ya obviamente hay diferencia en cuanto a las filas vehiculares de los puentes internacionales, y en la zona centro documenté la fila hasta la calle Tlaxcala, 3 cuadritas para pagar nada más, a las 4:50 de la mañana, poquito antes de las 5 de la mañana. Y así el asunto también es lo que vamos a esperar de boletines este día, esta mañana.
1: Sobre si Sasfer.
5: Órale. A ver qué
2: más o menos ahí en ese tenor y en ese sentido va a salir parte de la información que se generó anoche y esta madrugada, mi querido.
5: Muy bien.
2: Ah, que estoy ahí con el doctor Andrés Andrade, te mando saludos.
5: Órale, el doctor, sí. Ahí anda.
9: Gracias.
2: Sí, nos vemos, buen día, saludos.
5: Cuídate, buenos
1: Cucu.
5: Días.
1: Cucu.
5: Vámonos. Cucu. Vamos.
1: Ahí volvemos.
5: Ahora.
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8: El miedo, no anden burro, retira el ejército.
12: ¿A qué?
8: Cientos de cámaras en las calles de la ciudad.
20: Ay, babacita, oigan, cuates, si no quería que supiera para qué andan de corruptos, aquí el todo tirado se los va a fusilar directo a las patotas, pobres cuates, Manu.
8: Bueno, yo no soy acalambrado, asustado, pero si de veras bien asustado como anda el ejército mexicano.
12: ¿Qué?
8: ¿Y por qué? Pues porque andan retirando todas las cámaras, muchas cámaras que están supuestamente en la vía pública y que pues esas cámaras han grabado muchas de sus fechorías y sus raterías, hombre. La verdad, se han ido grandes quitando cámaras hasta de las casas si están apuntando para afuera. Van y las quitan. Pues, ¿qué creen que no cuestan, criaturas? Claro que cuestan y cuestan una muy buena feria. Así de que, señores, no sean ustedes sacatitos para el conejo. Ya sé que tienen miedo de que se les vean todas las fechorías que cometen, pues, y todas las raterías que hacen, pero eso a quitar eso cámaras que son propiedad privada, pues sí, como que no. Ya no los vamos a fusilar nomás por eso, por inútiles gachos y lo que sigue. Ahí les va. Así, a los soldaditos de chocolate.
12: Deles.
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2: Las 6:47 minutos.
1: 6:47, profe. A ver, hay llamadita aquí de El Paso. Buenos días. Sí.
22: Todos. Buenos días a todos.
2: Buenos días, buenos días.
1: Buen día.
22: Con lo que decía ahorita profe Carlos Tony, de lo de las pensiones, que pues no alcanza el dinero para arreglar pues los asuntos de la cuestión de la electricidad, ¿verdad? O sea, el gobierno tiene dinero por estar dando ese dinero a los señores de adultos, a los adultos mayores. Mira, es que lo que pasa es que no lo hicieron bien, con un estudio minucioso. O sea, ¿cómo puede ser posible que haya maestros o ingenieros o gente que tiene buena pensión por parte del Seguro Social también le estén dando ese dinero? O sea, lo correcto es que la persona que se va a registrar para la pensión esa del bienestar, pues meterse al sistema y decirle, oye, pues mira, tú tienes una pensión muy buena del Seguro Social, tú no calificas. O en su defecto, la persona que tenga una pensión del Seguro Social pero en bajo ingreso, pues esa persona sí califica, pero no, fue parejo. Entonces ahí es un gastadero de dinero. Imagínate, pensionados del Seguro Social que tienen muy buenas prestaciones, también las reciben, pues ¿en qué cabeza cabe? Es un gastadero de dinero, pues el gobierno se falca. Ahora, por otro lado, lo de la selección mexicana, Carlos, pues no, ¿verdad que no? No trae nada. Ese jovencito, un tal Jiménez, pues qué onda con ese chavo, pues lo desaparecieron de la cancha los coreanos. Y si hubiera jugado México con un equipo más o menos fuerte como Inglaterra, como Portugal, Argentina o Brasil, les hubieran metido 10 goles a los mexicanos. Pero bueno, pues a ver con el siguiente grupo que les toque, a ver cómo les va.
1: Sale, gracias. Gracias. 6:50.
2: Que se parecen los jocaditos.
1: ¿Mandé?
2: ¿Qué te pareció el juego a ti?
1: Muy cerrado, profe. Muy cerrado.
2: Muy defensivo.
1: Muy defensivo los dos. Ya sabían el resultado de Sudáfrica y de Chequia. Y pues los dos le apostaban al empate o al error. Porque empatando los dos aseguraban ya su pase a la siguiente ronda. Entonces fue muy defensivo, muy muy defensivo. Se tuvieron mucho respeto los dos equipos. Y al final sí, Corea apretó.
5: Pero ya los andaba.
1: Pero sí, pues ya con el cuchillo en la boca, ya México se defendió y aseguró más su lugar.
5: Bueno, buenos días, atentamente el señor Núñez. Saludos, señor Núñez. Buenos días, a muchos les pasó de largo esta campaña de los 80. ¿Qué es eso? A ver, déjeme ver qué es. Me están mandando WhatsApp. A ver, ¿qué es la campaña de los 80?

Sí, me tocó, profe, esa publicidad de RTC, de la presidencia de la República, muchos, muchos años a... Tenemos ingenio, tenemos talento, debemos usarlo para progresar, por si no lo entendieron. Bueno, a ver. Sí, profe, bastante. Buenos días, Tony Carlitos, profe. Hay un choque en el 375, justo en la bajada de tomar el puente de Zaragoza para ir a Juárez. Carriles cerrados, toman precauciones. Segundo. Ahí lo charcamos. Buenos días, saludos desde Cajas Grandes. Ya no puedo escucharlos por Radio México Cristal 1240. ¿Saben la causa? 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
5: Como él piensa que lo va a hacer. Ayer, ¿de qué le hubiera servido a México salir y dar un juego bonito y que hubiera pasado lo de siempre, que siempre jugamos como nunca y perdimos como siempre? O sea, pues ahora, ¿qué prefieres? Yo prefiero juego bonito y perder, o jugar mal, o jugar feo y ganar. Él mismo lo dijo cuando se acabó el juego. Juego para el olvido, pero un resultado para el recuerdo. Se ganó, y ahora pues mucha gente no está contenta. Como digo, pues nunca nadie está contento, porque si juegas de un modo y pierdes, ahora ganaste, pero jugaste muy aburrido o muy defensivo.
6: No, pero también los coreanos jugaron
7: a mil.
6: A defenderse.
5: Sí.
6: O sea, ¿cuánto tiempo duraron los coreanos con la pelota sin mover? Sin mover, con la pelota en los pies, pero sin mover.
5: Sí. Pero haz de cuenta, para los que también sabemos de béisbol, fue un duelo de picheo.
6: Ándale.
5: Fue un duelo de picheo. Pero qué hubiera pasado si el vato se hubiera desbocado y mandara a sus delanteros a atacar y a todos al frente. ¿Qué hubiera pasado? A quererles correr al tú por tú a los coreanos.
6: No, te comen los coreanos fácil.
5: Entonces sí estamos de acuerdo en que sí jugó inteligente, va, sí hizo su...
6: Sí.
5: Y que tiene un colmillo ya muy retorcido y que no va a caer en los... Yo creo ya tiene, como te digo, su tercera copa, ya no va a caer en lo que cayó antes. Ahora, esto tampoco quiere decir que vamos a ser campeones del mundo, ¿verdad? Pero al menos ya te garantiza que si ganas el cuarto partido, el quinto todavía lo vas a jugar en México.
6: Sí, sí, ya no saldría ahí, pues, del Azteca.
5: Sí, entonces ya de ahí pues ya sería ya, pues a lo mejor, ¿verdad? Si estás en casa y puedes ganarlo. Como digo, no nos garantiza que vamos a ser campeones del mundo, pero al menos se ve que se está jugando con inteligencia y que los chavos están, pues sí traen con qué, ¿sabes? Tan fuertes, tan inteligentes y si se ve bien, a diferencia de otras selecciones que aún me dieron un juegazo y todo, y pero al último están expulsados, regañados, corridos y todo. Estos ahí parece que la llevan más o menos, pero como
7: Órale.
5: Digo, pues no nos van a dar gusto a todos, ¿verdad?
6: Órale, días,
7: gracias, cuídate.
6: Gracias,
7: buenos
6: el
7: días,
6: paso.
7: Buenos días. A ver,
6: se fue.
7: No huyan, cobardes.
6: Se fue.
7: No huyan, cobardes.
8: ¿Vieron vicealmirante uno contra almirante al otro? Que saltaban de aduana en aduana para hacer sus tranzas. No importa que el contraalmirante que denunció la red terminó asesinado. No se toca al secretario de Marina del López Obrador, Rafael Ojeda. Esa fue la orden de la presidenta Sheinbaum. Porque si se toca al secretario de Marina del López Obrador, si lo meten a la cárcel, porque también, evidentemente, sabía todo, pues cómo proteger al propio López. Desde el día en que el gobierno reveló la red de huachicol fiscal de la Marina, la presidenta Sheinbaum dio una orden. No se toca al secretario de Marina de López Obrador, Rafael Ojeda. No importa que se trate del acto de corrupción más grande en la historia de México.
6: Segundo.
8: No importa que los cabecillas de esa red sean los sobrinos del secretario de Marina de López Obrador. No importa que en la Marina todos sepan que eran los operadores de su tío. Qué rápido los convirtieron, vicealmirante uno contra almirante al otro. Que saltaban de aduana en aduana para hacer sus tranzas. No importa que el contraalmirante que denunció la red terminó asesinado. No se toca al secretario de Marina de López Obrador, Rafael Ojeda. Esa fue la orden de la presidenta Sheinbaum. Porque si se toca al secretario de Marina de López Obrador, si lo meten a la cárcel, porque también, evidentemente, sabía todo, pues cómo proteger al propio López Obrador, que jamás quiso investigar qué pasaba en la Marina con su secretario y sus sobrinos, a pesar de las denuncias públicas que existían desde el 2022. El problema es que esa orden de la presidenta de encubrir al secretario de Marina de López Obrador está siendo cada vez más difícil de seguir. Está saliendo cada vez más cara, políticamente hablando. Es imposible sostener la versión de que el almirante Ojeda ignoraba que sus sobrinos encabezaban la mega red de huachicol fiscal en varias aduanas del país. Está siendo cada vez más evidente que se trata de un descarado encubrimiento de la presidenta. Impunidad total. Una complicidad que compromete a la doctora Sheinbaum, que la deja mal parada, que la exhibe. Hoy la pregunta es si la presidenta va a seguir en esa línea. En la mañanera vimos una presidenta haciendo una especie de espaldarazo al actual secretario de Marina, Raimundo Morales, diciendo que él es el que lleva la investigación. Es para lavarse las manos y decir, no soy yo. Decirle al observador, no soy yo la que destapó esta cloaca que te tiene embarrado.

0: decir a todos los demás, no crean que soy yo la que está encubriendo a la exsecretaria de Marina. Hoy la Secretaría de Marina puso un mensaje en sus redes sociales. Servir a México no admite reservas. En Marina la ley es para todos. Pues vamos a ver, ¿no? Vamos a ver si en realidad la ley es para todos.
1: El secretario de la Marina pues fue muy serio y muy rígido en decir, cualquier persona de la Marina que haya estado involucrado en una situación de ilegalidad, se presenta la denuncia a la Fiscalía General de la República. A partir de ahí se detienen algunas personas y otra persona, que es la que se detuvo el día de ayer.
0: Desde el día en que el gobierno...
2: Bueno, pues así las cosas. Adelante con las llamadas. Tengo WhatsApp también.
3: A ver si esperó el paso.
2: No. Bueno. Fue un buen juego y los mexicanos estuvieron a la par, a pesar de que los coreanos son ligeros, dijo un amigo por acá.
3: ¿Ligeros? ¿Son mendigas liebres?
2: Sí, eso es lo que yo le tenía miedo. Unas liebres eran. Dije, hijo, es de la mañana, ¿cómo corren? Y todo el partido,
4: Excelente condición.
2: Todo el partido, profe. Todo el partido corretearon.
3: Y los últimos 10 minutos se fueron con todo.
2: Sí, hijo, eso yo dije. Bueno, no cayó el gol porque por obra de Dios y el Espíritu Santo.
3: Pues porque sí. Jugamos con el rosario en la mano. ¡El paso!
5: Sí, muy buenos días, Carlitos, profe, Tony, silencio en camino, saludos a todos.
3: Buen día.
5: Oiga, yo creo que fue un pésimo partido de la selección mexicana, si se dieron cuenta, fue exactamente lo mismo, toca para atrás, dale para atrás y lateral y todo, exactamente lo mismo. Yo creo que si saliera México a atacar, se fuera completamente diferente. Y el ejemplo lo vemos en el partido anterior que pasaron, el de Canadá, el primer tiempo 0-0 y posteriormente 6-0, entonces... Yo creo que eso es lo que le hace falta a México, atacar, pero no, se la pasan tocando atrás, y en una de estas, pues, nos pueden madrugar. Ese es mi comentario de aquí, buenos días.
3: Gracias,
2: mi amigo.
3: No, no podían lanzarse a...
2: No, se los chuletean.
3: Se los comían fácil, con la pura velocidad se los hubieran comido.
2: Se los chuletean.
3: Aparte... ya sabían del resultado de Sudáfrica, entonces los dos, Corea le estaba apostando al empate, sí, y México también, o sea, te ataco y me defiendo.
2: El gol fue un chiripazo.
3: Fue un error, sí, un error acierto, sí. Que lo aprovechó muy bien México.
2: Así es.
3: Pero sí, o sea, México no tenía con qué... O sea, sí podía atacar, pero en un contragolpe nos iban a comer vivos.
2: Fácil.
3: Fácil y con la zurda. Buenos días.
6: Buenos días.
3: Hola.
4: Buenos días.
6: Les dije que iba a estar difícil.
2: Elena, ¿cómo está?
6: No soy Elena.
3: No, es Elena.
2: ¿Lanz?
3: No.
2: Yo pensé
6: soy
2: que era
6: la
2: Elena
6: chismosa.
2: Sí. La chismosa. Sí,
6: soy
2: cierto.
6: La hermana de Elena.
2: Ah, muy bien. Ah, verá, entonces hablan igualito.
6: Oiga, Tony.
2: Mándeme.
6: Estuvo buen partido, pero ¿se acuerda que le dije que estos corren como... No sé, pero yo les dije que iba a estar difícil, que a lo mejor iba a ser empate.
2: Cierto.
6: Pero qué bueno que ganó México.
2: Gracias a Dios.
6: Pero ganó, yo hasta le cambié al último porque dije, no, ya van a meter el gol estos chinos.
2: Ah, sacatito.
6: Yo les digo chinos porque todos parecen.
2: Pues sí.
6: Pero qué bueno, los felicito a todos los mexicanos.
2: Bien, está bien.
6: Ándale, pues que tenga
2: gracias.
6: Buen día.
3: Gracias.
4: Gracias.
3: A ver, aquí hay otra del paso. Buenos días. El paso.
2: Bueno, no. Fue un juegazo donde el que cometiera el error iba a perder y el portero de Corea fue quien lo cometió y perdieron. Bueno, a ver, mensaje box.
7: A todos, saludos a Elco, saludos al chicoteador de Petrancas, al señor Salcido, y a la señora chismosa, que ahora resulta que es entrenadora.
2: Bueno, estuvo bien. Disfruten dos triunfos. Ya, disfrutémoslo. Vamos a ver el reporte de tráfico en los puentes internacionales, Puente Santa Fe, puente lleno, totalmente lleno. La línea para cruzar está hasta prácticamente el túnel. Hay poco, no, sí, hay bastante gente cruzando a pie.
3: Hay llamada.
2: Aunque no está tan lejos, ¿eh? Buenos días.
8: Buenos días.
3: Sí.
8: Aquí es compa Chuy de Odessa, Texas.
2: ¿Qué hubo, mi compa Chuy? ¿Qué hay?
8: Aquí mi profe Carlitos Tony, aquí trabajando en un día muy rico, muy muy fresquecito, agradable, llovió bastante y está muy rico para andar aquí en los campos petroleros.
2: Vámonos.
8: Sí, mira, hablando de las elecciones, pues uno de los camaradas ahí que habló, que dijo que la selección no trae nada, que esto y que el otro, pues yo no sé qué esperan de la selección, que salgan nomás como locos tirando goles y de eso. No, es que es una Copa Mundial, hay que jugar inteligente. Yo estaba con que no se expongan, cuando un 0-0 estamos muy bien, ya estamos para la siguiente ronda. Y así que cuando si se ponen al tú por tú con los coreanos, pues no, pues olvídate, hay que jugar inteligente, los chavalos sí traen con queso. Pero hay que ver el partido que están jugando, no se trata nomás de ahora, ahí les va la bola, corran de meter goles, metan 5, 6, 7 goles. Pues yo sé que eso es lo que quiere la afición, pero gente. No se trata de eso, se trata de que la selección siga en el nivel que está, que no pierda su lugar, y se trata de jugar inteligente, es lo que yo creo. Así que ese camarada que dijo que no trae nada, no, pues es que yo creo, no sé qué partido estará mirando él, que quiere que salgan a, si no es un juego de acá de barrio, ¿verdad? Que vuelve a echarse fregadazos, no. Pero esa es mi opinión, que sí jugó muy bien y que sí, el gol fue pues a un error del arquero, lo aprovecharon, sí. Pero se trataba de cuidar pues la posición, cuidar el juego pues de que un empate hubiera estado perfecto. Ahí okay. Estamos, aquí lo sigo escuchando, gracias.
2: Cuídese, compa Chuy. Todos esos que hablan diciendo que México jugó mal, en su vida han agarrado un balón, jugó a lo que tenía que jugar y se ganó. Pues sí, también. Luego no quiero a nadie chillando cuando en el siguiente ronda nos echen para afuera. No quiero a nadie. Es nuestro nivel, punto. Jugando con un poquito de inteligencia se llega un poquito más lejos. Pero es nuestro nivel.
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2: Y viendo, profe, hay una desviación en el puente de la línea express, a mitad del puente. Parece que están haciendo unas reparaciones ahí, hicieron una desviación prácticamente a un cuarto de puente por la línea express. Vaya usted con precaución, está circulando normal, nomás quitaron los vialetones y abrieron un carril corto, medio puente, algo van a hacer ahí por la línea express, circule con precaución, está tranquila la línea express, el puente de la avenida Juárez, puente lleno, la línea llegando hasta el túnel, les decía, la línea express tranquila en Zaragoza, poco más atrás de los cuatro altos, no hay línea en la línea express, está tranquila, la línea express está tranquila, aproximadamente un cuarto de puente, el puente Guadalupe Tornillo, muy tranquilo el Guadalupe Tornillo. Ahorita nos dice el Encho por más o menos hasta donde vio la línea por Pérez Serna y por las Américas. Yo los veo totalmente llenas, lo veo más atrás de Pueblito Mexicano, no sé si ya pusieron el retorno o no, y por la X, bueno, se ve más allá del puente de la Sandía. Ahorita nos dice mi Encho cómo está los puentes, según lo acaba el de ver. Déjeme le digo, porque nos reportaron esta mañana un choque en el área de, hágame, ¿qué pues? No lo hallo, se me perdió. Bueno, aquí está ya encontré las cámaras del freeway. ¿Dónde nos dijeron que era, Carlitos? ¿El choque? Pero se están moviendo, Lencho y
3: ¿en el paso, Carlitos? ¿No?
2: Sí, nos dijeron ahorita por el WhatsApp que había un choque, para que manejaros, pero no, se ven tranquilos, muy tranquilos los freeways. Muy tranquilos se ven. no se ven con choques. 3:75 en la salida al puente Zaragoza. A ver, cierto, cierto, mi amigo, ahí está una ambulancia. Sí, tiene toda la razón del mundo. En Pan American, en la Pan American, ahí hay un accidente, ahí están las ambulancias, ahí están las patrullas, ahí están los bomberos, a la salida del puente Zaragoza. Toda la razón del mundo, toda la razón del mundo. Ahí está el choque en este momento. 7:08 de la mañana, una patrulla, una ambulancia, dos de bomberos y cerrado un carril. Dice Tony, no encuentro mi tarjeta Sentry, no me la robaron, ya solicitó la reposición por línea. ¿Cuánto tardará que me la envíen? Usted es de Juárez. Las reposiciones son inmediatas, casi 3-4 días, no tardan tanto, 5 a lo más, para que se la repongan. Y la que tenía, si la encuentre, no se le ocurra usarla. Si la encuentra, no se le ocurra usarla, porque entonces se la quitan toda. Espera que llegue su nueva línea. No tardan mucho, 4-5, una semana a lo más. Eso es lo que tarda, Ahí está. ¿Cucu? 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Con nosotros no batalla. 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Vámonos.
3: Fer, a ver, es que nos marcaste, Fer. ¿O se quedó nada más grabado el...?
2: Vamos al corte y luego ya.
3: En lo que vemos. Nos marca Fer. Vámonos. Ahí volvemos.
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8: Pam. 7:18, mi Bencho, buenos días.
9: 7:18, buenos días, mi profe Carlitos Tony, good morning para todos. Feliz viernes.
10: ¿Cómo viste las filas? ¿Cómo las viste?
9: Tranquilonas.
10: ¿Sí, va?
9: Por cuatro siglos, un poquito más allá del puente de la Sandía, acá por la Lincoln, no había retorno por el malecón, acá sí me hizo que estaba un poquito larga hasta el Hotel Gama, pero con retorno sobre la Lincoln, casi a la misma altura. No, estaban muy largas. Pero bueno, en fin, ahí va la gente al paso.
10: Ahí va. Vámonos. Tony, vámonos. Y Loret no balconeó a la Gober cuando le preguntan sobre que Cruz pensaba vender la Torre Centinela. En redes sociales dicen que estaba en estado inconveniente y que el presidente de Delicias tuvo que contestar por ella. Para mí es una mujer y merece mi respeto, pero si el río suena es porque agua lleva. Ya vi el video y sí, parece que no está bien.
11: Bueno. No es cierto. Se hace una cara así como de molestia la Gober, o sea, porque la pregunta llevaba jiribilla, no fue nada más por preguntar, o sea, es
8: molestingar.
11: Sí. fue para molestingar, exactamente. Cuando
10: como que no se quiere, no le quiere dar la publicidad a Cruz, ¿verdad? Pues es
11: darle sí, publicidad. Así como que, ay, no manches, o sea, sí. Estamos en otra cosa y vienes sí. Y estamos hablando de enchiladas y vienes y preguntas por chiles rellenos. Pues no.
10: Pues no.
9: Es correcto.
11: Sí, o sea, no, ya.
9: Estaba en la inauguración.
1: El presidente Donald Trump lanzó un nuevo golpe y una nueva advertencia a la presidenta Sheinbaum. Y lo hizo desde el G7, la reunión de los líderes de las 7 democracias más industrializadas del mundo. ¿Qué dijo Trump?
9: ¿Qué dijo?
1: Que el narco gobierna en México, que se ha perdido el control del país y que la presidenta es una buena mujer, pero está muy asustada. En pocas palabras, que no puede con el narco. Y por eso dijo que para controlar el tráfico de drogas, ahora su gobierno se va a enfocar en operaciones por tierra. Eso fue lo que dijo Trump. ¿Qué va a decir ahora la presidenta Sheinbaum? ¿Cómo va a minimizar ahora la crítica de Trump? ¿Que fue una oficinita en Nueva York? ¿O que fue un pequeño comentario de Trump en un grupito de 7 personas que se reunieron en un pueblito de Francia? Porque Trump lo dijo en la cumbre del G7, donde se toman las decisiones más importantes sobre lo que está pasando en el mundo. Esta ofensiva contra los narcos y sus cómplices dentro del gobierno tiene el nombre de Trump por todos lados y hoy Donald Trump lo dejó muy claro.
12: But drugs are down by water, 97%, and over 60% are down, and now we're going to go...
10: A ver, espérame, Trump.
9: Trump, por favor, espérame. En español, por favor.
10: No, lo voy a traducir. Pero las drogas han disminuido por el agua, el 97% y más del 60%, y más del 60% han disminuido.
12: 97%, and over 60% are down, and now we're going to go...
10: Y ahora... Vamos a enfocarnos en tierra. Vienen por México. México ha perdido el control de su país. Los cárteles gobiernan México. Y es triste, y la presidenta es muy buena mujer, pero esta una mujer está muy asustada. Los cárteles de la droga controlan México por completo. No hay comparación. ¡Hala! Va a decir Claudia Sheinbaum. Sí. Oh, el señor.
9: Pruebas.
10: Así es.
9: Así pruebas. Es, hombre. Pruebas.
10: Pruebas. Así es. Así es. Está oh, medio locón. Así es. Está medio loquillo.
9: Ven cómo es.
10: Sí, ya ven cómo es.
9: Ven cómo llegó allá a la cumbre diciendo que sí. Yo soy el jefe.
10: Pues sí, viejo bueno. Loco.
9: En fin.
10: A ver qué sucede. Ya sí, o sea, dejen nomás acabo aquí con Irán.
9: ¿Ya acabó?
10: Dejen nomás acabo aquí con Irán y ahí voy para México. Dejen nomás acabo acá.
9: ¿De vacaciones o qué?
10: No sé, pero dijo, yo creo que está diciendo, dejen nomás. Acabo aquí sí. Y luego ya voy para allá.
9: Vale, ¿qué lo esperamos?
10: Sí.
9: Aquí.
10: Pues sí.
9: Los jueves vienen los burritos de Don Julián, por si quiere uno.
10: Ah, qué rico burrito me comí ayer de papitas con queso.
9: Papitas con queso. ¿Por qué?
10: ¿Qué? ¿No alcanzaste, Carlitos?
11: ¿Por qué? No, Carlitos, pues ya me fui antes.
9: ¿Para qué te vas, hombre? ¿Qué te
10: oye, tú es quien se come todo, pues nomás me dejaron.
9: No, aquí poquitos. Reparto, aquí reparto. Le aparto. ¿A quién? Al Gaby le aparto uno, al Gaby.
10: ¿Pero por qué? ¿Ni caldo trae?
9: No, que... Es buen perro, es buen chucho.
10: Ah, ya descubrí. Entonces, guardas. Por eso nomás cuatro me dejan.
9: Cinco, le puse cinco.
10: Ah, bueno, ya caigo. Ya que dije, pues si el profe a qué hora llega.
9: ¿El profe? ¿No viene el profe?
10: Pues sí.
13: Échale mi lunch.
9: ¿Qué pasó?
13: Días, arriba delicias y la cordillera y la resina que también es pueblo. No te dejes mi lunch, no estás solo mi lunch.
9: Pues voy llegando. 7:24.
10: ¿Podrá decir Carlos los equipos que han estado ganando desahogadamente y hasta con goleadas para que vean que México no trae nada? No, pues si nunca hemos dicho que trae.
11: Pues pero es que el rival trae. También cuenta.
10: También cuenta y también juega. Claro. Y los chinos.
9: Pues las goleadas es lo menos, el chiste es que ganen, ¿no?
11: Sí, aquí no importa si goleas, aquí importa ganar.
14: Ganar. Así es.
9: Está bien. Está
11: bien. Uh-huh. Importa ganar y si puedes golear, goleas, como lo ha hecho Estados Unidos y como lo hizo Canadá. Si puedes golear, goleas, pero no, el rival también cuenta.
14: Claro.
11: Y ayer el equipo de Corea también sí. Atacó y no las metió.
14: Se va a indigestar con otros. Bueno, frase matona de don Ricardo, el tío Richie. A ver. El Estado no es la solución, es el problema. No se dejen amedrentar por los parásitos del Estado. Lo único que quieren es perpetuarse en el poder.
9: Ah.
14: Es la voz de tío Richie.
11: Ah, tío Rich.
9: Pues por eso quiere ser presidente, creo.
14: No me caería mal.
9: ¿No le caería mal?
14: No. No. Creo que pudiera ser un buen presidente.
11: Pues ya después de lo que hemos visto, no. Pues no, tampoco me.
14: Imagínate. ¿No?
9: Ay, cuando les mande a pagar la deuda en abonos, a ver si.
11: Acá, ¿en Coppel? Con. ¿Cómo se? No, con.
9: La Banco Azteca.
11: Banco, con Electra.
9: Con Electra.
14: Uh-huh. Los maestros dicen quieren regresar al tiempo en donde las plazas se heredaban, dice la presidenta. Los maestros no heredan plazas, pero los políticos sí heredan el poder, ¿verdad, Andy?
9: El Andy, ahí está el Andy.
14: Sí, que ya quiere el puesto de su jefe. Ni te va a ver vivo. No creo que dure tanto, menos como voy a traer ahorita todo asustado.
9: Así es. A ver, ¿qué opinan de esto? Dice por acá un comentario, dice la FIFA dejó una estela de agravios, o está dejando una estela de agravios en México. No paga impuestos, dispara los precios de los boletos hasta volverlos inaccesibles casi en un 96% de la población y alimentó unas burbujas especulativas. Además, despojó a los pobres al impedir el comercio informal alrededor de los estadios y hasta los ricos al retirarles sus palcos. No, pues llegó con todo. Pero ¿por qué nomás aquí en México? ¿Por qué? Uh-huh. No sé. Arreglos, contubernios.
14: Mire, hoy cumple 77 años. ¿Qué? Hoy, Rubén Rocha Moya.
11: Ah, ¿no lo van a festejar?
14: Pues sí, no sé.
15: ¿Tú crees que no?
9: Un pastel verde.
14: ¿Qué le daría usted de regalo a Rubén Rocha? Una cegueta, ¿no? Para que lime.
9: ¿Una cegueta?
14: Sí, para que lime las rejas. ¿No?
9: Ah.
14: Sí, no lo van a meter al bote. No.
9: No se le
14: da. Es la orden de López Obrador. No, es mi hermano. Como es mi hermano Adán Augusto. Rubén Rocha Moya es mi hermano. ¿Saben qué?
9: Hey.
14: Como muchos otros gobernadores lo hicieron también, yo creo que también dio mucha lana a la campaña de Claudia. Entonces, por eso Claudia no quiere que vaya. Pruebas. Si Tony, no, la FIFA aprendió no. De Chito Cereceres la venta de boletos y cerveza. Eso sí, has dejado.
11: Hoy, ayer escuché cuánto estaba costando el estacionamiento ayer en el estadio.
14: Uh-huh.
11: No, hombre, me aventé un salta para atrás.
14: ¿Cuánto?
11: 2,300 pesos.
9: ¿Qué?
11: El
9: ¿qué?
11: Estacionamiento, el puro estacionamiento.
9: ¿Con tu entrada o qué?
15: ¿Qué?
9: No, espérame, vamos con Fer primero.
11: Vamos con Fer. Vamos con Fer.
16: Los mejores del paso y sus alrededores son Tamales Lupita en el 6860 Danifan, en Cantillo, con teléfono 915-877-2208, quien presenta un enlace más de Fernando Quintana, desde el lugar de los hechos.
9: ¡Échale, mi Fer! ¡Échale, Fer! ¿Qué pasó?
15: Fíjense que les marqué ahí del lugar de los hechos.
9: Sí.
15: Pero me colgaron.
11: ¿Sabes qué? Sí se quedó marcado ahí el número. Yo dije al aire, Fer, me marcaste porque ahí me aparecía. Pero no sonó.
15: Bueno, déjame le digo. Es que desde las 3 de la mañana se está formando la gente acá en el Polideportivo de Revolución, de la colonia Revolución Mexicana, mi Tony, porque van los papás a recoger la tarjeta para la beca.
9: La beca.
15: La beca.
14: Rita Cetina.
9: ¿La Rita?
15: ¿Cómo se llama?
14: Rita Cetina.
15: Rita Cetina. No, es que déjenme les digo que traigo el vidrio abierto y me vamos por un charco
9: ahí. Aguas, aguas, mi fe.
15: Hombre.
9: Te van a bañar, hombre.
15: El
9: tilín acalorado. Ay, tilín. Todo el tiempo te
11: compras. Estás malo el flotador.
9: Ya trae el andropausia, sí. El tilín. Está chico, hombre.
15: Trae pegado el flotador, yo creo.
9: Sí, las hormonas. Tilín. Las hormonas. Trae las hormonas alteradas, sí. Este amigo.
15: Entonces, platicamos ahí con gente que. Carlitos, Tony. Profe, ¿están formados desde las 3 de la mañana?
14: ¿Qué? No, ¿por qué?
15: No van a hacerlo cada mes, ni cada bimestre, ni nada. Es por año. Por lo que dure el ciclo escolar.
9: ¿A poco
15: y ahora
9: sí?
15: Ahora estamos ya a nivel de la escuela, ¿verdad? De todos no. Pasan a todos.
14: No.
15: Y este,
14: todos pasan.
15: No hay este es un solo trámite.
14: Porque se trauman. Y, por eso nos ponemos.
15: Y van y se forman desde las 3 de la mañana. Desde las 3 de la mañana están formados.
11: ¿Pero por qué, Fer? Pues se supone que ya están dados de alta, ¿no?
15: Pues sí, mira, están dados de alta en línea. Y luego ya la fila. Esperé a recoger la tarjeta. Pero la gente me hizo forma desde las 3 de la mañana. Había fácil, 1,000 personas, sin temor a equivocarme, formados en el perímetro del Polideportivo Revolución, en la colonia Revolución Mexicana. Y con la gente que platiqué, había gente de Villa Colonial, de Municipio Libre, de Rivera del Bravo, de La Montada, de Anapra, había gente de todos lados. Y la cita es ahí en el Polideportivo Revolución. Ese es uno de los puntos. Los van llamando por escuelas, según me dijo una señora, y va la Rita Cetina, es para primaria. Hay padres de familia, la mayoría, con todos los que investigué, son de a uno. Nada más una señora dijo, yo sí vengo por doblete tarjetas, tengo dos chamacos, y pues aplicamos para los dos, y nos dijeron que sí, doblete. Entonces, es muchísima gente la que está haciendo el trámite, y les voy a pasar un tip.
11: A ver. Pásala bien, pásala tip.
15: Sí, pásala bien, pásala tip. Los atienden hasta las 4 de la tarde. Hasta las 4 de la tarde. Pero resulta que entre 2 y 4 ya no hay gente.
11: ¿Cómo?
15: Porque puedes llegar desahogadamente a las 2 de la tarde y hacer tu trámite. Según me dijeron.
14: Muy bien.
9: Órale.
15: Para que no se vayan a. Si llegan y se forman las 3, ¿a qué hora se gusta que se levantaron para llegar?
14: No, pues no se acostaron.
15: No se acostaron. Exactamente. Bueno, entonces era nada más para eso. Esas filas son de la Revolución Mexicana, es por eso, por el polideportivo. Hay vigilancia de la policía municipal, hacen sus rondas. Había una troca dentro del polideportivo. Y pues ya hay carpas, sillas, mesas. La gente instalada, vendedores, por supuesto. Entonces, es cuanto lo que les quería contar.
9: Muy
15: aquí
9: bien.
15: Estamos a la vuelta y vuelta. Buenos días.
9: Por donde viene, Fer.
11: Sale, Fer.
9: Ahí está el buen Fer. Muy bien.
14: El buen Fer. Ahí está.
9: En vivo, mi Fer.
14: Ahí está.
9: Órale. Entonces, está atractivo. Pues el billete que van a recibir. Está muy atractivo.
14: Son los futuros.
9: Por todo
14: votantes.
9: Un año, pues es una buena lana.
14: Son los futuros votantes. Son los que en unos años van a ser más grande a Morena.
9: Es todo. Hoy al país también.
14: Sí, y al país. Sí. También. Sí.
9: Todo. Pues ya le salió competencia al Pato Merlín.
14: ¿Cómo?
9: Y ahora salió el Tacopollo. Sale el Tacopollo para apoyar a Colombia. El Pato Merlín es único, irrepetible e insuperable. Pero pues el Taco Pollo puede intentar. Hay cosas que no se copian, pero si se improvisan, el Pato sigue siendo el Pato. 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Y ahí lo traen también. 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El Pato Merlín. Qué cosa, ¿no? Bueno.
17: Dios te bendiga, Lucho.
9: Gracias, amigo. Eso. Buen día. Gracias para usted y para todos.
14: Miren, una encuesta que está presentando el día de hoy. Con respecto. ¿Quién será el próximo gobernador de Chihuahua? Está en primer lugar Marco Bonilla con el 62.1%. En segundo lugar, Andrea Chávez con el 31.1%. Y en tercer lugar está Cruz Pérez Cuellar con un 5.6%. ¡Wow! Hasta el tercero, mi Cruz. Pues sí, es que realmente no se le ve por dónde al Cruz. Bueno, sí, vamos a corte porque luego viene.
9: Sí.
14: Porque luego viene este.
9: Lucía.
14: Sí, se me hace que le toca. ¿A quién le toca? Julio.
11: Hoy le toca al Julio.
14: ¿Es Julio? Sí. Vamos, regresamos.
9: Ahí regresamos.
17: No se vayan, ya volvemos, regresamos después de un corte comercial. ¡Cabina 600!
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17: ¡Cristal!
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22: 12 postes que parecen de picadientes.
23: ¿Qué?
22: Se cayeron.
23: ¿Dónde?
22: Por favor, pues que cuidan, criatura.
24: Cuidado, chato. No se anda por la rama. Uy. Eso quiere decir la verdad. Agarra parejo, chato. Pobre cuatito que se le atraviese y se lo va a llevar entre las patas.
22: Pues que cuidan, criaturas. Municionazo así, pues con sí, palillos chinos, hombre de estos, con los que hacen los postes que ponen en diferentes colonias de la ciudad. Ayer,
23: ¿Por qué?
22: Varias colonias se quedaron sin luz.
23: ¿Por qué?
22: Porque se cayó un poste y se llevó 12 más.
23: Válgame.
22: Sí, hombre, la verdad es que la pobre gente se quedó sin luz muchas horas.
23: Jesús.
22: ¿Todo por qué? Porque utilizan materiales chafas de mala calidad.
23: Sí, claro.
22: Un poste se cayó. ¿Y qué cree?
23: ¿Qué?
22: Con el puro viento.
23: ¿Qué?
22: Válgame Dios, hombre. ¿Qué? Y estos tipos,
23: son pasajeros
22: pues
23: chinos,
22: a arreglar los de la Comisión Federal de Electricidad, pero eran 12 los postes 12 caídos. Válgame. Tardaron horas. Y la pobre gente,
23: ¿qué?
22: Pues achicharrándose con el calor que está haciendo.
23: Pues sí.
22: La verdad, señores, ¿qué es lo que está haciendo? ¿Qué es lo que están haciendo? Pues los puros moches.
23: Los moches.
22: Ahí donde ve usted.
23: Sí.
22: Tienen que investigar a quién compra los postes, a quién se los paga, quién los pone y quién los habilita. Por lo pronto, nos los vamos a fusilar así nomás.
23: Así es.
22: Por corruptotes.
23: Ajá.
22: Ahí les va.
23: Okay. Palillos chicos.
22: Juego.
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9: Rapatata. Al aire, 7:41, 7 de la mañana con aquí 41 minutitos.
14: ¿Me va a marcar ya mi Julio?
9: A ver, Julio.
14: ¿Me va a marcar? Julio Yochida, Julio Yochida. ¿Cómo amaneció? Julio Yochida, Julio Yochida. ¿Qué crees? El Jornilla se acabó. Otra vez, mi Julio.
9: No hay, Julio.
14: No hay. Ahí está, míralo. Ese es mi Julio.
9: Ese Julio. ¿Qué pasó, Julio?
15: Aquí estamos. ¡Ganamos, México!
14: A ver si ahora que pierdan todos dicen...
9: ¡Perdimos
15: México! ¡Ganamos, coreano, hermano! Mano. ¡Ganamos, mexicano!
9: Ah, ¿está bien?
14: Bueno.
15: Ahí. ¿Quién fue el que metió el gol?
9: ¿Quién fue?
14: Romo.
15: ¿Y de dónde jugaba Luis Romo?
14: Juega en Chivas.
15: En la Chivas, sí. ¡Oh, qué suave, qué padre!
14: Sí.
15: ¡Qué padre! ¡Felicidades por México, mi Tony!
14: ¡Exacto!
15: ¡Muy contentotes!
14: Sí, claro.
15: Estuvo cardíaco este partido. Un poco aburridillo. Hubiera habido más acción, pero... pero sí nos emocionamos por el triunfo de México. La verdad... Corea era el favorito. Era el favorito, sí, pero
14: tenía mucha gente a su favor.
15: Sí, pero sí dio muy buenas expectativas. Lo que pasa con los mexicanos es que somos muy, ¿cómo se llama? Muy mal momento y lo aprovechó Luis Romo, no se le durmió, no se nos duerme.
14: Un chiripazo y ahí estamos, ganamos.
15: Ahí está.
14: Ganamos.
15: ¿Y ahora quién va a jugar?
14: Ahora juega Estados Unidos, hoy juega también Brasil, juega también Brasil. El día de hoy. Estados Unidos contra Australia, Marruecos.
15: Va a estar bueno, pero pues buena por México, mi Tony.
14: Sí, claro.
15: Ayer estaba un poquito ansiosillo porque quería ver el partido. Nos pusieron a las 7. Y ay, tenía muchas ansias y no sé, como que el mundial nos pone ansiosillos, nerviosos.
14: Sí, ¿verdad?
15: Y pues hoy quiero hablar acerca de los nervios.
14: A ver.
15: Me gusta cómo actúa uno de los minerales importantes para el sistema nervioso, que es el magnesio. Y no sé si a alguno de ustedes les ha pasado que cuando duermen
1: se despiertan de repente y ya no se pueden dormir.
14: A mí.
1: Ya se levantó y no puede dormir, no puede dormir.
14: Es correcto.
1: Quiero decirle que la vitamina C y el magnesio y los antioxidantes cumplen una función primordial para regular el cortisol. El cortisol es la llamada hormona del estrés. Estos van a favorecer la relajación del sistema nervioso.
4: Ya cancelé, ya pedí otro.
1: Así es. Me gusta cómo trabaja el jugo de naranja con zanahoria. Tómense todos los días un juguito de naranja. Juguito de naranja con zanahoria, porque la naranja tiene mucha vitamina C y esa disminuye la ansiedad, pero también la zanahoria te protege mucho el cerebro. Tiene una sustancia que se llama betacaroteno. Si le agregamos unas semillitas de chía, le vamos a aportar magnesio. Este mineral es importante. Ojalá que pudiéramos todos tomar magnesio. El magnesio es muy bueno. Es muy bueno porque permite al sistema.
14: Julio.
1: Sí, Vitori.
14: Hay diferentes magnesios, ¿verdad? Hay diferentes. Correcto. Hay diferentes magnesios. Sin embargo, hay también uno que es uno múltiple, que trae de todos los magnesios. ¿Tú cuál es el que recomiendas o cuál es el que ustedes manejan?
1: Pues es según para lo que tenga. Mire, por ejemplo, el citrato es muy bueno para el sistema digestivo.
14: Okay.
1: Le va a ayudar para el sistema nervioso y le va a ayudar para la formación de los huesos. El glicinato es como para dormir. También ese es muy bueno.
14: También dicen que el citrato es un poquito para como leve laxante. También.
1: Exactamente. Y es magnífico. El citrato es de buena absorción. Hay que tener cuidado, mi Tony, porque cuando la persona anda mala de los riñones y toma demasiado magnesio, pues le afecta, le perjudica. Tienen que poner mucho cuidado, mucha precaución.
14: Sí.
1: Cuando toma el magnesio, si padeces del corazón o si padeces del riñón, pero en la dosis recomendada, pues lo puede tomar uno muy bien, es para los huesos también.
14: El taurato de magnesio,
1: el glicinato, el citrato, el cloruro. Mucho se ha especulado de cloruro para los huesos. Y sí, es muy bueno, pero tienes que tomar medidas. Yo no lo recomiendo tomarlo en cantidades altas, porque sí te afecta, pero tomarlo diario te va a ayudar bien, pero en una dosis correcta para que te ayude. Las verduras, las frutas, los granitos nos van a ayudar mucho. Así que aprovechenlos, mi Tony, porque esto nos va a permitir que nuestro sistema esté muy bien. Nosotros tenemos un múltiple. El que más usamos es el que se llama Ultra Advantage.
14: Ese
1: trae magnesio y trae otras hierbas. Pero yo en la tienda tengo el citrato, el glicinato, tengo el múltiple. El complex,
14: que le dicen, va.
1: El complejo, el que trae todos. O sea, te sirve para todo. Para todo. Y yo, para que lo capture mejor, lo recomiendo tomar en polvo. Agréguelo en su yogur, agréguelo en cualquiera de los licuados, lo puede agregar poquito para que se sienta bien. Y sobre todo, trate de tomar más cantidad de agua. El agua le va a permitir que lo absorba mejor. Si le damos ejercicio, vamos a mover el músculo. Y al mover el músculo, vamos a capturarlo de la mejor manera. Le recomiendo mucho a la mujer que está en el cambio de vida, a las personas que padecen de los huesos, a los que están enfermos del estómago, que no pueden hacer del baño, métanle poquito, los va a calmar. Recuerden que el magnesio les va a ayudar mucho. Les va a ayudar mucho para eso.
5: Perfecto. 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
9: A ver, mi Julio, a ver si es cierto.
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9: 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Ventón futbolero, ahí está.
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9: Qué bárbaro, mi Julio.
1: Y la frase clave va a ser un ventón futbolero, mi Tony, usted lo dijo.
5: Ventón futbolero. Ahí está.
9: Órale,
5: ahí está.
9: Ya está.
1: Ventón futbolero.
5: Órale.
1: Para que lo aprovechen, recuerden, el Luis Romo, recuerden que la Chivas, la máquina, tomó al Horny. Por eso ganamos, por el Luis Romo, porque toman el Horny. Y pues felicidades a la selección, nos invitamos a que sigamos apoyando, ya avanzamos, ¿verdad, Tony? Ya con eso ya le avanzamos, ¿verdad?
5: Ya.
1: Está liderando el grupo.
5: Así es, 6 puntos.
1: A ver contra quién va a tocar.
5: No, pues todavía no sabemos, todavía nos falta un juego.
1: Todavía falta contra
5: Chequia.
1: Pues buena por México, ventón futbolero.
9: Ahí está.
1: 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Un saludo para mi hermano Chuy, que está en Casa Grande.
9: ¡Chuy!
5: Caja Grande.
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1: 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Recuerden que es 20% futbolero para el día de hoy, para que se lleve su 20%. 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
4: Cuba da el gran volantazo del socialismo al supermercado salvaje.
5: ¿Cómo?
4: Atención, el primer ministro Manuel Marrero se plantó en el parlamento y soltó 176 propuestas para convertir la isla en un bazar capitalista de manual. Después de 70 años de todo para el pueblo, ahora resulta que el pueblo podrá tener empresa con más de 100 empleados, acciones, cuentas en dólares y hasta dos o tres negocios a la vez. Entre las joyitas que se anunciaron en esta transformación de las empresas estatales en sociedades mercantiles por acciones o por participación. ¿Qué significa esto? Que también se autoriza el que capital extranjero entre directo al sector privado. Ahí mismo, el mismo yanqui sigue imponiendo su poder. El mismo yanqui que te ponía el bloqueo ahora podrá comprarte la mitad de la finca y venderte el café a precio de Wall Street. La agricultura, el turismo, los bancos y hasta el mercado cambiado quedan abiertos al libre albedrío. Y por si fuera poco, llega el mentado IVA. Sí, el famoso impuesto a las ventas que todo el mundo odia, pero que ahora servirá para financiar el nuevo capitalismo con recibo en Cuba. Todas estas propuestas, todas estas iniciativas llegan mientras Donald Trump aprieta el grifo del petróleo y Washington. Resultado de todo esto, en espera, ya que todo es una propuesta, pero todo parece indicar que esto avanza a marchas muy, pero muy, no forzadas, sino muy, muy amplias. La aplicación aún está sin fecha, pero esto parece ser ya un hecho.
6: ¿Qué dice?
4: No más.
6: Cuba no tiene otra alternativa más
4: no
6: que cambiar totalmente su programa de trabajo.
4: Es correcto, mi profe.
5: Fíjese, ya hasta Cuba evolucionó y México de mal en peor.
4: Válgame Dios. Bueno, pues ahí está.
5: Qué ahí barbaridad. Está. ¿Qué vamos pues a hacer, licenciado?
6: Es una buena noticia a nivel mundial, ¿eh?
4: Sí, sí, claro. Calma las aguas, profe, también. Calma las aguas. Es correcto, 7 de la mañana con 57 minutos, 7 con 57 minutitos. Bueno, ay, mire, el alcalde actual de nuestra ciudad anda por todos lados, ¿eh?
5: ¿Cómo?
4: Sí.
5: ¿Qué es ahora?
4: Ahora anda en la colonia Juanita Luna, ¿eh? Ahí anduvo también.
5: ¿Qué andó
4: recorriendo? Siendo? Pues ahí entre los vecinos presentándose, plazando a los que serán los nuevos funcionarios junto con él, y así por el estilo. ¡Ay, llamaditas! Bueno, a bueno. Ver. Bueno, ¿no?
5: ¿No?
4: ¿Seguro que no? Bueno, adelante.
7: Sí, buenos días.
4: Buenos días.
7: Sí, oiga, no, pues como siempre aquí escuchándolos y saludándolos y deseándoles un feliz día. Pues ya ven que cómo empezaron ya con los propuestas populistas, ¿verdad? Que muchas veces prometer no cuesta nada. ¿Qué piensan ustedes, señores? O usted, Tony. Ya ve que Pérez Cuellar quiere quitar la Torre Centinela y convertirla en condominios o no sé qué. Uh-huh. No ha aprendido la lección, yo creo, ¿no? Ya ve lo que le salió el berrinche político de Obrador, de cancelar el Texcoco y lo que está costando el Caifa. ¿Qué piensan ustedes, señores? ¿Creen que es una idea populista más de los morenitas? Ahí por favor, a ver qué opinan.
4: Ándale. Órale. Yo creo que es una acción desesperada de mi cruz. Para llamar la atención.
6: Ya no hay que decir.
4: Sí, la verdad.
6: Y habla de super carretera, una gran carretera, sí. Unas tonterías.
4: La verdad que no debió haber. Pues no. Cierto que, pues está en veremos cuando esté funcionando al 100%, ¿verdad? Que todavía no está al 100%. Pero bueno. De allí a convertirla en condominios, pues no.
5: Bueno. Ya, ahí le va. Daniel Álvarez también ayer puso el dedo en el renglón sobre un problema que trae Cruz.
4: ¿Cómo?
5: A ver, ¿otro? Daniela.
8: Más barredor, que ahora ya...

0: no sabemos si llamar al alcalde más barredor del país. Porque ya vemos que les gusta mucho el concepto de la barredora o las barredoras.
1: Hoy venimos a exponer los hallazgos en un contrato millonario que le ha costado a las y a los cuarenses y que esperamos que el alcalde de la corrupción, Cruz Pérez Cuellar, aclare a la brevedad. Si este contrato fuera cierto, pensando que no es un acto más de corrupción del alcalde Cruz Pérez Cuellar, Ciudad Juárez tendría que haber estado siendo barrida o limpiada 400 kilómetros diarios. Quienes somos de Ciudad Juárez sabemos las necesidades que ahí tenemos y por eso este caso en particular no solamente nos parece alarmante, nos parece doloroso porque es uno de los principales señalamientos de las y de los juarenses y yo creo que no es justo y no se vale que se esté utilizando como caja chica al municipio de Ciudad Juárez para los intereses políticos del señor Pérez Cuellar que todas y todos ustedes conocen.
0: Que ahora ya no sabemos si llamar al alcalde.
2: Ahí está.
3: Quiero más.
0: Que ahora ya no sale más barato.
3: Ah, Daniela, espérate.
2: Dani.
3: Espérate, Daniela.
2: Espérame.
3: Espérame.
2: Una vez nomás.
3: Una vez. A ver, déjame. Veo los WhatsApps. Dice, anda con todo Cruz Pérez Cuellar, mensaje de texto a los celulares para campaña. Ay, morenista, sí. Dice, mensaje sí. Demoscopía. Cruz sí. Pérez Cuellar, favorito como candidato de Morena a la gubernatura, para leer la noticia completa, visitar demoscopiadigital.com.
2: Válgame. Sí, está uno viendo algunos videos o algo, y aparece esa alerta.
3: ¿Sí, verdad?
2: Sí, ya me salió, ya me tocó.
3: Tony, ya empezó el Pérez Cuellar a comprar entrevistas en los medios, ayer con sus vecinos del 8, al 8:30, casi lo elevan a santo al rata ese, una entrevista muy sacándole, según ellos, todos sus aciertos. Mi pregunta es, si va con usted a su estación, ¿sí lo va a cuestionar como debe ser o que esperamos su radioescuchas? Para empezar, no viene conmigo. No quiere. Y si lo tratan tan bien, es que tienen un contrato millonario con Megarradio.
4: Es que lo van a tratar, un contrato es que lo van a tratar bien.
3: Sí, claro, tienen un contrato multimillonario. Muchos millones le pagan a Megarradio. Sí. No tarden en escucharlo usted, que lo entrevisten en Magia Digital, en las estaciones de Megarradio, porque tiene un súper contrato. Es el chayote vil, hombre. Por eso, van a ir, lo van a tratar como Dios. No, mi presidente, es usted muy bueno, es usted la última perita de la canasta. No, pues claro, con esos contratotes millonarios. Buenos días, Calibre 800 pregunta. Lencho, ¿manejas todavía la pastilla de $10 el brinco?
2: No hay.
3: Y ya le dije al señor Carrillo que mandara, pero dice que se le acabaron.
2: Sí.
3: Que se le acabaron.
4: Tuvo mucha demanda.
3: Que no tiene ni siquiera allá en su tienda.
2: Sí, no hay.
3: No hay.
2: Pues ahí. En fin.
3: ¿Qué dice este viejo? A ver,
2: viejo.
5: Ramos Vázquez, presidente del Comité de Derechos Humanos de Nuevo Laredo.
2: Sí.
5: Con más de 30 años defendiendo derechos humanos en Nuevo Laredo. Acepto públicamente que he recibido dinero de grupos delincuenciales. Pido una sincera disculpa a las víctimas y a la sociedad. Fue un error grave que no volverá a repetirse. Mi compromiso sigue con las familias, no con el crimen. Lamento el daño causado. Buenas tardes. Soy Raimundo Ramos Vázquez, presidente del Comité de Derechos Humanos de Nuevo Laredo.
3: Mira. Un morenista.
2: Disculpas.
3: Inculpándose. Ya con una disculpita.
2: ¿Ya para qué disculpas, amigo? Ya. Sí. Ya la regaron.
3: Sí. Pues ya para qué.
2: Ya para qué.
4: Dijo el Zapito, ya para qué.
2: Sí, ya para qué.
3: Dice el Tachita Pérez Cuellar, anda feliz con sus barredoras fantasma. Lo único que hicieron fue darle dinero. ¡Hala! Pues mire, les dije. En cuanto se salgan de ahí, van a empezar.
2: ¿Usted cree que
3: no, Tony? Entonces se contradice Bonilla también. Ahora, lo entrevistaron ayer allá. Entonces también paga chayote Bonilla pues no que los panistas son muy rectos, porque usted también entrevistó a Bonilla y no lo cuestionó porque anda acompañado con dinero público de la ciudad de Chihuahua. Pues no sé, fíjese no sé. Que a mí me pidieron y no nos dan nada, pero nos pidieron entrevistas y les hemos dado entrevistas con mucho gusto. La próxima vez que tengo un invitado político, les voy a pedir a ustedes que me ayuden a entrevistarlo a través de WhatsApps.
2: ¿WhatsApps?
3: Sí, digamos. ¿Qué le decimos?
2: ¿Qué dijo el Oya de lo comentado por Pérez Cuellar de la Torre Centinela?
6: Mira, la verdad es que yo respeto mucho a las personas y su capacidad intelectual.
3: O sea que están medio discapacitados.
4: Yo habría dicho, yo respeto mucho a las personas que tienen incapacidad mental.
2: Lo dijo un poquito más.
7: Buenos días, más ligerito. Tony, Carlitos.
2: Morning.
7: Profe, Lencho.
4: Buen día.
7: Una pregunta, Tony. ¿Usted cree que si el candidato de Morena llega a ser Cruz Pérez Cuellar, usted cree que vaya a haber morenistas con el voto cruzado, que lo vayan a hacer perder? Buen día, los escucho por el radio.
3: No, pero pues es que están encampañados.
2: Depende de lo que se negocie.
3: Sí.
2: Sí.
3: Dice el norteño, ¿quién? Hay que frenar a Andrea Chávez, sea como sea, con los colores de, o sea, es las patadas que se andan dando al interior.
2: Así es.
3: Se andan dando unos con patadones. Todo. Sí, profe. Se andan dando unos patadones. A ver, ¿qué dice?
7: Buenos días, Tony. Carlitos, profe. Buen día. No te equivoques, Lencho. No te equivoques. Que vaya y que atienda lo que tiene que hacer como presidente de la República. Y como presidente de la República también está obligada a escuchar los reclamos de, entre comillas, el pueblo, que así le llama a ella. Yo le llamo nación. Buenos días, Tony.
3: Espérese. Ya. ¿Sí? Tony, ¿qué saben de una carpeta de investigación al nuevo presidente por acoso sexual? ¿Al nuevo presidente de dónde?
2: ¿Municipal?
3: ¿A Ortiz Urpinel?
2: ¿A Ortiz?
3: ¿A Urpinel?
2: Bueno, ser el único presidente actual que tenemos.
3: ¿Hay una carpeta de investigación por acoso sexual contra él?
2: ¿A poco sí?
3: Ah.
2: Ahí lo buscamos. Bueno.
3: Ah.
2: Bueno.
8: Buenos días. Oiga, ¿por qué bloquearon a los que no piensan igual como Tony Tirano?
3: Por eso,
2: ¿a quién
3: porque usted insulta, cuélgale.
2: ¿Quién está bloqueado?
3: Pues es que hay gente que insulta a través del WhatsApp. Me insultan y eso es.
2: No,
3: una cosa es que les dé la libertad plena para que se manifiesten, pero que ya me insulten y se metan con mi familia, eso sí no se los voy a permitir. Por eso seguramente es usted uno de los bloqueados. Mientras se dirijan con respeto. Con todo el gusto del mundo les damos chance.
2: No hay necesidad, nos quejamos de los políticos, de cómo actúan, y nosotros tenemos que actuar más inteligentemente, diferente.
3: Pues sí.
2: No hay necesidad.
3: Nada 8 más.
2: Con 8, vámonos.
3: ¿Ya?
2: Sí. Ahora, es viernes, ¿eh? Es viernes.
3: Vamos.
2: Nos tocan muchas entrevistas. Vámonos.
3: Vamos.
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2: 8 de la mañana con 16 minutos, 8 con 16.
3: A ver. Sí. A ver. No es una denuncia sexual, ¿eh? No, no, no. Es una denuncia por motivo de género, ¿no? Contra Orpinel. Quien fuera la coordinadora administrativa, Glenda Martínez García, interpuso denuncias en contra de la Contraloría Municipal y en la Comisión Estatal de Derechos Humanos. En estas últimas instancias también se presentó en contra el director jurídico Miguel Mendoza Escamilla. La Fiscalía abrió la carpeta de investigación y canalizó el expediente de la Fiscalía Especializada de Atención a Mujeres Víctimas por Delito de Razones de Género y la Familia. Trabajé en el municipio hasta hace un mes y puse una denuncia primeramente en Contraloría en contra de Miguel Mendoza y luego contra el secretario del Ayuntamiento. Pero no es de tipo sexual, no se vayan con las fintas, ¿eh? No, por favor.
2: Con coro, ¿cómo con, está, coro con coro.
3: ¿Cómo le va?
26: Buenos días, mis compañeros. Me da mucho gusto saludarlos. Felices, felices por el triunfo de México.
2: Ándele.
26: Me encantó el juego, bueno, fue maravilloso. Y ver a toda la gente, toda feliz. Todos en un mismo sentido, celebrando, bueno, así nos debemos de ser en todo, mi Tony. Claro. Unidos siempre. Siempre. Se andan echándose unos al otro y bueno, pero eso, sí. Eso es muy, muy bonito de veras.
3: Es correcto. Bueno. Correcto. Sí, le estamos escuchando.
26: No, sí. Y bueno, Tony, yo encantada de poder estar con ustedes hoy viernes. Siempre es un gusto de poder dar información importante para toda la gente. Y hoy vamos a hablar de un tema muy importante, que hay temor, Tony. Siempre hay temor. Cuando las personas trabajan, y estamos hablando de las personas que van a cumplir los 65 años, pero trabajan y tienen un seguro médico de trabajo. No saben qué hacer. Llegan los 65 años, tienen el seguro médico de su trabajo, obviamente pagando cada vez que le pagan el chequecito, ya sea semanal, quincenal o mensual. De ahí les están quitando el cobro de su seguro médico. Estos seguros médicos son seguros de grupo. Entonces, bueno, llegan los 65 años y me dicen, ¿qué hago, Emily? ¿Qué es lo que se tiene que hacer? Recuerde que Medicare, usted estuvo aportando al Medicare cada vez que le pagaban también. Una partecita para el seguro, otra partecita para el Medicare, para el retiro y para el Medicare. Entonces, mucha gente piensa que no ya se cancela el seguro médico y se queda con Medicare. Hay dos opciones, importante. Usted está trabajando y tiene un seguro médico que es compatible con Medicare. Usted no es necesario que usted puede sacar la parte A, que es la que no cuesta. Son dos partes, la parte A, que son hospitales, y la parte B, que son todas las cosas médicas. Usted puede sacar a los 65 años la parte A y seguir con su seguro médico, ¿ok? Y no va a haber ninguna multa va a haber, porque usted se va a quedar con un seguro que es compatible con Medicare. Medicare lo va a reconocer, este seguro. Usted puede estar hasta los 67 o al momento que usted ya se retire. Lo único que yo digo es que, bueno, puede cancelar el seguro de trabajo, que obviamente solamente es permitido por parte de ellos, de los seguros de trabajo, que no le permiten cancelarlo a medio año, por decir, usted escoge su seguro en septiembre y se cancela en diciembre. Septiembre, octubre, empieza usted noviembre a reinscribirse en su seguro de trabajo, pero si usted ya cumplió los 65 años, puede cancelar su seguro de trabajo y meterse a Medicare Parte B. Porque el seguro de Medicare, mi primera cosa, le va a convenir más, porque no va a tener deducibles. Casi nunca hay deducibles en lo médico. A lo mejor puede haber un deducible en los medicamentos, pero le va a cubrir mucho más. Los copagos van a ser mucho más bajos cuando usted tiene cuando tiene Medicare, y aparte va a tener beneficio adicional. En los seguros de trabajo no tiene beneficio adicional. Entonces, yo siempre recomiendo, que es muy importante, acérquese conmigo, yo le voy a ayudar a pensar, claro, qué es lo que le conviene. Porque a veces, Tony, me dice, no, a mí no me cobran casi, a mí me cobran nada, cada vez que me pagan. ¿Y cada cuándo le pagan? Cada semana. ¿Cuánto le quitan? $80, imagínese, $80 por cuatro. Entonces le sale carísimo. En un seguro médico de Medicare puede pagar únicamente $17.90 mensualmente, y ese se lo quitan de su cheque, usted lo va pagando mensualmente. Entonces, si usted tiene un seguro de trabajo, ya viene la temporada de decir, lo quiero o no lo quiero, no lo quiero renovar, porque ya voy a cumplir mis 65 años y yo voy a tener un seguro médico de Medicare. Entonces, yo le voy a ayudar a hacer todo el proceso para que usted pueda entender perfectamente bien. 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Ahí es donde va a encontrar usted la información adecuada. Si hay alguna pregunta que no lo sabemos, porque obviamente a veces hay cosas que no lo sabemos, la investigamos, y tengo por seguro usted que yo le voy a ayudar a entender todo este tipo de procesos.
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26: Tony, sí. 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
3: Órale. Gracias.
26: Solamente recuerden, hay que hablar al mismo teléfono y decir, ya estamos aquí en la nueva o seguimos ahorita. Pero ahorita, órale, yo quiero que entiendan que esta oficina va a ser para ustedes. Perfecto. Y gracias a ustedes y a toda la gente, a mis clientes, que los quiero muchísimo. Gracias a mi Tony, gracias por el espacio. Cuídese. Que tengan un feliz fin de semana, que lo disfruten. Okay. Y sigamos disfrutando el triunfo de los mexicanos.
3: Sale.
26: Ándale. Gracias, Emily.
2: Es todo.
3: Ahí está, Emily. Ahí está, trabajando también. Así
2: echándole
3: es.
2: Ganas. Todos los días.
3: Ayer que esta señora en la mañana hizo enojar a la presidenta. A ver.
0: ¿Cómo va la investigación de las madres buscadoras para ver quién las financió para venir a manifestarse?
1: Ya la Secretaría de Gobernación que pueda informar.
0: ¿Hizo una investigación también de los que han venido para ver quién financia a los que han venido acarreados al Zócalo, a sus eventos? ¿No hubo investigación?
1: No te voy a contestar eso porque, primero, nosotros no somos iguales que los de antes.
0: ¿Que los de antes?
1: Sí, nosotros invitamos y no voy a contestar la pregunta porque es una provocación.
3: Narcopresidente. Y la hizo enojar. Le dijo, ¿quién le paga? ¿De dónde sale la lana para los acarreados, presidenta?
4: Calentó la mañanera y encaró a la presidenta con las preguntas más delicadas del país.
0: ¿Cuándo van por un gobernador, presidenta?
1: Cuando haya pruebas, reina.
0: Pero sí las están buscando.
1: Cuando haya pruebas, reina.
0: O que lo diga Estados Unidos. Eso sí es muy triste, presidenta.
1: Cuando haya pruebas,
0: que sean ellos los que están investigando.
1: Eso es Estado de Derecho, porque no se puede hablar.
0: ¿Cómo va la investigación de las madres buscadoras para ver quién las financió para venir a manifestarse?
1: Ya la Secretaría de Gobernación que pueda informar.
0: ¿Hizo una investigación también de los que han venido para ver quién financia
2: a
0: los
2: caso,
0: que
2: han venido
0: a sus eventos? No hubo investigación.
1: No te voy a contestar eso, porque primero...
0: ¿Investigación también de los que han venido para ver quién financia a los que han venido acarreados al Zócalo?
2: Haz caso, reina. Ay, reina. Mira,
3: no te voy a contestar eso porque pues no tengo datos de cuánto gastamos.
0: ¿A sus eventos? No hubo investigación.
1: No te voy a contestar eso.
2: No te van a contestar, hombre.
1: Porque primero... Nosotros no somos iguales que los de antes.
0: ¿Que los de antes?
1: Sí. Nosotros invitamos. Y no voy a contestar la pregunta porque es una provocación. Y yo no caigo en provocación.
0: Es que es una pregunta que han hecho los padres, porque los buscadores, porque se indignaron de que se les quiera ver quién los financia. En lugar de atender su reclamo.
1: A ver, la Secretaría de Gobernación atiende cada 15 días a todos los colectivos, inclusive los colectivos que estuvieron.
4: Y sobre los desaparecidos hallados esclavizados en la Sierra Tarahumara.
0: Y en 1829 se abolió la esclavitud en México, se supone, ¿no? Entonces ahorita es algo ilegal. ¿Por qué lo permite el Estado, pues en esta región que ya está confirmada?
1: A ver, reina.
2: Reina.
1: Estamos avanzando, porque así como lo preguntas, es como si el Estado mexicano no hiciera nada.
0: ¿Por omisión?
1: Ayer presentamos, el martes presentamos, una reducción del 46% en homicidio doloso.
0: No, me refiero a personas esclavizadas. ¿Ha habido rescates en su gobierno?
1: No esclavizadas, pero que están de una u otra manera, jóvenes, vinculados con el crimen.
0: Presidenta, pero si hay disposición, voluntad política para hacer un plan de búsqueda de estas personas que están esclavizadas en la sierra.
1: Cada...
2: Que no
1: lo informa la Secretaría de Gobernación. Desde agosto a la fecha. 1.200 personas que...
0: Agosto 25.
1: Alerta, de agosto 25 a la fecha de la alerta de búsqueda.
0: Son poquitas, ¿no, presidenta? Hay 133.000 desaparecidos.
1: Mira.
0: ¿Cuándo van por un gobernador, presidenta?
1: Cuando haya pruebas, reina.
0: Pero sí las están buscando.
1: Cuando haya pruebas, reina.
2: Caso, reina,
0: eso sí es muy triste, presidenta.
1: Cuando haya pruebas,
0: reina. Que sean ellos los que están investigando.
1: Eso es Estado de Derecho, porque no se puede hablar. Estado de Derecho sin pruebas.
0: Así es.
1: O no, o sí.
0: Pero hay mucha gente en la cárcel sin pruebas, con años, décadas.
1: Ya, no, reina, se pasaron cinco preguntas.
2: Sí, reina, no, ya.
1: Vamos a poner la votación.
0: Presidenta,
1: ¿quién piensa que ya fue suficiente el...?
0: ¿Cuándo van por un gobernador, presidenta?
2: Ya, reina.
3: Le dijo de todos sus invitados paleros.
2: A ver, reina.
3: Dijo que les daba lana y cuánto les daba y todo eso.
2: Lo dices que no te dejan hablar, reina, que no te dejan entrar las mañaneras. Dime, ay, reina, hombre. Qué barbaridad. ¿Qué anda ahí?
5: Fue tu última visita, venga.
2: No, no, sigue entrando, no, no, si sigue va, entrando.
3: No se entiende nada, mijo. Ahí está mi novia, la veo en TV acá en Chihuahua, no sé quién sea.
2: ¿A quién?
3: No sé, me manda una foto el Elco. ¿Quién es tu novia, Elco?
2: Elco.
3: Bueno, a ver qué hiciste. Nada.
2: Nada, nadie se entiende.
3: Es el que dice que empieza con los de Morena y luego le tira a la gobernadora. Ah, qué raro. Bueno, pues así está la cosa.
2: Así está la cosa.
3: Se le puso el brinco a la reina. Está en el Distrito Federal, allá en México. Y la hizo enojar, se veía, pero que... Joder, qué gallina esta. Hombre, la puso como chancla.
2: Así es, llamadita. Bueno, bueno. Bueno, ese Bielco.
5: ¿Qué onda? Pues ¿qué ahí pasó? Está la foto, pues ahí dice el nombre.
2: ¿Dónde?
3: ¿Pero quién es?
5: Pues que no, ahí dice, Tony.
3: Pues no se alcanza a ver, el
2: cu. A ver.
5: ¿Cómo que no? A ver, la Emily Mejía.
3: Ah, Emily. ¿Allá anda en Chihuahua también?
5: Pues acá sale en la tele.
2: Ah, órale.
3: Órale.
5: Ahí no sale en los noticieros y ahí sale pues, su publicidad.
3: Ah, pero es que es del 44, ¿va?
5: Ahí.
2: Ah, pues por eso.
3: Ah, que okay, ya la vi.
5: ¿Ya la viste?
3: Sí, ya la vi. No me había fijado. Dije, pues, ¿quién es su novia? Emily. ¿En el 44 en Chihuahua sale? Pues
5: ahí lo escucho, ¿no? Ahí con ustedes. Ay, ahí era antes que la agarré ahí en la tele. Dije, ahí está.
3: Ahí está. Emily, sí, andan en todas partes, son muy trabajadoras, muy trabajadoras, sí, sí. Muy trabajadoras.
5: Se ve, nota de mucha atención a la gente y todo.
2: Correcto.
3: Sí.
5: Pues me da mucho gusto saludarlos, que pasen un fin de semana cachillote y pues como siempre, ni a dónde voltar. Cuídense mucho.
6: Tiquín,
2: ¿ya está?
3: Así es. Excelente. Ingeniero Márquez.
2: ¿Cómo llegó?
3: Usted me lee la mente.
7: Son las 8:30.
3: Apenas. Es padre, me da mucho gusto.
2: Tempranito.
7: Sí.
3: Tempranito. ¿Cómo está, mi querido ingeniero?
7: Pues mire, aquí arribando a pueblitos.
3: Ándele. Qué padre. ¿Qué va a hacer?
7: Así es. Pues vamos a recibir turistas y traer agua. Y a programar aquí unos trabajitos que tenemos aquí.
2: Ingeniero, qué bárbaro.
7: Sí, ingeniero. Bueno, también, anoche me habló el expresidente de Necruz, Chihuahua. ¿Y cómo es Necruz?
2: No, ¿qué pasó?
7: No. Bueno,
2: ¿qué le dijo?
3: Sí, ¿qué le dijo? ¿Qué le dijo?
7: La borja, sí, el ingeniero. Es de mi edad. Dijo, oye, te compré hace poco un bote de... Me chequé el antígeno. Tenía 2.8, no lo va a dar por audio él, nomás que pues va a venir a comprar más para su esposa. Y tenía 2.8 de antígeno. Y con el frasco que me tomé de Melixis, suplemento alimenticio, me bajó a 0.8 con un frasco. ¿Viste? Buenísimo. Buenísimo el Melixis. Por eso le mandé nuevamente el del señor de Texas, porque es alusivo. Y pues es repetitivo, pero es una realidad. Ahí, corra los auditos esos que le puse, sí.
3: Ok, déjame los corro. Vale, con mucho gusto. A ver, ingeniero. ¿Cómo está, ingeniero? Ahí va el audito.
8: Buenos días. Me atrevo a dar este pequeño testimonio sobre este suplemento.
3: Oye, pues me está diciendo que le pase esto. Ahí se están pasando.
2: Evan.
3: No me interrumpa.
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3: Ándele, vale. Mire, qué padre, a ver este otro que me mandó.
6: Sí, mire, ingeniero, habla el señor Sosa de acá de Texas. Nomás para darle las gracias por el jarabe que me mandó, me desinflamó inmediatamente, en 15 días dejé de sangrar y me desinflamó la próstata. El urólogo me lo recomendó con usted, el jarabe, y le estoy muy agradecido porque gracias a Dios me salvé de la operación de la próstata.
3: Dele.
6: Le voy a agradecer que me haga llegar otro jarabe y la hierbita esa que me dice. Le agradezco mucho su atención, ingeniero. Gracias por curarme.
3: Ahí está, mire. Está, ¿eh? Muy bien, muy bien. Muy bien. Para que sea un quemón. 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
9: 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Sí, le decía del expresidente Nabor, ingeniero Nabor Salcido, contentísimo, oiga, a la edad de 70 años, 0.8.
3: Muy bien.
2: Está bien. Muy bien.
9: No, hombre, qué barbaridad.
3: Bueno, pues ya a ver si la semana nos podemos tener por aquí, porque no solo de Melixir vive el hombre. También necesitamos todos los arrimadijos.
2: Los quesitos,
3: el chorizo, el huevito el fresco. No.
9: Sí, hombre, sí.
3: A ver si ya.
9: Voy a hacer lo posible, le digo. Sí, voy a hacer lo posible por ir esta semana que entra, pero no quiero ir con la incomodidad. Es que traigo todavía el hematoma, todavía más o menos.
2: Póngase una manga larga ya.
9: No, pero el dolor al de espantabrazos que tengo yo ahí, donde quiera que me roza me duele. Traigo porque es sangre magullada. Y luego todavía no se me termina de caer la cicatriz de la mano izquierda, la costra, no, la costrita. Entonces no quiero que se vaya a abrir ni nada, pero entonces pues voy a hacer lo posible por ir, ¿verdad? Okay. 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
3: Ah, muy bien. Muy bien. 247-1183. Sale.
9: Y el de Mr. Yu que va a estar muy fallo, ¿no?
3: 487-2669.
9: Porque perdió Corea.
2: Sí.
9: No,
2: sea
9: burlista.
3: Sale. Ah, bueno. Cuídense, ingeniero. Un abrazo.
9: Ahí nos vemos al rato.
3: Vámonos.
2: Arre, vámonos.
3: Sí. Corte. Vámonos. Regresamos.
11: No se vayan. 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
16: El miedo no anda en burro. Retira el ejército.
17: ¿A qué?
16: Cientos de cámaras en las calles de la ciudad.
18: ¡Ay, babacita! Oiga, cuates, si no quería que supiera para qué andan de corruptos, aquí el Tony tirado se los va a fusilar directo a las patotas. ¡Pobres cuates, Manu!
16: ¡Ay! Bueno, yo Nacho acalambrado, asustado, pero si de veras bien asustado como anda el ejército mexicano. ¿Y por qué? Pues porque andan retirando todas las cámaras, muchas cámaras que están supuestamente en la vía pública y que pues esas cámaras han grabado muchas de sus fechorías y sus raterías, hombre. La verdad, se han ido grandes quitando cámaras hasta de las casas, si están apuntando para afuera, van y las quitan. Pues ¿qué creen que no cuestan, criaturas? Claro que cuestan y cuestan una muy buena feria. Así de que, señores, no sean ustedes sacatitos para el conejo. Ya sé que tienen miedo de que se les vean todas las fechorías que cometen y todas las raterías que hacen, pero de eso a quitar cámaras que son propiedad privada, como que no. No los vamos a fusilar nomás por eso, por inútiles gachos y lo que sigue. Ahí les va. Así, a los soldaditos de chocolate. ¡Fuego!
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2: Las 8:43.
3: 8 de la mañana con 43 minutos, viernes 19 de junio del 2026.
19: Viernes ya, el tiempo se nos echa encima, mi Lencho.
3: En Cali.
19: En Calili.
3: Qué barbaridad.
19: Qué barbaridad.
3: ¿Ni hablar?
19: Sí, sí, sí.
3: Ni hablar,
19: definitivamente que sí. El tiempo se nos echa encima.
3: No hay saco.
19: Wow.
3: ¿No?
19: Uh-huh.
3: A ver, ¿qué mandaron por acá?
19: A ver, ¿qué te mandaron?
3: Ah, un mensajito. Mensajito dice, buenos días, Dios les dé su bendición, ánimo, su confianza en el Señor será premiada con bendiciones y abundantes frutos. Gracias por apoyar a la selección. Órale. Gracias, gracias.
19: Órale.
3: Por su mensajito. Bueno.
19: Ya está.
3: Hablar. Hay una llamadita.
19: ¿Qué vamos a hacer?
3: Pero bueno. Bueno, bueno, ¿qué onda? ¿Qué dice? Buen día.
4: Oiga, tengo una duda, una pregunta ahorita que salió el municionazo hacia los que andan quitando las cámaras por estar apuntando a la calle. Si yo hago una denuncia de algún vecino, de alguien, pues me piden pruebas, fotos, videos, etcétera, etcétera, para yo poder comprobar que está pasando el hecho. Pero por otro lado, pues me acusan por tomar esas fotos porque estoy invadiendo la vida personal del vecino, de la persona. Entonces, ¿cuál es la manera directa de hacer una denuncia? Porque por un lado nos piden evidencias y por el otro lado nos denuncian por tomarla. Es una duda ahí que tengo, a ver si alguien nos ayuda a responder. Muchas gracias, buen día.
3: Ándele. Pues bien. Sí. ¿Es la contradicción?
4: Una muy buena pregunta.
3: Una muy buena pregunta.
19: ¿Qué hay? Oiga, en Chihuahua un loco fue y atropelló a la gente en el festejo de la selección ayer.
3: Sí.
19: Hijo mendigo, desgraciado. Sí, le pasó por encima a una persona. No sé si lo habrán detenido o qué. El presunto responsable de atropello chocó contra un semáforo, ya lo detuvieron. Tras practicarle el examen de alcoholemia, resultó con primer grado, por lo que fue puesto a disposición de las autoridades correspondientes. Fue terrible, ¿eh? No mató gente porque Dios es grande, pero sí... En la glorita de Pancho Villa ayer en Chihuahua fueron los chihuahuenses a festejar y resulta que este borracho Oscar CH,
3: ay, Oscar,
19: circulaba a bordo de una camioneta Chevrolet Silverado en color gris con la que embistió a tres peatones al incorporarse a la glorita ubicada en la intersección de Universidad y Avenida Visión del Norte. Agregó que las personas lesionadas recibieron atención médica en el lugar y posteriormente fueron trasladadas al Hospital Central. Tras el impacto contra los peatones, el conductor abandonó el lugar e intentó darse la fuga por la avenida División del Norte, perdiendo el control de la unidad e impactándose contra un semáforo en el cruce de las Boulevard Ortiz Mena y avenida Glandorf. Fue el detenido en el momento y tras practicar el examen de alcoholemia resultó con primer grado. Dice que los atropelló porque él le iba a Corea.
3: Era él.
19: No, no es cierto. Ay, ¿usted nomás, este loco?
3: No, si les dio con todo.
19: Sí, se lo llevó. Hijo de su...
3: Qué barbaridad.
19: Qué barbaridad.
4: Buenos días.
3: Buenos días.
4: Oiga, escuchando el comentario del Palomero hace unos instantes, dice que la feria esa que la Danaco tiene pensiones prohibitivas. Mi pregunta es si los que tuvieron la idea de diseñar esa plaza pública de esparcimiento, de, digamos, de tranquilidad, se volvió en un grupo de glotonería y borrachera,
2: y porque sí van a hacer un evento como que lo que ellos le llaman feria, porque no lo hacen allá por las torres allá donde pues ahí es más de esta pierna, porque yo creo, sin saber mucho, ¿verdad?, que ese lugar que escogieron es para que tengan acceso a visitantes más allá, que tienen un poco más de poder adquisitivo. Gracias, buen día.
3: Ándele, gracias.
5: Es un fraude, sí. La feria es un fraude grandísimo. No se pare, mi amigo. Mira este video, gol del medio campo de Carlos Reynoso. Ah, ya lo habíamos visto.
3: Ya, llamadita.
5: A ver, otro. A ver.
6: Buenos días, mis amigos.
3: El señor Saucido.
6: Chico, me sintieron contentos porque ganó mi México querido.
5: Sí, muy contentos. Sí, todos brincando en una pata.
6: Gracias a Dios. Híjoles, ya mero nos empataban.
5: Sí,
6: pero bueno, nos quedamos con el triunfo. Ahora juega mi segundo equipo, Estados Unidos.
3: Mira. ¿Cómo?
6: Y luego también juega Marruecos.
5: También.
6: Y luego me parece que Australia.
5: Sí, contra Estados Unidos.
6: Otros tres. Ah, contra Estados Unidos va. Y, y sabe que hay dos de aquí del Paso, Texas.
5: Sí, claro. Pepi y Zendejas.
6: Buenos chavalos. Y pues, qué bueno, gracias a Dios. Y hay que desearle suerte a Estados Unidos y a Marruecos.
5: Órale.
6: Bueno. Ya Dios está hablado. Bendiga y que tengan muy buen día.
5: Cuídense mucho.
3: Gracias.
5: Mensaje box.
7: La neta. Un poco negativo, a lo mejor. Igual que ya saben quién. Pero esos audios que pone el ingeniero, tampoco no va a saber uno que son paleados o alguien le paga. Oh. Y eso ya está muy anticuado. Oh. ¡Arres! Ah. Ay, lo muy llorón.
3: No.
5: No sean payasos.
3: No sean así. No sean así. Pero bueno.
6: Bueno,
3: ¡ey, hermano!
6: ¿Qué pasó, hermano?
3: ¿Qué pasó, hermano?
8: ¿Qué hay?
6: ¿Qué pasa, mi chuchis? Ponte el otro hermano Lelo.
5: Fue a hacerle un paro a su señora.
3: Sí, ahorita regresa.
5: Hacerle, fíjate lo que dije porque no se puede ir mal. Sí. Hacerle un paro a su señora.
3: Sí, con Ere. Con Ere.
6: Salúdame, profe.
3: Aquí ya anda, está. Aquí anda el profe.
6: ¿Qué soy oyendo?
3: Ahí está, en vivo.
6: Con mucho gusto, estoy muy bien. Deseo lo mejor, profe. Gracias.
5: Órale.
6: Que nunca cambies como otras personas que yo conozco.
3: Oh, ¿quién sabe quiénes serán? Sabrá Dios.
6: De eso no hay aquí.
3: De eso no hay aquí, bien. Aquí por original.
6: Sí. Oye, mi Tony.
5: Hey.
6: ¿Cuándo sales de vacaciones?
5: Ya mero, ya ando preparando todo.
6: ¿A dónde la giras?
5: Quiero ir aquí cerquita, a Samalayuca.
3: Samalayor, vámonos a Samalayor.
5: ¿Está bien? Sí, para no gastar mucha llanta, ni gasolina.
6: ¿A
3: San Antonio? Sí, vas a ver a dónde.
6: Claro,
5: gustó
6: San Antonio y a los muchachillos también.
5: Que te
3: diviertan
6: mucho,
3: Tommy.
5: Órale, gracias.
3: Ya está hablado. ¡Ey, Bijuti!
6: No raje madera. A la próxima elección voy a votar por usted.
5: ¡Vámonos!
3: Ya se armó la machaca.
6: Ya, dese por hecho que ya ganó.
3: Órale.
5: Ora.
3: Ya está hablado.
5: Ya estás.
6: No. Nomás que te tienes que mochar.
3: Ya empezamos mal. Ya empezamos.
6: Ándale pues.
5: Sale,
3: Bichuti, cuídese mucho.
5: Acuéstate.
3: Ahí está el buen Chuti echándole ganas.
5: Ahí está el Chuti, míralo.
3: Todos los días le echa ganas, lo
9: alto. No
5: se entiende nada.
3: Bueno.
5: Es en Televisa.
9: Bueno.
3: Buenos días. Sí.
9: Buenos días, profe, Tony.
6: Buenos días.
3: ¿Qué pasó?
9: Soy la maestra, profe.
3: Ah, la maestra teacher. ¿Quién es maestra?
9: No, la maestra teacher no.
3: Es otra. Sí, me equivoqué, la perdón.
5: ¿Qué pasó?
9: Oiga, Tony.
5: ¿Qué dice? Sí.
9: El profe, ¿por qué calendario, Tony? Con la foto de todos, yo me muero por conocerlos.
5: Sí.
10: Yo un día lo vi a usted afuera de Office Depot en la McRae, no sé si se acuerda. Y luego iba con una mujer güerita muy guapa, Elsa, su esposa.
5: ¿Es mi esposa? No es güerita, entonces, pero sí, sí era mi esposa.
10: Ahí lo conocí y lo conocí
5: ¿se acuerda
10: también.
5: Cómo se llama, Elsa?
10: ¿Verdad que se acuerda? ¿Se llama Elsa?
5: Ajá, sí, sí, sí, sí. Era mi esposa.
10: Es.
3: Sí, es.
5: Sí, sí, bueno, es ella.
10: Entonces, yo tengo un calendario que ustedes nos dieron allá afuera de Marshall's en Sunland Park. ¿Sí se acuerdan?
5: Sí, ¿cómo no?
10: Y estaban ustedes, según ustedes, eran cirujanos operando a Samira.
5: Sí, sí me acuerdo.
10: Y le pregunto, Tony, usted que tiene mucho tiempo y está...

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4: 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Por favor, retraten a profe.
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6: Porfe,
4: mándale
6: foto.
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5: Cuídese, buenos días. En la Junta de Aguas traen unas espectaculares con un dineral tirado que, según ellos, están muy preocupados por el desperdicio de agua. Pero un parque donde hay una llave de agua potable, lo anunció mi hermana, porque un señor que vende carros los lava a diario y tira agua como loco. Pero en la Junta le dijeron a mi hermana que quieren un video donde se ve a las personas tirando el agua. Imagínense si son malandros y después les pasa algo a mi hermana. Casi quieren que mi hermana clausure la llave. Pues si puede ya de una vez, ¿no?
6: O sí. ¿Una vez?
7: Esa señora de cuál fumó.
6: ¿Ok?
7: Está apasionada.
5: Pues es lo que causamos.
6: Pues, ¿qué tiene, quieres? Envidioso.
5: Ayer ya dejó muy claro Cruz Pérez Cuellar que si no le dan la candidatura en Morena, la va a exigir a como sea. Nada no, que no. El género ni cosas de esas. Ay. Él va porque va. ¿Quién sabe dónde saca que los chihuahuenses lo queremos como gobernador con todos los señalamientos que trae encima? No, deje nomás que arranque la campaña.
6: Sí.
5: Va a ver cómo le va a ir.
6: No se puede. Y, no se puede.
5: Hijo eso. Ya por lo pronto ya anda pagando las entrevistas. Ya pagó en el diario. Sale una entrevista ya. Ayer anduvo en el 8:40. Todo lo que ya pagó, pues es que donde hay chayote, ahí lo entrevista, pues claro. Gratis no son, ¿eh?
6: Sí, el asunto es que se le cierra.
8: Eso no quita las carpetas de investigación que tiene.
6: Ah, no. Se le cierra el círculo a mi Cruz porque ya PT, Verde y Morena ya oficializaron a nivel nacional que van en. Continúan con la alianza. Entonces, buscar otra opción, pues le quería MC, pero pues mi Cruz. No creo, MC no figura en el estado ya.
5: Pues ya él no. Dice que si no resulta electo.
6: Ey.
5: Oiga, qué cosas, vea. ¿Qué podemos hacer, Milencho? ¿Qué podemos hacer? No. O sea, no tenemos un candidato bueno. Fíjate cómo estará la cosa, que se me hace el mejor de los tres, el Bonilla. No hay chayote, no me están dando chayote.
6: Aclarando.
5: Pero la verdad, así de como andan de cochinos y sucios la Andreita y el Cruz, pues me anda gustando el Bonilla. ¿Cómo estará la cosa?
6: Ahí está el asunto. Pero bueno.
5: Ahí está el asunto.
6: Ah, se fue.
5: Sí, ahí es donde la puerca tuerce el rabo.
6: Ahora, si metieran un caballito ahí, ¿le alcanzaría el tiempo? ¿Le alcanzaría el tiempo?
5: Sí.
6: ¿Sí le alcanza?
5: Sí. ¿Al Armando?
6: No, al que metan un caballo extra ahí.
8: Está muy buen tiempo. Los otros estuvieron muy adelantados, así que sí hay tiempo.
5: Estos sí estuvieron muy adelantados.
6: Bueno, el veintitantos de junio o de julio es el registro, ¿no?
5: 22.
6: Ahí vamos a saber si llega caballo o no.
5: Pues ojalá.
6: Ojalá.
5: Porque aquí a la Andreita trae un colo, no. Con el asunto de la barredora. ¿Para qué les platico? ¿Qué pasó, mi Denny?
6: Ese Danny Boy.
5: Cavada. Sí, ¿cómo andas? ¿Cómo andas? Platícame.
9: Bien, muy bien. Aquí en
5: ¿De qué nos platicas hoy?
9: Aquí en Cajicután. Pues yo se les iba a platicar lo que eso me han preguntado.
5: Se oye muy mal, Daniel. Daniel.
9: ¿Mande?
5: Se oye muy mal. ¿Estás con el manos libres, va?
9: Sí, yo sí estoy aquí en la carretera. Déjenme unos
5: poquitos
9: ustedes, ¿eh?
5: Sí, porque. Bien. Sí, porque se oye muy mal.
6: Ahí va.
5: Muy mal. Sí, párate por ahí.
9: Ya,
6: desde buenos días otra vez.
9: Exactamente bien.
5: A ver.
6: A ver, Miani.
9: Sí. ¿Aquí me escuchas bien?
5: No.
9: ¿Nada?
5: A ver, déjate, marco por la. No, pues es que no hay otra. A ver. Bueno, échale pues. ¿De qué me quieres platicar?
9: Ah, me estaban preguntando de Biovida. Hace unos minutos. Me decían que es inconveniente tomarlo diario y las 3 veces al día. Lo que pasa es que Biovida, dependiendo el problema de la persona, es muy importante tomar en cuenta lo siguiente. Las funciones que nos da Biovida es para limpiar completamente el cuerpo en general, tanto el aparato digestivo como el sistema hepático, renal, circulatorio, pero aparte también nos

0: la ventaja de fortalecer nuestra vista y también proteger y cuidar nuestros huesos y articulaciones. Entonces, BioVida, siempre he comentado, si pueden ustedes al día, háganlo, pero si no pueden, tómenlo en la mañana y en la noche, porque es muy importante también tomar en cuenta que hay que desintoxicar el cuerpo a un gran porcentaje. Sí es importante eliminar los alimentos que se van quedando, que van guardando, que no salen, por cuestión de que el aparato digestivo puede ser perezoso, o que nacieron ya con una genética de aparato digestivo lento. Y es bien importante esto, porque evitamos que las toxinas que se generan por las heces fecales sigan contaminando la sangre, y la sangre contaminando todos los órganos. Y lo primero que se perjudica, aparte de la sangre, empiezan los huesos, los riñones, el hígado, y hay un trastorno metabólico. Entonces es muy importante tomar en cuenta que la vida es muy completo y que la vida nos da esa ventaja de poder limpiar el cuerpo a un gran porcentaje, y desde el primero al segundo día la gente va a notar ese cambio, esa mejoría. Se van a sentir más ligeros, menos inflamados, menos pesadez, menos cansancio, porque cuando el día está intoxicado la gente tiende a tener mucho cansancio, muchos sueños, falta de apetito, asco también por alimentos, pero mucho interés por los dulces de la comida chatarra, como las pastas, las pizzas. Eso sí les llama mucho la atención. Hola, porque les genera lo que es el hongo de la cándida. Pero es muy importante tomar en cuenta que mientras más limpio esté, es mejor. ¿Mande?
1: No, perfecto. Qué bueno que nos hablas de BioVida. Fíjate que yo voy a empezar, ya había empezado una vez, pero yo voy a empezar, yo creo, a partir de lunes, a tomarme mi BioVida. ¿Me recomiendas 2 o 3 tomas al día, Daniel?
0: Lo ideal sí es antes de cada alimento, pero si no se puede al mediodía, por alguna razón, en la mañana y en la noche. Pues si pueden, los que puedan, las 3 veces al día es genial.
1: Ah, perfecto. Pues así con un vasito de 8 onzas, una cucharada, agüita tibia, tibiecita, y con eso, en la mañana. ¿Puede ser en ayunas, Daniel?
0: De preferencia en ayunas, antes de cada alimento. Y pues que recuerden también las personas que les está obsequiando lo que es la stevia, un paquete de stevia, una presentación para que lo puedan endulzar, quien los quieran endulzar. Es la planta stevia hidrolizada, y quien no lo quiera endulzar, lo tome directamente como es. Y que también está la pomada para la gente que tiene dolores artríticos, torceduras, esguinces, tortícolis, que son muy comunes, y más por la rigidez de los ligamentos ocasionados por no limpiar la sangre. Entonces, esa vaca de cortesía también cuando tiene su BioVida.
1: Ok, perfecto, Daniel. Bueno, ¿nos platicas a las 10 un poquito más?
0: Con todo gusto, a las 10 nos subimos, sí.
1: Órale, gracias, mi querido amigo.
0: Muy bien, gracias también, un abrazo.
1: Sale, gracias, Dani. Buenos días. Ahí está el Denny. Vámonos. El Denny Boy a las 10 de la mañana. No, espérame, yo creo que vamos a terminar que vamos a tener que terminar a las 9, a la media. Tengo a la señora Alcázar. Ya está Jennifer Gutiérrez
2: con nosotros, también.
1: Ya está Jennifer con nosotros. Y nada más atiendo a la señora Alcázar y empezamos a atender a Jennifer.
2: Órale.
1: De veras, si usted quiere, puede empezar a hacer sus preguntas a través de WhatsApp con Jennifer Gutiérrez para que usted nos salude. Señor Alcázar, ¿cómo está? ¿Dónde anda? Divirtiéndose.
3: Ay, Tony, pues una oportunidad de estas no se da mucho tiempo. La oficina, ya saben, tenemos un equipazo que la oficina sigue abierta, pero fuimos calidad de fútbol. No chiripas, no milagritos, vimos calidad de fútbol. Ya sabe que tengo hijos de futboleros que entienden, que saben, y ver uno de los mejores juegos donde hubo mejores goles, y sobre todo cómo festejan los ingleses. Tuvimos la oportunidad de estar
1: en el juego. De Inglaterra,
3: Croacia, sí, claro, mis hijos iban a comprar cualquier juego, no íbamos a ir a cualquier juego. Les digo, vamos a un juego, dijeron, este va a ser de la etapa inicial, va a ser el mejor. La forma como festejan, cómo juegan, Tony, vamos viendo a estas alturas quién se va perfilando para llegar a lo último, ver a jugadores, y sobre todo lo bonito de ver cómo festejan. No sé si usted sabe que cuando los ingleses meten un gol, oír la canción de los Beatles, de Youth, a todo pulmón, incluso el jugador que metió los goles dijo, lo más bonito lo más interesante que tuve, lo más satisfactorio que sube, que tuve en este juego, es oír a todo pulmón a 70,000 más, a más de 70,000 personas cantando a todo pulmón la de Jude, la de otras canciones. Muy bonito, muy bonito. Calidad de fútbol, vimos calidad de fútbol. Y bueno, ya estamos de regreso. 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Y pues seguimos con el fútbol, Tony. En todas las oficinas va a estar el fútbol. Las chicas traen camisetas de los equipos. Así que ahí estamos para ayudarles y seguir divirtiéndonos en este mundial. Muchísimas gracias,
1: cuídese,
3: Tony.
1: Mucho.
3: Bye bye. Hasta
1: gracias,
3: luego.
1: Buenos bye días. Bye. Gracias, bye bye. Buenos días.
2: Ándele.
1: Órale.
2: Muy bien.
1: Jennifer, ¿cómo
2: Jennifer,
1: estás?
2: Jennifer, ya llegó.
1: Qué gusto saludarte.
4: Hola, hola, buenos feliz, días. Contenta de estar aquí con ustedes, ya más que lista para despejar todas sus dudas en cuestión migratoria. Por favor, márquenos, llámenos para que yo pueda contestar todas y cada una de sus preguntas. Y si no, pues empezamos con tema.
2: Tema, vámonos.
4: Ok,
2: tema.
4: Bueno, pues lo que se viene hablando estas últimas semanas acerca del ajuste de residencia en Estados Unidos, ¿continúa, sigue? Sí. Sigue habiendo ajustes de residencia dentro de Estados Unidos, sí lo hay. Nada más que ahora los oficiales de USCIS, de CIS, de inmigración, del Servicio de Ciudadanía e Inmigración de los Estados Unidos, pues te hacen preguntas adicionales a lo que tú tienes que estar consciente en que vas a contestar. Preguntas tales, ¿por qué decidiste quedarte en Estados Unidos para arreglar, para ajustar residencia en Estados Unidos? ¿Por qué no arreglaste residencia por el consulado americano? Entonces, bueno, bajo esta administración, las cosas van a cambiar, pero bajo esta administración, su primera opción para poder tramitar residencia va a ser el consulado americano. A menos de que usted pueda comprobar la urgencia por la cual para arreglar residencia dentro de Estados Unidos, una circunstancia extraordinaria, así la describe USCIS, pues bueno, puede ajustar, arreglar residencia dentro de Estados Unidos. Así que bueno, pues ya estos problemas ya los tenemos encima porque no se está considerando desde el memorándum a finales del mes de mayo, sino que casos que están y estaban pendientes, pues tienen que enfrentarse a nuevas preguntas por parte de USCIS. Entonces, si usted va a empezar trámite de residencia, su primera opción debe de ser el consulado americano. como segunda opción el arreglar, el poder ajustar residencia dentro de Estados Unidos. Nunca habíamos tenido ningún problema, por décadas lo hicimos así, desde la década de los 60, pero bueno, hoy USCIS, bajo esta administración de Trump, no quiere que se quede gente con el propósito de arreglar, ajustar residencia, sino que una vez que se vence su estadía, tiene que salir del país y respetar la ley. Entonces,
1: buenos días.
4: Tenemos llamada, adelante.
1: Buenos días, sí, díganos, buenos días.
2: La pregunta es para la abogada. Bueno, dos, van a ser casi dos.
1: Órale.
2: ¿Sabe que en otra semana voy a salir para México?
1: Sí.
2: Me contesta en el radio para no estar tanto. ¿Qué necesitaría como residente? Voy en avión a México. Y la otra, ¿sabe que una de esas también andaba en México y saqué la electoral con dirección de mi papá? No sé si esa me sirva o como residente que pudiera hacer.
4: Sí, pero ¿cuál es este? Si va a tomar el vuelo de avión de Ciudad Juárez, ejemplo, Ciudad Juárez a México, porque no me dijo qué trayectoria va a hacer. No hay ningún problema con la INE, esa claro INE le no. sirve perfectamente. Ahora, si va a ser un viaje internacional aéreo, ejemplo, va a salir del aeropuerto del Paso, Texas, hacia la Ciudad de México, ejemplo, ahí sí requiere su pasaporte mexicano. Pero si va a ser un vuelo nacional aquí en México, como le decía ahorita, ejemplo, Ciudad Juárez, Ciudad de México, con la INE que usted tiene, es más que suficiente. No necesita pasaporte mexicano. El pasaporte mexicano lo necesita si usted va a hacer un viaje internacional aéreo. Okay. Pero si es nacional aquí en México, con la INE tiene. Recuerde que los residentes pueden tener INE, sí. Si alguien le hace ruido el domicilio de la INE, pues también puede ya aplicar por su INE en el consulado mexicano, el más cercano en El Paso, Texas, pero yo no le veo ningún problema con que usted traiga una INE con la dirección de su papá, ningún problema. Usted no deja de ser mexicano, usted es residente, aún no se hace ciudadano americano, aún no se naturaliza como ciudadano americano, así que a mí en lo personal que residentes tengan su INE, yo no le veo ningún problema.
1: Tony, pregúntele si están arreglando residencia de diferentes categorías en el consulado americano.
4: Sí, sí, sí, por supuesto, tanto de categoría inmediata como de categoría no inmediata. Lo que pasa es que hay que hacer todo el proceso consular, cerrar bien el caso con el Centro Nacional de Visas, y una vez que ya esté cerrado el caso con el Centro Nacional de Visas y haya una visa disponible en el boletín de visas, tarda un año en llegarte la cita en el consulado americano. Entonces, sí, número uno, cerrar bien el caso con el Centro Nacional de Visas, que no se quede nada pendiente, número uno. Número dos, que haya una visa disponible. Ya está publicado el boletín de visas de este mes que viene, que sería el mes de julio. Si alguien tiene alguna duda sobre el boletín de visas del mes de julio, ya lo tengo aquí en mano. Y número tres, una vez que ya usted cerró el caso con el Centro Nacional de Visas, ya está todo completito su caso, ¿sí? Ya hay una visa disponible, ahora sí, hay que esperar la cita que tarda un año. Sí, el proceso consular, pues sí, es más tardado que el arreglar, el poder ajustar residencia dentro de Estados Unidos, pero esta administración no se está prestando para que ajuste residencia dentro de Estados Unidos. Por el momento no. Las cosas pueden cambiar, sí, pero ahorita, por ejemplo, a mis clientes, la asesoría que yo les estoy dando es que si quieren arreglar residencia, su primera opción debe ser el consulado americano. Ya una vez que salga esta administración, otra vez regresará todo como estaba, toda la normalidad, pero bajo esta administración así son las cosas. Entonces, lo que pueda usted hacer por el consulado americano, que es la primera opción que quiere que se tome esta administración, o sea, que no sea tu primera opción el ir y arreglar residencia dentro de Estados Unidos, sino que pues no te brinques el tiempo del consulado y que tu primera opción sea el consulado americano. Así hágalo mientras esté esta administración y las cosas no cambien.
1: Ok, pregunta una persona. ¿Qué más? Jennifer, pregunta una persona si está. Ah, bueno, no, es esta. Entonces, ¿un ciudadano naturalizado no debe tener INE? Sí, claro.
4: No, sí, Jennifer. Sí puede tener INE, por supuesto, porque no deja de ser mexicano. O sea, un ciudadano por naturalización, de igual manera no deja de ser mexicano, tiene la doble nacionalidad. Una, porque nació en México, y dos, porque se naturalizó como ciudadano americano. Le insisto, si a usted le hace el ruido de la dirección, puede perfectamente tramitar una INE en el consulado mexicano más cercano a su domicilio, con dirección en Estados Unidos. Pero, o sea, también si usted, ciudadano americano, me dijera, es que bueno, yo tengo una INE, pero tengo con dirección en Ciudad Juárez, ningún problema, porque un ciudadano americano puede vivir en donde le plazca. ¿Cuál es el problema? No sé qué hacen con esa idea de que les hace ruido la INE a residente y a ciudadano. Es mentira. Eso es mentira. Para empezar, yo nunca he tenido ningún caso en toda mi experiencia como abogada, que son 26 años, nunca he tenido un caso que le quiten la residencia a un residente por estar viviendo acá en México, en Ciudad Juárez, ejemplo, ¿eh? Nunca, nunca he tenido. O sea, el residente sí es deportable, pero porque comete un delito. Pero por estar viviendo aquí en Ciudad Juárez, que polulan residentes que tienen green card, que tienen la mica de residencia, que viven aquí en México, y no nada más en Franja Fronteriza, en Ciudad Juárez, en otras partes de la República Mexicana. Yo nunca he visto, nunca me ha llegado un cliente que le hayan quitado la residencia por estar residiendo acá en México. ¿Te llaman la atención? Sí, a veces, no siempre. Te llaman la atención, pero si ya te ves en un panorama negro de que ya el oficial tiene incluso pruebas, el de CBP, que vives acá en Ciudad Juárez, todo se subsana diciendo, en este preciso momento ya voy a vivir aquí en El Paso, Texas, y listo, listo.
1: Así es. Ya. Bueno, ¿qué vamos a hacer, licenciado? Pregunto una persona, dice, hace un año y medio metimos papeles para residencia. Yo soy ciudadano americano, uh-huh. Y dice, yo soy ciudadano americano y mi esposa es mexicana. ¿Tardará mucho el trámite?
4: Sí, por el consulado americano, sí. Si es por el consulado americano, sí, ahorita muy seguro que esté en espera de la aprobación, la aceptación. Está muy atrasado USCIS. Bajo esta administración, los casos están avanzando a cuentagotas, se ven casi varados. Entonces, ¿cuál es su tarea? Está revisando en www.usis.gov con el número de su recibo IOE. Con ese número de recibo que viene en la esquinita de su recibo físico o digital, ahí viene en la esquinita su receipt number, su número de recibo. Con ese número de recibo va a estar verificando el estatus de su caso en www.usis.gov. Es lo que yo hago con mis clientes. O sea, si me preguntan, todos los días tengo clientes que me mandan un WhatsApp, ¿cómo va mi caso? Y le mando captura de pantalla. Estamos en espera de la aprobación. Sí, las aprobaciones están tardando incluso más de 2 años, para que sean pacientes. Y más ahora que va a tener más trabajo el consulado americano, se le va a cargar más el trabajo al Departamento de Estado. ¿Por qué? Porque la primera opción ya no debe de ser ajustar o arreglar residencia dentro de Estados Unidos, no bajo esta administración. O sea, tu primera opción debe de ser el consulado americano. Entonces van a tener más trabajo en el consulado americano, más chamba, recordando, como siempre les digo, que el único consulado americano que tramita visas de migrante en toda la República Mexicana es Ciudad Juárez. Y otra cosa que le estaba contando a Tony la otra vez, es que van a ver cierre de consulados americanos en la República Mexicana. Ciudad Juárez, no creo, no me parece, porque ahorita les mencionaba, es el único consulado que tramita visas de migrante. ¿Qué consulados pudieran cerrar? No sé si ya salió el listado oficial, no sé cuáles consulados, pero puede ser Matamoros, pudiera ser, no sé, pudiera ser Mérida, puede ser Hermosillo, o sea, consulados que no tengan mucho trabajo, ¿sí? Juárez, olvídese, tiene muchísimo trabajo, o sea, Juárez no lo cierra, difícil. Los consulados, también el de Tijuana puede ser que no lo cierren, pero sí, ya anunció Marco Rubio que se está analizando, pues sí, esa propuesta que tienen para el cierre de consulados americanos en la República Mexicana, porque consideran que hay consulados que no tendrían por qué ser, por qué estar, no tienen trabajo, están pagando plantilla laboral. Son trabajadores federales, y porque esta administración así es, ¿no? Antiinmigrante. Entonces es molestar por molestar. Y pues sí, para que si usted tiene planes de emprender trámites migratorios, o sea, hágalo ya, no le detenga a usted la administración, que si están lentos los trámites, que si no se puede, empiécele, porque todavía podemos hacer y gestionar trámites migratorios. Adelante, Tony.
1: Dice una persona, tengo un hijo que tiene problemas mentales. Dice, ya es residente desde hace 18 años.
4: Ok.
1: ¿Cómo le hago para, dice la persona, para arreglarle ciudadanía?
4: ¿Hay algún trato especial? Sí, con
1: síndrome Down.
4: Sí, tiene que un médico certificar que por su condición física o mental tiene un impedimento para ponerse a estudiar la guía de las 128 preguntas o el idioma inglés. Entonces, al el médico emitir este certificado, pues este certificado se lleva con USCIS, se presenta con USCIS para que quedes exento del examen. Sí, sí se puede, siempre y cuando un médico libere un certificado.
5: Llamadita. Pero bueno. Okay.
6: Sí, buenos días. Una
5: pregunta. Buenos días, ándele.
6: Sí, mire, a ver si sabe la abogada. Mire, por parte de violencia doméstica es deportable en un residente legal.
4: Sí.
6: Porque esta persona estuvo en una violencia doméstica y lo dejaron libre en 48 horas. Uh-huh. Entonces la mamá fue y reclamó que por qué lo dejaron libre y no le hablaron a ICE. Entonces la pregunta es, ¿va a ser deportado o simplemente qué va a pasar?
4: Sí puede ser, cada caso es diferente. Sí puede ser, es una de las razones por las cuales pueden deportar a un residente. Siempre les digo que es el coco. Manejar en estado de ebriedad, violencia doméstica es el coco. Es lo que más deporta a un residente, pero no en todos los casos. No en todos los casos, sobre todo si tienes menos de 5 años como residente y ya estás dando problemas, es más fácil que te deporten. Cuando tienes más de 5 años como residente, no es tan sencillo. Sí es deportable y sí te pueden deportar. Y hay personas que a la primera, pues es que es un delito, la violencia intrafamiliar, sí, los deportan. No tienen segunda oportunidad. Pero sí es uno de los cocos de los delitos por los cuales más deportan a los residentes. Pelearte con tu pareja. Ese delito.
1: Ese delito luego los echan para afuera.
4: No luego, Tony, pero sí eres deportable por ese delito y por manejar en estado de ebriedad. O sea, es lo doméstica. Que más me llega, sí, exactamente, Tony. Violencia doméstica, pero no en todos los casos, porque a veces no se levantan cargos y se hace dismiss, o sea, se absuelve. Es que cada caso es distinto, pero sí puede ser un residente, puede ser deportable por ese delito de violencia doméstica, sí, pero no en todos los casos.
1: Si entró ya en vigor esa ley que ya prohíbe a quienes hayan entrado legalmente al país arreglar residencia dentro de Estados Unidos, ¿o todavía no?
4: Es lo que estaba explicando ahorita, o sea, sí puede usted arreglar residencia dentro de Estados Unidos si entró legalmente y tiene cómo comprobarlo, pero bajo circunstancias extraordinarias, porque ya preguntas adicionales es por qué no arreglaste residencia desde tu país de origen, desde el consulado americano, por qué decidiste ajustar residencia, por qué no decidiste hacer proceso consular. Entonces, son preguntas nuevas, estamos sobre la marcha. Los mismos oficiales de USCIS, de CIS, no saben qué hacer. No saben qué hacer porque es algo tan nuevo, es un memorándum tan, pues tan genérico, tan general, que no saben cómo aplicar la ley. O sea, en esta administración, tu primera opción para arreglar residencia debe ser el consulado americano. Y si tienes una circunstancia extraordinaria, ok, yo me quedé ajustar residencia dentro de Estados Unidos porque mi hijo estaba enfermo. O sea, no me podía regresar a México. Ejemplo, porque no sabemos qué va a mover a migración para decir, ok, sí, tienes razón. Muy bien que te hayas quedado a ajustar residencia dentro de Estados Unidos. Palomita, aprobado. Están en el limbo miles y miles de casos de ajuste de residencia. Ahorita mis asesorías en este momento están cambiando. Primera opción para arreglar residencia, consulado americano. Ok, no, tengo una circunstancia extraordinaria. Ok, sí puede entrar legalmente y ajustar, arreglar residencia dentro de Estados Unidos. Pero que ahorita que usted va a emprender trámite de residencia y dice, bueno, ¿dónde voy a arreglar? Por el consulado dentro de Estados Unidos, su primera opción debe de ser por el consulado americano. Dejen que cambien las cosas. Sí, deje que cambie esta administración para que ya regrese toda la normalidad y ya no tengamos problemas. Pero esto es lo que quiere USCIS, que arregles o ajustes residencia dentro de Estados Unidos si tienes una circunstancia extraordinaria que alegar. Si no, es por el consulado americano.
1: Perfecto. Bueno, aquí tengo otra pregunta para nuestra terminando de escribir esta persona. Sí. Dice que ella tiene ya 10 años de residente, uh-huh, pero no mastica muy bien el inglés. ¿Me aviento para la ciudadanía?
4: No. No bajo esta administración, porque primero sí se tiene que poner a estudiar inglés. O sea, si usted me dijera, no, es que lo quiero hacer en español, tiene que esperarse 5 años más, hasta los 15 años como residente, y no sé qué edad tiene, porque es la edad más los años de residente. Pero si usted me dice, no, la verdad con el inglés no lo mastico bien, no. No, mejor póngase sí, primero afianzamiento.
7: 50 años.
4: Necesita más esperar 15.
1: ¿15 años?
8: Sí, mire, nomás quiero preguntar sobre lo... Esta mañana yo estaba viendo una noticia de la televisión sobre los ciudadanos que van a perder su ciudadanía por fraude.
4: Hay 17 casos, señora, 17 casos de millones y millones de casos. O sea que no me preocuparía, es una noticia, es un estandarte que trae esta administración de desnaturalizar a 17 personas que se hicieron, que se naturalizaron como ciudadanos americanos porque lo sorprendieron en fraude, en que tramitaron la residencia por fraude. Pero son 17 personas, señora, de millones y millones de personas que se han naturalizado ciudadano americano. O 17 no es nada. Es un infundir miedo a la comunidad migrante, ¿sí? Para que se detenga de hacer fraude. Eso es, pero 17 personas a mí no me asusta. Y esto es bajo esta administración que quiere poner en contexto esta palabra de desnaturalizar al que tramitó la residencia por fraude. Pero si ustedes no tramitaron la residencia por fraude, no teman hacerse ciudadanos americanos. Ahora, si usted tramitó la residencia por fraude, deténgase y no se haga ciudadano americano. Adelante.
1: Pero bueno, en un año, adelante con la llamada.
9: Buenos días.
10: Mire, yo quería preguntarle a la licenciada, con todo respeto, y Dios me los bendiga a todos. Quería preguntarle a la licenciada, yo hace muchos años que entré, y nomás que cuando recién entré fue como después de los 70, y la cosa es de que a mí me agarraron, pero pues yo me volví a meter. Pero la cosa es de que yo di mis nombres originales. ¿Tendría algún problema por eso? Ya soy señora retirada.
4: ¿Pero qué ¿cómo es lo quiere que arreglar? ¿Qué quiere tramitar?
10: Pues en un presente quisiera arreglar mi ciudadanía. Soy residente todavía, pero...
4: No, hay que ver en detalle su caso,
10: para
4: señora.
10: Salir también a Juárez. Yo vivo aquí en la frontera.
4: ¿Es residente usted y se quiere naturalizar?
10: Sí, en un futuro, mi niña. Ahorita todavía no. Es que tengo poquito que falleció mi hijo. Quiero calmarme un poquito.
4: No, hay que ver fechas, porque sí, no para todos es la residencia, no para todos es la ciudadanía.
10: No, yo ya soy residente.
4: Sí, qué bueno, palomita, pero no para todos es la ciudadanía. Entonces sí hay que ver en detalle fechas con usted, porque si omitió información al momento de que usted se hizo residente, eso le puede afectar para la ciudadanía. No, hay que tener cuidado.
10: Mi residencia, ellos saben que yo les di mis nombres originales cuando yo entré, pero yo me salí. Entonces yo después trabajé y con la tarjeta de ¿cómo se llama? La que le dan a uno después de cierto tiempo de trabajar en México. Uh-huh. ya empecé a trabajar otra vez aquí y entonces ya me puse a arreglar mis papeles aquí.
4: Mira, es bien sencillo, señora. Si no omitió información al tramitar la residencia, si dijo la verdad punto y coma, ¿sí? Y tiene pruebas de que no omitió información en la residencia, no debe de tener problemas en la ciudadanía. Pero si omitió información, si omitió información en el trámite de su residencia, sí puede tener problemas.
10: Pero no le entiendo, ni es como omitir información.
4: Decir la verdad, hay clientes que me dicen, oiga, Lick, ¿se acuerda que yo tuve un problema? Lo dijimos en el trámite de la residencia. Necesito la prueba porque me voy a hacer ciudadana americana.
10: Ah, ok.
4: Tienes que tener la prueba de que sí dijiste la verdad al momento de obtener la residencia para que no te afecte en la ciudadanía.
10: Como le digo, yo lo que en mi papeles yo había entrado. Y di mis nombres originales, yo nunca mentí, ni a la hora de que me tomaron allí. Yo era una jovencita.
4: Si tiene prueba en el trámite de residencia, porque se quedan los llenados de forma electrónicos, ¿sí? Si tiene prueba de que dijo la verdad ante el oficial, no debe de tener ningún problema. Le digo que a mí mis clientes me piden esa prueba. Oiga, ya me voy a hacer ciudadano. ¿Se acuerda que yo le dije que había tenido un problema? Y usted lo dijo, sí, ok, deme la prueba. Sí los tengo, esos casos. Porque ya se van a hacer ciudadanos americanos. Gracias a usted.
1: En un año podrían cambiar las cosas. Mi hijo cumple los 21 en junio del 27.
4: Pues estamos esperando que no en un año, sino que en unas semanas. Ojalá.
1: Ay, amachita.
4: Pues esta administración así es, este año 2026. Lo he visto mucho, muy complicado en cuestión migratoria. Es el año que más complicado lo he visto. Yo creo que hasta que salga este hombre del poder. No sabemos, pero mientras le digo, pues hay que continuar, hay que seguir, porque los consulados no están cerrados, los trámites se siguen admitiendo, así que usted continúa con su trámite. 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Agradecerle a Tony este tiempo, este espacio, y recordarles que yo soy Jennifer Gutiérrez, su abogada de migración. Gracias.
5: Perfecto, vámonos. Bye. Hasta mañana, vámonos.
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5: Yo creo que sí.
6: Tuca, pero está para ganar tiempo ahorita, Pumas.
5: No, yo
7: pero
5: creo
7: Tuca,
5: que
7: pero el martes llegue. Tienes actividad en CONCACAF.
6: Claro, urge.
5: Sí, espérame pero, tantito.
8: Mucha tristeza, por no decir rabia, que no el resultado, sino que los directivos del fútbol mexicano los hayan engañado y hayan engañado a los aficionados. Eso no se vale, Juan Carlos Rodríguez. Eso no se vale.
9: ¿Estás preguntando eso realmente? ¿Me dijiste que iba a ser yo necia? Que me estaba muriendo con unas chivas que
10: estaban... ¿Te dijo que ibas a hacer necia?
9: Totalmente.
11: No le dije que lo fuera, que lo iba a hacer.
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0: fútbol moderno no puede entenderse sin los medios. Primero la radio construyó una imaginación sonora del partido. Después la televisión convirtió el fútbol en un espectáculo nacional. Hoy las redes sociales y el streaming fragmentan la conversación, pero la amplifican. El investigador Gabriel Ángel Meneses plantea que el fútbol mediatizado debe analizarse desde la televisión, internet y dispositivos móviles, porque la experiencia del aficionado ya no ocurre solo en el estadio, también sucede en plataformas, foros, blogs y redes sociales.
1: La cancha aún sigue midiendo 105 por 68 metros, pero el fútbol mediático es mucho más grande. Ocupa pantallas, estudios, mesas de debate, redes sociales, podcasts, memes y transmisiones en vivo. Lo que ocurre en el campo es apenas el primer capítulo. En México, la televisión no solo transmitió el fútbol, ayudó a organizar su consumo cultural. Televisa, TV Azteca, después ESPN, Fox Sports, TUDN, Claro Sports, YouTube, streaming y redes sociales han sido parte de la manera en que el público entiende rivalidades, ídolos, fracasos y hazañas.
0: Investigaciones de la UNAM sobre fútbol y comunicación en México señalan que la televisión deportiva convirtió el fútbol en un espectáculo mediante rivalidades, melodramas, héroes, villanos y narrativas de identificación nacional. También se ha estudiado el fútbol profesional como estrategia de poder empresarial, particularmente en el caso de Televisa y Club América, donde el fútbol aparece como espacio de influencia económica, simbólica y territorial, de acuerdo con el estudio de fútbol profesional como estrategia de poder del grupo Televisa.
2: Y sobre todo en México, con sobre todo el sistema, principalmente con Televisa y luego con TV Azteca. Hay quienes dicen que decantó la cuestión de las aficiones y del sentido del fútbol en México, lo que entendemos. De tal forma que, por ejemplo, todavía seguimos pensando que el fútbol fuerte, y bueno, hay cierto tipo de hechos, está en el centro del país. A partir de los equipos de, sobre todo las dimensiones metropolitanas, como en la cuestión de Guadalajara, Ciudad de México, Monterrey, bueno, de los estados Jalisco, Nuevo León, fue como conformando ahí un auge. Esta visión central llega a las fronteras y también incluso tiene una dimensión, pudiéramos decir que algo que generó una afición de fútbol, por ejemplo, en Estados Unidos, en las fronteras, fue a raíz también de la propia misma televisión mexicana. Pero no solamente a través de la televisión, por supuesto, sino del elemento migratorio, de la influencia de mi gusto por el fútbol. Llego, vas, traes y vamos generando esa colación. Pero el papel de las televisoras es muy importante porque al final de cuentas también decanta decisiones a partir de las federaciones, en este caso la Federación Mexicana de Fútbol, y pues también la decisión de los dueños de los equipos. Y los dueños de los equipos también tienen injerencia, pues se dice, no puedo yo decirles, está aquí documentado. Bueno, cuando hay algunos que han aventado algunas documentaciones en la decisión de quiénes van a ir a conformar una selección mexicana, quiénes, incluso ahora se habla de que quiénes van a ir como árbitros al mundial, y pues obviamente tiene que ver también con cuestiones de intereses y firmas de apoyo, ¿sí? Estaba apoyando de pronto Nike y pues de pronto hay alguien que está con Adidas, y a lo mejor la Federación Mexicana de Fútbol junto con la FIFA están ponderando a Nike. Entonces, como que pareciera que una decisión de cuestión de patrocinios, es decir, tú eres del color rojo, tú eres del color azul, y ahorita los del color azul son los que están metiendo inversión, pues entonces pondera a los del color azul, más allá de calidades. Y las televisoras fueron artífices, o han sido artífices en ello.
1: Él es el doctor Luis Manuel Lara Rodríguez, investigador y catedrático de la Universidad Autónoma de Ciudad Juárez, experto en sociología, específicamente en el área de fútbol. En México, muchas personas no aprendieron el fútbol en una cancha, sino frente a una televisión. Aprendieron quién era el grande, quién era el villano, quién jugaba bonito, quién tenía garra, quién era favorito de los medios y quién era el enemigo deportivo de la semana. El deporte necesita protagonistas. Los medios los vuelven relato, el niño humilde que llega a Europa, el goleador que carga una nación, la figura que nunca se rinde, el portero que salva, el veterano que vuelve. También el exjugador, director técnico y reconocido analista para la Internacional TUDN, Rafael Puente del Río, habla respecto de cómo los medios, sin tener certeza, pueden hacer señalamientos muy severos.
3: Pues mira, la verdad es que para mí es una responsabilidad mayúscula porque evidentemente las opiniones que se vierten a través de los medios de comunicación o de estas mesas de debate o de análisis, pues sí llegan a tener repercusión, ya sea en el sentir de la afición o muchas veces, lo cual yo no comparto evidentemente, hasta en las decisiones que puedan llegar a tomar algunos dirigentes, ¿no? ¿Por qué? Porque pues de las opiniones que se emiten empieza este discurso a permear un poco en el sentir de, insisto, de la afición, y después esto puede, vía pues muchas veces redes sociales, puede calentar un poco el ambiente o hacerlo un poco más tóxico. Entonces se vuelve primordial que, a ver, evidentemente todos somos libres de emitir la opinión que queramos, pero a partir de la responsabilidad que conlleva el portar un micrófono, ¿no? Es decir, de no menospreciar lo complejo que es esta y lo compleja que es esta industria, las miles de variables que rondan en torno a ella. Y insisto, sí se vale juzgar y se vale opinar, al final es para lo que nos contratan y para lo que nos pagan, pero pues siempre a partir de la responsabilidad, del respeto y por supuesto también del conocimiento, no a la ligera, porque muchas veces se emiten juicios a la ligera sin tener realmente toda la información. Yo particularmente, con base en las experiencias que he tenido tanto en los medios de comunicación como en la dirección técnica, pues sí les puedo decir, y lo he dicho siempre, que el acceso al que nosotros como comunicadores tenemos de información, al acceso que tenemos, es pues máximo un 10-15% de lo que realmente hay en el día a día, misma que no vemos, y que pues evidentemente emitir un juicio de algo que decidió un entrenador faltándote un 85-90% de la información real que tiene el entrenador, pues puede ser un poco aventurado y precipitado, ¿no? En el análisis, cuando ya entras en terrenos de en los juicios que emitas, transgredas un poco lo que representa la opinión que estás virtiendo sobre un entrenador o sobre un jugador, ahí ya no creo que, cuando te metes en temas personales, cuando, insisto, a partir del déficit de información emites juicios que pueden no tener un sustento válido porque no tienes el 100% de la información, ahí yo creo que hay que ser mesurados. Entiendo perfectamente el entretenimiento, entiendo perfectamente el encontrar un poco esta mezcla, pero sin, repito, jamás pasar pues los límites, que al final son límites que nada más la capacidad de discernir entre lo que está bien y está mal te permite establecer hasta dónde sí te puedes meter y hasta dónde ya estás siendo irrespetuoso. A mí, por ejemplo, me pasa mucho que se suelen emitir juicios así con una facilidad tremenda de, no, ya si tiene dignidad que renuncie, ¿no? A un entrenador que no está saliéndole las cosas, pues creo que es un juicio muy estéril y que evidentemente no porque esté renunciando quiere decir que no tenga dignidad, ni quiere decir que no esté siendo profesional, ni quiere decir que no pueda con el paquete. Hay mil variables que rigen un resultado y hay muchas veces el entrenador no tiene alcances para sortear todas estas problemáticas.
0: Los estudios sobre héroes deportivos señalan que la narrativa mediática puede convertir a atletas en símbolos de identidad colectiva, especialmente cuando representan valores nacionales como esfuerzo, sacrificio, orgullo o redención. En México, figuras como Hugo Sánchez, Rafael Márquez, Cuauhtémoc Blanco, Javier Chicharito Hernández, Guillermo Ochoa o más recientemente Santiago Jiménez han sido contadas no solo como futbolistas, sino como relatos, éxito migrante, barrio, carácter, revancha, disciplina, exportación mexicana.
1: El héroe futbolístico no se construye únicamente con goles, se construye con origen, con adversidad, con repetición mediática y con una promesa. Si él llegó, algo de nosotros también llegó.
0: El mismo sistema que fabrica héroes también necesita villanos. El técnico que fracasa, el jugador indisciplinado, el árbitro señalado, el directivo culpable, el rival odiado. El periodismo deportivo ha sido criticado por privilegiar la polémica la opinión rápida y el espectáculo por encima de la investigación profunda. En un artículo académico sobre periodismo deportivo y fútbol, Roberto Macías sostiene que el periodismo deportivo es una de las áreas de especialización periodística que menos ha evolucionado según la literatura académica.
1: El fútbol mediático muchas veces no pregunta qué pasó, pregunta quién tuvo la culpa. La polémica simplifica, acelera y vende, pero también puede empobrecer la conversación.
3: Bueno, evidentemente es algo que yo respeto, pero no comparto. Creo que la autenticidad es clave. Y pues creo que esta construcción de héroes o villanos, como tú le llamas, pues a mí me parece, jamás me veo ejerciéndola o intentándola porque atenta contra la autenticidad que procuro me distinga. Pero creo que es muy fácil. Pues es simplemente explorar hacia dónde va a navegar o hacia dónde va a apuntar la marea o el viento y ir en dirección contraria, por más que tú pienses otra cosa. Eso es realmente algo que llama mucho la atención, porque lo digo con conocimiento de causa, porque lo he vivido en carne propia, que a lo mejor con el micrófono apagado tienes una plática del mismo tema que se toca con el micrófono prendido y sabes que X o Y personaje piensa o parecido a ti o igual que tú, que tu opinión, y sin embargo cuando se prende el micrófono va en dirección contraria para construir o crear una polémica, que yo siempre le he considerado una polémica estéril porque no tiene sustento, porque una polémica auténtica es que tú pienses A y yo piense B, y que después ante esta diversidad de opiniones cada quien exponga sus puntos de vista del por qué yo A y tú B, y ahí se genera un debate rico y un debate auténtico. Entonces pues creo que es relativamente sencillo, pues creo que muchos han construido personajes, les han funcionado, eso es una realidad, y tristemente porque el auditorio lo consume, porque si ellos tienen a partir de esta construcción de personajes la capacidad de consolidarse en los medios y de convertirse en referentes, es porque la audiencia consume eso. Y entonces habría que ir a un siguiente paso, ¿no? A explorar el por qué la audiencia se siente más cómoda con ese tipo de contenido que con un contenido más profundo, más analítico, más auténtico.
1: Hoy, el fútbol profesional ya no compite solo contra otros partidos. Compite contra series, TikTok, videojuegos, podcasts, documentales y plataformas. Por eso el storytelling se volvió una estrategia de mercado. La investigación sobre storytelling deportivo muestra que las narrativas pueden convertir personas en aficionados, porque conectan información, emoción, personajes y conflicto. Un estudio sobre Drive to Survive explica cómo el relato serializado puede funcionar como una herramienta de conversión de fans, algo que también ha influido en cómo ligas y clubes piensan sus contenidos. Como lo refiere el estudio, la narración de historias como herramienta para captar fans de la docuserie de Netflix Drive to Survive. En la Liga MX, el negocio mediático también se está reconfigurando. Reportes recientes señalan discusiones sobre centralización de derechos, mercado binacional México-Estados Unidos y nuevas formas de monetizar audiencias rumbo al Mundial 2026. El fútbol ya no vende únicamente 90 minutos, vende acceso al vestuario, historias de origen, cámaras detrás del entrenamiento, series documentales, clips virales, camisetas, nostalgia y pertenencia.
0: Las redes democratizaron la conversación. Hoy cualquier aficionado puede comentar, editar, reaccionar o viralizar, pero también intensificaron el juicio inmediato. Los estudios recientes sobre comunidades digitales de fans muestran que los eventos deportivos funcionan como catalizadores emocionales donde se mezclan competencia, nacionalismo y narrativas sobre atletas, señala la investigación. Análisis desde la perspectiva del desarrollo de la dinámica emocional de los aficionados.
1: Como esta línea tan delgada entre la mezcla del análisis y el entretenimiento puede llevar a juicios al vapor a los directivos, la manifestación en redes sociales que puede acortar la vida de los proyectos deportivos. ¿Cómo este cúmulo de opiniones empuja también a los dirigentes actuales a realizar juicios ambiguos?
3: No, sí tienen una alta injerencia, ya te decía. A partir de estas opiniones que se empiezan a vertir muchas veces de los medios, permean al sentir de la afición que se manifiesta en redes o que acompaña la manifestación de gente que porta un micrófono, tiene una pluma,

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4: 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Lo vulnerable que se vuelve a partir de los cuestionamientos que se vierten en redes sociales.
5: Antes, el jugador era evaluado por la prensa del día siguiente. Hoy puede ser sentenciado en segundos por miles de comentarios. El héroe y el villano se construyen a velocidad de tendencia.
4: Habrá quien, por falta de conocimiento, a lo mejor se precipite en sus decisiones. Habrá quien, por falta de temple, se precipite en una toma de decisión porque no es capaz de tolerar un poco esta atmósfera hostil que se genera. Y entonces es complicado dar una respuesta unánime con respecto a una situación así. Yo creo que hay muchos factores. Lo que es un hecho es que sí suele desestabilizar un poco, ¿no? A ver, anteriormente, pues sí, las opiniones que se podían dar, pues a lo mejor eran en un periódico, en un programa de televisión y no pasaban de ahí. Aquí, pues evidentemente con estos beneficios que genera en la comunicación el tema de las redes sociales, pues también ha puesto en la palestra con total frecuencia y con más facilidad a quienes ocupan cargos de pues públicos, ¿no? Que son de cierta exigencia. Y en el caso del fútbol, pues, como es tan ambiguo el juicio, ¿no? A partir del resultado. Es que el que rige todo. Ganaste, eres bueno. Después, si el proceso fue malo, da igual. Perdiste, eres malo, aunque el proceso haya sido bueno, ¿no? El resultado sí suele muchas veces o maquillar o suele confundir un poco o inhibir la capacidad de realmente analizar si los procesos están siendo o no buenos. Sí, pero pues es la pasión que despierta el juego, ¿no? Muchas veces el aficionado pues busca calmar su inestabilidad, su irritabilidad en su equipo, y cuando este no le entrega un resultado que espera, pues entonces se manifiesta a lo mejor y saca a relucir en su opinión situaciones que puede traer detrás que tienen que ver con un tema o personal o profesional, pero no realmente nada más de cómo está el equipo, de si se ganó o perdió. Por eso vemos ese comportamiento. O sea, sí creo que ahí hoy en día las redes sociales son tristemente un termómetro de lo que como sociedad, más allá del fútbol, vivimos, ¿no? Incluso si nos metemos en temas de política, también podemos ver, ¿no? La rudeza con la que muchas veces se juzga una opinión distinta a la que uno pueda tener, el poco respeto que hay a la diversidad de opiniones, la poca tolerancia que hay. O sea, creo que hoy vivimos en una, claramente lo podemos apreciar, en una sociedad poco tolerante, extremadamente irritable, muy violenta, y pues no, el fútbol con tanta pasión de por medio, pues no es la excepción.
5: Por ejemplo, el testimonio de un aficionado mexicano. A veces no vi el partido completo, pero sí vi los resúmenes, los memes y la mesa de debate. Terminas opinando por lo que se dijo después y no necesariamente con lo que ocurrió en el partido. 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Un partido puede terminar en la cancha, pero su historia apenas empieza. En la crónica, en el análisis, en el video viral, en el debate, en el meme, en la memoria. Por eso hablar de medios y fútbol es hablar de poder. Poder para nombrar héroes, inventar villanos, instalar rivalidades, vender emociones y decidir qué merece ser recordado. La pregunta final no es solo quién ganó, la pregunta es quién nos contó la historia.
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6: Diez de la mañana con tres minutos. 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Hasta Guadalajara, Jalisco, mi Dani, buenos días.
7: Muy buenos días, ¿cómo estás?
6: Muy bien, gracias a Dios, ¿y usted?
7: Bien, bien.
6: Qué bien, echándole ganas y esperando a estas, a nuestras clientes, a nuestras, ya casi parte de la familia, a nuestros amigos, porque los veo muy, muy seguido, mi Dani, a todas las personas que ya están disfrutando de los beneficios de Biovida, que cada día son más las personas que se suman y que están viendo por su salud, que se está preocupando por estar bien, miren, y que es muy importante, porque a veces le damos mucha más visión a lo material que atender nuestra salud, mi estimado Daniel.
7: Literalmente eso es bien cierto, porque es normalmente lo que comento, las personas dicen, ay, voy a pintar mi carro, le voy a poner rines, un super estéreo, una pantalla. Pues sí, o me voy a, no sé, viajes, muchos viajes, pasearse, es bonito, todo es bonito. El punto aquí es que cuando no se cuida en la salud y empieza a ver que no se deterioro, es cuando ya la gente está sufriendo y dices, ay, coles, ahora sí ya no aguanto, ya no puedo usar mi coche, ¿verdad? No puedo salir a viajar, no me puedo pasear. ¿Por qué? Porque las enfermedades van avanzando. La gente piensa muchas veces que a mí no me va a pasar nunca. Cuando estás joven, también piensan eso, o piensa uno a veces eso. Ay, a mí no me ha pasado ni que estuviera tan menso, porque así lo piensan los jóvenes, y de todo el tiempo, ni cada generación. Entonces, cuando pasa eso, y llega el momento en que te enfermas, que a cualquier edad puede llegar a pasar, no se requiere ser una persona de la tercera edad o más para decir que ya eres candidato a enfermarte. Hay personas de la tercera edad que están súper sanos, no tienen absolutamente nada. Hay personas muy jóvenes o de mediana edad y que están fatalmente enfermos. Y todo es a consecuencia de los malos cuidados y los malos hábitos. Sobre todo, yo les he comentado en muchas ocasiones, y no este tema no es porque sea vanidad de las personas, sino que sea realmente un cuidado exclusivo de su salud. Y el tener un sobrepeso exagerado, eso sí es fundamentalmente crítico, porque sí, la gente empieza a enfermarse con mayor facilidad. Y decía, estoy gordito y sano, o estoy gordito y qué bonito te ves, a los niños les dicen, no, mira qué bonito está bien bonito, gordito y bonito, bien saludable, se ve que tiene vida. Pues sí, pero esa vida va a llegar un momento en que el niño o el adulto se va a enfermar de los riñones, se va a enfermar del hígado, le va a dar la diabetes, le va a dar hipertensión, problemas cardiovasculares, problemas renales, problemas hepáticos. En final, es un punto muy importante y crucial que debemos de tomar en cuenta siempre. Disfrutar la vida, disfrutar los alimentos, disfrutar todo, pero también con la conciencia de que debemos atender nuestra salud. Debemos desintoxicarnos diario. Y literalmente, como comentó, Biovida es parte fundamental e importante de nuestra vida, porque todos los días consumimos alimentos, todos los días consumimos bebidas, todos los días, dependiendo de las dietas de cada persona, harinas, azúcares, embutidos, todas esas cuestiones de los alimentos, en sí, cualquier calidad que sea, buena o mala, recordemos que lleva un proceso de descomposición y que adentro de nuestro cuerpo se va quedando esa toxina si no la eliminamos como debe de ser. Y es cuando entra el tema de cuántas veces haces popó al día. No, pues una vez, a veces dos, a veces cada tercer día. Pero me siento muy a gusto, toda mi vida he hecho así. El punto aquí es que naciste con un aparato digestivo perezoso. Ese aparato digestivo perezoso, a la larga, va a ocasionar demasiadas enfermedades porque se llama acidosis metabólica. Y siempre les he comentado, chéquense qué significa acidosis metabólica. La acidosis metabólica es el papá y la mamá de todas las enfermedades. Y es el que genera la intoxicación de la sangre. Y la sangre contamina todos los órganos de nuestro cuerpo, incluyendo también, aunque no lo llaman órgano, son los huesos, los tendones, los ligamentos, las articulaciones, los cartílagos, el sistema nervioso, el sistema ocular también. En sí, todos los órganos se empiezan a descomponer porque se empiezan a marchitar, empiezan a perder vida porque no se están oxigenando. Imagínense una sangre contaminada por popó, por los gases putrefactos que tiene, que se convierte en un veneno total. Por eso se llama acidosis, porque son ácidos muy fuertes. Esos ácidos, lo que están haciendo en su cuerpo es literalmente destrozarlo. Y la gente poco a poco empieza a sentirse enfermos y empiezan a tener padecimientos. Y lo triste es de que van al médico pensando que van a encontrar la solución, y la solución no está en una pastilla ni en una inyección. La solución está en mejorar nuestros hábitos, saber alimentarnos, pero siempre con el cuidado de saber que estoy defecando o rigiendo, como llaman allá, de 3 a 4 veces al día. Este es lo importantísimo, porque ya teniendo un aparato digestivo así, les aseguro que muchas enfermedades empiezan a desaparecer. Y es en serio. Entonces, Biovida nos aporta esa función. Nos limpia el intestino, nos limpia las paredes completamente, lo lubrica, limpia los divertículos si es que la persona ya los tiene. Si no, previene que se formen, porque va a quitar la tensión, la inflamación que se genera en el intestino. Nos ayuda a desinflamar las hemorroides también, o prevenirlas también. Es la función tan importante. Previene la apendicitis. Previene también, fíjense lo que previene, cáncer de colon. Nos ayuda también a mantener los niveles de glucosa estables. Nos ayuda a tener limpia la sangre, tener un hígado limpio, tener unos riñones limpios en funciones óptimas. Ayuda a evitar retención de líquidos, insuficiencia renal, trae piedras de riñón, de vesícula, lodo biliar, ácido úrico. Ayuda también hay hígado graso, hígado inflamado, hepatitis, anemia, cirrosis. Esas funciones tienen literalmente lo que viene siendo Biovida. Aparte el sistema circulatorio, limpia las paredes de las venas, colesterol, triglicéridos, previene la formación de coágulos en la sangre, ayuda también a prevenir infarto, embolia, trombosis ocasionados por coágulos, ayuda también a quitar los vértigos o mareos ocasionados por la mala circulación. También ayuda bastante a evitar la rigidez de arterias. Ayuda también a que se oxigene todo nuestro cuerpo y activar las válvulas de las venas, son las que impulsan literalmente, son las que impulsan a nuestro a nuestras venas la sangre. Estas valvulitas son bien importantes, de verdad. Tener válvulas funcionales son muy importantes porque la gente no se le va a echar las piernas por mala circulación. Sus varices no se van a estar deformando. Si ya las tiene deformes, vamos a detener el avance. Pero si ya está iniciando, se va a prevenir para que no suceda el problema y que no aparezca más varices también. Esa es la función que hace. También evita que se hinchen, literalmente. Ahora, otra cosa muy importante, que las personas no lo toman en cuenta. Cuando limpiamos el aparato digestivo, limpiamos el sistema hepático renal y mejoramos el sistema circulatorio y lo limpiamos también, vamos a lograr tener el 95%, 90-95% de funcionalidad en todo nuestro cuerpo. ¿Por qué? Porque se va a limpiar la sangre. Y la sangre es la que nos va a aportar el oxígeno y los nutrientes que nos aporta la sangre todos los días cuando está circulando en nuestro organismo. Entonces, esa es la parte fundamental y parte importante de tener un cuerpo completamente limpio. Si usted quiere tener una vida de antojitos, de saciar todos sus gustos, hablando de la cuestión alimentaria o de bebidas, o de algún gusto también, hay gente que gusta fumar, hay gente que le gusta tomar mucho, hay gente que le gusta otro tipo de sustancias también. El punto aquí es que si lo quieren disfrutar, por lo menos tener la conciencia de que podemos desintoxicar el cuerpo diario. Esto es Biovida. Aparte mejora la calidad de la vista, para la vista cansada, la vista borrosa, como también nos fortalece los huesos, nos lubrica las articulaciones, nos ayuda a recuperar poco a poco el cartílago que perdimos. Esta es la función que tiene Biovida en general. Entonces, es muy importante tomar en cuenta esta situación. Que es de vida. Perdón, tengo una perrita escandalosa, una disculpa a quien me esté escuchando, perdón. 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manejan constantemente muchas horas, o se han sentado muchas horas, para el cuello, para donde usted lo desee, la puede aplicar esa pomada. Ahora, también les quiero recordar de RSI, de verdad, tómenlo. Va a fortalecerles el sistema inmunológico. Ayuda a matar virus, bacterias, hongos, células cancerígenas, tumores. Y es muy importante esto. Personas que tienen problemas del papiloma humano, que tienen problemas con el herpes, que fiebre amarilla, que tengan varicela, viruela, que les dé, no sé, salmonelosis. Hay una famosa enfermedad, ¿cómo se llama esa enfermedad? No es la influenza, eso no. El dengue, el ébola, todo ese tipo de enfermedades, como son de virus, se eliminan rápido. Y rapidísimo que se eliminan y fortalece el sistema inmune. Y que lo podemos tomar todas las personas desde antes, fíjense bien, lo he comentado mucho. Desde antes de que usted piense en tener un hijo, le recomiendo mucho que los consuman tanto hombre como mujer. ¿Por qué razón? Porque se va a desintoxicar su cuerpo, se va a fortalecer su sistema inmune. Y al estar fuerte su sistema inmune, lo que va a lograr es que cuando ya venga su bebé en camino, el bebé va a venir sano. Y también lo pueden tomar cuando están embarazadas. Esa es la ventaja tan grande que hay. Pero por eso es muy importante RSI. Aparte, sirve, si usted tiene alguna úlcera, y si hay, ya sea interna, fíjese bien, en su esófago, en su estómago, ya trae una úlcera ahí, sangrante, le va a ayudar a cicatrizar. También le va a ayudar a prevenir, junto con Biovida, lo que es la varices esofágica también, porque le va a quitar la inflamación y va a evitar que esa varice esté creciendo, se esté inflamando. Es como, haga de cuenta, cuando tienen ustedes una varice en una pierna muy fuerte, muy gruesa, que se nota muchísimo, en su estómago pasa igual. Entonces, por eso es importante RSI, porque le ayuda a cicatrizar. Pero también hay que tomar Biovida para, o fibra pitagua, para desinflamar completamente el aparato digestivo. Entonces, aparte de las úlceras internas, también las externas, como úlcera de pie diabético, úlcera varicosa, personas que han vivido por alguna enfermedad en cama o en silla de ruedas, que sus partes de su cuerpo se empiezan a enllagar por la posición que tienen totalmente inmovible, pues empiezan a hacer úlceras. Okay, pues esto les va a ayudar a cicatrizarla. Recuerden que cuando ustedes tengan ese tipo de problemas, soliciten también lo que son los polvos de licopodio. En los polvos de licopodio tienen la ventaja de secar la herida para que no esté supurando líquido ni pus, para que no se genere hongo. Y aparte, no se apliquen pomadas, ni cremas, ni gel que les recomienden, porque aparte de que son muy caros, son muy inestables, porque la base para hacer cremas o pomadas están hechas a base de lo que viene siendo Fiacrem. Fiacrem es una base de sebo de cerdo, y aparte tienen sosa acústica, que son químicos y un sebo que le va a generar hongo en la herida. Por eso muchos de ustedes que se están poniendo pomaditas, ungüentos que les recomienda el dermatólogo o quien se los recomiende, se lo aplican y aparentemente empieza a cicatrizar. Pero poquitos días después se vuelve a empezar a abrir la herida. Okay. Es por ese tipo de químicos que generan hongo. Entonces les recomiendo bastante que traten de evitarlo lo más que puedan. 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Otro punto también que les quiero recomendar, que este tema es muy importante, porque la mayoría de la gente se acostumbra a utilizar lentes de anteojo, cristal, graduación cada 6 meses aumentándola, porque su vista se empieza a deteriorar. Pero si tomamos en cuenta lo que les comenté anterior a esto de la vista, todo lo que es desintoxicar el cuerpo, todo lo que es mejorar la función de los órganos y desintoxicarlos y fortalecer el sistema, no tendríamos este problema. Pero como la gente consume muchas pastillas, muchas inyectan demasiado lo que es la insulina y otro tipo de químicos, lógicamente están afectando sus órganos y las células de sus ojos. Y por este motivo empiezan a perder la vista cada día más. Recordemos que se pueden hacer, y la mayoría nacemos con miopía y con astigmatismo, ¿sí? Pero eso ya es de nacimiento, y aún así se puede corregir lo que es el astigmatismo. La miopía se controla, no se quita. El glaucoma no se quita, se controla, pero con vista sana se mantiene en un rango en el que no va a avanzar el glaucoma. La miopía tampoco va a avanzar. El astigmatismo se va a retirar. También lo que viene siendo la vista cansada, la vista borrosa, dolor ocular, intolerancia al brillo de la luz, como también lo que viene siendo la degeneración ocular. Se va a fortalecer nervio óptico, retina y mácula, evitando desprendimiento de retina. ayudando a mejorar la vista cada día más. ¿Por qué? Porque las vitaminas son a base de frutos y vegetales, que todos son ricos en vitaminas A, betacarotenos, lutina y hexatina, 100% naturales, y las gotitas tan especiales que son para ayudarnos a corregir la catarata, la carnosidad, el astigmatismo, detener avance de glaucoma, y muy importante esto, que nos ayuda a cicatrizar tejido óptico. Si usted tuvo un derrame o trae ahorita un derrame en su ojo, le ayuda a que el tejido se empiece a sanar, a cicatrizarse y a recuperar su vista. Esto quiere decir que si usted está perdiendo su vista por algún derrame o por alguna enfermedad, como es el diabetes, todo esto, no la está perdiendo por ellos, la está perdiendo por cómo está oxidando todo lo que son sus ojos, su célula de los ojos. Ese es el punto importante. Por eso muchas personas piensan que la vista se va degenerando por el paso del tiempo. No, se va acabando porque uno la va oxidando, que son los azúcares, el exceso de harinas también, el no ser del baño principalmente, otro punto favorable a que se pierda la vista también, como cualquier otro tipo de problemas en la salud. Y vista sana está bien completita, vitaminas, gotas para aplicarse, vitaminas para tomarse, y aparte están los lentes terapéuticos. Yo les aseguro que si usted se da el tiempo, que sí lo puede hacer, cuando llegue a su casa, descansar un ratito, ponerse en la televisión, póngase los lentes terapéuticos. De verdad, ahorita están al adquirir el kit de vista sana, que son vitaminas y gotas. Al adquirirlos, los lentes están a mitad de precio y ya nada más quedan poquitas piezas. Aprovechelos, de verdad, es cuestión de acostumbrarse, ponerse a leer con ellos. Al principio, primer día, o el primer instante, le van a batallar, pero si los dejan ahí unos 10 minutos, media hora, van a empezar a ver fácilmente las letras hasta más chiquitas, porque va a enfocar, va a ayudar que el nervio óptico trabaje correctamente. Por eso se le llama lente terapéutico, porque los va a poner a trabajar, a hacer ejercicio. Esa es la ventaja que tienen estos lentes. Y le aseguro que poco a poco va a dejar de utilizar lente de graduación. Y es mucho su daño, cuando mucho, el bifocal. Exagerándolo, pero exagerando un bifocal. Es demasiado fuerte el trabajo que se maneja en los ojos. Y aparte no es invasivo. Va a evitar que le tengan que inyectar, infiltrar cosas en sus ojos, que es horrible. Los láser, que a veces no quedan bien y a veces quedan ciegos. Entonces tenemos esta opción natural, nada invasiva, es vista sana. 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Muchos dicen que le dicen, es que tienes colitis nerviosa. Pues lógicamente que todos tenemos colitis nerviosa, porque todo entra por el cerebro y los ojos y el oído. Principalmente el oído y los ojos. Y el cerebro lo analiza. Y si nos espantamos o nos emocionamos, pues hay una secreción de jugo gástrico y de bilis que lógicamente lastiman. 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Pero si usted por irritantes aparte o por medicamentos está sufriendo ese tipo de problemas, pues está Gastrocel. Ahora, no duerme bien, tiene insomnio, ansiedad, depresión, ataques de pánico, pues está relax. Ya se le olvidan las cosas y ya tiene, por ejemplo, lo que llaman neuropatía diabética, poca sensibilidad en cualquier parte de su cuerpo, o simplemente tenga mala memoria, falta de retención, falta de concentración, también hígado graso muy fuerte. 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Esto quiere decir que recupera la mielina de todo nuestro organismo. 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Que tenga excelente día, excelente fin de semana. Pásela bonito, señor Roberto García. Un abrazo.
6: Pásela bonito, mi Dani. Se la pase suave.
7: Igualmente, gracias.
6: Vale, estamos en contacto, mi Dani.
7: Con todo gusto, gracias.
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13: Hermanito, ¿cómo está usted?
14: Pues bien, bien, aquí esperando su llamado con impaciencia.
13: Gracias, hermano.
14: Sí.
13: Deme su fecha de nacimiento, por favor, hermano.
14: 10 de agosto
13: ¿sí?
14: de 1945.
13: 10 de agosto de 1945, pertenece al signo zodiacal de Leo.
14: Sí.
13: Bueno, mi hermanito, vamos a ver este león. Su elemento es el fuego, hijo.
14: Sí.
13: Su día favorito, el domingo.
14: Sí.
13: Su día negativo, el sábado.
14: El sábado.
13: Su planeta regente, que en realidad es un astro, pero que para efectos astrológicos se le dice planeta, es el sol.
14: El sol.
13: ¿Oyó, hijo?
14: Sí.
13: Bueno, hermano, aquí estoy viendo alrededor de su sol. Estoy viendo dos estrellitas, un lucero hacia un lado.
14: Sí.
13: Y estoy viendo también otros luceritos por allá como regados, hijo.
14: Sí.
13: ¿Te tiene más hijos fuera del matrimonio?
14: Sí, señor. Sí, maestro.
13: Como tres, ¿verdad?
14: Sí.
13: Aquí aparecen con mucha claridad.
14: Sí.
13: Bueno, hermano, le voy a decir algo bien importante, hijo. en su pasado claramente está... ¿Usted sí ha sido mujeriego, ¿no, hermanito?
14: Pues sí.
13: ¿Le han gustado las mujeres que sí. le hacemos? ¿Verdad que sí?
14: Sí.
13: Y ha sido un buen querendón también.
14: Pues
13: lo han querido también, lo han querido. Se ha portado bien usted con ellas, lo han querido también. Aquí aparece mucho cariño que ha tenido usted. Ah, mejor dicho, usted ha dado el lujo de dejar mujeres.
14: Sí.
13: ¿Verdad que sí, hermano?
14: Sí.
13: Ok. Pero mi querido hermanito, no le veo vicios a usted. Sí
14: no.
13: lo estoy viendo a usted muy bajito de energía.
14: Sí.
13: ¿Me entiende, hijo?
14: Sí.
13: Y le aconsejo que visite a su doctor, que esté pendiente con su médico, con su doctor, porque aquí hay un problema netamente de médico. ¿Yo, hija?
14: Sí.
13: ¿Usted
14: algo negativo no tengo, cosa, un mal puesto o algo, ¿no?
13: No, hermano, no tiene.
14: No.
13: Si a usted lo hubieran dañado con alguna magia negra,
14: sí.
13: con algo raro, que hubieran agarrado una fotografía suya y lo hubieran dañado, hubieran hecho un mono para usted, un ritual, un vudú, cualquier cosa de esta, yo se la estaría diciendo porque para eso estamos.
14: Correcto.
13: Pero no le voy a hacer perder ni su tiempo ni su dinero.
14: Correcto, gracias.
13: No ocupa usted con nosotros, por eso le aconsejo realmente a usted de buena fe que no deje de visitar a su médico, por favor.
14: Sí.
13: Esté al pendiente de su medicina. Que muy pronto ya se vislumbra acá en el horóscopo de general de la humanidad que va a haber una respuesta científica a ese problema de diabetes que aparece aquí en su horóscopo. ¿Yo, hermanito?
14: Sí, gracias. Oiga, maestro.
13: Dígame, hijo.
14: Una cosa, siempre he tenido sueños, pero no muy, muy seguidos, pero sí relativamente continuos, que siempre me peleo con el Satanás, que siempre me ando peleando con él.
13: ¿Sueña con el demonio?
14: Sí, sueño, pero siempre lo ando venciendo. Retándolo con él, peleándome, no sé por qué en distintas formas, pero siempre con él es el problema.
13: Bueno, hijo, te voy a decir qué quiere decir su sueño. A usted sí han querido, a usted sí han querido dañarlo, a usted sí han querido trabajarlo.
14: Sí.
13: Esa es la aparición del demonio en sus sueños, que lo quiere dominar, pero usted no se deja. ¿Me entiende?
14: Sí.
13: ¿Por qué? Porque usted tiene una persona muy cerca de usted que lo quiere mucho, que lo ama, que reza por usted. Se lo pasa en eso, mejor dicho.
14: Sí.
13: Se lo pasa rezando por usted.
14: Ah.
13: Aparte de eso, usted tiene un ángel guardián, tiene una buena estrella, hermano,
14: sí.
13: que no le permite que le... usted ese mal. Ese hechizo, ese embrujo que le quieren hacer, ¿me entiende?
14: Ah, gracias, sí, correcto, maestro.
13: Pero sería importante...
14: Sí.
13: ...que usted hiciera ver a sus hijos. Le voy a decir por qué.
14: Sí.
13: Cuando a una persona no le entra el mismo mal se encarga de ir buscando, buscando, rodeando, rodeando, a ver a quién y con quién le hacen sufrir. Entonces es muy importante... Que usted, sus hijos, de pronto sí.
14: Ándele. Pues muchas gracias.
13: Hermanito, maestro. Gracias a usted por dedicarnos su tiempo que es tan valioso.
14: Gracias, maestro.
13: Que Dios me lo cuide.
14: Igualmente, señor.
13: Hasta pronto, hermano. Gracias.
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0: cada uno de nosotros, cada persona que está escuchando este programa, va a pensar en un familiar, o en un primo, o en una hermana. Vamos a pedir por ella. Vamos a pedir por ellos. Vamos a pedir por ellas. Vamos hoy a enviarle buena vibra desde México a nuestros héroes mexicanos que cruzan las fronteras de forma ilegal, que desafían el destino y la muerte, el desierto y el hambre, para llegar a un destino desconocido y luchar por su raza, luchar por su gente, para llegar a un destino desconocido y luchar por su raza, luchar por su gente.
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0: 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Cédeles vida a los hermanos que luchan en el extranjero. Obedeceremos tu palabra, Señor. Abre nuestros ojos para que contemplemos las maravillas de tu enseñanza. Yo soy extranjero en esa tierra. No escondas de mí tus mandamientos. Me siento oprimido a todas horas por el deseo de conocer tus decretos. Señor, tú reprendes a los insolentes y malditos que se apartan de tus mandamientos. Aléjame de sus ofensas y desprecios, pues he atendido a tus mandatos. Aunque hombres poderosos, aunque gente adinerada me humille y me persiga por vivir como ilegal en país y en tierra extraña, yo sé que a tu lado, Señor, no podrán hacerme daño. Tus siervos mexicanos, siempre meditaremos en tus leyes, nos alegraremos en tus mandatos, y ellos son mis consejos. Padre Santo, nuestros hermanos que luchan en el extranjero han estado a punto de morir. Dales vida conforme a tu promesa. Te hemos expuesto nuestra conducta y nos ha respondido. Enséñanos tus leyes. Danos entendimiento para seguir tus preceptos, pues queremos meditar en tus maravillas. Padre Santo, Padre mío, nuestros hermanos, parientes, amigos, primos y primas, conocidos cercanos y lejanos, a veces se ahogan en lágrimas de dolor. Manténlos firmes, conforme a tu promesa. Aléjelos del camino de la mentira y favorécelos con tu enseñanza. Hemos escogido el camino de la verdad y deseamos tus decretos. Señor, nos hemos apegado a tus mandatos. No nos llenes de vergüenza. Me apresuro a cumplir tus mandamientos porque llenas de alegría mi corazón. Señor, muéstranos tu amor y salvación tal como nos lo has prometido. Así podré responder al que me ofenda, pues confío en tu palabra. No quites de mi boca la palabra de verdad, pues he puesto mi esperanza en tus decretos. Enséñanos, Señor, el camino de regreso a nuestra patria, para así poder vivir en libertad, pues he seguido tus preceptos y hablaré de tus mandatos ante todo el mundo. No sentiré vergüenza, pues amo tus pensamientos y me alegro con ellos. Amo y anhelo tus mandamientos, pienso mucho en tus leyes y sé que me regresarás a México, que me regresarás a México. Como tú nos lo has prometido, esta es palabra de Dios.

0: Dios. Gracias, hermanos, por ayudarme a orar por los hermanos ilegales que se encuentran en país extraño. Si usted desea el bienestar para nuestros amigos y hermanos, el bienestar verdadero allá en ese país del norte o en cualquier otro en que se encuentren, espero que haya seguido esta plegaria que les ha llegado a ellos al fondo del alma, que los va a proteger, que los va a guiar en su trabajo y en el camino de regreso a México. Gracias, hermanitos, por ayudarme con esta oración.
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1: Señoras y señores, son las 11 con 10 minutos en Ciudad Juárez, Chihuahua. 11 con 10 minutos, día en que los saluda su amigo y servidor Jesús Alfredo Varela García, dándole las gracias por el favor de su muy distinguida y aceptable atención a este humilde programa. Hoy es viernes, fin de semana, viernes 19 de junio, viernes 19 de junio del 2026 o del 2026, el orden de los factores no altera el producto. 2026, 19 de junio, un día después del triunfo de la selección mexicana de fútbol sobre Corea, de el balompié sobre la República de Corea del Sur. Hacemos la aclaración porque hay dos Coreas, Corea del Sur y Corea del Norte. Bueno, pues la supuestamente democrática es Corea del Sur, y ayer precisamente 1-0, afortunadamente para la selección mexicana, este triunfo. Le doy la bienvenida a Antonio Pinedo Cornejo, al gran periodista parranense radicado en Ciudad Juárez. Este triunfo, mi querido Antonio, le da mucha oxigenación a la 4T, le da mucha oxigenación a la presidenta Claudia Sheinbaum. Pero bueno, recibimos tu valiosa participación. Antonio, son las 11 con 12 minutos en Ciudad Juárez, Chihuahua. Bienvenido, Antonio Pinedo Cornejo. Adelante.
2: Buenos días, Alfredo. Buenos días a ti, a tu auditorio. Efectivamente, la conversación pública, pues no está en la política. Han pasado cosas muy interesantes en política, pero está en esa tajada que el tal Rangel, en forma impresionante. Yo ya había visto el gol. Yo ya estaba cantando el empate cuando me doy cuenta que el tal está acurrucado con el balón en la mano, porque con una mano logra jalarla cuando ya la pelota estaba a centímetros de entrar. Entonces, pues sí, un festejo que dicen las crónicas periodísticas en el DF alcanzó a los 400,000 en la calle.
1: 400,000 personas, Antonio.
2: No sabían en el Zócalo. Pero, en el Ángel, que es donde el lugar que buscan para ir a celebrar, pero celebraron en donde pudieron, en el Zócalo, en el Ángel, en las calles aledañas. Y lo mismo pasó en Guadalajara, en una plaza muy bonita que se llama Minerva.
1: Sí, la plaza de Minerva.
2: Es también una rotonda parecida al Ángel de la Independencia, que el Ángel de la Independencia no es ningún ángel, es la diosa Nike.
1: ¿De qué?
2: Los gringos le pusieron a unos tenis Nike.
1: Sí.
2: Y esa alita de los tenis es el ala, ya una elaboración muy moderna de algún diseñador, de las alas de la diosa Nike, que es la diosa de la victoria. Y te encuentras tú un monumento como el Ángel en muchas capitales europeas.
1: Sí.
2: De hecho, el de Berlín es prácticamente igual. Tú ves la victoria alada, tú ves a Nike en una glorieta de Berlín y dices, este es el Ángel de la Independencia.
1: Uh-huh.
2: Salvo la cantera, pero este es el Ángel de la Independencia. En fin, pues la conversación pública es el fútbol, pero ayer hubo un asunto político, uno internacional que podemos manejar rápidamente. Ya ves que Trump es muy, muy dado a soltar la lengua con facilidad.
1: Sí, pues cómo
2: le dio
1: no.
2: Dio por comentar que a Giorgia Meloni, primer ministro de Italia, que le había suplicado tomarse una selfie con él, y que a él le dio mucha lástima y que aceptó tomarse una foto con Giorgia Meloni. Ya Giorgia Meloni subió hoy un video en donde da una respuesta institucional, niega los dichos de Trump, pero lo que está haciendo Trump es que Meloni era de sus aplaudidoras hace un año, y se está aislando en el sentido de que la gente a la que medio le caía bien o que hacía como le caía bien porque había que estar bien con la primer potencia, pues yo no estoy seguro si económica, pero sí militar del mundo, pues había que estar bien. Pues ya Meloni hoy se le puso muy dura, le dio una respuesta diciendo que miente y que es una respuesta institucional, pero es una respuesta con una gran firmeza por parte de Meloni. Y hay que descontar Meloni de la lista de seguidores de Bukele, Milei, estas gentes, ¿no? También habría que quitar ya al inglés, ¿no? Ya va perdiendo, sobre todo en Europa. Por supuesto, nunca el de Canadá, pero bueno. El fútbol, regresando a lo que la conversación pública está dominando, pues sí, estamos con 6 puntos, vamos a llegar primeros en el grupo, lo cual es interesante. Hoy escuché un comentario que bueno, no puedes tú despreciarlo ni decir que es imposible. Antes del triunfo de ayer se decía que era muy difícil que México, o imposible, improbable, porque el imposible no existe. Ya tú me hablaste del 1% de posibilidades en una plática anterior que tuvimos. Uh-huh. Un 1% de posibilidades significa que es posible. No es 1% de probabilidades. Las probabilidades, quién sabe dónde andarían en aquel momento. Pero ya se empieza a decir, se decía todavía hasta antes del triunfo contra Corea, que México no iba a ganar el Mundial, pero de repente hoy están tan entusiasmados los mexicanos, estamos tan entusiasmados que nos arriesgamos a decir, ¿y si sí? ¿Y si sí? Bueno, y este ¿y si sí? Nos lleva al próximo martes 23, donde se van a inscribir solamente 2 personas, Cruz Pérez Cuellar y Andrea Chávez. Las probabilidades de que se inscriba Mayra Chávez son prácticamente nulas, las probabilidades, pero las posibilidades existen. Entonces, ¿y si sí? Bien, eso es pues nada más porque me acordé del fútbol y de las posibilidades del 1% que hacen pensar a la gente, a los mexicanos, a los chihuahuenses, en que esas posibilidades pueden aumentar. Mira, ayer se dio un golpe muy duro, mediático, a Andrea Chávez, no sé si lo viste, la primera plana, la portada completa del 1+1, que fue un gran periódico cuando lo dirigió y lo fundó Manuel Becerra Costa, exdirector de Proceso junto con Julio Scherer. Cuando Scherer es expulsado de Proceso por Echeverría, él funda un semanario, pero hay una corriente de...
1: De Excelsior.
2: Excelsior, sí. Perdón. Sí, de Excelsior. ¿Qué dije yo?
1: De Proceso.
2: Ah, él funda Proceso, funda sí. Semanario Proceso cuando lo expulsan de Excelsior. Pero había una corriente que decía que un diario, y esa corriente se fue encabezada por Manuel Acosta y por
1: Julio Scherer,
2: el de Plaza Pública, se fue a fundar 1+1. Y 1+1 fue un gran periódico, tenía un formato precioso, tenía un diseño de un tabloide largo, que es un, a mí me gusta mucho este tamaño de periódico, me parece el ideal para la lectura. En fin, a lo que voy es que ese periódico, que se ha convertido en una cosa muy rara, tanto en su diseño como en su política, le dedica la primera plana en 1+1, pero le dedica llamados en los 5 periódicos más que tiene, porque es este el libanés que dirige el grupo editorial, que se llama Maim Libiet Kanui, tiene en el mismo taller, edita un par de periódicos para el Estado de México, un periódico suburbano, edita 5 periódicos, todos muy parecidos. Se nota que los diseña el mismo diseñador pagemaker, ¿no? O sea, es muy pagemakero el diseño. Uh-huh. Es un diseño que tú y yo podríamos hacer sin ningún problema. Entonces, dice que está siendo investigada a 8 columnas con una gran foto ocupando la mitad del tabloide largo, porque si sigue siendo un tabloide largo, el 1x1, sigue conservando el tamaño, pues las prensas fueron compradas para eso. Que está siendo investigada por nexos con la barredora Andrea Chávez. Este es un golpe mediático, por lo menos en la intención, ya en lo que logró, pues logró muy poco. Lo único que logró fue que se le diera la cola al diablo. Y cuando al diablo se le dé la cola es porque no es tan diablo. Y te explico. El gran amigo de Liviev Kaui, desde 1998, que fue cuando se vio cómo 1+1 se alineaba con Ricardo Monreal con una gran fuerza, fue precisamente 1+1, cuando Ricardo, que no le dan la gubernatura de Zacatecas, renuncia al PRI, renuncia a la subcoordinación de los diputados priistas y se va al PRD, invitado por López Obrador, y ganan la primer gubernatura del PRD en la historia. Entonces, el periódico que proyectó mejor y que fue el aliado incondicional de Ricardo Monreal fue 1+1. Entonces, esa relación de casi 3 décadas también se vio muy bien en la interna. Ahí fue donde yo le puse atención y seguí la relación entre 1+1 y Ricardo Monreal. Se vio todos los días, 365 días del año, la primera plana de 1+1 traía una nota y foto a veces, un llamado, la principal, o sea, siempre estaba presente en la primera plana 365 días del año en los 5 diarios de este libanés, Monreal. Entonces dije yo, pues este le está comprando mucha publicidad o son muy cuates, y escarbé, son muy cuates, aparte de que le acerca toda la tierrita que puede, contratos, etcétera, etcétera, al periódico. Entonces, cuando tú sumas 2 y 2 más 4, o cuando haces el silogismo de A más B igual a C, en este caso es un silogismo que no es un falso silogismo, A y B son A, es Ricardo Monreal, B es el libanés Liviev Kaui, y C es Cruz Pérez Cuellar. Entonces, cuando tú dices A y B, le ponen un trancazo durísimo a Andrea Chávez para beneficiar a C, a Cruz Pérez Cuellar. Le dicen que está siendo investigada por el gobierno de Estados Unidos por narcotráfico, los nexos con la barredora. Le dedican toda una página en interiores, la mitad de la portada, la única fotografía es una fotografía de Andrea, y luego reproducen en El Amanecer y en los otros periódicos que tiene este libanés, la misma nota en llamados, en diferentes dimensiones, no necesariamente 8 columnas. A 8 columnas solamente está en 1+1, pero los otros 4 son en total 5. Los otros periódicos traen llamados en cintillo, llamados muy amplios, muy grandes, con fotografía, en menores dimensiones, pero con fotografía. Este es un golpe que nos dice cómo está el ambiente dentro de Morena. Está de fractura, está de pleito interno, está de bronca cantada. Yo no sé cuál vaya a ser la respuesta de Andrea, hay que estar pendientes, el martes está muy cerca, pero pues manca no es. Y debe estar, como decía mi maestra de español en secundaria, la profesora Esperanza Reyes, debe estar muy encabritada. Debe estar muy encabritada por este golpe tan bajo, este golpe que también nos dice muchas cosas. O sea, ¿por qué Cruz Pérez Cuellar, quien aparentemente, o para muchos, incluso incluido yo, lo vemos muy fuerte por la precandidatura, de hecho lo vemos ya con la precandidatura en la bolsa, le pone este golpe trapero a Andrea. Entonces tú piensas y dices, ah, entonces estoy equivocado, no la tiene en la bolsa, porque si la tuviera en la bolsa, con la sociedad y el acuerdo que tiene con Ariana Montiel, ¿para qué desacreditar más a Andrea Chávez, que está bastante desacreditada? Aquí hemos hablado de que es joven, conecta, etcétera, pero una cosa es que sea joven, que conecte, que tenga cualidades para la política, que se tome selfies con mucha naturalidad, y otra es su crédito. Y bueno, su crédito no es tan bueno. Basta ver la caída de su ropa, sus zapatos Ferragamo, su camioneta de más de 2 millones de pesos, una High Country, una Suburban High Country, es para darse cuenta que los negocios que el papá está poniendo aquí en Río Grande, o que puso uno de ellos por lo menos en Río Grande, entonces nos hacen pensar que llegó las vacas gordas a la familia. ¿Sí? Entonces el crédito no tiene el descrédito de Cruz, pero tampoco tiene un crédito en el que, digamos, impoluta. O sea, estamos hablando del dinero de Padilla Farfán, etcétera, etcétera. Pero el golpe que hoy le ponen de ligarla con el narcotráfico, de afirmar que la está investigando Estados Unidos, de que ya Adán Augusto no tiene visa, o sea, ya va en ese sentido, y nos hace pensar que muy probablemente la decisión sobre quién va a ser el defensor de la cuarta transformación en Chihuahua a partir del próximo 23, porque el 23 se inscriben, y a partir de ese momento empieza el proceso que es realizar encuestas, una propia, un par espejo, a todo lo que ya han dicho, tanto a Ariadna Montiel como a Citlali Hernández. Entonces, esto nos hace suponer que Cruz no trae la candidatura. Si todavía tiene esta virulencia y acepta este golpe mediático tan fuerte, tan innecesario, de rudeza innecesaria, es porque no la trae. Ahora, la presidenta de la República se ha cansado de decir que quiere unidad, que hay que ir por la unidad, que la forma de ganar es llegar unidos. Lo ha dicho muchas veces en la mañanera. Esta es la mejor manera de llegar desunidos, de llegar fracturados, de llegar encabritados. Un sorbito de café porque me estaba quedando quedando un poco afónico.
1: Adelante.
2: Lo que nos dice este golpe es que no está resuelto el asunto, que hay que esperar, que hay que ver quiénes se inscriben, y cuando veamos quiénes se inscriben, hacemos quiniela. Por lo pronto, mi sensación de que Cruz Pérez Cuellar iba adelante con mucho y que era prácticamente el más viable, no seguro, el más viable, flaquea. No significa que deje de considerarlo el más viable. Significa que ya no lo veo seguro de sí mismo en esta contienda que empieza el próximo martes. O sea, ya no veo a Cruz con la seguridad que proyectaba incluso el día que inauguró el parque privado de Pegatron, diciendo que era el parque, que fue el lunes pasado, diciendo que era el parque del Oriente Sur. Lo anunció durante 3 años como el gran parque, el lugar, el chamizal del sur de la ciudad. Bueno, pues el chamizal del sur de la ciudad no existe. Esos chicharrines en hecha concha acústica, esas fotos nocturnas con unos juegos infantiles, con una iluminación de primer mundo, de los que hacen ahora los chinos, pues es de la empresa y el parque que está pasando la barda, la barda ciclónica con lonas blancas, ese es el municipal, ese es el que debió haber inaugurado Cruz. Bueno, pues esa alegría que se le veía en la inauguración del suroriente, del Parque Suroriente, esa seguridad, con la nota de ayer de Uno Más Uno y reproducida por toda la cadena de este periodista libanés, dueño de periódicos más que periodista, me hacen suponer que no la trae en la vuelta. Que sea el de mayores probabilidades, creo que sí, todavía eso no me lo quito, pero no la trae en la bolsa y hay un margen de él de incertidumbre. Él tiene incertidumbre en sobre lo que viene a partir del próximo martes, a partir del próximo 23. De otra manera no se explica esta jugada, este golpe tan trapero, tan duro, tan directo y que además tan abiertamente de él, porque lo puso vía Ricardo Monreal, que es su tutor político, es ahorita su padrinazgo político más importante en el centro de la República, es Ricardo Monreal. O sea, ese análisis te lo hace cualquier reportero de la fuente hasta los medios reporteros que van a las mañaneras, que son como un 50% reporteros en su gran mayoría. Es más, hasta Lord Molecula te hace ese análisis. Ese análisis es naturalito. O sea, el trancazo se puso a la vista del público. Se puso sin el menor pudor. Da la impresión de que quieren que se sepa que yo lo dije. En fin, de eso trata la cadena. Básicamente hay un par de cosas más. ¿Cómo doblas o apuesta la presidenta con la gente? Vamos a ver qué pasa. Y luego este cambio de narrativa de Rosana Díaz en el Congreso local, en el que dice que María Antonieta Pérez fue la que votó a favor del endeudamiento de los 3,000 millones de pesos. Eso es muy absurdo y habla de que algo le pasa a esta muchacha. Bueno, esta muchacha es un decir porque es más o menos de mi edad, pero algo le pasa porque el voto es electrónico, el tablero es electrónico, o sea, todo el mundo lo vio y queda en los registros, ya hay diario oficial de las sesiones del Congreso. Entonces que ahora venga a decir que fue que ella estuvo ausente, pero que quien votó a favor del desmuntamiento fue María Antonieta Pérez, movió el tablero en la capital, o sea, fue por lo menos motivo de conversación, no tan importante como el ganarle a Corea, pero se comentó. De eso trata la columna, Alfredo. Traté de ser lo más breve posible.
1: Mucho, muy interesante, Antonio. Y bueno, pues está muy cerca el día martes en que se hacen muchas definiciones, pero demasiadas, Antonio, demasiadas definiciones. ¿Alrededor de qué? Pues simple y sencillamente alrededor de quién puede ser el abanderado de Morena a la gubernatura de Chihuahua. Que claro, el abanderado de Morena, decir el próximo gobernador, pues es adelantarnos 14 meses o más, ¿verdad? Por si llegara a los juzgados y verdaderamente amaneció demasiado temprano, mi querido Antonio, el mismo Movimiento de Regeneración Nacional hizo, Antonio, que esto se viniera mucho, muy temprano. Está amaneciendo políticamente hablando para hablar del 2027 y sin embargo allí está, según la ley interna de Morena y según las reglas a seguir.
2: Efectivamente, yo creo que se adelantaron mucho desde el 21, cuando López Obrador empieza a decir que es Claudia. Mira, hoy en la mañana estaba escuchando una entrevista de Estela Damián.
1: Sí.
2: Bueno, Estela Damián es la próxima gobernadora de Guerrero. Ahí sí te puedo decir que es la próxima gobernadora de Guerrero, porque la destapó la presidente, porque en Guerrero están con una distancia de de 3-1.
1: Sí, de 3-1.
2: O sea, sí. Tienen 40 puntos. O sea, por mala candidata que sea Estela Damián y que pierda 20-30 puntos, va a ganar por 10. Entonces, es ahí lo comentábamos ayer. Lo único que llama la atención es por qué pidió permiso Salgado Macedonio. Pero me da la impresión de que ya chochea. Voy a checar qué edad tiene. Hay algunos que chochean muy pronto y otros que chochean más tarde. Chito, por ejemplo, Chito García, tu amigo, porque es tu amigo Chito García.
1: Chito García Monreal.
2: Todavía no chochea. Todavía no.
1: Y trae cerca de 90 años, fíjate.
2: Pues yo pensaba que ya traía 102, oye.
1: Sí, sí, sí.
2: Así luce.
1: Bueno, digo, se ve de 100 años.
2: Está muy grito, pero. Y está mentalmente muy lúcido. Pero así, pero no luce como un muchacho de 83 años.
1: Exacto. Exacto, bueno, exacto.
2: Te decía eso porque me da la impresión de que la experiencia de Salgado Macedonio en política, que es de toda la vida y que debe andar en los 70 años por lo menos el cuate, o se acerca mucho, pues no la está demostrando, no está entendiendo que la presidenta Sheinbaum no bromea. O sea, da la impresión con cuando dice Donald Trump, a beautiful boy, a wonderful woman, a wonderful woman, y que es muy elegante, que es so kind, y todas las cosas que dice antes de decir que no gobierna y que no sirve para nada y que los narcos son los que gobiernan México, porque siempre hace una introducción halagadora. Lo cierto es que esa presidenta acaba de doblarle la apuesta al CENTE. Ya no voy a platicar con ustedes, voy a ir a una consulta a la base, maestro por maestro. Ustedes ya no son para mí interlocutores válidos. Eso tiene una doble lectura. Hay quienes dicen que es un error, que hay que sentarse a platicar, pero hay quienes dicen que es una demostración de la firmeza de carácter de la presidente. Además, ya no tienen el elemento de presión que era muy importante y que la mantuvo muy inquieta, probablemente insomne, que era la inauguración del Mundial. Ya pasó, ya estamos contentos, ya no nos importa si el CENTE se manifiesta o no, lo que nos importa es que le ganamos a Corea. Entonces la presidente ya dijo, es Estela Damián, ¿cómo es que este cuate, Salgado Macedonio, insiste en renunciar y en inscribirse la próxima semana, porque las inscripciones empiezan el lunes y se van hasta el viernes?
1: Claro. Antonio, pero pues me hizo recordar aquello de que voto por voto, casilla por casilla, ahora dice maestro por maestro, y bueno, pues eso de maestro por maestro, independientemente que sea un error, lo acabas tú de decir, está debilitando al CENTE de una forma evidente, y ¿sabes qué? Le cayó el triunfo y termino diciéndote con lo que empecé, le cayó el triunfo a Claudia Sheinbaum, la presidenta de México, de anoche en Guadalajara, Jalisco, como anillo al dedo, Antonio. Porque, ¿quién habla? ¿Quién se acuerda ahorita del CENTE? ¿Quién se acuerda? Nos acordamos nosotros en la columna política, pero el pueblo está feliz. Me dices tú que cerca de 400,000 gentes celebrando en la Ciudad de México. Verdaderamente es exagerado, Toño. 400,000 gentes te hacen olvidar, desafortunadamente, algunas causas sociales como las madres buscadoras, los jubilados a los que les quitaron más de la mitad del sueldo, algunos exagerados, ya te puse algunos ejemplos, y se olvida todo, ¿por qué? Por la euforia del balompié, Toño. La euforia del balompié llega arrasando el modus vivendi de los mexicanos, de la mayoría, de una gran mayoría. Me vas a decir, hay mexicanos a los que no les gusta el fútbol, sí, sí te lo admito, sí, pero la mayoría, la mayoría lo sigue, independientemente de que cueste lo que cueste, aún televisivamente, pero lo sigue, Toño, y se emociona, y se hace la tertulia, se hace la fiesta, se hace la reunión familiar, se hace la reunión de amigos, se hace la reunión de enemigos, y ahí, Toño, contra eso, pues simple y sencillamente me hace recordar aquella frase muy política que dice: la voz del pueblo es la voz de Dios, mi querido Antonio. Muchísimas gracias.
2: Y la presidenta ya necesitaba esta tregua, ¿eh?
1: Y la presidenta necesitaba este bocanada de oxígeno, esta bocanada de oxígeno enorme que viene a darle una fuerza que estaba poquito menguada, muy poquito, menguada, porque déjame decirte que independientemente de lo que digan los fifís, la presidenta de México sigue teniendo mayoría aprobatoria, Toño.
2: Sí, claro, mira, 50% más uno es muy bueno, y ella anda todavía en los 60.
1: En los 70, anda, en los 70, que es fabuloso para un presidente de México, Toño.
2: Carlos, en la de Mitowski, ese sí. Cuate siempre es muy... Pero bueno, si tú haces una media, ya andar en 67, 68, 69, es muchísimo, es muchísimo.
1: Demasiado, demasiado, mi querido Toño.
2: Cuando mataron a Kennedy, traía el 50%, y con la muerte superó el 50%.
1: Y exacto, exactamente. Muchas gracias, Antonio. Muchísimas gracias, Antonio Pinedo Cornejo, el periodista de Parral, acantonado en Ciudad Juárez, Chihuahua. Muchas gracias, Toño.
2: Gracias a ti.
1: Buenos días, gracias. De Fuentes Confiables, la columna política de Blanco y Negro, en labios de Antonio Pinedo Cornejo, su autor desde hace más de 27 años. Vamos a mensajes y volvemos.
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0: Ya dijiste, ok, ahí vamos. Las 11 de la mañana con 50 minutos y ya tenemos precisamente al presidente de los historiadores, el ingeniero Luis Ríos Martínez, quien está en tiempo y momento listo para contarnos la historia de la Mesilla. Luis Ríos, muy buenos días, son días todavía. Adelante, bienvenido Luis Ríos Martínez.
1: Hola, mi estimado Alfredo, estimado público. Son ustedes muy amables en recibirme ahí en sus radios. La historia de hoy es una historia muy interesante porque nosotros como juarenses debemos de saber qué pasó, por qué perdimos la Mesilla. Y bueno, es el tema que nos ocupa en este momento. Y quiero decirles, vamos a trasladarnos ahorita al año de 1853. Fíjense que en ese tiempo el que estaba del Senado era don Lucas Alamán. Lucas Alamán, ya ustedes, mi público oculto, ya lo identificó. Él es uno de los sobrevivientes del ataque de Alhóndiga de Granaditas, y su papá era muy amigo del cura Hidalgo, y este señor le dio por estudiar, inclusive pues terminó la carrera de ingeniería, ¿sí? Y después estuvo en Europa y después se hizo un magnífico escritor, por cierto, que ya terminada la guerra de independencia en el año de 1821, él narró la guerra de independencia en México, los 11 años de la guerra de independencia en México, y lo hizo con tres magníficos tomos que me atrevo a recomendarlo. La verdad les va a gustar mucho. Fue impreso en el año de 1825, pero bueno, volvamos a nuestro tema. Estimados amigos, fíjense que de repente se presentó nada menos que un embajador que así se ostentó en la Ciudad de México, de nombre James Gadsden. James Gadsden era un norteamericano nacido en Carolina del Norte, y él había hecho su fortuna construyendo vías de ferrocarril. Y bueno, pues su amistad con el presidente de Estados Unidos en esa época, ¿sí? Bueno, pues le valió que llegara como embajador aquí a nuestro México, que bueno, pues sí, en ese año de 1853 todo estaba muy debilitado, porque acuérdense que en el año de 1848, sí, pues con el tratado de paz, por que así se llamaba en Estados Unidos, y aquí en México fue el de Guadalupe Hidalgo, en el que perdemos más del 52% de nuestro territorio. Pues sí, así de debilitado. Hubo un presidente de México, Joaquín Herrera. Esta persona, ¿sí?, fue un presidente, probablemente uno de los más honrados y más patriotas que haya tenido México. Probablemente. Y ese señor, pues por cierto, que cuando terminó su periodo, pues terminó en una pobreza extrema, pero bueno, él ya no le tocó recibir la amenaza de este embajador, que ahí en el Senado se atrevió a decir: si no nos venden, así lo dijo, si no nos venden la Mesilla, vamos a volver a invadir México. Caramba, pues imagínense el sentimiento que había en esa época.
0: Nomás un paréntesis, Luis, no te estás refiriendo a Donald Trump, ¿verdad? Haciendo la aclaración, no te estás refiriendo a Donald Trump, te estás refiriendo hace más de 100 años adelante.
1: Bueno, la verdad de las cosas, estimado amigo, sí es necesario, por eso le decía yo que saberlo, y te agradezco mucho tu intervención, mi culto, Alfredo. Es verdad lo que la comparativa es increíble. ¿Por qué? Porque las historias se repiten y hay que conocerlas, ¿sí? Y bueno, en la Sociedad de Historiadores de Ciudad Juárez nos dedicamos a investigar y luego después transmitir esa cultura. Bueno, pues fíjense que el preocupado Lucas Alamán, ya les decía que pues este hombre ya en ese entonces estaba para esa época, pues ya casi 70 años, pues ya era un anciano. Sin embargo, Lucas Alamán convocó a una sesión y les dijo al Senado: oigan, pues algo tenemos que hacer para poder venderle la mesilla a esta persona, porque nos van a volver a invadir. Entonces, no faltó ahí uno de los senadores que propuso: bueno, pues vamos a hacer una comisión para ir a Turbaco, Colombia, a invitar a Santana, a Antonio López de Santana, a que regrese al país y ocupe la presidencia de México, y que sea él el que decida o que tramite cómo vender la mesilla, y que no nos vayan a invadir otra vez a Estados Unidos. Bueno, pues así se hizo. Ya fue la comisión a Turbaco, Colombia, regresó Antonio López Santana, que por cierto en el discurso de Lucas le dijo: no se preocupen, yo le voy a cuidar las manos a Antonio López de Santana, porque le voy a pedir que me nombre secretario de Hacienda. Y así fue, ¿eh? Así fue. Total que, fíjense lo que pasó, y voy a abusar un poquito de mi tiempo, del tiempo que me da Blanco y Negro. Fíjense que de regreso de Turbaco, Colombia, hizo una escala en Cuba, y ahí en la escala en Cuba le hacen un homenaje, pues ya como presidente de México, le hicieron un homenaje y tocó la banda

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5: Que pienso poner ahí en México. Y él encantado porque dijo, bueno, por fin me voy a liberar de esta persona y me voy a México. Y cosa que así lo hizo Jaime Nuno. Ese detalle, Jaime Nuno, está escrito por su hija que escribió su vida. Y fíjense, Jaime Nuno le dicta las memorias a su hija cuando van de regreso en el año de 1908, de México, otra vez a Búfalo, donde él vivía, allá cerca de Nueva York. Allá vivía Jaime Nuno, y en el transcurso le dictó su vida a su hija. Y bueno, ya tendría oportunidad y el gusto de contar la vida de Jaime Nuno, algo increíblemente bello. Bueno, pues ese detalle se lo dicta su hija. Y él se regresa, él se va a México ya cuando ya Santana es 11 veces presidente de México. Y lo primero que hace Santana es hablar con el supuesto embajador James Gadsden, y digo supuesto porque, bueno, no he encontrado yo ningún documento aquí en nuestro archivo de historiadores, pero bueno, James Gadsden le dice, mire, señor, por cierto, que el traductor era Juan Nepomuceno Almonte, el hijo de Morelos, era el traductor, fíjese nada menos, porque acuérdense que él estudia en Pensilvania, ya en el año de 1815, el mismo Morelos lo mandó a Estados Unidos, ¿sí? Y allá en Pensilvania hizo sus estudios y por supuesto pues dominó el inglés, y ya él regresó en esa época al gobierno de México y después se unió a Maximiliano, bueno, aunque ustedes no lo crean, pero bueno, es otra historia. Pero ese señor Juan Nepomuceno era el traductor y le dijo, oye, pues dile al señor James Gadsden que nos diga qué precio tiene autorizado. Dice, entonces ya le dijo, mire, son casi 100,000 kilómetros cuadrados. Le vamos a dar a usted 15 millones de dólares. Bueno, pues entre el estire y el afloje, ¿sí? Quedaron en 10 millones de dólares. Y entonces le dijo James Gadsden a López de Santana, le dijo, bueno, pues, bueno, ok, ¿y cómo me los va a dar? No, se lo vamos a dar en oro, ¿sí? Pero lo tienen que ir a recoger a Nueva York. Y entonces, de inmediato Santana le da la orden a su secretario de Hacienda, que ya se los dije, era Lucas Alamán. Y en esa fecha, te estoy hablando del año de 1853, muy sospechosamente fallece de un infarto, nada menos que Lucas Alamán. Muy sospechosamente falleció y ya no pudo ir a Nueva York a recoger los 10 millones de dólares en los que había quedado la transacción de la mesilla. Bueno, pues entonces el López Santana sacó a uno de sus, iba a decir compinches, pero más bien con sus cómplices, uno de sus cómplices que era un señor de apellido de Paula Arangois, bueno, en fin, era el señor de apellido de Paula, y le dijo, te vas a ir a Nueva York y te va a acompañar el señor Juan Nepomuceno Almonte de intérprete y vas a recoger los 10 millones de dólares en oro que te van a entregar.

0: Y bueno, así es, ahí en el tren llegan, y ya estando en Nueva York, le dice el señor James Gadsden, fíjate que no te vamos a dar esa cantidad, porque pensamos de que va a haber reclamaciones. Te vamos a dar 7 millones de dólares. Oiga, no, señor, pues yo no vine por esa cantidad. Le dijo de Paula a través del intérprete Juan Pomuceno Almonte, pues fíjense que, pues no hay más. Yo tengo autorizado 10 millones de dólares, pero como va a haber reclamaciones de los mexicanos que vivan ahí, pues le vamos a dar 7. Bueno, pues deme lo que quiera, pues ya que puedo hacer. Y le dio los 7 millones de dólares y se regresaron a la Ciudad de México, y el mío de Paula cobró su comisión, cobró 60 mil dólares por haber hecho el viaje y recoger ese dinero, y lo demás se lo entregó en efectivo a nada menos que Antonio López de Santana. En los registros
1: estamos hablando, Luis, estamos hablando de menos de la mitad, Luis, de lo que se había pactado, de mucho menos de la mitad. Vamos a mensajes y volvemos. Estamos en blanco y negro, volvemos con la historia de la mesilla después del Angelus.
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1: Mi querido Luis, llegaron precisamente los enviados de Luis Ríos Martínez, los señores ingenieros agrónomos que le dan realce a la Escuela Superior de Agricultura Hermanos Escobar, que funcionó aquí en Ciudad Juárez por muchísimos años. Y mi querido Luis, dejamos exactamente a la mitad de la historia de la mesilla, Luis, para darle la bienvenida a los representantes de historiadores de Ciudad Juárez, que muy atinadamente diriges tú aquí en Ciudad Juárez. Te mandan saludos tus seguidores, mi querido Luis, los señores ingenieros.
2: César Antonio Domínguez Lucero.
3: Carlos Muñoz Carrillo,
1: a sus órdenes. Don Carlos Muñoz y don César te mandan muchas saludes. Luis, Carlos Muñoz y César Domínguez Lucero. Dejamos precisamente para la semana que entra lo que falta, que falta exactamente la mitad de la entrega de la mesilla de México a Estados Unidos. Muchas gracias, Luis Ríos.
4: Gracias por compartir la cultura. Y también quiero decirte, estimado Alfredo,
1: sí,
4: que el muchas gracias, y tomen muy muy en cuenta esta historia, porque no hay que dejarnos intimidar. Esa es la verdad de las cosas. ¿Sí? Recibe por favor un abrazo, y César Domínguez y compañía, un muy muy muy fuerte abrazo, y nos vemos hoy a las 5 de la tarde en la Casa de los Saberes Jurídicos, allá en Adolfo de la Huerta y Avenida de la Raza, para escuchar la conferencia de la licenciada Yadira Alcalá. Y ahí tendré el gusto de conocerlos, estimados radioescuchas. Muchas gracias.
1: Muchas gracias, Luis. Lanzaste un mensaje muy político, Luis, pero déjalo así, demasiado político, más que historia te metiste a la política. Gracias, Luis Ríos, muchas gracias. Caray, César Domínguez, don Carlos Carrillo, bienvenidos, qué bueno que están con nosotros. Retomamos precisamente lo que quedamos pendiente. Adelante, César.
2: Mira, Alfredo, Domínguez Lucero. Alfredo, con tanto orgullo, tú sabes que representamos una historia dentro de todos los programas que hay a nivel mundial, que es la alimentación.
1: Exacto.
2: Pero antes de eso, me quiero disculpar, tuvimos ahorita una reunión ejidal en las comunidades agropecuarias, y hay una serie de conflictos y problemas que se nos vienen encima, y por eso llegamos un poquito tarde.
1: No hay
2: pero
1: cuidado.
2: Me disculpo con todo respeto, y sobre todo los valores importantes que representa la historia de México, ¿no?
1: La historia de México. Adelante, César, adelante, Carlos.
2: Sabes que dentro de la trayectoria traemos una historia muy importante, que es precisamente la autosuficiencia.
1: ¿La autosuficiencia alimentaria? Ay, ¿de México? ¡Ay, bárbaros! ¡Ay, bárbaros! Oye, después de escuchar a tu hermano lo que nos dijo, que nos dejó, pues no temblando, sino reflexionando, carajo, con los números que nos trajo el día que lo trajiste. Y se trata de una autoridad, porque estuvo en Ginebra, Suiza, representando a México. Allí sí que los números pues no pueden ser más verídicos. Y cuando nos dio las cifras de lo que dependemos gastronómicamente de Estados Unidos, señora, pues es para, no digo no dormir, sino para dejar de soñar y de pensar qué nos está pasando. Adelante.
2: Fíjate que hasta ahorita, precisamente cualquier grupo o cualquier alternativa que platicamos con personas que están dirigidas al campo, sufren demasiado, traen una inquietud desesperante, ¿verdad? Porque todo lo quieren convertir en materia física, digamos, maquiladoras, fábricas, cuatro paredes.
1: Sí.
2: y al campo lo están rezagando cuando realmente claro. no le damos la importancia que esto merece. El sacrificio uh-huh. del campo es muy duro, es difícil, sí, claro. pero de ahí sacas toda la cosecha, sacas lo que quieras, inclusive las llantas, inclusive los fierros, sí, claro. sí, sí, sí, el sí. campo, la materia, pero la gente no lo comprende, inclusive también el cemento, el bloc, todo sale del campo.
5: Todo
2: ¿no?
5: sale del campo.
2: Y lo más importante que nos hemos dado cuenta, que ahora que hay un nuevo descubrimiento en China, que encontraron unos cuerpos de 72 mil años atrás. Uh-huh. Así hablábamos de 12 mil, de 13 mil, y acaban de encontrar unos cuerpos de 72 mil. Sí. ¿Qué quiere decir esto? Que esto era un grupo de indígenas en aquel entonces, pero no hablan de una persona, hablan de varios cuerpos, hablan de organizaciones, hablan de planeaciones, hablan de utensilios que encontraron en esas cuevas de la China, ¿no? Lo más importante es que la cultura del campo es una tradición que hemos abandonado muchísimo. Y ahorita mencionaba Luis Ríos, con todo respeto, ¿verdad?, de lo que estaba hablando de las mesillas. Es tan importante darle hincapié y pureza a lo que nos espera al futuro. No podemos dejar atirado a lo que nos viene encima, ¿verdad? Estamos acostumbrados ya a cuatro paredes, y las cuatro paredes nos llena de una serie de compromisos personales para cumplir un requisito de llevar un dinero a la casa. Pero ese dinero lo conviertes en materia prima para comprar los insumos de tu casa. ¿Qué pasa con los valores reales de nuestra alimentación? Nos estamos volviendo como la mercadotecnia, lo que el mercado nos ofrece: papitas, chafrites, chocolates, puras cosas que no nos alimentan, cosas que a veces nos perjudican en la salud.
5: Sí.
2: Los nutriólogos, que tú ya los conoces perfectamente, sí, nos dan otro tipo de recetas que no las tomamos con la seriedad que esto merece. Tenemos tantos cultivos ahorita en el mercado, pero no medimos el precio. El precio cada vez sube, que el precio cada vez estamos batallando para comprar más, ¿verdad? Que no digo nombres porque nos dice, pues si no tienes dinero, pues come menos.
5: Exacto, exactamente.
2: Entonces, no, y si no tienes gasolina, dice, pues consume menos, cabrón.
5: Y hay un dicho que dice, ajústate el cinturón, apriétate el cinturón, cabrón. ¿Sí? Oye, cabrón, apriétate el cinturón. Pues, ¿qué es eso, man?
2: No, ese, cada vez, acuérdate ya con nuestro querido presidente, que solamente los caminos queden sin sembrar, pues sí,
5: pero Luis Echeverría Álvarez.
2: Sí, y luego López Portillo, y apriétense la garganta, apriétense, y la evaluación que se nos vino encima, y luego, pues así sucesivamente, para no ser políticamente hablando, ya ves que no te gusta la política, ¿no? Entonces,
5: para
2: hay
5: nada,
2: que dejarlo ahorita.
5: Para nada, no, no.
2: Pero lo más importante de esto, ahorita la que vamos a hablar con Carlos trae un buen programa ahí de cuestión de alimentación, que nos fijemos, muy importante, que cuidemos a las personas del campo. Cada vez denle la mano, tírenle la mano a todos los que vienen de afuera, que vean en los callos, vean en las cosas. No dejen que estas personas se metan a los edificios, que sigan en el campo, y da que hay que aplaudirlos, ¿verdad? Nosotros somos del campo, no hemos nacido en Villomada, hemos nacido en partes en áreas muy desérticas de aquí de Villomada, y trabajamos junto con los campesinos, sabíamos convivir, comíamos, teníamos una señora Manuela y un trabajador primitivo tractorista, que comíamos en la casa, convivíamos juntos, participábamos conjuntos, aunque hubiera moscas. La navaja que traemos puesta, siempre traigo otra navaja, por cierto, la usamos para el queso, la usamos para castrar, la usamos para cortar las orejas, la usamos en todo, y nunca nos enfermábamos del estómago. Y ahora cualquier cosa que comas te enfermas.
5: Sí.
2: No saben ni de dónde viene el producto, qué pesticidas trae. Antes era más natural todo esto. Entonces, lo hacemos con orgullo decir, el campo es primero que todo lo que existe alrededor, porque cualquiera de nosotros que estamos hablando a través de este medio y los redescuchas, créeme que todos necesitamos de la alimentación. Entonces, quisiera que pusieran un poco de atención a esta pequeña historia, eso que traemos, porque es importante la autosuficiencia. Eso no es una regla de ayer, es una regla de años de subsistencia. Ahora sí, Carlitos. A ver.
5: Adelante, don Carlos. Adelante, bueno, ingeniero.
6: Hay una máxima muy importante que respetamos los agrónomos por estar muy, muy pegados precisamente a la cuestión alimenticia y alimentaria, del país y de los pueblos. Es importante recordar que todo aquel país que no produce lo que consume vive de rodillas para quien le surte.
5: Exacto. Completamente de acuerdo, ¿eh? Completamente de acuerdo con usted.
6: Entonces, pues, el dato más triste es que nosotros, los agrónomos, que hemos estado trabajando por la lograr la autosuficiencia alimentaria, cuando menos de nuestros pueblos cercanos o del estado en que trabajamos, pues estamos muy conectados con lo que representa autosuficiencia alimentaria. La autosuficiencia alimentaria es la capacidad de una persona, de una entidad, de una sociedad, de producir los alimentos que necesita para satisfacer su consumo.
5: Sí, señor.
6: El que no produce lo que necesita para comer, pues como decía yo, vive de rodillas para quien te vende,
5: exacto,
6: o quien te pone los precios.
5: Sí, señor.
6: Es importante saber que la autosuficiencia alimentaria existe desde que el hombre es hombre. O sea, desde los egipcios, y puedo decir porque en mi tierra, en los mayas, todas las civilizaciones antiguas como Egipto, el Imperio Romano y los mayas en México desarrollaron sistemas agrícolas avanzados que les permitieron alimentar a grandes poblaciones. No pensaron esperar que alguien les dijera cómo. Encontraron el cómo para poder alimentar a tantas gentes. Después vinieron ya los grandes cambios y se crearon riego, siembra por terrazas y almacenamiento de granos, que es lo que permite mantener un volumen en las épocas que no producimos. No todos los cultivos producen todo el año. Hay temporadas de producción. Entonces es importante que sepamos que desde esa época de las civilizaciones antiguas, la principal preocupación del hombre era satisfacer sus necesidades alimentarias. Entonces, pues, nosotros como agrónomos a veces pensamos que no estamos haciendo la labor correcta cuando no logramos transmitir este deseo y esta obligación que tenemos de lograr que el campo siga siendo una parte primordial de la riqueza de nuestro país. Desde luego que tenemos que pensar que desde el siglo, no solamente en la época antigua de los romanos, sino desde la revolución industrial, que fue en el siglo XVII y XVIII, pues crearon la mecanización agrícola y lograron aumentos enormemente importantes de productividad, aplicando tecnologías, maquinarias, etc. Me acuerdo de un dicho muy importante, desgraciadamente lo dijo un presidente de los Estados Unidos, que dijo: a la cabeza de las ciencias y de las artes, a través de la civilización y la cultura, existen dos premisas que debemos producir lo que consumimos, lo que no, y si no, viviremos de rodillas.
5: Claro.
6: Es importante que desde luego pensar que no solamente la producción es importante los mercados, la comercialización, los transportes, poner oportunamente esos alimentos en manos de quienes lo necesitan. Después vino la famosa Revolución Verde, que nos tocó ver que el doctor Burlak creó la introducción de semillas mejoradas, fertilizantes químicos, pesticidas y sistemas de riego. Eso vino a darnos un salto a duplicar los rendimientos por hectárea, que antes pues eran probablemente la mitad de lo que se logró en ese entonces con la Revolución Verde. Pero actualmente la autosuficiencia alimentaria se relaciona con la seguridad y la sostenibilidad y el cambio climático. No solamente tenemos que tomar en cuenta la calidad de las semillas, los fertilizantes que necesitamos, sino estar muy pendientes y conscientes del cambio climático, cómo nos afecta para el tipo de variedades y especies y de plantas que vamos a producir. Desde luego la genética agrícola ha creado híbridos que producen 4 o 5 veces más que los maíces criollos o las variedades nativas. Y esa creación genética, haciendo cruzamientos entre el polen y las plantas y el maíz, hemos logrado duplicar y triplicar los rendimientos de una sola especie. Pero no solamente de maíz vive el hombre, tenemos claro, que tener todo lo que va y conlleva la diversidad alimentaria que requerimos. Recientemente, ¿se acuerdan ustedes que hubo una crisis con el tomate? Uh-huh. El tomate de repente pasó de 15 pesos el kilo a 30 y a 40 y a 50 y a pesos. 70. Y el tomate es una de las partes integrales de la alimentación del mexicano. Todas estas cosas tienen que ver precisamente con poder controlar y hacer lo necesario para lograr esa autosuficiencia alimentaria. Actualmente la autosuficiencia alimentaria se relaciona con la seguridad, la sostenibilidad, la resiliencia ante el cambio climático. Muchos países buscan equilibrar la producción nacional con el comercio internacional para garantizar su abastecimiento. Y pues es triste decir que en el caso del maíz, que es nuestro principal alimento, actualmente no producimos ni el 50% de lo que consumimos. ¿Qué quiere decir? Lo decía yo, que de cada 3 tortillas que comemos, 2 vienen de maíz que viene de fuera, ¿verdad? Entonces, eso nos hace estar dependientes de otros países y de otras fuentes de alimentación.
5: De cada 3 tortillas que come un mexicano, 2 tortillas, estimado reescucha, viene de maíz que procede del exterior. Sin maíz no hay país. Vamos a mensajes y volvemos. Está muy interesante. Oiga, qué frase nos acaba de decir. Me quedo con la frase, se lo digo sinceramente. El que no produce lo que consume, vive de rodillas. Carajo, qué frase. Vamos a mensajes y volvemos.
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1: Blanco y Negro, 12 con 35 minutos en su programa preferido, Blanco y Negro. Este día con un programa mucho, muy interesante. César Domínguez Lucero, ingeniero agrónomo, y el señor ingeniero don Carlos Carrillo, hablándonos de un tema, don Carlos, que verdaderamente, híjole, oiga, qué frase, el que no produce lo que consume, vive de rodillas. Señor, adelante, ingeniero.
6: Mire, acabo de recordar el nombre del presidente de los Estados Unidos, sí, de 1830, más o menos.
1: De 1830.
6: Que fue el que se llama James B. Garfield.
1: James Garfield.
6: Checar. Sí. En su periodo, él derivó parte importante del presupuesto de su gobierno, uh-huh, para desarrollar la mecanización y crear los tractores que en ese entonces eran totalmente nuevos, utilizando diésel, y la mecanización las semillas mejoradas. O sea, dedicó mucho recursos para dar ese brinco de la agricultura tradicional a la agricultura mecanizada y tecnificada. Me acuerdo que dijo, es un dicho que me aprendí de memoria, en inglés y en español, pero sí. En español traducido dice, a la cabeza de las ciencias y de las artes, a través de la civilización y de la cultura, se yergue una ciencia que no es el militarismo la ciencia que mata, ni es tampoco el comercio que acumula riquezas, sino la agricultura, que es la madre de todas las ciencias y la que sostiene la vida humana.
1: Completamente de acuerdo.
6: Entonces,
1: completamente de acuerdo, la agricultura pues es la que nos da comida. Exacto. Es más, y no nomás comida, César, medicina, porque las medicinas pues vienen de las plantas. Toda la medicina, sí, me vas a decir, sí, pero la medicina alópata, pues también, químicamente, ¿verdad? Producida, si tú en laboratorios, sí, pero es la planta la que te da la materia prima.
2: Fíjate, mi querido César. Ese comentario tan acertado que das, ayer un trabajador pobre, humilde, sencillo que tenemos ahí con nosotros,
1: sí,
2: empezó a nombrarme las plantas, que él no se alimenta de las pastillas, él va a la sierra y se alimenta para el estómago, para la cabeza, para la gripa, para las goteras, etcétera. Y me dijo, ¿qué le pasó en el ojo? Sabes que andaba yo trabajando con la lubricomposta, sí, y saqué también el exiviado de la misma lubricomposta. Y desgraciadamente algo me pasó por el ojo y me rasqué y se me infectó. ¿Qué crees que me dio? Se retiró poquito, sí, se trajo unas plantas de manzanilla, sí, que la conocemos en bebida, y me la puso así, se mastíquela y luego póngase en la saliva. Ya traía muy inflamado el ojo.
1: La saliva en el ojo.
2: La saliva con la gotera, con la manzanilla, lo puse, sí, y se me quitó la comezón, sí, me quitó la inflamación que traía porque era el ojo completo. Me vino una infección a través de las bacterias que tiene,
1: sí, claro,
2: los lexiviados, ¿no? Y me llamó mucho la atención, le pregunté, ¿cómo aprendiste? De mi tatarabuela. Todos sus hijos y toda la familia siguen, uh-huh, trabajando en la sierra, y son una persona que vive en la ciudad. No, sí, lo ves vestido de indígena, es una persona normal como cualquiera de nosotros. Uh-huh. Y eso me llamó la atención. Y eso es lo importante que tenemos que darle al campo. Eso es lo importante, voltear hacia arriba, lo que tenemos ahí, el Cerro Bola. Hay mucha riqueza en el Cerro Bola.
1: Aquí en Juárez.
2: Y otras minerales que han salido por ahí, sí, que tú sabes que la riqueza del agua que tenemos ahí en ese pequeño punto clave ahí del Camino Real.
1: Sí, sí, sí.
2: Es increíble que en ese punto alto tengamos un pequeño venero.
1: Sí, los ojitos.
2: Esos ojitos tienen años. Uh-huh. Años en el que nosotros allá en la época de los, ¿qué te diría? 60, 65 60, años que, sí, andábamos por allá, pues todo eso era sierra. Uh-huh. Y llegamos y tomábamos agua ahí. ¿Qué andábamos, uh-huh, haciendo? Pues andábamos ahí trabajando con las chivas y con repartiendo a veces a algunos víveres a la gente humilde, que mi padre nos enseñó de hace mucho tiempo, ¿no? Lo que te sobra, uh-huh, en el campo, dáselo a otro para que lo aproveche. Y eso también nos decía de las plantas. No le quites toda la fruta a un árbol, deja que los pájaros coman. Porque los pájaros también comen y esa semilla van y la distribuyen en otro lado. Y eso es lo que no aprendemos a amar a la naturaleza. La naturaleza nos es sabia. Nada más voltea hacia arriba, el cielo, la lluvia, el agua, el viento, todo nos favorece. Pero lo contaminamos. No sabemos trabajar. Ahora las industrias nos están contaminando todos los fuentes, ¿no?
1: Pues sí.
2: Eso que acaba de decir ahorita Carlos, muy acertadamente, el hecho de que todos tenemos que depender del campo. Seas el médico, mecánico, el que quieras poner. Entonces, sí, pues a fuerza tienes que comer,
1: ¿no? Dependes de lo que da la tierra, mi querido, sí, Carlos.
6: Bueno,
1: pues sí, podemos. Sin agricultura, pues no hay alimento, no, así de fácil, ¿no?
2: Tan sencillo como
1: y sin comida no hay vida.
2: Pues, y tampoco medicamentos.
1: Sin comida y agua. Y tampoco medicamento, deja tu voz, sí, Carlos.
6: Podemos necesitar a un médico ocasionalmente, o a un abogado, o algún otro profesionista, pero a un agrónomo.
1: O algún locutor que haya noticias. O que cuente mentiras en las noticias, ¿verdad? También.
6: Claro.
1: Es, la última necesidad, ¿no?, pero, que tiene un ser humano.
6: Así es, pero los agricultores los necesitamos tres veces al día.
1: Sí.
6: Porque comemos tres veces al día.
1: Uh-huh.
6: Pero México ha sido un país de gran tradición agrícola, lo sigue siendo en muchas, muchos estados que son altamente productivos. Me gustaría hablar de los granos en general, no las gramíneas, que son granos alimenticios y algunas otras leguminosas como el frijol, etcétera, la soya, que producimos y que generan los alimentos diarios, ¿no? Los granos juegan un papel fundamental en la economía y en la seguridad alimentaria. Vamos a presentar, comentarles rápidamente unos números recientes sobre la producción de granos en el país, su consumo, las exportaciones y todo lo que platicábamos hace rato de los estados que tienen mayor producción y los estados que tienen que importar sus alimentos. Por ejemplo, vamos a hablar del maíz. El maíz en 2024 se produjeron 27 millones de toneladas de los principales granos producidos en México. De esos, frijol fue 1.1 millones de toneladas, de trigo fueron 3.6, de sorgo 3.2 y desde luego de maíz, como dije, son 27 millones. Pero uh-huh. Nuestro consumo de maíz
1: sí.
6: Es de más de 70 millones de alimentos. Entonces, si producimos 27 en 2024, ¿cuánto es lo que importamos y de dónde lo traemos y a qué precio? El que nos impongan, porque necesitamos comer todos los días. Entonces, esa es parte de nuestra preocupación, de tener los datos como para poder lograr pronto, y debe ser pronto, nuestra autosuficiencia alimentaria, ¿no? De esas estadísticas que dije, 5 estados fueron los que concentraron el 56.7 de la producción nacional de maíz. Sinaloa, desde luego, es el maíz primer productor.
1: Que el produjo granero,
6: en ese año 24.2% de la producción nacional. Después siguió Jalisco con 12.7 millones, Michoacán con 6.9, el Estado de México y Chiapas.
1: Uh-huh.
6: Y tan. Vamos a...
1: Y párenle de contar.
6: Todos los demás estados tuvimos que depender de esa producción comercial. Y,
1: órale.
6: Y respecto al sorgo, que es un alimento principalmente para nuestros animales y para la ganadería, en el año comercial de 2024 se obtuvo una producción de 4.5 millones de toneladas, lo que representa una disminución del 8.4 en comparación con el ciclo anterior. Pero también sorgo tenemos que importar. Importamos también maíz amarillo, que sirve para la industria ganadera y para la industria de alimentos balanceados. Sí. Entonces, si sumamos todos los volúmenes de maíz que necesitamos, no solamente para la alimentación humana, sino para la alimentación de las especies que también nos dan alimentos, como es la ganadería, como es la avicultura, como es la porcicultura, etcétera, pues nos hacemos totalmente dependientes de ellos. Es importante decir, como agrónomos, que pues estamos haciendo todo lo posible por crear nuevas variedades y nuevas especies, nuevas híbridos, que tengan mayores rendimientos en la misma zona de donde se generan. Pero seguimos bastante atrasados en producir variedades de alto rendimiento. Por decir algo, en los Estados Unidos se produce en las zonas maiceras, lo que es el cinturón del maíz, que son las áreas que están a las orillas de las rocallosas,
1: sí.
6: Entre ellos Iowa, entre ellos North Dakota, todos esos estados que son pequeños en población, pero muy grandes productores de alimentos, producen no los 5 o 4 toneladas que producimos en promedio por hectárea, sino producen 12, 15 y hasta 18 toneladas por hectárea. Y a un costo muy bajo. ¿Por qué producen tanto y tan bajo? Primero, porque han tenido los trabajos de investigación agropecuaria para crear variedades e híbridos para ese tipo de suelo y ese tipo de cantidades de agua que reciben. Uh-huh. Esos estados que mencioné y todo lo que le llaman el Corn Belt, que es el cinturón del maíz, son 7 estados que están a lo largo de estas montañas rocallosas, sí. Las Rocky Mountains. Esos estados producen mucho porque producen de secano, es decir, no necesitan agua de riego ni necesitan agua de pozos, sino las rocallosas se derriten cuando empieza el verano y empieza a caer sobre esas grandes llanuras que le llaman el cinturón del maíz y producen altos rendimientos de 12, 15 toneladas con muy bajo costo, porque solamente preparan las tierras y siembran, desde luego los cultivan y controlan plagas y enfermedades, pero su costo es mucho más bajo de lo que nosotros producimos el maíz, porque tienen ese sistema natural que les permite tener altos rendimientos y vendernos maíz para ellos barato, pero que a nosotros tenemos que comprar
1: al precio que
6: rige en el mercado.
1: Exacto.
6: Y eso pues es una de las cosas que nosotros debemos hacer como agrónomos, como personas preocupadas por la autosuficiencia, es buscar esas alternativas donde están los mejores climas para las mejores variedades y crear nuevas variedades que se adapten a esos climas. Desafortunadamente nuestro país pues ha quedado relegado o retrasado en ese aspecto, porque pues la investigación agrícola es muy, muy superficial. No tenemos suficiente investigación agrícola. Vamos a comentar más adelante qué es lo que hace México precisamente para poder ser autosuficiente, cuando menos por regiones. Voy a comentar un poquito más atrás para consolidar esta información, dado que hablamos del 2024, pero en el 2023 pues también tuvimos rendimientos bastante bajos de producción de estos alimentos, y lo que necesitamos hacer para poder garantizar la sostenibilidad de este sector y lograr una mayor producción nacional, deberemos implementar algunas estrategias. Nosotros proponemos el uso de la tecnología agrícola de precisión, o sea, creada para el sitio donde tenemos las mejores condiciones de precipitación o de disponibilidad de agua para poder tener riego y rendimientos de alta calidad. Y desde luego el mejoramiento genético de las variedades. Tenemos variedades nativas que pueden ser mejoradas mediante los cruzamientos genéticos. Y eso, y desde luego, tendría que ir colateralmente acompañado, una vez creadas esas especies y esos híbridos, pues tener mayores sistemas de riego eficientes. Esos tres factores, el mejoramiento genético, la tecnología agrícola de precisión y los sistemas de riego, serían los tres factores que habría que trabajar muy fuerte para lograr esos rendimientos y poder disminuir el porcentaje de importaciones.
1: Así de fácil, Carlos.
6: Así es.
1: Pues así de fácil de decir, pero es dificilísimo de llevar a efecto, mi querido César.
2: Fíjate que realmente ponerse con la historia, que si cada vez pudiéramos analizar el pasado para ser mejores, México sería muy diferente. Sino que cada vez que entramos en un periodo nuevo de administrativo, no nos fijamos en qué quedó pendiente del año pasado, sino queremos cada uno poner su granito de arena, sin estudiar, sin planear, sin tener un efecto secundario, ¿no?
1: Sí.
2: Y eso nos ha perjudicado muchísimo. Y lo vemos ahorita en la cultura, simplemente en las escuelas, con la educación que traen, en vez de mejorarlo, traen muy abajo su nivel. Y sobre todo también los valores esenciales, ¿no? Si tú no tienes valores en tu casa, pues lógico es que nunca vas a enseñarle a tus hijos ser mejores. Entonces de ahí comienza todo. Y eso es lo que hablábamos también en la sección pasada, que la educación que traemos en niveles, pues es muy bajo. Enrique, mi hermano, mencionaba precisamente lo que acabas de decir. Si él, siendo un representante a nivel nacional, y estar representando a México en una situación en la que tenía que decir la verdad, pues, híjole, está pues muy complicado,
1: cara. Oye, caray, pues ahí no puedes, a nivel internacional en Suiza no puedes contar mentiras, no puedes decir, ¿no? Estamos muy bien. No, pues sí, te dicen los suizos, espérate, pues si los números no te...
2: No mienten.
1: No te están ayudando en nada, carajo.
2: Sí, y la próxima semana viene él con una inquietud y un plan de decir, ¿verdad?, abierto sobre los posibles cambios que pudieran generar algo positivo. Uh-huh. Pero necesitamos tener todos una fortaleza. Y todo va dirigido al campo. Todo tenemos que ponerle atención a lo que más nos ayuda a crecer, y precisamente parte de esta introducción es la historia, lo que está platicando ahorita Carlos. Esos años que hemos pasado del 24, 23, 22, 18 hacia atrás, en vez de crecer hemos decrecido. O sea, ¿cómo es posible que la población sigue creciendo y tenemos menos alimento? ¿Cómo vamos a llenar la panza de nuestro estómago? Si vemos en Estados Unidos que un día faltó la leche para los niños lactantes, ¿verdad? No sé si recuerdas que empezaron a hacer fórmulas en otros países europeos para poder solventar las necesidades. Y lograron, pero a través de la economía que tiene Estados Unidos, pues es un ejemplo de lo que debemos de cuidar en México. Y gracias a este gran Chihuahua, este gran estado que tenemos, tenemos mucho y muy buenas aportaciones de personas técnicas y especialistas en diferente tipo de materias, pero necesitan el impulso, necesitamos trabajar todos en equipo. Ahorita que platicaba, que me regañó ahorita muy, muy decentemente nuestro querido maestro
1: Luis Ríos,
2: el
1: Martínez,
2: por haber llegado tarde. Créeme que estábamos en una reunión precisamente hablando de este tipo de problemas, en el que tuve que escaparme y regreso. Tengo la reunión, la cambiamos para las 6:00 p.m.
1: Sí, señor.
2: En el que vamos a hablar de lo que es el campo del estado de Chihuahua. Fíjate que si lográramos tener más interés, pudiéramos lograr mucho más. El enfoque ahorita, y sobre todo la invitación que nos hizo nuestro historiador, el presidente Ríos, el de la tarde, también va a estar muy bueno, ese comentario de la Casa de los Saberes. Ahí estaremos presentes y también pondremos un poquito. Yo posiblemente me salga antes, pero porque tengo la reunión a las 6:00. Pero hay temas tan importantes que quiero que también escuches ahorita enseguida, Carlos. Lo que viene es una posición de qué logramos con ver la historia. La historia es básico.
1: Claro.
2: No puedes tú decir, no se puede realizar, sí. Cada año tenemos instrumentos de mejores respuestas. Esos teléfonos, esas computadoras, esos ingeniería artificial que tenemos ahorita nos ayuda muchísimo a resolver problemas. Hay que saberlos utilizar, hay que utilizarlos para mejorar, no para pasar el tiempo y perderlo. Entonces, yo quisiera darle la palabra a Carlitos para que siga con el tema.
1: Adelante, Carrillo, adelante.
6: Bien. Bueno, mire, yo quisiera fijar la fuente de la que obtengo yo los datos. Uh-huh. Existe un centro de información que se llama el CIAP, se llama Servicio de Información Agrícola y Pecuaria, es de la Secretaría de la SAGARPA, de la Ganadería, Agricultura y Ganadería. Entonces, estos datos que yo estoy mencionando y lo que voy a mencionar ahorita nos van a permitir dar algunas conclusiones de lo que estuvimos manejando de estadísticas y qué podemos hacer realmente, qué sugiere la Secretaría de Agricultura para poder mejorar la productividad y lograr esa ansiada autosuficiencia alimentaria. Como conclusiones, debemos decir que la producción de granos en México es una actividad fundamental. No podemos vivir sin la agricultura. La agricultura es nuestra fuente de alimentos muy importante y es lo que le da mucho empleo a la gente, sobre todo la gente campesina. Y debemos perseguir la seguridad alimentaria y con eso consolidar un poquito más la economía del país. Sin embargo, queremos también mencionar que el sector enfrenta desafíos significantes. Voy a mencionar algunos que están precisamente en esta fuente que acabo de mencionar. La dependencia de las importaciones. Lo que vamos a decir, importamos más de lo que producimos.
1: Claro.
6: Los efectos del cambio climático, que a veces no lo tomamos en cuenta y queremos seguir con alguna actividad tradicional en un área que ya cambió el clima, que ya cambió la precipitación, que ya cambió la humedad ambiental, etc. Desde luego, también hay un tercer punto que es doloroso, el abandono de la población adulta en la siembra del maíz. O sea, la población adulta en el campo siempre ha sido importante. Los mayores de 50, 60,

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5: La macana para sembrar.
6: Exacto.
5: Y no pensar en la mecanización. Cuando podemos duplicar, triplicar y cuatriplicar el rendimiento simplemente con estas herramientas. Y pues, desde luego, el impulso a la producción sustentable. O sea, también no tener que seguir desmontando y desmontando terrenos para producir nuestros alimentos a bajo costo. Eso también degrada el medio ambiente. Y si estamos degradando el medio ambiente, también estamos afectando nuestra autosuficiencia.
6: Qué interesante, Carlos. Verdaderamente, Carlos, cada vez que vienes nos haces reflexionar alrededor del problema gastronómico de nuestro país, Carlos, y nos dejas, carajo, reflexionando, César. Muchísimas gracias, Carlos, por haber estado este día en tu programa preferido, Blanco y Negro. Mi querido César, ¿algo más que quieras agregar?
7: No, gracias por este tiempo que nos permiten. Hay que seguir luchando. Tenemos una bandera que hay que defender a México. México es, acuérdense, el respeto de derecho ajeno es la paz, ¿verdad? No hay que pelearnos, sino al contrario, trabajar en conjunto.
6: Acuérdate, César, acuérdate, mi querido Charlie. Hay que vivir sembrando, siempre sembrando. Muchas gracias. Se despiden de ustedes, sus César, amigos.
7: César Domínguez.
8: Carlos Muñoz Carrillo, sus órdenes.
6: Jesús Alfredo Varela García. Buenas tardes, buen provecho.
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11: 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El miedo, no anden burro, retira el ejército.
12: ¿A qué?
11: Cientos de cámaras en las calles de la ciudad.
13: ¡Ay, babacita! Oiga, cuates, si no quería que supiera para qué andan de corruptos, aquí estoy tirado, se los va a fusilar directo a las patotas, pobres cuates, Maru.
11: Bueno, yo nacho acalambrado, asustado, pero si de veras bien asustado como anda el ejército mexicano. ¿Qué? ¿Y por qué? Pues porque andan retirando todas las cámaras, muchas cámaras que están supuestamente en la vía pública y que pues esas cámaras han grabado muchas de sus fechorías y sus raterías, hombre. La verdad, se han ido grandes quitando cámaras hasta de las casas, si están apuntando para afuera, van y las quitan. Pues ¿qué creen que no cuestan, criaturas? Claro que cuestan, y cuestan una muy buena feria. Así de que, señores, no sean ustedes acatitos para el conejo. Ya sé que tienen miedo de que se les vean todas las fechorías que cometen, pues, y todas las raterías que hacen, pero eso a quitar cámaras que son propiedad privada, pues sí, como que no. Ya no los vamos a fusilar nomás por eso, por inútiles gachos y lo que sigue. Ahí les va. Así, a los soldaditos de chocolate.
14: Deles.
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0: Muy, pero muy, muy buenas tardes. Bueno, andaba baile, baile aquí el Loco Juárez, Gaby Martín, rey de la Covembia, no, hombre. Andaba el Loco Juárez con esa canción que me compuso mi gran amigo, el cantante y compositor Gerardo Gallegos, que le mando un fuerte abrazo. Que qué bonita canción, trabaja de día y trabaja de noche. Y sí, cierto, la verdad, sí. Bueno, pues ya estamos en vivo a través de las redes sociales. Estamos en calibre800.com, que dirige nuestro director general, el licenciado José Antonio Tirado Cruz. Y luego en mi portal de su servidor, Martín Valle Cisneros, www.gabymartinnoticias.com.mx. No somos los mejores, pero pues tenemos la mejor información a través de Gaby Martín. Y muchas gracias a la gente que nos está escuchando en Socorro, en Faven, en Tornado, en El Paso, Texas. 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Saludos que nos están escuchando allá, a los empleados que escuchan a Gaby Martín Noticias allá en Canotillo, Texas. Saludos allá también para Socorro, Texas, que en este momento le mando saludos a mi señora madre, Alejandrina Hernández, que me está escuchando, mi familia. Allá están todos, casi todos mis hermanos. Allá está Loreta Covarrubias, está Alejandrina Gómez, está mi hermano Alfonso Valles, Oscar Raúl Valles, no, allá está mi hermana María Luisa Manoliza Estejón. No, hombre, ya está toda la familia de Gaby Martín en Socorro, Texas. Allá vive toda mi familia. Yo nomás me quedé aquí en Ciudad Juárez. Bueno, pues hoy en la mañana ya dio su primera, fíjense nomás, es su primera, ahora sí, presentación en el 911, en la mesa de seguridad. ¿Qué creen? Hoy estuvo ya nuestro presidente municipal, ya no es el secretario del ayuntamiento, ya no es el suplente del presidente municipal. A ver, Lorenzo García, el Loco Juárez, apúntale, Lorenzo, apúntale. Ya es el señor presidente municipal de Ciudad Juárez, que es original de la ciudad de Cuauhtémoc, Chihuahua. Fíjate, Lorenzo García, ¿cómo están felices la gente de Cuauhtémoc? La gente de Cuauhtémoc, Chihuahua, pues aquí tenemos un presidente municipal suplente, porque acuérdense que Cruz Pérez Cuellar tiene licencia para ir a competir con el monstruo. ¿Sabes quién es el monstruo? El monstruo de la laguna. Mi nieto Armando Alejandro Valle le gusta mucho esa canción. El monstruo de la laguna. No. Este es el monstruo de Morena, que es nuestra senadora Andrea Chávez Treviño, que pues tiene que ganarle en interna. Mi querido Cruz Pérez Cuellar, mira, Cruz, si no llegas a ganar en Morena, me está diciendo Loco Juárez. Mira, el Loco Juárez me está... ¿Verdad, Loco, que me estás diciendo, Loco? Que si no llega a ganar ahí en Morena, pues ahí está el verde ecologista. Ahí está Movimiento Ciudadano, Lorenzo. Sí, Lorenzo, déjalo, hombre, hacer, hombre. Si no es por Morena, mira, ahí está Movimiento Ciudadano, está el PT. Oye, ¿el PT todavía vive? ¿El PRI? Oye, ¿cómo se vería Cruz Pérez Cuellar en el PRI? Imagínate, candidato por el PRI. Ay, ya le estoy dando ideas a Alejandro Domínguez. Alejandro Domínguez, no me creas, mi querido presidente estatal y diputado federal, no me vas a creer, Alejandro, no te creas, Alejandro, no. Bueno, pues ya está todo listo, ya está listo para el rumbo al 2027. Y hoy en la mañana, fíjense, se levantó muy temprano, no sé por qué se levantó tan temprano mi reportero Adolfo Gómez, y eso que no trae unidad, fíjate, eso que no trae la unidad de Gaby Martín. Se me hace que cuando traen unidad, Lorenzo, se levantan bien tarde, ¿va? Y cuando no traen unidad, no es cierto, no te creas, Adolfo Gómez, porque después te pones sentimental. No, ahí estuvo en la conferencia precisamente de prensa que da cuando salen de ahí del CERI. Ahí vimos, fíjese, vimos al comandante y director general de Protección Civil. Ahí está todavía activo Sergio Rodríguez. Vimos al director, vimos al secretario de Seguridad Pública, César Omar Muñoz Morales, que pues todavía está vivo. No me lo han quitado de ahí. Al que no vi fue a Jesús Manuel García Reyes, no lo vi en la fotografía. No lo vi, la verdad, para que les echo mentira la foto y la video. Vamos a escuchar sus primeras palabras ya, porque es el presidente municipal de Ciudad Juárez, porque también lo vi con el regidor Jiménez del Partido Acción Nacional. Lo invitaron al operativo que trae la dirección de Limpia, que encabeza el director Jimán Solís, y vimos al maestro César Alberto Tapia, que me tiene muy olvidado, mi profe, hombre, ya no me quiere mi profe, ya no me da entrevistas. Ahí lo vimos, director de Servicios Públicos Municipales. Ahí invitaron al panista, que antes era de gobernación. Acuérdese que él era antes el titular de gobernación. Bueno, vámonos rápidamente a las palabras que dijo el presidente municipal, el licenciado, el maestro, es el maestro Héctor Ortiz. Adelante, señor.
1: Ya con estos pocos días que tiene al frente de la ciudad, ¿tiene contemplado realizar algunos cambios en el gabinete?
2: No, miren, el día de ayer ya les informaba que los que se dieron, y aparte porque son necesarios, porque dejé la Secretaría del Ayuntamiento, en donde nombramos al licenciado Miguel Mendoza, y en el caso de la Secretaría Particular de la Presidencia Municipal, en donde está ahorita actualmente la licenciada Marta Quesada, ahí vamos a hacer un movimiento que va a ser un poquito más tardado, pero estaría en su momento cuando esto se dé el licenciado Santiago González, que actualmente es el director de Derechos Humanos. Por lo pronto creo que todas las dependencias están trabajando perfectamente en todos los ámbitos, sabemos perfectamente lo que tenemos que hacer y lo que tenemos que darle para adelante, pues nada más el seguimiento al plan de desarrollo municipal, que está muy marcado lo que tenemos que hacer para la ciudad.
1: ¿Ya se tiene contemplado quién se quedaría en Derechos Humanos?
2: No, ahorita todavía no, porque precisamente el licenciado Santiago González estará todavía al frente de la dirección hasta en tanto ya se pueda confirmar pues ya la situación de la Secretaría Particular. Lo que sí le pedí es que estuviera nada más atento, porque es un trámite ahí administrativo, son temas más administrativos que otra cuestión.
3: Presidente, ciudadanos en la mesa de seguridad señalan su preocupación de que con el cambio de la presidencia se pueda dar algún repunte en temas de violencia. ¿Usted qué ha analizado el día de hoy?
2: No, mire, yo estaba platicando ahorita que estuvimos aquí en la mesa de seguridad, no es algo ajeno, es decir, he participado en algunas otras ocasiones. Todos estamos en la misma dinámica de la coordinación, de la prevención, que es principalmente lo que más nos permite bajar los índices delictivos de cualquier naturaleza. Entonces, yo transmitirles que no hay ningún tema que deba de preocuparnos. Al contrario, ahorita los números que estuvieron presentándonos de lo que ocurre en esta semana, se sigue manteniendo una baja en la incidencia delictiva en varios de los aspectos. Creo que vamos a cerrar bien el mes, esperemos que así sea, y que nada más sigamos en la misma disponibilidad, sobre todo en el tema de prevención, en donde Juárez Seguro pues tiene que seguirse siendo en una coordinación entre las distintas áreas del gobierno, tanto federal, estatal, municipal, porque pues al final de cuentas la seguridad la construimos todos.
4: Presidente, ¿cuál fue su primer día de posición del despacho?
2: ¿Perdón?
4: ¿Cuál fue su primer día de posición del despacho? ¿Qué sintió? ¿Cómo ve Ciudad Juárez?
2: Pues mire, la verdad es que muy contento. Empezamos en la calle, que fue, ustedes como vieron, nos acompañaron algunos de ustedes en los recorridos que hicimos, porque lo que vamos a buscar principalmente es que ahorita están muchas obras en proceso, muchos de los proyectos que ya se tienen están en proceso, y lo que hicimos fue primero pues dar una supervisión para ver si efectivamente se está trabajando en ese sentido. Si encontramos alguna situación que nos pueda pues, preocupar, le tendremos que dar seguimientos y luego posteriormente les estaremos dando la información de los resultados. Estuvimos trabajando desde la mañana en distintas calles y avenidas de la ciudad y concluimos en la Juanita Luna, en donde ayer pudimos por fin, después de la administración del presidente Cruz, se había iniciado una petición porque estaba en oscuras una parte muy importante de esa ciudad, en donde están alrededor de 250 familias que nunca habían tenido alumbrado público, y ayer mismo se empezaron a instalar, y en la noche pues así lo prometió el director de alumbrado público, que a las 8 de la noche ya estaba, y efectivamente fuimos después del partido, que por cierto ganamos, nos fue muy bien en México, y pues ya está iluminado. Ayer estuve en el recorrido al final del día, a las 9 y media de la noche aproximadamente, estuvimos con los vecinos de la Juanita Luna, entonces muy contento.
5: Presidente, ¿sus
2: 50 luminarios? No, son 250 familias, y fueron 60 luminarios con los postes, porque se puso todo el trabajo, es decir, desde cableado, lo que tiene que ver con los postes y por supuesto ya la luminaria LED, como se ha estado manejando hasta ahorita.
5: Presidente, precisamente sobre esa supervisión de trabajos, ¿ese será su sello durante su administración en aquí en Ciudad Juárez?
2: Sí, como le digo, a mí me parece que se tiene que dar supervisión de los trabajos, porque muchas veces nos retrasamos, no porque no se esté haciendo el trabajo, hay mucha obra pública que está en proceso, pero muchas veces, si se ablanda poquito el tema, pues ahí se va haciendo una semana, y en la administración, y sobre todo en Ciudad Juárez, requiere agilidad, requiere ver que las cosas se den de manera pronta, ¿no? Porque eso por ahí nos pasamos, que eso ayer ahí en el puente del Trébol, hay que hacer un llamado por ahí a precisamente a servicios públicos, porque estaba muy mal, en muy malas condiciones, muy sucio, y ojalá hay que en esta semana ya tengan que ponerse las pilas para poderlo arreglar.
6: En su tiempo como alcalde, en temas de seguridad, ¿cuáles van a ser los temas prioritarios en la seguridad?
2: Mire, yo creo que en la seguridad no podemos andar inventando, la seguridad está muy claro, desde el propio plan de desarrollo municipal, pero aparte la coordinación que ha venido integrándose desde el tema entre todas las áreas de gobierno, con el ejército, con la Guardia Nacional, la Secretaría de Seguridad Pública Municipal, y en este tema vamos a seguir viendo la guía que nos ha dado resultado entre todas las áreas para poder ir bajando los índices delictivos. Miren, el año pasado fue de los mejores años en cuanto al tema de incidencia delictiva hacia la baja. En este año parece que vamos en esa situación y yo creo que debe ser motivado por los programas de...
0: Bueno, pues ahí escuchamos las palabras del presidente municipal, como es nada menos el maestro Héctor Ortiz, y también, mire, aclarando, yo pensé que estaba el secretario de Seguridad Pública, César Omar Muñoz, no estaba ahí, tampoco, en el video que me está mandando, donde viene el micrófono de Gaby Martín, que aquí lo están viendo también aquí en pantalla, estoy viendo nomás al director de Protección Civil, al comandante Sergio Ríos, es el que veo, no se ve Jesús Manuel García, el coordinador de Ciudad Vial, no lo veo, y no, me confundí, no era César Omar Muñoz Morales, era el peor policía, fíjese bien lo que le voy a decir, el peor policía que ha tenido esta administración, que es el director de la policía, el comandante Moctezuma, que pues de comandante no sé quién le dio ese nombramiento, me acuerdo en la administración de Armando Cavada que le dijeron bye bye, dijeron adiós, y ahora pues lo trajo César Omar Muñoz, pero es el peor, fíjense bien, el peor policía que he conocido, ni cuando yo era policía, fíjense, había unos policías muy buenos. Porque, ¿sabe qué hacen? Mire, yo tengo ahí, en la fondita de Gaby Martín, ahí está Baterías Parra, ahí está la carnicería, ahí estamos. Yo nunca he visto que llegue la patrulla y nos pregunte, o al gerente, o al encargado, oiga, somos de la policía municipal, ¿alguna se les ofrece algo? Mire, aquí está el teléfono comunitario. No, llegan al del Río, o llegan al Oxxo, se toman la foto, porque, llegan y ponen la patrulla y lo toman la foto, y el día que hay los asaltos, pues no, nunca llega la patrulla, porque los detenidos, pues los hace la policía del estado, la Secretaría de Seguridad Pública del Estado, que esa sí trabaja, esa sí chambea, y aparte, pues, la Torre Centinela, que ahí están vigilando todo, aunque diga lo que diga Cruz Pérez Cuellar, pues no, porque la verdad, los que han dado últimamente resultados es la Secretaría de Seguridad Pública del Estado, que encabeza precisamente, fíjese, uno de los mejores policías que hemos tenido, jefe policiaco, porque fue jefe policiaco, como es nada menos que Ricardo, el maestro Ricardo Reales Vázquez Domínguez, ese sí es policía, para que vea, ese sí es policía, ese lo vemos en la calle, lo vemos en la patrulla, lo vemos en las broncas, ese sí me paro y me quito el sombrero por Reales Vázquez Domínguez, que mi respeto, ese sí, le voy a decir algo aunque se molesten, pero yo le voy más a Ricardo Vázquez que al teniente coronel Isaola, que también el teniente coronel tenía unos huevos. Ay, perdón, se me salieron, mi querido Lorenzo, que también era muy buen jefe, pero Ricardo Vázquez Domingo, mis respetos, ahí está. Maneja 67 municipios, nomás, mi querido. Pero Moctezuma, ya, ojalá que el maestro Ortiz se diga adiós, porque la verdad, pues no, nunca lo vemos. Él no platica con los periodistas, él no está en las mesas de seguridad, que lo veas, y ahora se me hizo raro verlo ahí, porque no estaba César Omar Muñoz, ni el coordinador de seguridad vial, que últimamente están pidiendo la cabeza, acuérdense que están pidiendo la cabeza de Jesús Manuel García. ¿Por qué no lo conoce? Pues viene de transporte público, donde estaba el billete, donde estaba la lana, ya estaba el billetón, ahí en transporte, si no, pregúntenle a los empresarios, que por ahí me dijeron dos, tres, oye el Gaby, no hombre, si vieras, pero ahí le dejamos mejor. Pero la verdad, ojalá que nuevo presidente municipal, ojalá haga cambios, porque sí hace falta cambios, ya hace falta cambio de comandantes, ya los mismos de siempre, lo digo con todo respeto, los mismos de siempre, pues llega un momento que dices tú, pues ya chale, ya hay que cambiarle, porque la verdad siempre son los mismos, y ya necesitamos policías nuevos, policías que no sean corruptos, policías que le pongan la chamba. Oiga, ahí andan miles de vehículos sin placas, así se lo digo, sin placas, no les interesa traer placas, porque pues son 500 pesitos nomás, para que pues no los quiten su carro. Y no lo digo yo, la dice la misma ciudadanía, la misma gente. Bueno, vamos a escuchar lo que dijo el representante de la gobernadora, el maestro Carlos Ortiz Villegas, lo que dijo desde el gobierno del estado aquí en Zona Norte, que le manda un mensaje nada menos que al presidente municipal de Ciudad Juárez, porque ahorita ya es el presidente. Ya, Cruz Pérez Cuellar, ya. Lorenzo, ya no quiero que me nombres a Cruz Pérez Cuellar, ¿eh? Ya, no quiero el nombre de Cruz Pérez Cuellar, porque pues dicen que en el 2027 se oye una sola persona que se llama Marco Bonilla Mendoza. Vámonos rápidamente con el representante de la gobernadora. Ahí va, no se me desesperen. A ver, ahí está. Adelante, señor. A ver, ahí está, vámonos.
7: No, Dios, yo lo dije ayer, que nosotros estamos en la mejor disposición de colaborar con el nuevo alcalde de la ciudad. Lo comenté ayer de manera muy clara, no nos hemos puesto los guantes. No aguanta nada, no aguanta ni el primer round. No, la verdad es que no tenemos puesto los guantes, simplemente hemos señalado las ausencias del anterior alcalde. De tema de que pues, era el alcalde de medio tiempo. Y que nosotros esperamos que ahora el nuevo alcalde pues sea un alcalde 24-7 como lo merece Juárez, ¿no? Y estamos en la mejor disposición de colaborar con él. Y la verdad es que no nos interesa ponernos los guantes, ¿no? Es simplemente puntualizar los temas y pues en la mejor disposición de apoyarlo. Sabemos que Héctor Ortiz Opinel pues es un servidor público, digamos que ha hecho un buen trabajo. El tema es que yo le decía ayer que tiene muy poco tiempo viviendo en Juárez. Él vino directamente de fuera aquí como secretario del ayuntamiento y pues le falta conocer mucho de Juárez. Y nosotros estamos en la mejor disposición de colaborar y de seguir trabajando en conjunto por el bien de los juarenses, con la mejor disposición.
0: Bueno, ahí están las palabras del representante de la gobernadora. Pues sí, él viene allá de Cuauhtémoc, Chihuahua. Acuérdense que él es de Cuauhtémoc, Chihuahua. Bien, ¿cómo se han de sentir orgullosos la gente de Cuauhtémoc, Chihuahua, que tenemos un presidente municipal? Porque ahorita es el presidente municipal. Aquí, a lo que digan en China, en Corea o donde sea, él es el presidente municipal. Y pues sí, debe de haber cambios. Tiene que haber cambios en la policía municipal. Tiene que haber cambios en la coordinación de seguridad vial. Pues tiene que haber cambios. Y luego, fíjense lo que dijo, ¿eh? Ahí sí no estoy de acuerdo con el señor presidente municipal, Héctor Ortiz. Señor presidente, si alguien le ha puesto a la chamba, fíjense, les voy a decir algo, si alguien le ha puesto a la chamba en esta administración, se llama Jimán Solís, el director de limpia, porque yo lo he visto barriendo con escoba, yo lo he visto agarrando basura, yo lo he visto supervisando. Ahora, hay que decirle al señor Ortiz que la gente es muy marrana. La gente tira, ahí abajo de los puentes tiran lo que son las papitas, los que son los refrescos, lo que son, pues todo lo que es plástico. Pero ahí sí, mi querido señor presidente, se equivocó. Uno de los que trabaja por Ciudad Juárez y se llama y trabaja 7x12 es el director de limpia. Y no van a pensar que me están pagando. No. Yo no tengo convenio ni con gobierno del estado ni con la presidencia municipal de Ciudad Juárez. No me quiso dar Carlos Nájera. Me dijo Carlos Nájera, así me dijo. Dijo, no, dijo, es que hay muchos, Gaby, hay muchos. Hay que darle a todo, no nomás tú. Pues sí, dije, pero el único que trabaja soy yo. El único que te cubre soy yo. Ahí está el cubo. Si no, pregúntale a Chihuahua. Ahí está nuestra compañera Corina. Tengo que pagar allá para que esté en representación mía en Chihuahua y no me paga nadie. Entonces, ahí sí, señor presidente municipal, mi querido Héctor Ortiz, mi maestro, una disculpa, pero el que más le ha puesto a la chamba se llama Jimán Solís. Es de los que le han respondido al maestro César Alberto Tapia, nuestro director de servicios públicos municipales, porque la verdad se me hace injusto que diga eso. Ahora, si está sucia la ciudad es porque la gente, oiga, toda la gente saca los colchones, las llantas, la basura. Sí, la misma gente es marrana. Vimos una ciudad marrana. Váyase a Delicias, váyase a Parral, váyase a Meoqui, váyase, bueno, pues qué ciudad es tan bonita, váyase a Chihuahua. ¿Por qué Ciudad Juárez? ¿Por qué somos tan marranos? De veras, en serio. ¿No le cuesta hablarle a servicios públicos municipales? Señor maestro César Alberto Tapia, mándeme el camioncito para que se lleve el escombro, para que se lleve. ¿Por qué? Porque no queremos pagar 500 pesos. Es lo que cobran, 500 pesos por levantar. Hoy, de veras, en serio, me siento muy contento porque estamos a 19 ya, 19 de junio 2026, ganó la selección mexicana, viene un tercer partido que Lorenzo García, no creas que está tan fácil, Lorenzo, no está tan fácil el rival que nos va a tocar, y ahorita me voy a enlazar a la fundita de Gaby Martín, porque ¿qué cree? 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Vámonos a corte porque enseguida viene la fondita de Gaby Martín y luego viene Adolfo Gómez, que pues a ver quién vio, porque yo no vi ni al coordinador de seguridad vial, a Jesús Manuel García, yo no lo vi, bueno, en el video que me manda Adolfo Gómez, y tampoco vi al secretario de Ciudad Pública, vi al más malo de todos, fíjense nomás, uno de los policías que para mí, híjole, qué bueno que no es mi amigo. Vámonos rápidamente a corte, esto es Gaby Martín Noticias en vivo, en Red Estatal 1240, Los Cristalazos.
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0: Regresamos rápidamente. La una con 38 minutos. Estamos en vivo a través de Gaby Martín Noticias en Red Estatal 1240. Antes de irnos a la fundita de Gaby Martín con Elisa, Yosile Perón Rodríguez, y irnos con Adolfo Gómez, nos vamos a ir con el presidente de lo que es la Asociación Chihuahuenses de Centros de Diversión, hace su leyenda, Bares Unidos de Ciudad Juárez, con Sergio Arturo Salgado Torres, que mire, ya traigo la camisa bien puesta. Mire, aquí traigo ya mi camisa. Hoy me toca patrullar en la noche. Acuérdense que soy jefe de prensa, bueno. Y soy muy buenas tardes, señor presidente, pero déjeme presumirle, porque mire, tengo mi camisa, aquí está mi nombre, Martín Valles, y luego Asociación Chihuahuense de Centros de Diversión AC. Traigo mi camisa, acuérdense que soy inspector de los bares, y aparte soy el jefe de prensa de Bares Unidos de Ciudad Juárez, que si no me equivoco, ya tenemos los 8 años ya con nuestra carta de constitución, señor presidente.
1: Sí, Gaby, bueno, pues mira, Gaby, primeramente gracias, te agradezco por permitirme, obviamente, estar en tu programa. Y sí, verdaderamente ya tenemos 8 años que se fundó lo que viene siendo la Asociación Chihuahuense de Centros de Diversión, lo que anteriormente, pues obviamente nosotros estábamos en lo que correspondía la Alianza de Vinos y Licores aquí en Ciudad Juárez. Y sí, bien, ya son 8 años que hemos estado trabajando. Tenemos nuestra acta constitutiva, está debidamente registrada, ¿verdad?, ante notario público, y obviamente, pues con el orgullo de siempre de decir, somos empresarios, somos personas de trabajo, y obviamente, pues estamos a entera disposición de darle el mejor servicio a lo que corresponde, pues, la ciudadanía y el turismo que asiste aquí a nuestros centros de diversión. En este caso, tú sabes que somos una industria, la industria de la diversión aquí en Ciudad Juárez y en todo el estado de Chihuahua, ¿verdad? Obviamente que también nosotros pertenecemos a lo que viene siendo cartinas tradicionales del estado, y pues bien, sabemos de antemano que pues tenemos mucho trabajo, y obviamente tenemos que seguir innovando para que el turismo y la ciudadanía se siga divirtiendo de una forma correcta dentro de lo que corresponde a nuestros establecimientos.
0: Así es, son 8 años. La primer presidente que estuvimos fue Armando Cavada Alvidres. El segundo presidente es Cruz Pérez Cuellar. Y ahorita el actual presidente, ya en estos 8 años de Bares Unidos de Ciudad Juárez, la leyenda Bares Unidos de Ciudad Juárez, ya llevamos con este, sería el tercer presidente. ¿Qué relación hay con el maestro Ortiz? Es Héctor Ortiz Orpineda. ¿Qué relación tenemos en los bares? Porque antes, acuérdate que era el secretario del ayuntamiento, ahorita ya no, ahorita ya es el señor presidente municipal de Ciudad Juárez.
1: Bueno, pues tú sabes de antemano que siempre hemos tratado de acercarnos a lo que vienen siendo las diferentes dependencias, sí, en este caso sobre todo pues en presidencia aquí del municipio. ¿Por qué? Porque pues obviamente tendremos que tener esa comunicación con el licenciado Armando Cavada. Tuvimos una buena relación con el presidente Cruz Pérez Cuellar, excelente relación, muchos apoyos por parte de él. Hemos tenido muy amplia comunicación tanto con él como con todos los colaboradores de su administración. Hoy en este momento, bueno, vamos a gestionar el asistir, el tener esa comunicación en presidencia con el nuevo presidente municipal que está hoy en funciones, ya que tendremos que tocar por temas de suma importancia para lo que viene siendo nuestro giro comercial.
0: Dos preguntas muy importantes que hay que hacerlas. La policía municipal llega a los Oxxos, llega a los del Río, van y toman la foto, porque toman su fotogrita. Hay un operativo de la policía municipal con los bares, por decir un ejemplo, que llegan al bar de la Francisco Villa Ignacio Mejía, que es el Safari, el Club Safari, restaurant, llegan, con ustedes no le toman la foto, van y se acercan con el gerente o la gerente, le diga, oye, aquí está la policía municipal, aquí está el número comunitario, porque yo, como jefe de prensa que soy de ustedes, hasta ahorita nunca he visto que lo que hacen en los del Río, los que hacen en los Oxxos, porque le voy a decir, tanto ellos pagan los impuestos, los permisos, como los bares de Ciudad Juárez, que no es fácil. ¿Sabe usted cuánto vale una licencia nomás para un restaurant bar, nomás para vender únicamente cerveza? 100,000 pesos.
1: Bueno, mira, Gaby, en el tenor, por primera parte, en el tenor de las revisiones por parte de lo que viene siendo la policía municipal, en este caso, en función de la revisión que realizan en los diferentes comercios, y dentro de lo que viene siendo nuestro giro comercial, no lo han efectuado. Pero sí te puedo decir así abiertamente y por experiencia propia, sí se han acercado al menos ahí conmigo a lo que viene siendo en la Mejía y Francisco Villa. Y sobre todo los mandos, ¿verdad? Y los policías también de lo que corresponde en el sector, sí se han acercado y nos han dado esta información e incluso sí nos han proporcionado ellos mismos los números comunitarios para que de cualquier problema pues obviamente podamos marcarles. No hacen las revisiones ni llegan como lo hacen en los otros comercios, te vuelvo a reiterar, pero sí, con lo menos conmigo sí han llegado y se han dado a la tarea de darnos esa información. Y si no estoy yo, pues la persona que está obviamente como guardia de la puerta, se han acercado también con él y para dar esa información. Te vuelvo a reiterar, no todos los agentes lo hacen, no en todos los negocios. ¿Por qué? Porque pues al final del día tú sabes de antemano que no todos los criterios son iguales con los agentes, no todos tienen la misma vocación de servicio a la ciudadanía. Entonces te vuelvo a reiterar, al menos conmigo y enfrente en el Bar Centenario y conmigo aquí en el Safari si se han acercado, te vuelvo a reiterar, es un muy buen tema en donde nosotros debemos de platicarlo con el secretario de Seguridad Pública, porque también hay que reconocer que el secretario nos ha atendido de la mejor forma, nos dieron sus números tanto él y el licenciado Moctezuma, sí, el coordinador Moctezuma, para que cualquier evento que llegamos a tener con alguna gente que incluso haga mal uso de su facultad como servidor público, lo denunciemos. Entonces te vuelvo a reiterar, tenemos buena comunicación tanto con el secretario de Seguridad Pública como con los coordinadores. Entonces, por otra parte, también te iba a comentar, si bien es cierto, nosotros, te vuelvo a decir, con respecto al presidente municipal, tendremos que acercarnos, tener ese diálogo con él y pues obviamente tratar de que darle seguimiento a lo que ya teníamos como compromiso con respecto al presidente Cruz Pérez Cuellar. Entonces todos esos temas vamos a tenerlos que tratar y vamos a tener que llegar a un buen acuerdo, ya que en esta administración, pues bueno, de lo que ha sido por parte del presidente municipal Cruz Pérez Cuellar, nos dio muy buena atención. Esperemos y que no sea la excepción hoy que empieza, ¿verdad?, en esta semana, el nuevo presidente municipal.
0: Bueno, le agradezco mucho estas palabras para toda la gente. La pregunta, vamos a tener asamblea próximamente allí en el Club Safari, que ahí es donde hacemos las asambleas para todos los compañeros de Bares Unidos de Ciudad Juárez, que acuérdese, es la Asociación Chihuahuense de Centros de Diversión AC, que estamos también, hay que decirlo, tenemos una coordinación con cantinas tradicionales de allá de la capital del estado de Chihuahua con Pablo Ramírez. Acuérdense que estamos unidos con esa asociación que tiene presencia en los 67 municipios del estado de Chihuahua. Señor presidente, señor Arturo Salgado.
1: Así es, Gaby, tenemos esa comunicación y sobre todo pertenecemos a lo que viene siendo también cantinas tradicionales de todo el estado de Chihuahua. Por ello, obviamente, tendremos esas reuniones también en Chihuahua capital con respecto a las necesidades que se tienen en todo el estado, y obviamente buscaremos acercarnos a Palacio de Gobierno también para tener una plática con respecto, sobre todo, los horarios, que verdaderamente nosotros hemos pugnado mucho por el horario, la extensión de horario, ya que, queramos o no, vemos con tristeza cómo ha tomado fuerza lo que corresponde los lugares clandestinos que cierran, o más bien no cierran en las diferentes partes de la ciudad, que de hecho hemos también tenido...
0: Perdón, señor presidente, pero ¿está seguro lo que está diciendo? Porque los policías, pues no dicen, ellos dicen que no, que todo está bien, que todos cierran a las 2 de la mañana, por eso le pregunto, ¿está seguro? Porque ellos dicen que no, que en sus rutines, todo mundo, los bares a las 2 de la mañana... no están funcionando, así dicen ellos,
1: Te vuelvo a reiterar, Gaby, mira, desafortunadamente se ha creado mucho ese tipo de situaciones con respecto a los lugares clandestinos, que muchos de ellos operan en casas, así abiertamente, y que pues obviamente por la misma constitución que los protege no pueden acudir los elementos. ¿Por qué? Porque pues siempre manejan que son fiestas particulares, etcétera, y pues ya de ahí se corta esa situación. Pero de que existe el clandestinaje, existe, e incluso si la misma policía cibernética entrara a lo que corresponde las redes sociales, se daría cuenta de todos los lugares, tanto que venden este licor fuera de horario, como también los lugares que operan, sí, de la misma manera. Entonces, bueno, te vuelvo a reiterar, Gaby, desafortunadamente es uno de los temas que son muy escabrosos, son delicados de tocar, y pues obviamente tendremos que hacerlo con quien corresponde en gobierno del estado, para pues obviamente coadyuvar y llegar a algún acuerdo. Por eso es que solicitamos más que todo que nos apoyen para una ampliación de horario e ir quitando toda esa competencia desleal que ocurre, sí, en todo el estado de Chihuahua, no nada más aquí en Ciudad Juárez, sino en todo el estado de Chihuahua, y obviamente, sí, que los lugares que estamos 100% establecidos, que tenemos toda nuestra documentación, pues obviamente también queremos tener ese derecho de esa hora o esas dos horas más, ya que desafortunadamente la economía se encuentra totalmente frágil, se encuentra totalmente quebrada con respecto a lo que viene siendo nuestro giro comercial. Por otra parte, también quisiera comentarte, Gaby, y darle un agradecimiento a la Dependencia de Protección Civil, sí, que han estado acudiendo a los establecimientos a darnos la revisión, sí, para lo que viene siendo el dictamen de Protección Civil, y que nos han enviado a una persona que tiene mucho criterio, que tiene mucha experiencia y que nos da la información con respecto a lo que corresponde, cuáles son los puntos que debemos de tener en cuenta para no ser sancionados. Te vuelvo a reiterar, le agradecemos infinitamente a la dirección y al personal que nos ha dado esa atención.
0: Bueno, muchas gracias, señor presidente, que pase muy buenas tardes, le agradezco mucho, el presidente de la leyenda Bares Unidos, señor Juárez. Mire, señor presidente, déjeme presumirle, traigo la camisa, bien puesta la camisa, claro, de Bares. Acuérdese que soy inspector y aparte soy el jefe de prensa. Vamos a tener asamblea el otro mes.
1: Vamos a tener asamblea entrando el mes que viene, va a ser en el jardín, bueno, no es el jardín, es en el frontón Azteca, y próximamente les daremos la ubicación exacta para acudir, porque vamos a tocar temas de suma importancia para lo que corresponde a nuestro giro comercial.
0: Y acercarnos con el nuevo presidente municipal, que todo el mundo lo conocemos, al maestro Héctor Ortiz, para que vea las necesidades de los bares. Que pase muy buenas tardes, señor presidente.
1: Claro que sí, Gaby, que pase un excelente día y estamos para servirte.
0: Él es el presidente de la Asociación Chihuahuense de Centros de Diversión AC, nuestra leyenda, Bares Unidos de Ciudad Juárez, el presidente Sergio Arturo Salgado Torres. Ya tenemos 8 años apoyando a nuestros compañeros, a nuestros socios de los bares de Ciudad Juárez. Vámonos con mi compañero Adolfo Gómez, porque le tengo que preguntar, porque me mandó unas imágenes donde estuvo hoy por la mañana a cubrir precisamente. Fui a cubrir al señor presidente municipal Adolfo, pero me mandó unas imágenes que quiero preguntarle, porque se me hace raro que es la primera, ahora sí, su primera presentación oficialmente en la mesa de seguridad, que todos los viernes lo hacen, si no me equivoco, a las 8 de la mañana, y voy a preguntarle, no me voy a quedar con la duda, y nos enlazamos rápidamente con mi reportero, nuestro periodista Adolfo Gómez. No me voy a quedar con la duda, me mandaste el video, ahí está el cubo de Gaby Martín, pero la pregunta, yo nomás vi al director de Protección Civil, al comandante Sergio Rodríguez, y pues al peor jefe de policía, como te suma, pero nunca vi a César Omar Muñoz Morales, al maestro, y nunca vi al licenciado Jesús Manuel García Reyes. Sí estuvieron ahí en la mesa de ciudad, porque en el video que tú me mandas no se ve.
2: Muy buenas tardes a todos los radioescuchas y seguidores de Gaby Martín Noticias, redes sociales. No se encontraba el secretario de Seguridad Pública, César Omar Muñoz, en la ubicación. Él andaba en otra encomienda, únicamente estaba el comandante Moctezuma en representación del director de la Secretaría de Seguridad Pública y pues el presidente, así como el director de Protección Civil.
0: y el de coordinador de seguridad vial, Jesús Manuel García Reyes, porque no vi al licenciado Arturo Rivera, que es el director operativo.
2: Ellos estaban en el otro lado de donde nos juntamos los de prensa, ya que no quisieron salir en las cámaras y nos dieron la vuelta.
0: Sí, pues es lógico, pero fíjate, yo pensé que iba a estar César Omar Muñoz porque, oye, es la primera, ahora sí, oficialmente su presentación en la mesa de seguridad, pues ahí tenía que estar César Omar Muñoz Morales. Se dice por ahí que a lo mejor, pues haya cambios en esas dos dependencias, porque los compromisos que tenía Cruz Pérez Cuellar, pues ya se tienen que terminar. Ya tenemos un nuevo presidente, tenemos una nueva visión, un hombre que le gusta ir a las calles, ya lo viste. Y lo que dijo el representante de la gobernadora, de la maestra Maro Campos, como dijo el maestro Carlos Ortiz Villegas, pues tiene muy poco en Ciudad Juárez. Acuérdate que se lo trajo Cruz Pérez Cuellar, como a muchos se trajo de Cuauhtémoc. Quiero decirte que la administración que encabezaba, allá había familiares, amigos, primos, pues se trajo casi a todos los de Cuauhtémoc a su administración. Fíjate cómo son las cosas de la vida, y ahora, orgullosamente, uno de Cuauhtémoc, que no es de Ciudad Juárez, pues es el presidente municipal, como es el maestro Héctor Ortiz Opineda, que hay que decirlo, es un buen trabajador, es un buen ciudadano, y además creo yo que le va a haber un cambio a la presidencia municipal. Yo sí lo felicito, tengo el honor de conocerlo. Acuérdate que el día que subimos con la columna de plata, ahí en la Asociación de Periodistas de Ciudad Juárez, lo entrevistamos, que nos dio permiso el maestro y cronista de Ciudad Juárez, como es Eduardo Borunda, nos dieron permiso de entrevistar a todos los funcionarios, y qué bien nos atendió. Yo siento que va a haber una cara limpia, una cara blanca en la presidencia municipal, porque ya hay que olvidarnos de Cruz Pérez Cuellar, ya. Ahorita es Héctor Ortiz Opineda, nuestro presidente municipal, Adolfo Gómez.
2: Así es, pues, sin embargo, comentó que no va a haber cambios, va a seguir con la misma administración, él únicamente está haciendo las responsabilidades que dejó Pérez Cuellar pendientes. Va a continuar con la misma personal. Hasta ahorita no han mencionado que vaya a haber cambios de ningún tipo.
0: Porque acuérdate que cuando Martín Chaparro se quedó como presidente suplente, acuérdate que se aventó una bronca con César Omar Muñoz Morales, que no lo quería. Acuérdate que hasta se enfermó, me acuerdo que se enfermó César Omar Muñoz Morales. Y a ver cómo le va, porque pues son dos ideas muy diferentes. Pero ahorita, el que es el responsable de Ciudad Juárez es el ciudadano de Cuauhtémoc, Chihuahua, que lo voy a decir, hijo consentido de Ciudad Juárez, el maestro Héctor Ortiz Opineda, porque es el hijo consentido, pues es el presidente de nosotros.
2: Pues él va a continuar con los pendientes que dejó Pérez Cuellar, dijo que iba a estar muy al pendiente de las obras, así como también darle seguimiento a los operativos de seguridad pública para poder continuar de una manera el proyecto que quedó pues inconcluso por parte de Pérez Cuellar, ya que él solicitó la licencia para la aspiración de la gobernatura.
0: Se me hace que andas mal, ¿no? Porque él dice que terminó todos los proyectos. Él le dijo a todos los medios que él terminó todo. Se me hace que andas mal, Adolfo.
2: Bueno, posiblemente ando mal, pero él mencionó que van a ser los pendientes que continúan pendientes.
0: Ya están tapados los baches, no hay homicidios.
2: Bueno, ahorita la estadística que te mandé de la fiscalía dice lo contrario.
0: Bueno, pues él dice que dejó una ciudad lista para trabajar, así lo dice, y ya viste que está viéndose en todos los medios de comunicación, ya salió en el Diario de Juárez, ya salió en el 44, ya salió en el 5, aquí con Gaby Martín pues no viene, porque nosotros somos humildes y como no hablamos bien de él, pues por eso no quiere venir aquí con Gaby Martín. Pero déjame decirte algo, yo lo veo muy difícil que sea por Morena, por el Verde Ecologista o por Movimiento Ciudadano, a lo mejor sí, pero por Morena lo veo muy difícil. Otro de los problemas que hay, Adolfo, ¿qué está pasando en seguridad vial? ¿Qué está pasando con los ciudadanos? Mucha gente atropellada, muchos accidentes. ¿Qué está pasando en Ciudad Juárez con seguridad vial, que encabeza Jesús Manuel García Reyes?
2: Pues sinceramente, pues en primer lugar, que hace falta más acercamiento social por parte de seguridad vial hacia la comunidad, ya que el día de la mañana, precisamente saliendo de la mesa de seguridad, me topo ese atropello en las calles, viene siendo Avenida de las Torres y Norzagaray, enfrente de Electra. Pues es atropellado una persona que cruza exactamente por donde no debe. Legalmente, la persona, el peatón, es responsable del accidente, la conductora se detuvo, incluso la conductora se entregó ante las autoridades de seguridad vial y ya fue puesto bajo resguardo y se va a llevar a cabo el peritaje que corresponde. Pero hay que tomar en cuenta que cuando es la responsabilidad según el reglamento de tránsito, es responsabilidad del peatón. Desafortunadamente, pues este señor de aproximadamente 40 años perdió la vida al momento de ser arrollado por el vehículo. Aquí, ¿qué es lo que está pasando? Son dos factores muy importantes que hay que tratar. El primero, la comunidad forense carece de seguridad vial. Oye, es una vía rápida, no hay cruces peatonales, ¿y cómo es que se atreves a cruzar la calle donde los vehículos van a la velocidad mínima de 60, 70 kilómetros por hora? Estamos hablando de la velocidad mínima, porque realmente sobre la vía de las Torres la velocidad mínima es de 80 en adelante, son vehículos que van a velocidad completamente elevada. Segundo factor, si yo quiero cruzar la calle en esa intersección, me tendría que ir caminando hasta el semáforo que está en Boulevard Zaragoza o hasta el semáforo que está en la Santiago Troncoso, por lo cual me queda muy lejos. Y hay que tomar en cuenta que ahí lo que es necesario y que ningún gobierno ha tomado en cuenta en protección al peatón es un puente peatonal. Ya existiendo un puente peatonal, si la persona se atreve a cruzar la calle,

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4: Pues no sé, una cosa segura, no tiene idea.
5: ¿Tú crees que el licenciado Arturo Rivera es mi gran campeón? Porque eso sí es un gran campeón boxeador. ¿Tú sabes, tú crees que sabe algo de seguridad vial? Te pregunto porque César Omar Muñoz Morales, sí, acuérdate que estaba en la Policía Judicial del Estado. Ese sí es policía de carrera, pero te hago una pregunta a ti. ¿Por qué pones a personas que no conocen la seguridad vial? Lo digo con todo respeto, lo digo con todo respeto. Adolfo.
4: Sí, te escucho.
5: Pues eso es mi pregunta.
4: Pues mira, independientemente si las personas están preparadas o no, porque aquí hace falta una visión, yo creo que carecen un punto importante que cualquier servidor público y en cualquier rama debe de tener. Visión. ¿Qué necesito tener como servidor público? ¿Cuál es la necesidad principal que carece la comunidad hacia el servicio que estoy prestando? Por ejemplo, si yo estoy de coordinador en lo que es seguridad vial, tengo que ver cuáles son las necesidades que hay. Por ejemplo, empezando por la más sencilla y la más importante, educación vial. Estadísticas me dicen, fíjate, en menos de 2 semanas te hablé de 3 choques con fugas, de choques en contra de motociclistas. Salen lesionados y el conductor automovilista de mala voluntad se da la fuga. Entonces ahí hay un principal, ya, una mala voluntad. Y luego, ¿qué es lo que origina un accidente? Imprudencias. Dos imprudencias nos van a dar el resultado de un accidente. Aquí el descuido y la imprudencia hecha por el otro conductor va a haber accidente. Entonces, ¿por qué pasan esas imprudencias? Desconocimientos de la ley de tránsito, desconocimientos de las técnicas de conducción y desconocimiento del significado de las señales. ¿Qué se necesita? Capacitar a la población general.
5: Ay, hombre, por favor, hombre, le pides mucho a Ciudad Juárez. Hay una diferencia en la policía del Paso, Texas. Déjame decirte algo, que la policía del Paso, Texas, el oficial que entras desde abajo, fíjate, desde como agente, y llega a ser el jefe de la policía. Ahí no llega el presidente, bueno, allá se le llama el mayor. Allá no llega el mayor y le dice, ¿sabes qué? Adiós, porque viene mi compadre, viene mi amigo, tengo un compromiso porque me dio una lana para la campaña. Adiós, tengo que darle oportunidad. No, fíjate, allá la policía del Paso sigue el reglamento hasta que termina su carrera. Fíjate la diferencia, igual en bomberos, tanto en Ciudad Juárez, porque aquí en Ciudad Juárez y en el Paso son elementos de carrera. Aquí no, aquí hay compromisos. Desgraciadamente, es lo que tenemos, seguridad vial. Con todo respeto al licenciado Jesús Manuel García Reyes, no lo mismo la patrulla de transporte público del estado que la unidad de seguridad vial. Son dos cosas muy diferentes.
4: Pues volvemos a lo mismo, te estoy dando mi opinión, ¿verdad? De qué es lo que son las necesidades, qué es la falta de visión. A mí no me interesa si están por compromiso, por compadrazgo. Me estás preguntando qué se necesita para poder hacer las cosas. Te estoy diciendo qué es lo que se necesita independientemente de cuál haya sido el motivo de que lleguen ahí. Ese pues ya es a punto y aparte para mí.
5: Oye, dice, me están comentando que el elemento de seguridad vial que desgraciadamente tuvo el accidente en la calle Honduras y la 16 de septiembre a una cuadra de la casa de Juan Gabriel perdió el equilibrio. Fue lo que pasó con la moto. Es una moto muy pesada y él cuando da vuelta a la izquierda, que también hay que reconocer, señores, ustedes pongan el ejemplo, no se puede dar vuelta a la izquierda, y dice el letrero. Sin embargo, el elemento pues le valió, se dio la vuelta a la izquierda y por malograr su moto perdió el equilibrio. Fíjate, si él se va derecho como está el reglamento, no se cae de la moto. Pero el señor da la mano izquierda, se me hace que es de oriente a poniente, pues pierde el equilibrio de la moto, fíjate, por dar la vuelta del lado izquierdo.

0: Pues sí, pero hay que tomar en cuenta un detalle. Independientemente de que fue una vuelta prohibida, lo que no sabemos es qué fue lo que le pasó al oficial en ese momento. Porque mira, aquí yo estoy en una parte neutral. Ni estoy a favor ni en contra, sino que simplemente analizo la situación de qué fue lo que en realidad pasó. No justifico de una vuelta prohibida, estoy de acuerdo. Pero no sabemos en qué condición de salud se encontraba. Toma en cuenta que estamos alcanzando temperaturas que sobrepasan los 40 grados. Estamos alcanzando calores deshidratantes, que a lo mejor en ese momento el oficial, sin darse cuenta, ya andaba deshidratado o estaba presentando alguna, pues vamos a decir, síntoma de algún problema de insolación o estuvo propenso a un golpe de calor. Y eso obviamente debilita a la persona. Cualquier maniobra que haya hecho en la moto, afortunadamente fue una velocidad baja, pues iba a pasar una situación. Entonces desconocemos realmente la condición del oficial. Lo que sí no me gusta es criticar a ciegas. No sabemos en ese momento por qué se cayó el oficial. Independientemente que dio mala vuelta, ni siquiera nadie, si te fijas, todos somos personas. ¿Quién se atreve a andar más de 8 horas o más de 10 horas en el sol? Porque el trabajo de ellos es andar en la calle.
1: Y más los motociclistas.
0: Exacto. Entonces, aquí yo no estoy juzgando, simplemente estoy haciendo que analicen. Se cayó el oficial, gracias a Dios no le pasó nada, gracias a Dios fue una velocidad baja, pero ¿cuál puede haber sido el motivo que se cayera? ¿Cuál puede ser el motivo de que una persona tenga un desvanecimiento repentino? Estamos a temporadas climáticas que sobrepasan los 30 grados. En cualquier momento nos puede dar un golpe. Oye, de calor.
1: Pero lo más triste, que tienes una vocera de la coordinación, si habían, que pues no es muy amigable con los medios de comunicación, bueno, en el caso mío, pues no. Y Analí, se llama algo así Analí, y no manda un comunicado ni diga, oiga, ¿sabe qué le pasó esto al oficial? Y ¿sabes qué es lo más triste en el video? Que nadie fue y le dio la mano, ni el del camión, fíjate, ni el del camión de gobierno del estado se bajó, no, se levantó, se subió a la moto y que Dios lo bendiga.
0: Es precisamente el punto al que yo voy. Cuando pasa algo, lo único que nos enfocamos con el morbo que tiene la gente en su mentalidad por naturaleza, a pensar mal o a criticar. Pero no nos ponemos a pensar, ¿por qué se cayó? Golpe de calor, a lo mejor él es persona que tiene problema de presión alta, a lo mejor no ha comido, no. Simplemente nos tendemos a burlarnos de la persona que te acaba de tener una tragedia. Entonces ahí es lo que yo les digo. Eso sí, ¿verdad? Y eso a mí me tocó como servidor público y como paramédico. Eso sí, cuando algo le ocurre a alguien, quieren que lo atienda. Entonces, mi lema es, y esto es en general, trata a las personas como quieran, como tú quieres que a ti te traten.
1: Así es.
0: Si la persona se cae, a mí no me importa si es tránsito, si es no es tránsito, a mí eso no me importa, se cayó. En ese momento necesita auxilio. A mí nada me cuesta estacionar el vehículo, preguntarle, ¿se siente bien, oficial? ¿Me puedo ayudar? Nada me cuesta. Al contrario, estoy demostrando una buena voluntad. Así y es. Estoy tratando como a mí me gustaría que me trate. Bueno,
1: muchas gracias, Adolfo Gómez. Pues ganó México 1-0 ante Corea del Sur. Acuérdate que nos regalaron el gol, ¿eh? Acuérdate que el portero se le soltó la bola, pero este muchacho le dio el toque del gol. Que pases buenas tardes, Adolfo. Nos vemos el próximo lunes.
0: Afortunadamente, pues el próximo lunes, bonito fin de semana para todos y estamos en contacto.
1: Él es Adolfo Gómez.
0: ¿Y aquí estoy?
1: ¿Tu nombre?
0: Adolfo Siddhartha Gómez Gómez, y pues les deseo que tengan bonito fin de semana y pues que esta caída del oficial sirva como moraleja. Hay que ayudar a las personas, después vemos y nos reímos, pero primero hay que ayudar. No sabemos, ahorita cuídense mucho, aprovechando, ¿verdad?, que estamos tratando esta situación. Si andan en la calle, carguen su botecito de agua, no hagan cambio de temperatura de golpe, del calor al frío. Si llegan a su casa, no se pongan donde esté el aire acondicionado, porque se pueden provocar un golpe de... Y que tengan muy bonito semana. Hasta
1: gracias,
0: luego.
1: Adolfo Gómez. Vámonos, porque vamos a entrar con el presidente del Congreso del Estado de Chihuahua, el licenciado Guillermo Ramírez, allá con nuestra corresponsal Corina. Regresamos.
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1: Vámonos rápidamente hasta el Congreso del Estado de Chihuahua, donde estuvo precisamente el presidente Guillermo Ramírez. Entregó el Congreso del Estado donativo a la Cruz Roja Mexicana por la colecta nacional 2026 allá en la capital del estado de Chihuahua. Ahí estuvo nuestra compañera Corina y vamos a escuchar las palabras del presidente, licenciado Guillermo Ramírez del Congreso del Estado de Chihuahua. Adelante, señor presidente.
13: Y sobre todo a los empleados que con mucho esfuerzo y con mucha voluntad, diría yo, han aportado su granito de arena. Muchas gracias por estar hoy aquí. Muy buenos días a todos y cada uno de ustedes. Saludo con gusto otra vez a las autoridades de la Cruz Americana, a mis compañeros diputados, que parece que no tenemos a ninguno por ahí, pero están siempre al pendiente y hicieron sus aportaciones. Saludo también a la fuerza laboral del Poder Legislativo, que hoy nos acompaña. Nos reúne una causa que va más allá de cualquier institución, nos reúne la solidaridad. Hoy hacemos entrega de un donativo de 133.272 pesos a la Cruz Roja Americana, una institución que durante más de un siglo ha demostrado que servir a los demás es una de las expresiones más nobles de la vocación humana. Este año, la Cruz Roja cumple 166 años de presencia en México, más de un siglo atendiendo emergencias, salvando vidas y acompañando a las familias en los momentos más difíciles. Por eso, para el Congreso del Estado es un honor contribuir a fortalecer esa labor que todos conocemos y valoramos. En tiempos donde con frecuencia se cuestionan las instituciones públicas, también es importante reconocer cuando estas instituciones se unen para hacer el bien. Detrás de este donativo no hay recursos extraordinarios ni grandes campañas, hay algo mucho más valioso: la voluntad de las y los trabajadores del Congreso del Estado que decidieron participar y aportar por una causa que beneficia a toda la sociedad. Por eso, el reconocimiento que hoy recibimos pertenece a cada persona que hizo posible esta colecta. Recibir por tercera ocasión el distintivo diamante es un motivo de orgullo, pero también una responsabilidad que significa que debemos seguir impulsando una cultura de solidaridad, participación y compromiso con quien más lo necesita. En lo personal, este evento siempre tiene un significado muy especial. Como siempre lo he mencionado, mi madre formó parte por muchos años siendo presidente de la Cruz Roja Hidalgo del Parral, haciendo siempre todo este tipo de campañas y siempre poniendo su granito de arena para estas causas tan nobles que vienen siempre a aportar y a salvar vidas en el estado de Chihuahua. Desde niño aprendí a admirar el trabajo silencioso de quienes están dispuestos a ayudar cuando otros atraviesan momentos difíciles. Esa enseñanza me acompaña hasta hoy y me recuerda que el servicio público tiene sentido cuando se pone al servicio de las personas. A nombre del Congreso del Estado de Chihuahua, gracias a la Cruz Roja Mexicana por su ejemplo, por su entrega y por recordarnos todos los días que la solidaridad sigue siendo una de las mayores fortalezas de nuestra sociedad. Muchas gracias.
1: Ahí están las palabras, del presidente del Congreso del Estado, licenciado Guillermo Ramírez, de Parral, Chihuahua, es de allá, de la capital del mundo, y también me manda precisamente la entrevista con Luis Carlos Aguilera, coordinador general estatal de la Cruz Roja Mexicana.
14: Adelante. Hinchas de la Cruz Roja al IMSS, y pues a veces se quedan porque pues es tan insuficiente lo que hay en el IMSS. ¿Cuánto ocurre esto?
15: Están rebasados los servicios de emergencias ahí en algunos hospitales, ¿no? No en todos, ¿verdad? Pero todos sabemos que hay muchas carencias en el Instituto Mexicano de Seguro Social.
16: Sí, nos pasa a diario.
15: Y nos pasa a diario, todos los días nos se quedan con nuestras camillas.
14: ¿Cómo cuántas?
15: Tenemos más o menos aquí para la ciudad de Chihuahua unas 9-10 camillas para prestar y ni modo, ¿verdad? Pero pues sí le pedimos ahí a los responsables pues, que se pongan las pilas. Lo hacemos con mucho gusto, nunca vamos a decir un no. Y ellos también nunca nos dicen no, ¿verdad? Pero pues sí están ellos, si no tienen las camillas, si no es por recursos, ¿qué pueden hacer ellos como empleados?
14: Entonces son como 10 camillas que pues que se, bueno, por así decirlo, que se pierden, pero ¿cada cuándo es esto?
15: A diario nosotros llegamos y dejamos a un paciente y a veces se pide que nos dicen no te lo puedo recibir.
14: O sea, es constante esta compra que tienen que estar haciendo de camillas principalmente.
15: Y los administradores de aquí pues hacen lo que pueden, o sea, realmente ellos no tienen la culpa. Si no le dan recursos del Estado, ¿qué pueden hacer? Ellos han hablado con nosotros, nos han atendido correctamente y hemos buscado soluciones, pero pues las soluciones son más, más equipo para ellos, y nosotros pues sí tenemos equipo.
14: ¿Y qué, o sea, ¿y qué hacen? O sea, ¿se han quedado ustedes sin equipo precisamente por, pues bueno, por abastecer tal vez otros lugares como el IMSS?
15: Así es. Sí, pues nosotros no podemos andar sin camillas de plano. Necesitamos traer nuestras camillas.
16: Sí, la ambulancia no sirve sin camillas.
14: Oiga, mencionaba usted que esto del, pues no es robo, sino pues necesidad de camillas, es algo muy, muy común ahí en el IMSS.
16: Sí, es común incluso a nivel nacional. Teníamos una nota hace un par de días que lo mencionaba. Aquí en Chihuahua, en los días críticos, cuando se acumulan las 8:19 prestadas, así ya no se pone a tener una o dos ambulancias menos. Es común todos los días, 2, 3, y vamos manejando eso, pues no se puede, ¿no? Pero en el IMSS hemos tenido un problema. Con delegaciones como Saucillo, Camargo, cuando van a denuncias también al IMSS. Pero bueno, eso es, esperemos que se resuelva pronto, está en la cancha de ellos.
14: Bueno, son camillas que...
1: Bueno, pues ahí escuchamos a directivos de Cruz Roja Mexicana, donde los entrevistó mi compañera Corina. Ya escuchamos al señor presidente del Congreso del Estado, el licenciado Guillermo Ramírez, a Luis Carlos Aguilar, coordinador general del Estado de la Cruz Roja Mexicana, donde los diputados y diputados pues se pusieron la camisa, no vamos a decir la camisa del Puebla, como decía, la camisa de la selección mexicana, se pusieron con su billetito, y la verdad, hoy estamos de manteles blanco, porque la verdad, Cruz Roja Mexicana es una unidad, y por lo que estaba oyendo, que la camilla y que esto y que, bueno, pues no presten las camillas, porque si no, no se las van a regresar. Pero aquí está toda la información desde la capital del estado de Chihuahua con mi compañera Corina. Buenas tardes, estamos en vivo.
17: Claro que sí, buenas tardes, Gaby, todos los radioescuchas de Gaby Martín Noticias. Y pues sí, el Poder Legislativo, pues fíjate, gracias a esta colecta que pues se hace año con año, en el 2026, el Poder Legislativo recibió su tercer distintivo diamante, pues por hacer esta entrega de 133,272 pesos a la Cruz Roja Mexicana, que esto pues ayuda mucho lo que viene siendo pues a la Cruz Roja, para que pues puedan financiar los servicios gratuitos médicos que brinda a la Cruz Roja, así como ayuda humanitaria en casos de desastres naturales o emergencias en diversas regiones del país. Por ejemplo, pues el presidente del Congreso local, el diputado Guillermo Ramírez, dijo que esta aportación a la Cruz Roja pues habla del humanismo que se tiene por parte de las y los trabajadores y del compromiso de contribuir pues con las causas, y pues una de ellas pues obviamente pues es la Cruz Roja, quien no pues afortunado o desafortunadamente pues han utilizado alguno de los servicios de la Cruz Roja, y pues fue algo muy pues muy simbólico y pues muy representativo, porque pues ahí les dieron ya este cheque que les ayuda, pues como vimos en la entrevista con el delegado también de la Cruz Roja, pues tienen que seguir subsanando con estos apoyos pues cosas que necesitan, como las camillas que utilizan y que pues llevan al IMSS, y como no, pues ahí hay mucho desabasto, pues las dejan ahí, porque pues ni modo que dejen a la persona pues ahí pues en una banquita, pues no, y ya pues ellos ya después recogen pues días después, no nos dijeron cuánto, pero pues ya recogen las camillas, porque pues pues es necesario, así que pues siempre hay que aportar todos a la Cruz Roja, porque pues nunca se sabe cuándo pues se va a necesitar este servicio médico que pues está a disposición de todos.
1: Así es, así es. Saludos, mira, te nos están mandando saludos desde Cuauhtémoc, Chihuahua, que allá es el presidente precisamente del Congreso del Estado, a mi gran amigo, al periodista Armando Chávez. Un abrazo, mi gran jefe, qué bien que ya regresaste, gracias Armando Chávez, un saludo a Armando Chávez, saludos de, nos están escuchando, y fíjate, en la Ciudad de México, Sánchez nos está mandando saludos. Pues hoy, te vuelvo a repetir, me da mucho gusto que el Congreso del Estado, y luego, pues no había diputados y ni diputados, porque dijo, no vio a nadie, pero sin embargo, pues.
17: No, no ve nada.
1: Por eso te digo, sin embargo, pues soltaron la lana. Vámonos rápidamente, ¿qué más tenemos de información? Porque acuérdate que en este momento ya van a empezar a sacarse las garras, ya van a empezar a echarse machín. Acuérdate que Cruz Pérez Cuellar y Andrea Chávez se van a pelear el puesto de coordinador, que la defensa de la 4T, y que bueno, pues puras mentiras. Pero el que veo muy fuerte por Chihuahua es Marco Bonilla Mendoza, lo veo muy fuerte. Yo creo que el Partido Acción Nacional se van a unir a apoyar a Marco Bonilla Mendoza, que en las encuestas va muy bien dentro de la elección, dentro del Partido Acción Nacional.
17: Exactamente, pues fíjate, el Partido Morena pues dio a conocer que será por internet y presencial que van a recibir por los registros a gobernador, esto con el inicio del proceso interno de Morena, pues para definir la coordinación de la defensa de la transformación y la soberanía nacional en Chihuahua. Y el partido abrió el periodo de registro para las personas interesadas en participar, destacando la modalidad como una línea de las principales vías para formalizar su aspiración. De acuerdo con la convocatoria emitida por el Comité Ejecutivo Nacional, las y los aspirantes podrán realizar su registro a través de la plataforma digital habilitada por Morena los días 22, 23, 25, 26 y 27 de junio, en un horario de 9 de la mañana a 6 de la tarde, que son las 18 horas, y el mecanismo busca facilitar la participación de quienes deseen contender por la coordinación estatal, considerada una de las posiciones estratégicas del movimiento rumbo al proceso político del 2027. Pues Morena precisó que la emisión de la CURSE de recepción no garantiza la procedencia del registro, ya que posteriormente la Comisión Nacional de Elecciones va a verificar el cumplimiento de los requisitos legales, estatutarios y documentales establecidos en la convocatoria, ya que, fíjate, les permiten, tienen que ver, van a poder cargar la documentación requerida, que en este caso viene siendo entre ellos la solicitud de registro, el currículum, cartas de compromiso y documentos de identificación. Y entre las condiciones para participar se encuentra que tiene que ser ciudadano mexicano, pues en pleno goce de sus derechos, tener al menos 30 años cumplidos al 6 de junio del 2027, no contar con antecedentes penales por delitos relacionados con violencia de género, violencia familiar o corrupción, y acreditar disponibilidad de tiempo completo para desempeñar las tareas de organización territorial del movimiento. Asimismo, quienes ocupen cargos públicos a elección de elección popular o partidistas, pues deberán separarse de sus funciones al momento de solicitar su inscripción, tal como ocurrió con el exalcalde Cruz Pérez Cuellar, pues que ya tiene su licencia. Bueno, una vez concluida la etapa de registros, Moreno realizará la validación de perfiles y, en caso de aprobar de una más de una candidatura, la definición de la coordinación de la defensa de la transformación y la soberanía nacional se efectuará mediante encuestas y estudios de opinión. La convocatoria forma parte de la estrategia nacional del partido para fortalecer la organización territorial y consolidar los comités de defensa de la cuarta transformación en todo el país, con miras, pues, obviamente, a los próximos procesos electorales. Pues ahí ya está todo para que, pues, todos los que quieran, pues, contender por Morena, pues ya tienen ahí sus reglas de operación. Y otra cosa, Gaby, ya ves que me encargaste una información sobre, pues, qué pasaba con lo que viene siendo la presidenta del DIF municipal. ¿Te acuerdas?
1: Sí, sabes que sí se queda, ya confirmó. Sí, se queda, ella va a seguir con sus funciones como presidenta estatal de lo que uh-huh. espero ya no sería la primera dama, sería la esposa de el presidente que en este momento están en funciones, yo pienso.
17: Sí, sí, de hecho, en investigación, pues va a seguir siendo la señora Rubí Enríquez Parada, esposa de Cruz Pérez Cuellar, no va a cambiar ni dejará su cargo como presidente del Sistema para el Desarrollo Integral de la Familia Municipal de Ciudad Juárez. Pues el actual presidente municipal en funciones, Héctor Rafael Ortiz Orpinel, pues confirmó oficialmente que Rubén Enríquez continuará al frente del DIF municipal. Ahí esto, pues comentó que ella mantendrá en el cargo para asegurar la marcha y la conclusión de los diversos programas y proyectos de asistencia social, ya que están pues en desarrollo. Y pues al ser cuestionado porque sus propios no asumía por la titularidad del DIF, Pues él aclaró entre risas que ella se encuentra enfocada en otras actividades profesionales y personales en este momento, y aunque pues siempre le brinda su apoyo a su esposa, pues en este momento no es como que un cargo
1: Bueno, ahí te va.
17: Muy bien.
1: ¿Ya tienes para apuntar? Dime.
17: Claro que
1: fíjate
17: sí.
1: Fíjate bien, ¿eh? Fíjate cómo va a estar la jugada. Si Cruz Pérez Cuellar es el coordinador de la supuestamente defensa de la 4T, la alcaldesa puede ser Mayra Chávez Jiménez. Ya todo el mundo la sabemos quién es, de Bienestar Estatal. Si queda Cruz, la candidata a la presidencia municipal sería Mayra Chávez Jiménez. Si queda nuestra senadora Andrea Chávez Treviño, será Juan Carlos Loera. Fíjate nomás cómo está las tercias, ¿eh? Fíjate cómo está. Pero hay un tercero que todavía no está muerto, no está escondido, y es una persona que puede cambiar el destino de Morena. Se llama Héctor Armando Cavada Alvidres, ex presidente municipal de Ciudad Juárez y actualmente nuestro diputado federal de Morena allá en la Ciudad de México. Fíjate, Armando Cavada está vivo. Y en las redes sociales, ahora sacó una fotografía con su esposa y con su hija, donde lo vemos bien fuerte, bien sano. Pero ojo, dicen que va a haber muchas sorpresas, pero Armando Cavada está en la lista de los chihuahuenses.
17: Exactamente, pues todavía las cosas no están definidas, como por ejemplo, apenas acaban de poner las reglas de operación, pues para contender por los aspirantes a Morena. Y pues, como tú dices, va a haber muchas sorpresas que la gente no esperaba, y pues veremos a ver quién es el mejor postor y quién elige realmente por la gente para que pues ellos elijan pues quién quiere que contienda por la gobernatura en el partido Morena.
1: Porque no, Andrea Chávez no le va a dar fácil el lugar a Cruz Pérez Cuellar, no creo. Andrea está en su momento, como lo dije yo, Dios le va a dar dos regalos, su bebé y a lo mejor la futura gobernadora, pero acuérdate que está Marco Bonilla Mendoza, pues sí, también hay que ver eso. Pues sí, si las cosas se queda Andrea, Marco Bonilla, o se queda Cruz Pérez Cuella y Marco Bonilla, nomás te voy a decir una cosa, el Estado, y lo digo, y lo dijo Juan Gabriel, descanse en paz, el Estado es azul.
17: Exactamente. Bueno, pues eso dicen las encuestas, y pues se dicen entre pasillos, así como se dice, pues que, por ejemplo, dicen que la capital es panista, o sea, y que pues ahí no se la van a quitar nadie, y pues obviamente que la lucha va por la gobernatura.
1: Hay algo que me llamó mucho la atención, fíjate cómo cambia el panorama, te voy a decir algo. Dicen que no se presentó la presidenta de México al inicio de lo que fue la Copa del Mundo, porque ahí sí estaba el pueblo, los que fueron al estadio Banorte, así es el estadio Banorte, ahí sí fue el pueblo. Por eso la presidenta dijo, no están los acarreados, porque ahí no había acarreados, ahí no había acarreados, ahí no estaba nadie de Morena. En el estadio Banorte, te lo voy a decir, estaba el pueblo de México. Por eso dijo, no, mejor no voy, porque quién sabe qué vaya a pasar, pero la verdad, ahí estaba el verdadero que vota. Sin acarreados, se iba a presentar la presidenta de México a dar la bienvenida, que para mí, fíjate, qué vergüenza como mexicano yo, porque me da una vergüenza que mi presidenta, que yo no voté por ella, no le dio la bienvenida al mundo, en la Copa del Mundo. Ahí estuvo Miguel de la Madrid, ahí estuvo José López Portillo, ahí estuvo, bueno, ¿para qué te digo? Y nuestra presidenta, nah. Mandó una persona y dijo, no, vaya usted por mí. ¿Por qué? Porque no había acarreados. Ella sabía que no habían los que les pagan de Morena para que dijeran, mi presidenta. No, ahí no, ahí estaba el verdadero pueblo de México.
17: Pues fíjate, te voy a dar otra noticia para que te caigas. Ahí creo que te he sentado, Gaby.
1: Échale.
17: Porque, ¿qué crees? La FIFA rentó por $1,000,000 el castillo de Chapultepec. Esto para una cena de gala oficial que organizó Jan Infantino el pasado 10 de junio en vísperas del partido inaugural del Mundial del Fútbol. Y pues ahí la presidenta Claudia Sheinbaum dijo que ella solo fue a saludar y pues que ni siquiera se quedó a la cena, pero pues al momento de la mañanera, pues le hicieron esta pregunta y quedaron impactados porque pues nadie sabía que se rentaba pues este recinto cultural que viene siendo el Castillo de Chapultepec, y fíjate, por $1,000,000 lo rentó. ¿Cómo la ves?
1: ¿No tienes el boleto de casualidad del avión que rifó López Obrador? No tienes tu boleto porque nunca supimos quién se ganó el avión.
17: Exactamente, o sea, son cosas que pues que
1: yo pregunto, pero que no dan a conocer. Oye, de veras, ¿quién se ganó el avión? Porque dijo López Obrador que se vendieron todos los boletos. La pregunta es, ¿y el boleto del avión?
17: ¿Quién se lo ganó?
1: ¿En dónde está?
17: ¿Quién fue el ganador, más bien?
1: ¡López Obrador! Allá estás en tu rancho, la ching... ¿Cómo se llama el rancho? ¿Qué es la ching...? Algo así, ¿no? La chingada.
17: Sí, algo... Ajá.
1: ¡López Obrador! ¿Dónde está la rifa? Hay que preguntarle a López Obrador dónde quedó la rifa, porque hasta ahorita yo no sé quién se ganó el boleto. Oye, ¿quién se ganó? ¿No te lo ganaste tú, Corina? Se me hace que tú no te ganaste el boleto, Corina.
17: No, bueno, pero yo no estaría aquí. Ya
1: hay que preguntarle a la gobernadora a ver si compró boleto la gobernadora. Bueno, exactamente. ¿Dónde la gente, dónde estás en vivo?
17: Claro que sí, pues nos encontramos aquí en la capital de Chihuahua, aquí en el mero centro de la ciudad, aquí en el Congreso del Estado, como siempre, presumo la Catedral de Chihuahua, y pues nada más para mencionar algo importante, porque fuimos hasta el Colegio de Bachilleres número 4, un colegio de aquí de la ciudad de Chihuahua, donde este viernes, el 19 de junio, estudiantes, porque ya fueron seleccionados, para entrar al Colegio de Bachilleres, realizaron hoy su examen de diagnóstico, en el cual determinarán qué turno van a quedar, en qué salones y todo. Pues los chicos estaban muy nerviosos, inclusive hicimos un sondeo que tenemos ahí a los padres de familia, cuales dijeron algunos están inconformes, porque recuerda que esta es la primera vez que se elige no por medio de un examen de diagnóstico, un examen para ver si te quedabas en el lugar. Esto fue por medio de un algoritmo que dijo que, pues, por medio de que si tú vivías pues cerca de la institución educativa, si tenías hermanos, si tus papás vivían cerca, pues eso fue lo que el algoritmo dijo, y pues algunos papás dijeron que sí estaban de acuerdo, otros que no les agradaba mucho, ya que pues ahora los muchachos ya no se esforzaban tanto pues para estudiar y quedar en el pues en la institución educativa, pero pues igual bueno, pues ya van a estar los jóvenes ahí, y pues gracias. Ahí para que vean esta información.
1: Gracias por toda la información desde la capital. Ya vimos el cubo. Eso, así me gusta, las entrevistas. Que se vea el cubo. Así me gusta que... Porque es muy importante que el sello de la casa, que es el cubo. Mira, ya te voy a decir una cosa, gracias a ti, que haces un excelente trabajo en la capital, en todos los portales. Te lo digo, en todos los portales está el cubo presente. Te felicito. Y viene un cubo nuevo. Viene un cubo todavía más bonito, que ya lo vas a tener en la capital, que ya muy pronto voy para Chihuahua, porque tengo que ir a gobierno del estado, tengo que ir al Congreso, a la presidencia municipal, y acuérdate, en las encuestas en este momento, dentro del Partido Acción Nacional, se llama Marco Bonilla Mendoza.
17: Exactamente, y precisamente, fíjate, hablando de nuestro alcalde, Marco Bonilla, recuerda que este próximo domingo se celebra el Día del Padre, y el alcalde Marco Bonilla va a reconocer a los padres, por primera vez en la historia, la administración municipal va a reconocer de manera similar el Día de las Madres. Esto mediante la entrega de un incentivo económico y un día de descanso para los trabajadores que son padres. Así que pues van a estar muy bien.
1: ¡Bravo! ¡Felicidades! Así necesitamos un futuro gobernador, así, que tenga ese corazón de ayudar a sus compañeros, porque yo te lo digo a ti, yo no soy el patrón, yo no soy el dueño, yo soy un simple compañero como tú, como yo, que mira, aquí está mi cubo, ahí está el cubo de Gaby Martín, y te digo, aquí tenemos que apoyarnos, pero lo que sí te digo una cosa, Marco Bonilla Mendoza en las encuestas dentro del Partido Acción Nacional es el número uno. Que pases es buenas tardes, Corina.
17: Exactamente, claro que sí, y pues que pasen muy buen fin de semana. Recuerden, mi nombre es Corina Muruapi, nos escuchamos el próximo lunes con más información relevante ocurrida aquí en la capital del estado.
1: Y nosotros,
17: hasta luego, que pasen
1: Y nosotros sí estamos en vivo, no como otros que nomás van un ratito y no sacan nada. Nosotros sí. Ahí está el reconocimiento al Congreso del Estado, a todos los diputados y diputadas que se mocharon con la mochada para la Cruz Roja Mexicana. Y ahí estuvo el presidente Guillermo Aramina. Nosotros sí hablamos con la verdad y decimos las cosas como son, Corina.
17: Así es. Y pues, como te digo, estuvo el presidente, el diputado presidente Guillermo Ramírez, pues sabes que me dijo que quiere un enlace en vivo contigo.
1: Ya le estaba marcando, pero no me ha contestado. Si lo ves, dile que le he estado marcando. Que pases buenas tardes porque me tengo que ir a Camargo, Chihuahua, con Pedro Sarmiento.
17: Claro que sí. Excelente fin de semana.
1: Ella es Corina, nuestra representante en la capital del estado, cubriendo a la gobernadora, la maestra Amaro Campos Galván, al presidente municipal de Chihuahua, Marco Bonilla Mendoza, y al presidente del Congreso del Estado, el licenciado Guillermo Ramírez. Regresamos con Camargo, Pedro Sarmiento y la fondita de Gaby Martín y el capi Ramón Valverde.
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1: Azar, me voy a enlazar con Pedro Sarmiento porque tengo que preguntarle, lo vamos a tener en vivo, que me ha apoyado mucho. Quiero agradecer a mi gran amigo Pedro Sarmiento de ConectaNoticias.com.mx, las mejores noticias en Camargo, Chihuahua, porque me ha apoyado mucho en este proyecto de Gaby Martí Noticias. Ya lo tengo en la línea en este momento a Pedro Sarmiento. Denme un segundito nomás, estamos en vivo a través de Gaby Martí Noticias en Red Estatal 1240. Los cristalazos, bueno, que tengo en vivo. Mi Pedro, primeramente quiero agradecerte porque yo sé que me has apoyado mucho. Ahorita las cosas no se me han acomodado, pero sin embargo, pues ya vienen las campañas políticas, ya vienen. Acuérdate que ya Cruz Pérez Cuella pidió licencia aquí en Ciudad Juárez. Y la pregunta que te quiero decir es muy importante porque, pues últimamente el presidente de Delicias Chihuahua, el tremendo... Ay, ya se movió el nombre del presidente.
26: Jesús Valenciano.
1: Jesús Valenciano García, pues ahí está ahí una bronca con el senador Juan Carlos Loera, que se echan los dos, y luego ahora lo que le mandó a decir a Cruz Pérez Cuellar. Oye, el de Delicias es bravo, cuidado, es bravo el de Delicias. No sé cómo tomó también Jorge Aldana Aguilar, el presidente de Camargo, Chihuahua, sobre esta licencia, que todo mundo ha dicho que fue una licencia adelantada, una licencia que tenía que esperarse los tiempos, pero pues tú sabes mejor que nadie que Cruz Pérez Cuellar pues ya anda encampañado. La misma gobernadora Maro Campos Galván lo dijo, que anda en todos los municipios menos en su municipio. ¿Qué opinión tiene Camargo, Chihuahua, sobre la licencia de Cruz Pérez Cuellar? ¿Y qué dijeron el alcalde de Camargo, el Jorge Aldana Aguilar?
0: Pues mira, el alcalde Jorge Aldana Aguilar es muy reservado, es muy respetuoso de las personas, primeramente de las investiduras políticas. Sin embargo, sí ha externado que las campañas han estado adelantadas, y no solamente por parte de Cruz Pérez Cuellar, o no solo por Morena, sino que también Marco Bonilla, tú entenderás de que también está recorriendo todos los municipios, al igual que lo era, pero bueno. Aquí la situación es de que recordemos que Andrea Chávez también ha pedido licencia desde meses atrás. Cruz Pérez Cuellar lo acaba de hacer este miércoles pasado, después de haber recorrido los 67 municipios del estado. Y bueno, pues se vale, nomás con que no esté ya llegándole su sueldito del erario público, pues todo se vale. Para eso es el suplente, tiene ahí en Ciudad Juárez. Y bueno, pues ahora precisamente platiqué con Cruz Pérez Cuellar esta mañana vía telefónica, y dice que ya muy más desahogado, más tranquilo, estará visitando los sectores más vulnerables y los sectores donde más se ocupa o se ocupará en el 2027, cómo resolver problemas que tienen los diversos municipios del estado, mi querido amigo.
1: Bueno, yo te quise hablar porque siempre eres una persona que eres periodista de carrera. Te voy a hacer una pregunta que yo no puedo comentarla porque no lo sé. Me falta a mí todavía experiencia como periodista, pero a ti tú sí. Los recursos del municipio automáticamente se termina cuando él ya entrega el poder. Él ahorita es un ciudadano como tú y como yo. ¿Es correcto?
0: Así es correcto.
1: Es presidente, pero tiene una licencia. Tres cosas así que te quiero preguntar a ti, porque tú ya hablaste con él por vía telefónica, porque eso sí, ahorita andando entrevistas por todos lados. Ahorita se anda moviendo como pez en el agua. ¿Él va a usar la unidad de la presidencia municipal en sus recorridos? ¿Él va a utilizar sus escoltas? ¿Y de dónde va a sacar para visitar a los municipios? Si de aquí a Chihuahua, para ir yo en carro, fíjate, de aquí a Chihuahua, para ir en carro, me gasto $3,000 más el hotel, más la comida. Yo hago esa pregunta. ¿De dónde va a sacar? Él automáticamente, tú lo acabas de decir, no debe de tener ni un recurso de la presidencia municipal. ¿Por qué? Porque él ya no es el presidente municipal. En este momento no es el presidente municipal.
0: No. Ha dejado de ser presidente municipal ya. Desde el miércoles pasado que el Cabildo lo aprobó. Y bueno, le hemos hecho esa pregunta, e incluso a Marco Bonilla también en sus giras durante los fines de semana a los diferentes municipios. Ambos han coincidido, ¿será cierto o no será cierto? Pues solamente Dios sabe y quienes andan cerca de con ellos. Pero pues ellos dicen que los recursos salen de amigos, muy amigos que tienen ellos, empresarios, ganaderos, agricultores, que se han unido al proyecto 2027 y que bueno, pues de ahí salen recursos, salen apoyos para los viajes y las campañas que andan haciendo, los movimientos que andan haciendo, las comidas, las cenas para el pueblo, para las reuniones que tienen ellos. Pero bueno, mira, si están agarrando dinero de la caja chica del erario público, para eso existe el ICHITAY. El ICHITAY es el ente encargado de verificar y que realmente no estén haciendo mal uso del recurso público. Si es ahí, pues bueno, hay que cortarles las manos, mis queridos amigos.
1: Pues dice que piensas mal y aceptarás. Hay un dicho que es muy, muy común. Ahora, la pregunta es, mira, El presidente municipal, que en este momento está en funciones, que se llama Marco Bonilla Mendoza, él lo ha dicho que él es invitado. Mira, aquí vino la semana pasada a Ciudad Juárez, donde lo invitaron los empresarios, donde lo invitaron, pues sí, lo han invitado, sí, varias personas. Y en su momento, él, sin dejar descuidar a la presidencia municipal de la capital, viene a Ciudad Juárez. Yo creo que igual Cruz Pérez Cuello, pero la pregunta ahorita. Andrea Chávez Treviño, nuestra senadora, tú sabes muy bien que ahorita no pueden dar porque está embarazada, ya tiene algunos meses, se vio acá en Anapra, pero ahorita pues Andrea no puede hacer campaña porque está en el proceso de los 9 meses de embarazo. ¿Estoy en lo correcto, amigo?
0: En su dieta, así es, así debe de ser.
1: Entonces, ahora, ya el registro, ya lo sabemos que viene el registro, pero la pregunta es así, fíjate, te lo voy a poner muy fácil. Si Cruz Pérez Cuella queda como coordinador, entre comillas, de la defensa de la 4T, su aspirante a la alcaldía de Ciudad Juárez será nuestra de bienestar, la delegada de bienestar del estado de Chihuahua, que sería Mayra Chávez Jiménez. Andrea Chávez será Juan Carlos Loera, nuestro senador. Así es lo que veo. Pero aquí se lo acabo de decir ahorita a mi corresponsal en la capital de la ciudad de Chihuahua, Corina Moroto, que Armando Cavada, pues no está muerto. Cavada está más vivo que nadie. Tú sabes muy bien que Armando Cavada es Armando Cavada. Duela a quien le duela. Armando Cavada tiene un poder, y tú lo sabes, que todo el mundo lo conocimos a través de la televisora. Y ahorita nuestro diputado federal, pues sí, puede haber un tercero, que se llama Armando Cabal Alvides. Puede haber muchas sorpresas, porque acuérdate, como dijo la canción de Pedro Navajas, la vida te da sorpresas.
0: Sí, todo puede cambiar, mi querido amigo. Ahorita la moneda está en el aire todavía. Armando Cabal y yo jugamos a las canicas allá en Ciudad Juárez cuando iniciaba su señor padre allá el programa y todo ese asunto juveniles. Estuvimos ahí conviviendo y lo conozco perfectamente bien, mi querido amigo. Por eso te digo, ahorita los que andan muy movidos y los que se mueven mucho y los que van a estar en la interna de Morena es Andrea Chávez y Cruz Pérez Cuellar. Hasta ahorita, al menos acá es lo que se escucha en la parte sur, centro sur del estado de Chihuahua. Pero como tú bien lo dices, la moneda está en el aire, puede saltar Cavada, puede saltar Loera. Incluso está la coordinadora del bienestar, que también Mayra Chávez también puede alzar la mano y las sorpresas se pueden ventilar. Acuérdate que te digo, hace aproximadamente un mes, mes y medio, raramente, se me hizo muy raro que salieran de una oficina de Palacio de Gobierno del Estado, Cruz Pérez Cuellar, Marco Bonilla, Jesús Valenciano, y otros políticos importantes ahorita de la cartera, muy sonrientes, muy jijijiji, muy jajajaja, saludándose, abrazo y beso. ¿Quién sabe? En la política y en el amor todo se vale, mi querido amigo. Yo lo que sí te quiero dejar en claro ahorita es de que pueblo chihuahuense, debemos de abrir bien los ojos, escuchar bien, debemos de analizar los entes políticos, pero no solo verlos físicamente, debemos de estudiarlos. ¿Qué capacidad tienen de liderazgo? ¿Qué es lo que tienen en el librito para poder sacar del hoyo al estado de Chihuahua y a los 67 municipios? Es por eso que debemos de ponernos bien truchas, mi querido Gaby Martín, y tú como periodista, como reportero, somos piezas clave, somos piezas importantes para llevar al estado a un mejor mañana, a un mejor futuro. Obviamente que tenemos que abrirle los micrófonos al pueblo para que se exprese, para que digan todas las dudas que tienen y pregunten. Es. Eso es muy importante, mi Así querido es. Amigo.
1: Pues te agradezco mucho que estés en vivo, ya sabes, cuando quieras mandarnos tus notas, con mucho gusto Camargo está presente, y te agradezco mucho este comentario, pero te vuelvo a repetir, no creo que Cruz Pérez Cuellar, te lo digo, no creo que llegue por Morena, pero él tiene un plan B que se llama Partido Verde Ecologista y Movimiento Ciudadano. Porque en Morena, tú lo sabes mejor que nadie, que Juan Carlos Loera, pues no lo quiere. Tú lo sabes que ellos traen un problema de hace muchos años, pero lo que sí te digo una cosa, Armando Cavada Alvides está más vivo que nunca. Y ojo, porque dicen que vienen sorpresa, entre comillas, de la cuarta transformación, que yo de cuarta no veo nada. Pero antes de irme, te quiero hacer una pregunta. ¿Por qué la presidenta de México no se presentó a dar la bienvenida al mundo de la Copa del Mundo allá en el estaco, en el estadio de Banorte? ¿Por qué no fue la presidenta de México? ¿Será porque no hubo acarreados? ¿O será que pues, no fueron los militantes de Morena? Ese sí era el verdadero
0: problema. Pues ya ves que hubo un comentario por ahí. Yo no lo escuché, pero dicen muy, ¿cómo te quiero decir? Muy sencilla la presidenta Claudia Sheinbaum Pardo. Dice, no, yo preferí darle la oportunidad al pueblo. Preferí darle la oportunidad a una persona y creo que era una reportera, entre ellas la que le dio la oportunidad de ocupar el lugar de ella en el arranque del Mundial. Sabrá Dios, será cierto, será mentira, pero sí, pues se me hace muy raro que no estuviera presente en el arranque del Mundial de Fútbol la presidenta de la República Mexicana.
1: Ahí estuvo Miguel de Madrid, ahí estuvo López Portillo.
0: Sí, estuvieron uno de, creo que hasta Peña Nieto, o se habla de que también se vio por ahí en el arranque, mi querido amigo.
1: Bueno, así las cosas. ¿Cómo se encuentra en este momento Camargo, Chihuahua, en el clima? Porque me queda...

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4: 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Estatal, que digo yo, red estatal, red nacional e internacional. Y si piensas que te vas a escapar, que no me voy a comer un riquísimo caldito de res con elote tiernito, ahí te voy a caer, mi querido, en la fondita de Gaby Martín. Muy buenas tardes, feliz inicio de fin de semana.
5: Y saludos a nuestra directora general, Luli, de conectanoticias.com.mx.
4: Saludotes a la directora y a la única jefa y la única que me regaña y la única que me dice calmado, tranquilito, que la cosa va serio, como dijo un actorazo por ahí en aquellos tiempos. Y no se pierdan el programa de mañana, charlas rumbo al 2027, que también se va a unir Gaby Martín Noticias en ese programa sabatino, que sería la 11ª edición. Mañana estaremos transmitiendo desde Ciudad Chihuahua, capital.
5: Gracias, Pedro Sarmiento, que pases muy buenas tardes.
4: Buenas tardes, hasta luego.
5: Bueno, pues ahí está. Gracias, gracias. Y la fondita de Gaby Martín, mañana sábado. Mañana el pozole a 100 pesos el litro de pozole. Mañana hay caldo de res. De lunes a sábado de 8 de la mañana a 4 de la tarde. Ahí está nuestra gerente Yosire Rodríguez, la comadre Mayela, que le manda un saludo hasta Delicias, Chihuahua, a su mamá Elizabeth Martínez. 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Que pase muy buenas tardes, Lorenzo García. Mañana a las 10 en vivo con Gaby Martín Noticias en red estatal 1240 Los Cristalazos.

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10: 12 postes que parecen de picadientes. ¿Qué? Se cayeron.
11: ¿Dónde?
10: Por favor, pues que cuidan, criaturas.
12: Cuidado, chatón. No se anda por la rama suyo. Eso quiere decir la verdad. Agarra parejo, chato. Pobre el cuatito que se le atraviese y se lo va a llevar entre las patas.
10: Pues que cuidan, criaturas. Municionazo así, con palillos chinos, hombre de estos, con los que hacen los postes que ponen en diferentes colonias de la ciudad. Ayer, ¿Por qué? Varias colonas se quedaron sin luz. ¿Por qué? Porque se cayó un poste y se llevó 12 más. Válgame. Sí, hombre, la verdad es que la pobre gente se quedó sin luz muchas horas. Jesús. ¿Todo ¿Por qué? Porque utilizan materiales chafas de mala calidad.
11: Sí, claro.
10: Un poste se cayó. ¿Y qué cree? ¿Qué? Con el puro viento. ¿Qué? Válgame Dios, hombre. Y estos tipos, son pues ahí van chinos a arreglar los de la Comisión Federal de Electricidad, pero eran 12 los postes 12 caídos. Válgame. Tardaron horas. Y la pobre gente, ¿qué? Pues achicharrándose con el calor que está haciendo.
11: Pues sí.
10: La verdad, señores, ¿qué es lo que está haciendo? ¿Qué es lo que están haciendo? Pues los puros moches.
11: Los moches.
10: Ahí donde ve usted.
11: Sí.
10: Tienen que investigar a quién compra los postes, a quién se los paga, quién los pone y quién los habilita. Por lo pronto, nos los vamos a fusilar así nomás.
11: Así es.
10: Por corruptotes.
11: Ajá.
10: Ahí les va.
11: Okay. Palillos chicos.
10: Juego.

0: Estoy cansado de trabajar y de ver la misma gente. Camino a mi trabajo todos los días. Llego a la casa y mi esposa sirvió lo mismo de comida para cenar. Voy a entrar al baño y mi hija de apenas un año y medio no me deja porque quiere jugar conmigo. No entiende que estoy cansado. Mi padre también me molesta algunas veces y entre compañeros de trabajo, esposa e hija, me vuelven loco. Quiero paz. Lo único bueno es el sueño. Al cerrar mis ojos, siento un gran alivio de todos y de todo. Hola. Vengo por ti. ¿Quién eres tú? ¿Cómo entraste?
1: Me manda Dios por ti. Dice que escuchó tus quejas y tienes razón. Es hora de descansar.
0: Eso no es posible. Para eso tendría que estar...
1: Sí. Así es. Sí lo estás. Estás muerto. Ya no te preocuparás por ver las mismas gentes ni de aguantar a tu esposa con sus guisos, ni a tu pequeña hija que te moleste, ni escuchar los consejos de tu padre.
0: ¿Pero qué va a pasar con todo? ¿Con mi trabajo, por ejemplo?
1: No te preocupes. En tu empresa ya contrataron a otra persona para ocupar tu puesto. Y por cierto, está muy feliz, porque no tenía trabajo.
0: ¿Y mi esposa? ¿Y mi bebé?
1: A tu esposa le fue dado un hombre bueno que la quiere, la respeta y admira por sus cualidades y acepta con gusto todos sus guisos sin reclamar nada. Además, se preocupa por su hija. La quiere como si fuera su propia hija. Y por muy cansado que llegue del trabajo, le dedica tiempo para jugar con ella y son muy felices.
0: No, no, no puedo estar muerto, no puedo estar muerto.
1: Lo siento. La decisión ya está tomada.
0: Pero eso significa que jamás volveré a besar la mejilla de mi bebé y a decirle a mi esposa te amo, ni a darle un abrazo a mi padre. No, no quiero morir, quiero vivir. Envejecer junto a mi esposa, no quiero morir todavía.
1: Pero es lo que querías, ¿no? Descansar. Y ahora tienes tu descanso. Eterno, por cierto. Duerme para siempre.
0: No, no quiero. No quiero, por favor, Dios. ¿Qué te pasa, mi amor? ¿Tienes una pesadilla?
2: Dijo mi esposa despertándome.
0: No, no fue una pesadilla. Fue otra oportunidad para disfrutar de ti, de mi bebé y de todo lo que Dios creó.
2: ¿Sabes? Estando muerto ya nada puede hacerse y estando vivo puedo disfrutarlo todo. A ti, mi hogar, mi esposa y mi hija. ¡Qué bello es vivir!

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1: Hola, ¿qué tal? Muy buenos días, muy buenos días. Qué bueno que está con nosotros. Gracias por acompañarnos. Es Calibre 800, Calibre 800. Al aire en esta mañana ya de viernes, gracias a Dios es viernes, llegó el fin de semana, no es cualquier viernes, es viernes de jorni, que a las mujeres no les gusta, les encanta. Muy buenos días Juárez, buenos días El Paso, un servidor Carlos Tarín, saludándoles, acompañándoles a quienes están en sintonía del 1240, bueno, estamos fuera del aire en el 1240, síganos, ya lo sabe usted que cuando estamos fuera del aire, nos puede seguir la huella a través de la magia de la internet. Gracias a quienes están al pendiente de nosotros, gracias. Recuerde que a través de el 1240, ahorita no, estamos fuera del aire, solamente síganos la huella a través de la magia de la internet. 656-356-396-7232 y 656-396-7233 son los teléfonos en Juárez. En El Paso con 915-235-8000, 915-235-8002. 19 de junio de este todavía 2026, junio. Se nos va el año. Y el profe, aquí está el profe.
2: Hola, ¿qué tal? Muy buenos días, buenísimos días. Gracias por su sintonía tempranera, que no estamos al aire todavía, en nuestra recuperación binaria de 12:40, y estamos en internet, y aquí nos abrazamos y les damos bendiciones.
1: Muchas bendiciones. ¿Y el Tony?
2: Ahí está.
1: Tony. Ahí estamos. ¿Sí? Ya en el 12:40 al aire, ¿eh?
2: Ya
1: entramos en el 12:40.
2: Son apagones frecuentes.
1: Tony.
2: José Antonio.
1: José Antonio. Ahí estamos ya al aire en el 1240. Muy buenos días Juárez, buenos días El Paso. Muy buenos días. Ahí estamos ya al aire. Tony. No, a ver, vamos a cortarlo y ahorita lo conectamos. 6:18. 6:18, que no se le haga tarde, Tenemos llamadita de Juárez, buenos días.
3: Buenos días, Carlitos.
1: Gracias, amigo. Gracias. A ver, El Paso.
3: Buenos días, saludándonos. Todo yo los estoy escuchando ahorita por Bengala.
1: ¿Por gracias. Bengala? Muy bien.
3: Sí, señor.
2: Gracias.
3: Aquí en Salampa, Nuevo México, los escucho.
1: ¿En dónde?
3: Aquí en Salampa.
1: ¿En Salampa, Nuevo México?
3: Sí, aquí cerquita del Paso, en Franco. Un saludo para todos, pero sí los escucho en Bengala. Cuando batalla a agarrarlos en la radio, me paso luego a Bengala.
1: Órale. Ya gracias. Está. Muchísimas gracias. Órale. Muchísimas gracias por estar al pendiente de nosotros. 6:18, 6:19 ya. 6:19 ya, que no se le haga tarde, A ver, déjame ver si ya está. No, todavía no está ahí conectado Tony. Bueno, nos amanecemos hoy viernes, nos amanecemos con 24 grados centígrados en estos momentos. ¿Cuál es el paso? 24 grados centígrados. Tenemos vientos que alcanzan los 10 kilómetros por hora. Vaya lluviecita que nos cayó anoche y esta madrugada. Bastante fuertecita, e inclusive allí en mi rumbada, por ahí de la 1 de la mañana, por ahí de la 1 de la mañana nos quedamos sin luz y seguimos sin luz desde la 1 de la mañana. Seguimos sin luz. Ahorita voy a hacer el reporte para ver si nos pueden reactivar el servicio. 24 grados centígrados en estos momentos. ¿Cuál es el paso? Tenemos vientos que alcanzan los 10 kilómetros por hora para hoy viernes. Esperamos cielos soleados. Se pronostica una temperatura máxima de 37 grados centígrados. Esperamos cielos mayormente soleados, despejados. No hay posibilidades de lluvias para esta noche. Para esta noche esperamos cielos mayormente despejados. Se pronostica una temperatura mínima de 24 grados centígrados con vientos entre los 10 y los 15 kilómetros por hora sin posibilidades de lluvias. Para mañana sábado esperamos cielos soleados. Para mañana sábado esperamos una temperatura máxima de 39 grados centígrados sin posibilidades de lluvias. Para el sábado por la noche esperamos cielos mayormente despejados con una temperatura mínima de 25 grados centígrados. Para el domingo, Día del Padre, esperamos cielos mayormente soleados, despejados. Se pronostica una temperatura máxima de 39 grados centígrados, una mínima de 24 sin posibilidades de lluvias. Para el lunes se mantienen cielos soleados y se espera que la temperatura máxima alcance los 41 grados centígrados. Para el día lunes, 41 grados centígrados, una mínima de 26, sin posibilidades de lluvias. Así es que, bueno, pues, la temperatura irá en ascenso, así es que prepárese porque hoy la temperatura máxima estará rondando los 37 grados centígrados, la máxima, el día de hoy. Mañana sábado y domingo, la temperatura máxima estará rondando los 39 grados centígrados. Así es que se espera un fin de semana calientito para que lo tenga en consideración. Ahí está.
2: 39 centígrados, ¿cuántos son? ¿Son 89?
1: Se me hace que son como 98. Más o menos.
2: Bueno, no agregamos nada o muy poquito.
1: Desafortunadamente sí, profe, tenemos que agregar, que documentar, porque durante el día de ayer tenemos documentados dos asesinatos en las calles de nuestra ciudad. Les platico que el cadáver de un hombre fue localizado la tarde de ayer en la colonia Hidalgo, lo que generó la movilización de corporaciones de seguridad en la zona. El hallazgo se registró alrededor de las 5 de la tarde en el cruce de las calles Panamá y Malecón, en el área que conocemos como Los Hoyos, utilizada comúnmente como campos de fútbol. De acuerdo con los primeros reportes, la víctima, de aproximadamente 50 años, vestía un pantalón de color café tipo caqui y se encontraba sin camisa. A simple vista presentaba, al parecer, algunas huellas en el hombro y la espalda. Al lugar acudieron elementos de las distintas corporaciones, mientras que se esperaba la llegada de agentes de la Policía Ministerial, quienes se encargaron de realizar las investigaciones correspondientes para esclarecer las circunstancias del fallecimiento. Hasta el momento, la identidad del hombre no ha sido confirmada. También del día de ayer, un hombre fue asesinado. Esto fue ya anoche en la colonia Granjas de Chapultepec. Minutos antes de las 9 de la noche se escucharon disparos en calles de la colonia Granjas de Chapultepec. Luego los vecinos avistaron el cadáver de un hombre de vestimenta oscura que quedó sobre un camino de terracería. Es la víctima 30 del delito de homicidio doloso en el mes de junio, un crimen que ocurrió después de que la selección mexicana ganara 1-0 contra Corea. El hecho fue reportado alrededor de las 8 de la noche con 48 minutos en el cruce de las calles Colibrí y Gaviotas, donde vecinos lo reportaron al 911. La zona fue acordonada por elementos preventivos en tanto que personal de la Fiscalía General del Estado recababa evidencia y daba instrucciones para el levantamiento del cuerpo y su posterior traslado al servicio médico forense. El cuerpo quedó tirado en la vía pública y presentó como huellas de violencia varios impactos de bala. Los testigos refirieron que los agresores viajaban en dos vehículos, un Atajo color café y un auto compacto en color negro. Hasta el momento, la víctima se encuentra en calidad de desconocida. Dos asesinatos es lo que tenemos documentado del día de ayer en el recuento de los daños. Llegamos a... No, se me hace que no andamos en 30. Se me hace que son menos. Ayer Inframundo y Fer nos decían que 28 homicidios contando las osamentas. 28 homicidios.
2: 28 en 18 días.
1: ¿Tony?
4: Hello.
1: Ahí está.
2: Hola, ¿sí, Tony? ¿Cómo amaneciste?
4: Bien, profe, bien. Oye, pues yo no supe, pero sí llovió bastante anoche.
1: Sí, inclusive tormentas eléctricas. Uh-huh. Por ahí de la una de la mañana, más o menos, 12:30, una. Uh-huh. Hubo un trueno bastante fuerte y desde ahí nos quedamos sin luz. Estábamos sin luz, pues, ahí en mi rumbada.
4: Fíjate nada más. Bueno, eso va a ser algo que va a ocurrir con mucha frecuencia, Carlitos. Acuérdate que la 4T gasta mucha lana en gasta mucha lana en darle lana a tanta gente que le da. Entonces, se han descuidado la infraestructura eléctrica. Lo anticipamos con mucho tiempo. Cuando se empiezan a prender los mini splits, porque ahora ya la gente ya los aires evaporativos prácticamente ya no funcionan. Entonces mucha gente ha optado por los mini splits que consumen mucho más energía. Entonces, ¿qué sucede? Bueno, sucede algo muy importante. No hay infraestructura, no hay cambio de transformadores, no hay modernización en el asunto eléctrico, y esto va a pasar con mayor continuidad. Antes había, Carlitos, una compañía especial que se dedicaba a atender todo este asunto de los apagones, pero con la falta de billete,
2: subcontratada,
4: sí, claro, sí. Con la falta de billete y de veras la cantidad de dinero que se gasta, se fueron eliminando esas compañías, porque aparte se decía que eran muy corruptas, que había mucha tranza y trácala ahí. Entonces los eliminaron, pero ahora es cuando están haciendo falta, porque no hay lana, no hay billete, no lo hay. Entonces, pues a sufrirla. Ayer se cayeron los postes, ¿te acuerdas que nos dijo Fernando? Sí. Los postes de Picadiente. Pues sí, ahí están los postes de Picadiente que se caen y batallan, porque contratan compañías que tienen poco personal. Aparte, compran equipos y material de pésima calidad. Entonces, es algo que vamos a tener que sufrir, que tenemos que sufrir. No está sucediendo aquí, está sucediendo en toda la República. Se eliminaron estas compañías subcontratadas y sucedió entonces que este problema se está presentando con mucha, mucha más frecuencia. A nosotros, en este momento, tuvo que ir el ingeniero temprano a ponerla a funcionar, pero bueno, esas son las cosas que tenemos que aguantar por la lana que se le da a todo el viejerío. Pero en fin, ni hablar, México no tiene capacidad económica para soportar esto, Buenos días a todos, saludos desde las contaminantes ladrillas de satélite, que tengan excelente viernes de Horny. Muy bien. Saludos desde Tamazunchale. Sí,
2: esto es la Comisión Federal de Electricidad, va más allá del ambiente hogareño, afecta enormemente a la industria. En Ciudad Juárez se han ido empresas por falta de energía eléctrica suficiente para sus labores, y eso pasa en todo el país. No se ha aumentado la capacidad de generación de electricidad en el país.
4: Es correcto. ¿Por qué? Porque no hay dinero. Se gasta muchísimo dinero, muchísimo. ¿No tiene usted la idea en darle a los viejitos, a las señoras con niños a lo tonto, con ninis que no trabajan ni estudian? Ahora ya les van a dar a los de secundaria y a los primaria. Están garantizando los votos para un futuro. Entonces ya le están dando a los de primaria, a los de secundaria, porque un niño de secundaria en 6 años, en 5 años, en 4 años ya van a poder votar. Entonces quieren garantizar, por eso les da tanto dinero, por eso se gasta tanto. Bueno, pero ya lo saben. Saludos desde Tamazunchal, en San Luis Potosí. Los escuchamos a través de la magia del internet. Bendiciones a todos de parte de la familia Zenil González. Un abrazo para todos hasta San Luis. Tony, que Dios les bendiga. Tony, los escuché desde Loreto, Zacatecas, por Radio Bengala, sin problema. Bendito, bendito Díaz. Ándele hasta allá. Buen día. Tiene razón, Tony. Cuando gobernaba el PRI, ni los rayos dañaban las transformadores. No había inundaciones, no baches. Bueno, todo era paz y tranquilidad en este país. Ojalá y se postule Maru para el 2030 y que gane, para ver si ya dejan de chillar los medios y que lloren los viejitos mejor. Ay, amigo Chairo, eres tan cerrado de mente, tan cerrado de mente. De veras, en serio, te tiene nebulizada la mente una tarjeta de bienestar. Te tiene cerrada la mente. No estoy mintiendo. Sí ocurrían. Pero hoy no hay avance ni reestructuración en muchas cosas, porque no hay dinero. O sea, nada más entiéndelo. No se está haciendo reestructuración, no se está generando nuevos generadores de energía. Simple y sencillamente los transformadores que hoy hay en la ciudad, estos transformadores que hoy hay en la ciudad, de veras, ya son obsoletos. Vas a ver el tronadero. Ojalá en tu casa no. Has de ser fifí, o no sé, pero, o tienes generadores de energía, no sé. Pero la verdad es que no se cierren, de veras. No se cierren. Estamos diciendo una verdad enorme. Buen día, profe. Siguen llegando maquilas, por eso el desabasto de energía. Bueno, están llegando nuevas, pero muchas se están yendo. Muchas se están yendo. Y ahí está la realidad de lo que está aconteciendo, ¿eh? A ver, aquí va el que le dirige después a la gobernadora el comentario. A ver, adelante.
5: Asá, saludos por aquí, por allá y por acullá. Yo los estoy escuchando acá en el 1240 por internet en Columbus, New Mexico. Tony, ahí con el Chairo, usted ahí se da con él, hombre. Ahí los dos están igual. Uno defiende a Maro y usted le echa mucho la 4T, la misma gata. El caso es que estamos igual que siempre. A lo mejor peor, como dice usted, pero es la misma gata. Nadie entra para servir, entran para servirse. Arres.
4: Bueno, tiene toda la razón del mundo. No entran para servir, entran para servirse.
6: Buen día, buen día. Oiga, Tony, ¿qué dice que en el 2030, si entras PAN, nos van a quitar todas esas ayudas para que pueda haber dinero en las arcas y arreglar esos transformadores? Es una pregunta, ¿eh? Gracias.
4: Ay, amigo. ¿Por qué se van por los partidos?
1: ¿En vivo?
4: Por lo que tenemos ahorita. Adelante con Fernando.
1: En vivo, completamente en vivo, el único reportero que transmite completamente en vivo.
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1: ¡Échale!
2: Gracias, buenos días, Tony, profe, Cabrito, Lecho. En camino, a todos los saludo con gusto esta mañanita. ¿En dónde? tenemos algunos encharcamientos en diferentes partes de la ciudad, maneje con precaución, hasta agacha, no mojen las personas que están esperando la ruta, porque no se detienen, no se paran, entonces te van a la chamba, van a la escuela y los mojan gacho. ¿Qué tenemos? Vámonos con el homicidio que se reportó anoche allá en Brajes de Chapultepec, donde una persona fue privada de la vida a balazos, ahí en el cruce de las calles Gaviotas y Colibrí, a balazos le privaron de la vida a esa persona anoche allá en granjas de Chapultepec. Yo sé que ahí días antes teníamos reportes de detonaciones de arma de fuego y no sé si había personas detenidas o no, pero ahí se registró anoche el homicidio. A la medianoche el accidente fatal, triste, Talamasca Mandari y cerrada de Visión de San Pedro, allá por el tema de los paseos de San Isidro, por allá, es en donde un camión de transporte público sin placas, sin número económico, pero detenido, bueno, pues provocó que llegara la fiscalía de la zona norte, pero también provocó que llegara el servicio médico forense de levantamiento de una persona de entre 35 y 40 años, la cual se encontraba sobre Talamasca Mandari, esperando la oportunidad de cruzar la vialidad, y bueno, pues lamentablemente el camión de exceso de velocidad lo alcanza a golpear y lo deja sin vida en el lugar de los hechos. Afortunadamente el tipo quedó detenido, aunque no se dijo ahí claramente cómo había sido el asunto en cuanto al croquis correspondiente. Ya serán en el transcurso de la mañana que van a conocer, pero todo apunta que pudiera ser responsabilidad del camionero. ¿Detonaciones? Sí, ¿en dónde? Detonaciones en el viaducto Díaz Ordaz y la Galeana, mismo rumbo, mismo sector poniente de Juárez, ahí hubo algunas detonaciones de arma de fuego. Mi Tony, mi profe, otra vez, ese tema lo tocamos desde el año pasado, nadie lo había mencionado, y de nueva cuenta le pegaron a una notaría, estamos a la espera de los datos oficiales de cuál notaría, pero ahora sí hay detenidos, es una notaría que ha sido dañada con detención. Vamos a esperar que nos digan exactamente cuál notaría es, porque como hay detenidos, jurídicamente se les puede caer la detención. Entonces vamos a ver qué onda con las notarías, porque desde el 25 de diciembre, del 2025, ya han estado pagando las notarías de manera constante. Una persecución que se genera por parte de Coordinación Vial y de Seguridad Pública. Un tipo conduce su vehículo, los pone en jaque, no obedece, no se para, acelera, los burla por todo el Boulevard Zaragoza. La persecución empieza allá por el rumbo de Avenida de las Torres y termina exactamente en Oasis Revolución, ahí en Boulevard Zaragoza y muy cerca de la calle Daniel García, en Oasis Revolución, frente a la escuela primaria. Es ahí donde detienen a un sujeto que al final de cuentas resultó que andaba bien zarampahuilo, andaba bien entorpecido, poniendo en riesgo la integridad de mucha gente, de terceras personas y la de él mismo. Y se registró movilización en Rivera del Bravo, bastante movilización en Rivera del Bravo, policial. Cayó una banda de... Hay otra bandita que nos traían ya campaneados, como dicen los polis. Detienen a 3 o 4 personas involucrados en robos de tienda de conveniencia. Eso no se acaba, Tony. Y sacan de circulación banditas y grupos y banditas y señoras rateras. Y sacaron anoche otra vez a esas personas. La detención la hace, si no me equivoco, ahí tengo mi duda, si la hace la policía de Estación Oriente, que es acá Gómez Morín, Pradera de Nevada, todo el sector de Oriente, Satélite, Campestre, alcanza hasta un cacho de la Gilo, o la policía comercial, que son los que se mueven bastante bien por ese lugar, pero al final de cuentas hay detenidos y vamos a estar en ese sentido esperando boletines informativos. No está inundada la ciudad, pero hay charcos en algunas, en algunos puntos de la ciudad. Hay charcos, maneje con precaución. Y también, déjenme les digo que el tipo de cambio, mi profe, lo agarramos esta mañana ahí donde era el electricio, ahí en ese rumbito, ahí cerquita de la estación de radio. Me di una vuelta a la estación a ver cómo sabía todo, todo sabía bien, Tony. 16.50 la compra, 17.50 la venta, un pesito de diferencia. 16.50 la compra, 17.50 a la venta. Y estuvimos documentando la fila, mi Tony, esta mañana en el Puente Carlos Villarreal, a las 5 de la mañana. 5 de la mañana, Puente Carlos Villarreal. 5 de la mañana, Plaza de la Mexicanidad. Punto y párale. Y para de contar, ahorita ya obviamente hay diferencia en cuanto a las filas vehiculares de los puentes internacionales, y en la zona centro documenté la fila hasta la calle Tlaxcala, 3 cuadritos para pagar nada más, a las 4:50 de la mañana, poquito antes de las 5 de la mañana. Y así el asunto también es lo que vamos a esperar de boletines este día, esta mañana.
1: Sobres y Sasfer.
4: Órale. A ver qué.
2: Más o menos ahí en ese, en ese tenor y en ese sentido va a salir parte de la información que se generó anoche y esta madrugada, mi país.
4: Muy bien.
2: Ah, de hecho, estoy ahí con el doctor Andrés Andrade. Te mando saludos.
4: Órale, el doctor. Sí. Ahí anda.
2: Sí, gracias. Sí, nos vemos. Nos vemos. Buen día. Saludos.
4: Cuídate. Buenos
1: Cucu.
4: Días.
1: Cucu.
4: Vámonos, vámonos. Cucu. Vamos, vamos, vamos, vamos, vamos, vamos.
1: Ahí
4: vamos,
1: volvemos.
4: Ahora.
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2: Las 6:47 minutos.
1: 6:47, profe. A ver, hay llamadita aquí de El Paso. Buenos días.
8: Buenos
1: días. Sí.
8: Todos. Buenos días a todos.
2: Buenos días.
1: Buen día.
8: Con lo que decía ahorita, profe Carlos, Tony, de lo de las pensiones, que pues no alcanza el dinero para arreglar pues los asuntos de la cuestión de la electricidad, ¿verdad? O sea, el gobierno tiene dinero por estarle dando ese dinero a los señores de adultos, a los adultos mayores. Mira, es que lo que pasa es que no lo hicieron bien, con un estudio minucioso. O sea, ¿cómo puede ser posible que haya maestros o ingenieros o gente que ya tiene, que tiene buena pensión por parte del Seguro Social, también le estén dando ese dinero? O sea, lo correcto es que la persona que se va a registrar para la pensión esa del bienestar, pues meterse al sistema y decirle, oye, pues mira, tú tienes una pensión muy buena del Seguro Social, tú no calificas. O en su defecto, la persona que tenga una pensión del Seguro Social pero en bajo ingreso, pues esa persona sí califica, pero no, fue parejo. Entonces ahí es un gastadero de dinero. Imagínate, pensionados del Seguro Social que tienen muy buenas prestaciones, también las reciben, pues ¿en qué cabeza cabe? Es un gastadero de dinero, pues el gobierno se falca. Ahora, por otro lado, lo de la selección mexicana, Carlos, pues no, ¿verdad que no? No trae nada. Ese jovencito, un tal Jiménez, pues ¿qué onda con ese chavo? Pues lo desaparecieron de la cancha, los coreanos. Y si hubiera jugado México con un equipo más o menos fuerte como Inglaterra, como Portugal, Argentina, Brasil, les hubieran metido 10 goles a los mexicanos. Pero bueno, pues a ver en el siguiente, con el siguiente grupo que les toque, a ver cómo les va.
1: Sale, gracias. Gracias. 6:50.
2: ¿Qué te pareció, Carlitos?
1: ¿Mande?
2: ¿Qué te pareció el juego a ti?
1: Muy cerrado, profe. Muy cerrado.
2: Muy defensivo.
1: Muy defensivo los dos. Ya sabían el resultado de Sudáfrica y de Chequia. Y pues los dos le apostaban al empate o al error, porque empatando los dos aseguraban ya su pase a la siguiente ronda. Entonces fue muy defensivo, muy, muy defensivo. Se tuvieron mucho respeto los dos equipos. Ya al final sí, Corea apretó.
4: Pero los andaba.
1: Pero sí, pues ya con el cuchillo en la boca, ya México se defendió y aseguró más su lugar.
4: Bueno, buenos días, atentamente el señor Núñez. Saludos, señor Núñez. Buenos días, a muchos les pasó de largo esta campaña de los 80. ¿Qué es eso? A ver, déjeme ver qué es. Me están mandando WhatsApp. A ver, es la campaña de los 80.

0: sí me tocó, profe, esa publicidad de RTC, de la Presidencia de la República, muchos, muchos años a... Tenemos ingenio, tenemos talento, debemos usarlo para progresar, por si no lo entendieron. Bueno, a ver. Sí, profe, bastante. Buenos días, Tony Carlitos, profe. Hay un choque en el 375, justo en la bajada de tomar el puente de Zaragoza para ir a Juárez. Carriles cerrados, toman precauciones. Ahí lo charcamos. Buenos días, saludos desde Cajas Grandes. Ya no puedo escucharlos por Radio México Cristal 1240. ¿Saben la causa? Radio México Cristal.
1: Ya estamos bien, chéquelo.
0: Sí, estamos, ya lo sintonizó por aplicación Simple Radio. Sí, claro.
2: Ya me
0: iba. Lo que dijo ese amigo, dan la pensión hasta gente del gabacho. No los investigan bien y cualquiera la pide y se la dan. Muy rapidito. Buenos días a todos. Ayer me sorprendió la cantidad de nosotros los mexicanos con playera verde. Fue una gran distracción para todos los problemas, incluso que provoca el gobierno. Adelante.
2: Juárez.
3: Buenos días, ¿cómo están, muchachos?
2: Suave.
3: Oye, bueno, en mi opinión, vaya, dice mi compadre, se coloque en México, no trae nada. En mi opinión, yo creo que por primera vez se jugó inteligentemente, ¿no? No se jugó desbocado y al tú por tú, y a que yo soy México, y que... Yo pienso que ya el Vasco es su tercer mundial, ¿eh? También ya él ya tiene mucha experiencia y no iba a caer y sin provocaciones ni nada de la prensa ni nada. Él ya dijo y ya demostró que no está, no le gusta a nadie, que él va a jugar como él piensa que lo va a hacer. Ayer de qué le hubiera servido a México salir y dar un juego bonito y que hubiera pasado lo de siempre, que siempre jugamos como nunca y perdimos como siempre. O sea, pues ahora, ¿qué prefiere? Digo, ¿prefiere juego bonito y perder o jugar mal o jugar feo y ganar? Él mismo lo dijo cuando se acabó el juego. Juego para el olvido pero un resultado para el recuerdo. Se ganó y ahora pues mucha gente no está contenta, como digo, pues nunca nadie está contento, porque si juegas de un modo y pierdes, ahora ganaste, pero jugaste muy aburrido o muy defensivo.
2: No, pero también los coreanos jugaron a defenderse.
3: Sí.
2: O sea, ¿cuánto tiempo duraron los coreanos con la pelota sin mover? Con la pelota en los pies, pero sin mover.
3: Sí, sí. Pero haz de cuenta, para los que también sabemos de béisbol, fue un duelo de picheo.
2: Ándale.
3: Es un duelo de picheo. Pero ¿qué hubiera pasado si el Vasco se hubiera desbocado y mandar a sus delanteros a sacar y a todos al frente? ¿Qué hubiera pasado? A quererles correr al tú por tú a los coreanos.
2: No, te comen los coreanos fácil.
3: Entonces sí estamos de acuerdo en que sí jugó inteligente, ¿verdad? Sí hizo su...
2: Sí.
3: Y que tiene un colmillo ya muy retorcido y que no va a caer en los... Yo creo ya tiene, como te digo, su tercera copa, ya no va a caer en lo que cayó antes. Ahora, esto tampoco quiere decir que vamos a ser campeones del mundo, ¿verdad? Pero al menos ya te garantiza que si ganas el cuarto partido, el quinto todavía lo vas a jugar en México.
2: Sí, sí, ya no saldría del Azteca.
3: Sí, pero ya de ahí pues ya sería ya, pues a lo mejor, ¿no? Si estás en casa y si puedes ganarlo. Como digo, no nos garantiza que vamos a ser campeones del mundo, pero al menos se ve que se está jugando con inteligencia y que los chavos están, pues sí traen con qué es, están fuertes, están inteligentes y si se ve bien, a diferencia de otras selecciones, que hombre, dieron un juegazo y todo, y para el último están expulsados, regañados, corridos y todo. Estas ahí parece que la llevan más o menos, pero como
0: Órale.
3: Digo, pues no nos van a dar gusto a todos, ¿verdad?
2: Órale.
0: Días, gracias, cuídate.
2: Gracias,
0: buenos
2: el
0: días,
2: paso.
0: Buenos días. A ver.
2: Se fue.
0: No huyan, cobardes.
2: Se fue.
0: No huyan, cobardes.
4: ¿Vieron vicealmirante uno contra almirante al otro? Que saltaban de aduana en aduana para hacer sus tranzas. No importa que el contraalmirante que denunció la red terminó asesinado. No se toca al secretario de Marina de López Obrador, Rafael Ojeda. Esa fue la orden de la presidenta Sheinbaum. Porque si se toca al secretario de Marina de López Obrador, si lo meten a la cárcel, porque también, evidentemente, sabía todo, pues cómo proteger al propio. Desde el día en que el gobierno reveló la red de huachicol fiscal de la Marina, la presidenta Sheinbaum dio una orden. No se toca al secretario de Marina de López Obrador, Rafael Ojeda. No importa que se trate del acto de corrupción más grande en la historia de México.
2: Segundo.
4: No importa que los cabecillas de esa red sean los sobrinos del secretario de Marina de López Obrador. No importa que en la Marina todos sepan que eran los operadores de su tío. Qué rápido los convirtieron, vicealmirante uno contra almirante al otro. que saltaban de aduana en aduana para hacer sus tranzas. No importa que el contraalmirante que denunció la red terminó asesinado. No se toca al secretario de Marina de López Obrador, Rafael Ojeda. Esa fue la orden de la presidenta Sheinbaum. Porque si se toca al secretario de Marina de López Obrador, si lo meten a la cárcel, porque también, evidentemente, sabía todo, pues cómo proteger al propio López Obrador, que jamás quiso investigar qué pasaba en la Marina con su secretario y sus sobrinos, a pesar de las denuncias públicas que existían desde el 2022. El problema es que esa orden de la presidenta de encubrir al secretario de Marina de López Obrador está siendo cada vez más difícil de seguir. Está saliendo cada vez más cara, políticamente hablando. Es imposible sostener la versión de que el almirante Ojeda ignoraba que sus sobrinos encabezaban la mega red de huachicol fiscal en varias aduanas del país. Está siendo cada vez más evidente que se trata de un descarado encubrimiento de la presidenta. Impunidad total. Una complicidad que compromete a la doctora Sheinbaum, que la deja mal parada, que la exhibe. Hoy la pregunta es si la presidenta va a seguir en esa línea. En la mañana vimos una presidenta haciendo una especie de espaldarazo al actual secretario de Marina, Raimundo Morales, diciendo que él es el que lleva la investigación. Es para lavarse las manos y decir, no soy yo. Decirle al observador, no soy yo la que destapó esta cloaca que te tiene embarrado. Decir a todos los demás, no crean que soy yo la que está encubriendo a la secretaria de Marina. Hoy la Secretaría de Marina puso un mensaje en sus redes sociales. Servir a México no admite reservas. En Marina la ley es para todos. Pues vamos a ver, ¿no? Vamos a ver si en realidad la ley es para todos.
1: El secretario de la Marina pues fue muy serio y muy rígido en decir, cualquier persona de la Marina que haya estado involucrado en una situación de ilegalidad se presenta la denuncia a la Fiscalía General de la República. A partir de ahí se detienen algunas personas y otra persona, que es la que se detuvo el día de ayer.
4: Desde el día en que el gobierno...
0: Bueno, pues así las cosas. Adelante con las llamadas. Tengo un WhatsApp también.
2: A ver si esperó el paso.
5: No.
0: Bueno, fue un buen juego y los mexicanos estuvieron a la par, a pesar de que los coreanos son ligeros, dijo un amigo por acá.
2: ¿Ligeros? ¿Son mendigas liebres?
0: Sí, eso es a lo que yo le tenía miedo. Unas liebres eran. Dije, hijo, es de la mañana, ¿cómo corren? Y todo el partido, ¿eh?
6: Excelente condición.
0: Todo el partido, profe. Todo el partido, corretearon.
2: Y los últimos 10 minutos se fueron con todo.
0: Sí, hijo, eso yo dije. Bueno, no cayó el gol porque, por obra de Dios y el Espíritu Santo.
2: Pues, porque jugamos con el rosario en la mano. ¡El paso!
7: Sí, muy buenos días, Carlitos, profe, Tony, silencio en camino, saludos a todos.
2: Buen día.
7: Oiga, yo creo que fue un pésimo partido de la selección mexicana, si se dieron cuenta, fue exactamente lo mismo, toca para atrás, dale para atrás y lateral y todo, exactamente lo mismo. Yo creo que si saliera México a atacar, se fuera completamente diferente, y el ejemplo lo vemos en el partido anterior que pasaron, el de Canadá, el primer tiempo 0-0 y posteriormente 6-0, entonces yo creo que eso es lo que le hace falta a México, atacar, pero no, se la pasan tocando atrás, y en una de estas pues no pueden madrugar. Ese es mi comentario de aquel buenos días.
2: Gracias,
0: mi amigo.
2: No podían lanzarse a...
0: No, se los chuletean.
2: Se los comían fácil, como en la pura velocidad se los hubieran comido.
0: Se los... chuletean.
2: Aparte, ya sabían del resultado de Sudáfrica, entonces los dos, Corea le estaba apostando al empate, sí, y México también, o sea, te ataco y me defiendo.
0: El gol fue un chirepazo.
2: Fue un error, sí. Un error acierto, sí. Que lo aprovechó muy bien México.
0: Así es.
2: Pero sí, o sea, no México no tenía con qué, o sea, sí podía atacar, pero en un contragolpe nos iban a comer vivos.
0: Fácil
2: y con la zurda. Buenos días.
8: Buenos días.
0: Hola.
6: Buenos días.
8: Les dije que iba a estar difícil.
0: Elena, ¿cómo está?
8: No soy Elena.
2: No,
8: soy la chismosa.
0: La chismosa. Sí,
8: soy hermana de Elena.
0: Muy bien. Ah, vea, entonces hablan igualito.
8: Oiga, Tony,
0: Mándeme.
8: Estuvo buen partido, pero se acuerda que le dije que estos corren como, no sé, pero yo les dije que iba a estar difícil, que a lo mejor iba a ser empate.
0: Cierto.
8: Pero qué bueno que ganó México.
0: Gracias a Dios.
8: Pero ganó, yo ya le cambié al último porque dije, no, ya van a meter el gol estos chinos.
0: Ah, sacate.
8: Yo les digo chinos porque todos parecen.
0: Pues sí.
8: Pero qué bueno, los felicito a todos los mexicanos.
0: Bien, está bien.
8: Ándale, pues que tenga
0: gracias.
8: Buen día.
2: Gracias.
5: Gracias.
2: A ver, aquí hay otra del Paso. Buenos días. El Paso.
0: El Paso.
2: Bueno.
0: Fue un juegazo donde el que cometiera el error iba a perder y el portero de Corea fue quien lo cometió y perdieron. Bueno, a ver. Mensaje box.
6: A todos, saludos a Elco, saludos al chico de Petrancas, al señor Salcido, de la señora Chismosa, ahora resulta que es entrenadora.
0: Bueno, todo bien. Ah, disfruten dos triunfitos, dos triunfos. Ya, disfrutémoslo. Vamos a ver el reporte de tráfico en los puentes internacionales, puente Santa Fe, puente lleno, totalmente lleno. La línea para cruzar está hasta prácticamente el túnel, hay poco, no, sí, hay bastante gente cruzando a pie, aunque no está tan lejos, ¿eh? Buenos días.
9: Buenos días.
0: Sí.
9: Aquí el compa Chuy de Odessa, Texas.
0: ¿Cómo, oh, mi compa Chuy? ¿Qué hay?
9: Aquí mi profe, Carlitos, Tony, aquí, trabajando un día muy rico, muy, muy fresquecito, agradable, y llovió bastante. Y está muy rico para andar aquí en los campos petroleros.
0: Vámonos.
9: Sí, mira, hablando de las elecciones, pues uno de los camaradas ahí que habló, que dijo que la selección no trae nada, que esto y que el otro. Pues yo no sé qué esperan de la selección, que salgan nomás como locos tirando goles y de eso. No, es que es una Copa Mundial, hay que jugar inteligente. Yo estaba con que no se expongan, con un 0-0 estamos muy bien, ya estamos para la siguiente ronda. Y así que, pues si se ponen al tú por tú con los coreanos, pues no, pues olvídate. Hay que jugar inteligente, los chavalos sí traen con queso, pero hay que ver el partido que están jugando. Ah, no se trata nomás de ahora, ahí les va la bola, corran de meter goles, metan 5, 6, 7 goles. Yo sé que eso es lo que quiere la afición, la pero gente. No se trata de eso, se trata de que la selección siga pues en el nivel que está, que no pierda su lugar, y se trata de jugar inteligente, es lo que yo creo. Así que ese camarada que dijo que no trae nada, no, pues es que yo creo, no sé qué partido estará mirando él, que quiere que salgan a, si no es un juego de acá de barrio, ¿verdad? Que órale, a echarse fregadazos, no, pero esa es mi opinión, que sí jugó muy bien. Y que sí, el gol fue pues a un error del arquero, lo aprovecharon, pero se trataba de cuidar pues la posición, cuidar el juego pues de que un empate hubiera estado perfecto. Ahí estamos, aquí lo sigo esperando, gracias.
0: Y ese compa Chuy, todos esos que hablan diciendo que México jugó mal, en su vida han agarrado un balón, jugó a lo que tenía que jugar y se ganó. Pues sí, también. Luego no quiera nadie chillando cuando en el siguiente ronda nos echen para afuera. No quiero nada. Es nuestro nivel. Punto. Jugando con un poquito de inteligencia se llega un poquito más lejos. Pero es nuestro nivel.
10: Como una partitura musical, siguiendo las notas.
0: Y viendo, profe, hay una desviación en el puente de la línea express. A mitad del puente, parece que están haciendo unas reparaciones ahí. Hicieron una desviación a, bueno, prácticamente a un cuarto de puente por la línea express. Vaya usted con precaución, está circulando normal, nada más quitaron los vialetones y abrieron un carril corto, medio puente, algo van a hacer ahí por la línea express, circule con precaución. Está tranquila la línea express, el puente de la avenida Juárez, puente lleno, la línea llegando hasta el túnel. Les decía, la línea express tranquila en Zaragoza, poco más atrás de los cuatro altos, no hay línea en la línea express, está tranquila, la línea express está tranquila, aproximadamente un cuarto de puente. El puente Guadalupe Tornillo, muy tranquilo, muy tranquilo el Guadalupe Tornillo. Ahorita nos dice el Encho por más o menos hasta donde vio la línea por Pérez Serna y por las Américas. Yo los veo totalmente llenas, lo veo más atrás de Pueblito Mexicano, no sé si ya pusieron

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4: Muy tranquilos los freeways. Muy tranquilos se ven. No se ven con choques. 3.75 en la salida al puente Zaragoza. A ver, cierto, mi amigo, ahí está una ambulancia. Sí, tiene toda la razón del mundo. En Pan American, en la Pan American, ahí hay un accidente. Ahí están las ambulancias, ahí están las patrullas, ahí están los bomberos. A la salida del puente Zaragoza. Toda la razón del mundo. Toda la razón del mundo. Ahí está el choque en este momento. 7:08 de la mañana, una patrulla, una ambulancia, dos de bomberos y cerrado un carril. Dice Tony, no encuentro mi tarjeta Sentry. No me la robaron, ya solicitó la reposición por línea. ¿Cuánto tardará que me la envíen? Usted hace Juárez. Las reposiciones son inmediatas, casi 3-4 días, no tardan tanto, 5 a lo más, para que se la repongan. Y la que tenía, si la encuentre, no se le ocurra usarla. Si la encuentra, no se le ocurra usarla, porque entonces se la quitan toda. Espera que llegue su nueva línea. No tardan mucho, 4-5, una semana a lo más. Eso es lo que tarda, Ahí está. ¿Cómo? Toda la información rapidito. Con nosotros no batalla. 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Vámonos.
5: Fer, a ver, es que nos marcaste, Fer. O se quedó nada más grabado el corte.
4: Vamos el cortilo ya.
5: En lo que vemos. Nos marca Fer. Vámonos.
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7: Andan. 7:18 mi Bencho, buenos días.
8: 7:18, buenos días, mi profe Carlitos, Tony, good morning para todos. Feliz ¿qué hay? Viernes.
4: ¿Cómo viste las filas? ¿Cómo las viste?
8: Tranquilonas.
4: ¿Sí, va?
8: Por cuatro siglos, un poquito más allá del puente de la Sandía, acá por la Lincoln, no ya retorno por el malecón, acá sí pienso que estaba un poquito larga hasta el Hotel Gama, pero con retorno sobre la Lincoln, casi la misma altura, no estaban muy largas, pero bueno, en fin, ahí va la gente al paso.
4: Ahí vamos, va. Vámonos, Tony. Vámonos. Y Loret no balconeó a la Gober cuando le preguntan sobre que Cruz pensaba vender la Torre Centinela. En redes sociales dicen que estaba en estado inconveniente y que el presidente de Delicias tuvo que contestar por ella. Para mí es una mujer y merece mi respeto, pero si el río suena es porque agua lleva. ¿Ya vi el video? Sí, parece que no está bien.
9: Bueno. No es cierto. Se hace una cara así como de molestia la Gober, o sea, porque la pregunta llevaba jiribilla, no fue nada más por preguntar, o sea, es
7: molestingar.
9: Sí. fue para molestingar, exactamente. Cuando
4: no se quiso, no se quiere, no le quiere dar la publicidad a Cruz, ¿verdad?
9: Pues sí, así como que, ay, no manches, o sea, estamos en otra cosa y vienes y estamos hablando de enchiladas y vienes y preguntas por chiles rellenos, ¿o no?
4: Pues no.
8: Es correcto.
9: Sí, o sea, no, ya
8: está en la inauguración.
10: El presidente Donald Trump lanzó un nuevo golpe y una nueva advertencia a la presidenta Sheinbaum. Y lo hizo desde el G7, la reunión de los líderes de las 7 democracias más industrializadas del mundo. ¿Qué dijo Trump?

0: ¿Qué hizo?
1: Que el narco gobierna en México, que se ha perdido el control del país y que la presidenta es una buena mujer, pero está muy asustada. En pocas palabras, que no puede con el narco. Y por eso dijo que para controlar el tráfico de drogas, ahora su gobierno se va a enfocar en operaciones por tierra. Eso fue lo que dijo Trump. ¿Qué va a decir ahora la presidenta Sheinbaum? ¿Cómo va a minimizar ahora la crítica de Trump? ¿Que fue una oficinita en Nueva York? ¿O que fue un pequeño comentario de Trump en un grupito de 7 personas que se reunieron en un pueblito de Francia? Porque Trump lo dijo en la cumbre del G7, donde se toman las decisiones más importantes sobre lo que está pasando en el mundo. Esta ofensiva contra los narcos y sus cómplices dentro del gobierno tiene el nombre de Trump por todos lados, y hoy Donald Trump lo dejó muy claro.
2: But drugs are done by water, 97%, and over 60% are done, and they're all going to go...
3: A ver, espérame, Trump, espérame.
0: Trump, en español, por favor.
3: No, lo voy a traducir. Pero las drogas han disminuido por el agua, el 97% y más del 60%, más del 60% han disminuido.
2: 97%. And over 60% are down, and now we're going to go
3: and... Y ahora vamos a enfocarnos en tierra. Vienen por México. México ha perdido el control de su país. Los cárteles gobiernan México.
2: The cartels run Mexico. And it's sad.
3: Y es triste. Y la presidenta es muy buena mujer, pero esta una mujer está muy asustada. Los cárteles de la droga controlan México por completo. No hay comparación. ¡Hala! Va a decir Claudio Sheinbaum. Oh, el señor...
0: Pruebas.
3: Así es.
0: Así es. Pruebas.
3: Así es. Está medio bocón. Así es. Está medio loquillo.
0: ¿Ven cómo es?
3: Sí, ya ven cómo es.
0: Ven cómo llegó allá a la cumbre diciendo que...
3: Sí.
0: Yo soy el jefe.
3: Pues sí. Todo, viejo loco.
0: En fin. En fin.
3: A ver, ¿qué? Ya sí, o sea... Dejen nomás, acabo aquí con Irán.
0: ¿Ya acabó?
3: Dejen nomás, acabo aquí con Irán. Y ahí voy para México. Dejen nomás, acabo acá.
0: ¿De vacaciones o qué?
3: No, no sé. No sé, pero dijo... Lo que está diciendo... Dejen nomás... Acabo aquí. Sí. Y luego ya voy para allá.
0: ¿Vale? Ah, ¿qué lo esperamos?
3: Sí.
0: Aquí.
3: Pues sí.
0: Los jueves vienen los burritos de don Julián, por si quiere uno.
3: ¡Ah, qué rico! Esto me comí ayer de papitas con queso.
0: Ah, papitas con queso. ¿Con qué?
3: ¿Qué? ¿No alcanzaste, Carlitos? ¿Por qué?
4: No, pues ya me fui antes.
0: ¿Para qué te vas, hombre? ¿Qué te vas?
3: Entonces, ¿quién se come todo? Pues nomás me dejaron.
0: No, aquí poquitos. Reparto, aquí reparto.
3: ¿A quién?
0: Al Gaby. Al Gaby le aparto uno, al Gaby.
3: ¿Pero por qué? ¿Ni caldo trae?
0: Ok. Es buen perro. Buen chucho.
3: Ah, ya descubrí. Entonces, guardas. Por eso nomás cuatro me dejan.
0: Cinco. Le puse cinco.
3: Ah, bueno, ya caigo. Ya que dije, pues si el profe a qué hora llega.
0: ¿El profe? ¿No viene el profe?
3: Pues sí.
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18: Échale, mi lunch.
19: ¿Qué pasó?
18: Arriba Delicias y la cordillera y la resina que también es pueblo. No te dejes, mi lunch. No estás solo, mi lunch.
19: Voy llegando. 7:24.
3: Dice,
19: 7:24.
3: ¿Podrá decir Carlos los equipos que han estado ganando desahogadamente y hasta con goleadas para que vean que México no trae nada? No, pues si nunca hemos dicho que trae.
20: Pues pero es que el rival también cuenta.
3: También cuenta y también juega. Claro, y luchando.
19: Pues la goleada se lo ven, los chistes que ganen, ¿no?
20: Sí, aquí no importa si goleas, aquí importa ganar.
3: Ganar. Así es.
19: Está bien.
20: Uh-huh. Importa ganar y si puedes golear, goleas, como lo ha hecho Estados Unidos y como lo hizo Canadá. Si puedes golear, goleas, pero no. El rival también cuenta.
3: Claro.
20: Y ayer el equipo de Corea también. También sí. Atacó y no las metió.
3: Se va a indigestar con otros. Bueno, frase matona de don Ricardo, el tío Richie.
19: A ver.
3: El Estado no es la solución, es el problema. No se dejen amedrentar por los parásitos del Estado. Lo único que quieren es perpetuarse en el poder. Es la voz de sí. Tío Richie.
19: Tío Richie. Pues por eso quiere ser presidente.
3: No me caería mal.
19: ¿No le caería mal?
3: No. Creo que pudiera ser un buen presidente.
20: Pues ya después de lo que hemos visto, no.
3: Imagínate.
19: Cuando le mande a pagar la deuda en abonos, a ver si.
20: ¿En Coppel? Con. ¿Cómo se? Con Electra.
19: Con Electra.
3: Uh-huh. Los maestros dicen quieren regresar al tiempo en donde las plazas se heredaban, dice la presidenta. Los maestros no heredan plazas, pero los políticos sí heredan el poder, ¿verdad, Andy?
19: El Andy, ahí está el Andy.
3: Sí, que ya quiere el puesto de su jefe. Ni te va a ver vivo. No creo que dure tanto, menos como va a traer ahorita todo asustado.
19: Así es. A ver, ¿qué opinan de esto? Dice por acá un comentario, dice la FIFA dejó una estela de agravios, o está dejando una estela de agravios en México, no paga impuestos, disparó los precios de los boletos hasta volverlos inaccesibles, casi en un 96% de la población, y alimentó unas burbujas especulativas. Además, despojó a los pobres al impedir el comercio informal alrededor de los estadios y hasta a los ricos al retirarle sus palcos. No, pues llegó con todo. Pero ¿por qué nomás aquí en México? ¿Por qué?
3: Uh-huh.
19: No sé. Arreglos contubernos.
3: Mire, hoy cumple 77 años. ¿Qué? Hoy Rubén Rocha Moya.
20: ¿No lo van a festejar?
3: Pues sí, no,
1: tú crees que no.
19: Un pastel verde.
3: ¿Qué le daría usted de regalo a Rubén Rocha? Una cegueta, ¿no? Para que lime.
19: ¿Una cegueta?
3: Sí, para que lime las rejas, ¿no?
19: Ah.
3: Sí, no lo van a meter al bote.
19: No, no
3: se le. Es la orden de López Obrador.
19: No,
3: es mi hermano. Como es mi hermano Adán Augusto, Rubén Rocha Moya es mi hermano. ¿Saben qué? Como muchos otros gobernadores lo hicieron también. Yo creo que también dio mucha lana a la campaña de Claudia. Entonces, por eso Claudia no quiere que vaya. Pruebas. Sí, Tony, no. La FIFA aprendió no. De Chito Cereceres, la venta de boletos y cerveza. Eso sí. ¿Has dejado?
20: Ayer escuché cuánto estaba costando el estacionamiento ayer en el estadio. No, hombre, me aventé un salta para atrás.
3: ¿Cuánto?
20: 2,300 pesos.
19: ¿Qué?
20: Estacionamiento, el puro estacionamiento.
19: ¿Con todo entrada o qué?
20: ¿Qué?
19: No, espérame, vamos a confiar primero.
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19: ¡Échale, mi jefe!
1: ¿Qué pasó? Fíjense que me marqué
20: ahí
1: del lugar de los hechos.
20: Sí.
1: Pero me colgaron.
20: ¿Sabes qué? Sí se quedó marcado ahí el número. Yo dije al aire, Fer, me marcaste porque ahí me aparecía. Pero no sonó.
1: Bueno, déjame le digo. Es que desde las 3 de la mañana se está formando la gente acá en el Polideportivo de Revolución, de la colonia Revolución Mexicana, mi Tony. Porque van los papás a recoger la tarjeta para la beca.
19: La beca.
1: La beca.
3: La Rita Cetina.
19: La Rita.
1: ¿Cómo se llama?
3: Rita Cetina.
1: No, es que déjenme les digo que traigo un libro de esto y vamos por un charco de ahí.
19: Aguas, hombre. Te van a bañar, hombre.
1: El
19: tilín
1: está calorado.
19: Ay,
20: Tolín. Estás malo el flotador.
19: Ya te ve el andropado, sí. El tilín está chico, hombre.
1: Pues
19: trae
1: el flotador, yo creo.
19: Sí, las hormonas alteradas, este amigo.
1: Entonces, platicamos ahí con gente que Carlito Tony, profe, están formados desde las 3 de la mañana.
3: ¿Qué?
1: No,
3: ¿por qué?
1: No van a hacerlo cada mes, ni cada bimestre, ni nada. Es por año. Por lo que dure el ciclo escolar.
19: ¿A poco
1: ya
19: sí?
1: Ya no estamos ni en la escuela, ¿verdad? Eso no pasa a todos.
19: No.
1: Y es un solo trámite.
3: Porque se trauman. Y por eso nos ponemos.
1: Y va, se fueron desde las 3 de la mañana. Desde las 3 de la mañana están formados.
20: ¿Pero por qué, Fer? Pues se supone que ya están dados de alta, ¿no?
1: Pues sí, mira, están dados de alta en línea. Y luego ya la fila espera a recoger la tarjeta. Pero la gente me hizo formas desde las 3 de la mañana. Había fácil, 1,000 personas, sin temor a equivocarse, formados en el perímetro del Polideportivo Revolución, en la colonia Revolución Mexicana. Y con la gente que platiqué, había gente de Villa Colonial, de Municipio Libre, de Rivera del Bravo, de La Montada, de Anapra, había gente de todos lados. Y la cita es ahí en el Polideportivo Revolución. Ese es uno de los puntos. Los chicos van llamando por escuelas, según me dijo una señora, y para la Rita Cetina es para primaria. Hay padres de familia, la mayoría, con todos los que me fijé, son de a uno. Nada más una señora dijo, yo sí vengo por doblete tarjetas, tengo dos chamacos, y pues aplicamos para los dos, y nos dijeron que sí, doblete. Entonces, es muchísima gente la que está haciendo el trámite, y les voy a pasar un tip.
20: Pásala bien.
1: Y los atienden hasta las 4 de la tarde. Hasta las 4 de la tarde. Pero resulta que entre 2 y 4 ya no hay gente.
19: ¿Cómo?
1: Porque puedes llegar desahogadamente a las 2 de la tarde y hacer trámite. Según me dijeron.
20: Muy bien.
1: Para que no se vayan a... Si llegan y se forman las 3, ¿a qué hora se gusta que se levantaron para llegar?
20: No, pues no se acostaron.
1: No se acostaron. Entonces era nada más para eso. Esas filas son de la Revolución Mexicana, es por eso, por el polideportivo. Hay vigilancia de la policía municipal, hacen sus rondas. Había una troca dentro del polideportivo y pues ya hay carpas, sillas, mesas, la gente instalada, vendedores, por supuesto. Entonces, es cuanto lo que les quería contar.
19: Muy bien.
1: Estamos a la vuelta y vuelta. Buenos días.
20: Sale Fer.
19: Ahí está el buen Fer. Muy bien.
20: El buen Fer.
19: Ahí está. En vivo, mi Fer.
20: Ahí está.
19: Órale. Entonces, está atractivo. Pues el viejo
20: va,
19: te
20: no.
19: A referir. Está muy atractivo.
20: Son los futuros
19: por todo votantes. Año, pues es una buena lana.
20: Son los futuros votantes. Son los que en unos años van a ser más grande a Morena.
19: Es todo. Oh, y al país también.
20: Sí, y al país.
19: Sí.
20: También. Sí.
19: Todo. Pues ya le salió competencia al Pato Merlín.
20: ¿Cómo?
19: Y ahora salió el Tacopollo. Tacopollo. Sale el Tacopollo para apoyar a Colombia. El Pato Merlín es único, irrepetible e insuperable. Pero pues el Tacopollo puede intentar. Hay cosas que no se copian, pero si se improvisan, el Pato sigue siendo el Pato. En Colombia, unas personas le pusieron su camiseta a un pollo. Y ya lo traen también. Como el Pato Merlín. El Pato Merlín. ¿Qué cosa, no? Bueno. Gracias, amigo.
1: Eso.
19: Buen día. Gracias para usted y para todos.
20: Miren, una encuesta que está presentando el día de hoy, con respecto a quién será el próximo gobernador de Chihuahua, está en primer lugar Marco Bonilla con el 62.1%, en segundo lugar Andrea Chávez con el 31.1%, y en tercer lugar está Cruz Pérez Cuellar con un 5.6%. ¡Wow! Hasta el tercero, mi Cruz. Pues sí, es que realmente no se le ve por dónde al Cruz. Bueno, vamos a corte porque luego viene.
19: Sí.
20: Porque luego viene
19: Lucía.
20: Sí, se me hace que le toca. ¿A quién le toca? Julio.
19: Hoy le toca al Julio.
20: ¿Es Julio? Sí, vamos, regresamos.
19: Ahí regresamos.
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19: Al aire, 7:41, 7 de la mañana con 41 minutitos.
20: ¿Va a marcar ya mi Julio?
19: A ver, Julio.
20: ¿Va a marcar? Julio Yochita. ¿Cómo amaneció? Julio Yochita. ¿Qué crees? El Jornil ya se acabó. Otra vez, mi Julio.
19: No, Julio.
20: No, ahí está, míralo. Ese es mi Julio.
19: Ese Julio. ¿Qué pasó, Julio?
2: Aquí estamos.
19: ¡Ganamos, México!
20: A ver si ahora que pierdan todos dicen...
2: ¡Perdimos! ¡Ganamos! Coreano, hermano, ganamos, mexicano.
19: Está bien.
20: Bueno.
2: Oye, ¿quién fue el que metió el gol?
19: ¿Quién fue?
20: Romo.
2: ¿Y de dónde jugaba Luis Romo?
20: Juega en Chivas.
2: En la Chivas, sí. Oh, qué sabe, qué padre.
20: Sí.
2: Qué padre. Felicidades por México, mi Tony.
20: Exacto.
2: Muy contentotes.
20: Sí, claro.
2: Estuvo cardíaco este partido. Un poco aburridillo, hubiera habido más acción, pero sí nos emocionamos por el triunfo de México, la verdad. Corea era el favorito.
20: Tenía mucha gente a su favor.
2: Sí, pero sí dio muy buenas expectativas. Lo que pasa con los mexicanos es que somos somos muy, ¿cómo se llama? Muy mal momento y lo aprovechó Luis Romo, no se le durmió, no se nos duerme.
5: Un chiripazo y ahí estamos, ganamos.
2: Ahí está. Ganamos. Y ahora ¿quién va a jugar?
5: O ahora juega Estados Unidos, hoy juega también Brasil, juega también Brasil. El día de hoy. Uh-huh. Estados Unidos contra Australia, Marruecos.
2: Va a estar bueno, pero pues buena por México, mi Tony.
5: Sí, claro.
2: Ayer estaba un poquito ansiosillo porque quería ver el partido. Nos pusieron a las 7 y ay, tenía muchas ansias y no sé, como que el mundial nos pone ansiosillo, nervioso.
5: Sí, ¿verdad?
2: Y pues hoy quiero hablar acerca de los nervios.
5: A ver.
2: Me gusta cómo actúa uno de los minerales importantes para el sistema nervioso, que es el magnesio. Y no sé si a alguno de ustedes les ha pasado que cuando duermen se despiertan de repente y ya no se pueden dormir.
5: A mí.
2: Ya se levantó y no puede dormir.
5: Es correcto.
2: Quiero decirle que la vitamina C y el magnesio y los antioxidantes cumplen una función primordial para regular el cortisol. El cortisol es la llamada hormona del estrés. Estos van a favorecer la relajación del sistema nervioso.
5: Cancelé, ya te dio.
2: Así es. Me gusta cómo trabaja el jugo de naranja con zanahoria. Tómense todos los días un juguito de naranja. Juguito de naranja con zanahoria. Porque la naranja tiene mucha vitamina C y esa disminuye la ansiedad. Pero también la zanahoria te protege mucho el cerebro. Tiene una sustancia que se llama betacaroteno. Si le agregamos unas semillitas de chía, le vamos a aportar magnesio. Este mineral es importante. Ojalá que pudiéramos todos tomar magnesio. El magnesio es muy bueno. Es muy bueno porque
5: hay
2: permite al sistema...
5: Julio.
2: Sí, Vitori.
5: Hay diferentes magnesios, ¿verdad? Hay diferentes.
2: Correcto.
5: Hay diferentes magnesios. Sin embargo, hay también uno que es uno múltiple, que trae de todos los magnesios. ¿Tú cuál es el que recomiendas o cuál es el que ustedes manejan?
2: Pues es según para lo que tenga. Mire, por ejemplo, el citrato. Uh-huh. Es muy bueno para el sistema digestivo.
5: Okay.
2: Le va a ayudar para el sistema nervioso y le va a ayudar para la formación de los huesos.
5: Uh-huh.
2: El glicinato es como para dormir. También ese es muy bueno.
5: El citrato es un poquito para como leve laxante también.
2: Exactamente.
5: Uh-huh.
2: Y es magnífico. El citrato es de buena absorción.
5: Uh-huh.
2: Hay que tener cuidado, mi Tony, porque cuando la persona anda mala de los riñones,
5: ajá,
2: y toma demasiado magnesio, pues le afecta, le perjudica. Tiene que poner mucho cuidado, mucha precaución.
5: Sí.
2: Cuando toma el magnesio, si padeces del corazón o si padeces del riñón, pero en la dosis recomendada, pues lo puede tomar uno muy bien, es para los huesos también. El taurato de magnesio, el glicinato, el citrato, el cloruro. Mucho se ha especulado del cloruro para los huesos. Uh-huh. Y sí, es muy bueno, pero tienes que tomar medidas. Yo no lo recomiendo tomarlo en cantidades altas, porque sí te afecta, pero tomarlo diario te va a ayudar bien, pero en una dosis correcta.
5: Uh-huh.
2: Para que te ayude. Las verduras, las frutas, los granitos nos van a ayudar mucho. Así que aprovechenlos, mi Tony. Porque uh-huh, esto nos va a permitir que nuestro sistema esté muy bien. Nosotros tenemos un múltiple el que más usamos es el que se llama Ultra Advantage.
5: Ah, ese sí.
2: Trae magnesio y trae otras hierbas, pero yo en la tienda tengo el citrato, el glicinato, tengo el múltiple. Complex,
5: que le dicen, va.
2: El complejo, el que trae todos, o sea, te sirve de, para todo, para todo. Y le, yo, para que lo capture mejor, lo recomiendo tomar en polvo. Agréguelo en su yogur, agréguelo en cualquiera de los licuados, lo puede agregar poquito para que se sienta bien. Y sobre todo, trate de tomar más cantidad de agua. El agua le va a permitir que lo absorba mejor. Si le damos ejercicio, vamos a mover el músculo. Y al mover el músculo, vamos a capturarlo de la mejor manera. Le recomiendo mucho a la mujer que está en el cambio de vida, a las personas que padecen de los huesos, a los que están enfermos del estómago, que no pueden hacer del baño. Métanle poquito, los va a calmar. Recuerden que el magnesio les va a ayudar mucho. Les va a ayudar mucho para eso.
5: Perfecto. 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Muy bien.
2: Correcto, perfecto. Mi Tony, correcto.
5: ¿Qué nos pones de especial el día de hoy?
6: A ver, querido, mi Julio, a ver si es cierto.
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2: 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Por eso ganamos, por el Luis Romo, porque toman el Horny. Y pues felicidades a la selección, nos invitamos a que sigamos apoyando, ya avanzamos, ¿verdad, Tony? Ya con eso ya levantamos, ¿verdad?
5: Ya.
2: Está liderando el grupo.
5: Así es, 6 puntos.
2: A ver contra quién nos va a tocar, contra quién va a tocar.
5: No, pues todavía no sabemos, todavía nos falta un juego.
2: Todavía falta contra
5: Chequia.
2: Pues buena por México, ventón futbolero. 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
6: ¡Bye!
2: ¡Sale!
6: Me estimó Julio.
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5: Y nos habló del magnesio, muy importante. Yo sí le recomiendo. Sí. Si tiene usted problemas renales, no lo puede tomar, ¿eh? Si anda mal de los riñoncitos o algo así, tranquilitos. Sí. Pero sí lo pueden tomar. Es bueno para conciliar el sueño.
6: A la mimis. Uh-huh. ¿Qué otras?
5: A la mim.
6: ¿Qué otras cositas? Uh-huh. El adecuado y el dulce adecuada. Y obviamente, pues, primero chéquese. Vaya con su médico para ver cómo anda.
5: De
6: si,
5: su riñoncito.
6: Sí. Si no, pues ni le entre. Sí, mi profe. ¿Está dormido, mi profe?
5: No.
6: No. Mira esta nota, mi Tony, mi profe. A ver qué opinan ustedes.
7: Aquí estoy. ¿Qué pasa?
6: Cuba. Da el gran volantazo. Del socialismo al supermercado salvaje.
5: ¿Cómo?
6: Atención. El primer ministro Manuel Marrero se plantó en el parlamento y soltó 176 propuestas para convertir la isla en un bazar capitalista de manual. Después de 70 años de todo para el pueblo, ahora resulta que el pueblo podrá tener empresa con más de 100 empleados, acciones, cuentas en dólares y hasta dos o tres negocios a la vez. Entre las joyitas que se anunciaron en esta transformación de las empresas estatales en sociedades mercantiles por acciones o por participación. ¿Qué significa esto? Que también se autoriza el que capital extranjero entre directo al sector privado. Ahí mismo, el mismo yanqui sigue imponiendo su poder. El mismo yanqui que te ponía el bloqueo ahora podrá comprarte la mitad de la finca y venderte el café a precio de Wall Street. La agricultura, el turismo, los bancos y hasta el mercado cambiado quedan abiertos al libre albedrío. Y por si fuera poco, llega el mentado IVA. Sí, el famoso impuesto a las ventas que todo el mundo odia, pero que ahora servirá para financiar el nuevo capitalismo con recibo en Cuba. Todas estas propuestas, todas estas iniciativas llegan mientras Donald Trump aprieta el grifo del petróleo y Washington. Resultado de todo esto, en espera, ya que todo es una propuesta, pero todo parece indicar que esto avanza a marchas muy, pero muy, no forzadas, sino muy, muy amplias. La aplicación aún está sin fecha, pero esto parece ser ya un hecho.
7: Tiene que ser
6: nomás.
7: Cuba no tiene otra alternativa más
6: no
7: que
6: cambiar
7: totalmente su programa de trabajo.
6: Es correcto, mi profe.
5: Fíjese, ya hasta Cuba evolucionó y México de mal en peor.
6: Válgame Dios. Bueno, pues ahí está.
5: Ya. ¿Qué vamos a hacer, licenciado?
7: Es una buena noticia a nivel mundial, ¿eh?
6: Sí, no, sí, claro. Calma las aguas, profe, también. Calma las aguas. Es correcto, 7:57 p.m, 7:57 minutitos. Bueno, ay, mire, el alcalde actual de nuestra ciudad anda por todos lados, ¿eh?
5: ¿Cómo?
6: Sí.
5: ¿Qué es ahora?
6: Ahora anda en la colonia Juanita Luna, ahí anduvo también, recorriendo. Pues ahí entre los vecinos presentándose, plazando a los que serán los nuevos funcionarios junto con él, y así por el estilo. ¡Ay, amaditas! Bueno. Bueno. ¿No?
5: ¿No?
6: ¿Seguro que no? Bueno. Adelante.
8: Sí, buenos días.
6: Buenos días.
8: Sí, oiga, no, pues como siempre aquí escuchándolos y saludándolos y deseándoles un feliz día. Pues ya ven que cómo empezaron ya con los propuestas populistas, ¿verdad? Que muchas veces prometer no cuesta nada. ¿Qué piensan ustedes, señores? O usted, Tony. Ya ve que Pérez Cuellar quiere quitar la Torre Sentinel y convertirla en condominios o no sé qué. Uh-huh. No ha aprendido la lección, yo creo, ¿no? Ya ves lo que le salió el berrinche político de Obrador, de cancelar el Texcoco y lo que está costando el Caifa. ¿Qué piensan ustedes, señores? ¿Creen que es una idea populista más de los morenitos? Ahí por favor, a ver qué
6: opinan. Ándale. Yo creo que es una acción desesperada de mi Cruz para llamar la atención.
7: Yo no haya que decir.
6: Sí, la verdad.
7: Y habla de super carretera, una gran carretera, sí. Unas tonterías.
6: La verdad que no debió haber. Pues no. Cierto que pues está en veremos cuando esté funcionando al 100%, ¿verdad? Que todavía no está al 100%. Pero bueno, de allí a convertirla en condominios, pues no.
5: Bueno, ya ahí le va. Daniel Álvarez también ayer puso el dedo en el renglón sobre un problema que trae Cruz.
6: ¿Cómo?
5: A ver, ¿otro? Daniela.
9: Oh. Más barredor, que ahora ya no sabemos si llamar al alcalde más barredor del país. Ya vemos que les gusta mucho el concepto de la barredora o las barredoras. Hoy venimos a exponer los hallazgos en un contrato millonario que le ha costado a las y a los cuarenses, y que esperamos que el alcalde de la corrupción, Cruz Pérez Cuellar, aclare a la brevedad. Si este contrato fuera cierto, pensando que no es un acto más de corrupción del alcalde Cruz Pérez Cuellar, Ciudad Juárez tendría que haber estado siendo barrida o limpiada 400 kilómetros diarios. Quienes somos de Ciudad Juárez sabemos las necesidades que ahí tenemos, y por eso este caso en particular no solamente nos parece alarmante, nos parece doloroso, porque es uno de los principales señalamientos de las y de los juarenses, y yo creo que no es justo y no se vale que se esté utilizando como caja chica al municipio de Ciudad Juárez para los intereses políticos del señor Pérez Cuellar, que todas y todos ustedes conocen. Que ahora ya no sabemos si llamar al alcalde.
5: Ahí está. Mira más.
9: Que ahora ya no sale más barato. Ah,
5: Espérate, Dani. Una vez. A ver, déjame. Veo los WhatsApps. Dice: anda con todo Cruz Pérez Cuellar. Mensaje de texto a los celulares para campaña. Ay, morenista, sí. Dice: mensaje sí. 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Cruz Pérez Cuellar, favorito como candidato de Morena a la gubernatura, para leer la noticia completa, visitar demoscopiadigital.com.
6: Válgame. Sí. Estaba uno viendo algunos videos o algo, y aparece esa alerta.
5: ¿Sí, da?
6: Sí, ya me salió, ya me tocó.
5: Tony, ya empezó el Pérez Cuellar a comprar entrevistas en los medios. Ayer con sus vecinos del 8, al 8:30, casi lo elevan a santo al rata ese. Una entrevista muy sacándole, según ellos, todos sus aciertos. Mi pregunta es, si va con usted a su estación, ¿sí lo va a cuestionar como debe ser, o que esperamos sus radioescuchas? Para empezar, no viene conmigo.
6: No quiere.
5: Y si lo tratan tan bien, es que tienen un contrato millonario con Megaradio.
7: Es que lo van a tratar, un contrato es que lo van a tratar bien.
5: Sí, claro, tienen un contrato multimillonario. Muchos millones le pagan a Mega Radio. Sí. No tarde en escucharlo usted, que lo entrevisten en Magia Digital, en las estaciones de Mega Radio, porque tiene un super contrato. Es el Chayote Bill, hombre. Por eso, Aniri, lo van a tratar como Dios. No, mi presidente, es usted muy bueno, es usted la última perita de la canasta. No, pues claro. Con esos contratotes millonarios. Buenos días, Calibre 800 pregunta. Lencho, ¿manejas todavía la pastilla de $10? El brinco, no hay. No hay. Y ya le dije al señor Carrillo que mandara, pero dice que se le acabaron.
6: Sí.
5: Que se le acabaron.
7: Tuvo mucha demanda.
5: Uh-huh. Que no tiene ni siquiera allá en su tienda.
6: Sí, no hay.
5: No hay.
6: En fin.
5: ¿Qué dice este viejo? A ver,
6: viejo.
10: Ramos Vázquez, presidente del Comité de Derechos Humanos de Nuevo Laredo. con más de 30 años defendiendo derechos humanos en Nuevo Laredo. Acepto públicamente que he recibido dinero de grupos delincuenciales. Pido una sincera disculpa a las víctimas y a la sociedad. Fue un error grave que no volverá a repetirse. Mi compromiso sigue con las familias, no con el crimen. Lamento el daño causado. Buenas tardes. Soy Raimundo Ramos Vázquez, presidente del Comité de Derechos Humanos de Nuevo Laredo.
5: Mira, un morenista.
19: Disculpas.
5: Inculpándose. Ya, con una disculpita.
19: Ya, ¿para qué disculpa, amigo? Ya, sí. Ya la regaron.
5: Sí, sí, sí, pues ya para qué.
19: Ya para qué.
7: Dijo el Chapito, ya para qué.
19: Sí, ya para qué.
5: Dice el Tachita Pérez Cuellar, anda feliz con sus barredoras fantasma. Lo único que hicieron fue darle dinero. ¡Hala! Pues mire, les dije, en cuanto se salgan de ahí, van a empezar.
19: ¿Usted cree que
5: no? No, Tony, entonces se contradice Bonilla, también lo entrevistaron ayer, allá, entonces también paga Chayote Bonilla. Pues no, que los panistas son muy rectos, porque usted también entrevistó a Bonilla y no lo cuestionó porque anda acompañado con dinero público de la ciudad de Chihuahua.
19: ¿Parece?
5: Pues no sé, fíjese, no sé. Que a mí me pidieron y no nos dan nada, pero nos pidieron entrevistas y les hemos dado entrevistas con mucho gusto. La próxima vez que tenga un invitado político, les voy a pedir a ustedes que me ayuden a entrevistarlo a través de WhatsApp.
19: ¿De WhatsApp?
5: Sí, okay. ¿Qué le decimos?
19: ¿Qué dijo Loya de lo comentado por Pérez Cuellar de la Torre Centinela?
11: Mira, la verdad es que yo respeto mucho a las personas y su capacidad intelectual.
5: O sea que están medio discapacitados.
7: Yo habría dicho, yo respeto mucho a las personas que tienen incapacidad mental.
19: Lo dijo un poquito más.
22: Buenos días, Tony, Carlitos.
19: Morning.
22: Profe, Lencho.
7: Buen día.
22: Una pregunta, Tony. ¿Usted cree que si el candidato de Morena llega a ser Cruz Pérez Cuellar, usted cree que vaya a haber morenistas con el voto cruzado, que lo vayan a hacer perder? Buen día, los escucho por el radio.
5: No, pero pues es que están encampañados.
19: Depende de lo que se negocie.
5: Sí.
19: Sí.
5: Dice el norteño, ¿quién? Hay que frenar a Andrea Chávez, sea como sea, con los colores de... O sea, es las patadas que se andan dando al interior.
19: Así es.
5: Se andan dando unos
7: con
5: patadones.
7: Todo.
5: Sí, profe. Se andan dando unos patadones. A ver, ¿qué dice?
22: Buenos días, Tony. Carlitos, profe.
7: Buen día.
22: Te equivoques, Lencho. No te equivoques. Que vaya y que atienda lo que tiene que hacer como presidente de la República. Y como presidente de la República también está obligada a escuchar los reclamos de, entre comillas, el pueblo, que así le llama a ella. Yo le llamo nación. Buenos días, Tony.
5: Espérese. Ya. ¿Sí? Tony, ¿qué saben de una carpeta de investigación al nuevo presidente por acoso sexual? ¿Al nuevo presidente de dónde?
19: ¿Municipal?
5: ¿A Ortiz Urpinel?
19: ¿A Ortiz?
5: ¿A Urpinel?
19: Bueno, ser el único presidente actual que tenemos.
5: ¿Hay una carpeta de investigación por acoso sexual contra él?
19: ¿A poco sí?
5: ¡Ah!
19: Ahí lo buscamos. ¡Pero bueno!
5: ¡Ah!
19: ¡Bueno!
23: ¡Buenos días!
19: ¡Buenos días!
23: Oiga, ¿por qué bloquearon a los que no piensan igual como Tony Tirano?
5: Por eso,
19: ¿a quién
5: usted insulta? Cuélgale.
19: ¿Quién está bloqueado?
5: Pues es que hay gente que insulta a través del WhatsApp.
19: WhatsApp.
5: Me insultan y eso es.
19: No,
5: una cosa es que les dé la libertad plena para que se manifiesten, pero que ya me insulten y se metan con mi familia, eso sí no se los voy a permitir. Por eso seguramente es usted uno de los bloqueados. Mientras se dirijan con respeto
3: con todo el gusto del mundo les damos chance.
19: No hay necesidad, nos quejamos de los políticos, de cómo actúan, y nosotros tenemos que actuar más inteligentemente, diferente.
3: Pues sí.
19: No hay necesidad. Nada más. Con ocho, vámonos.
3: ¿Ya?
19: Sí. Vale, es viernes, ¿eh? Es viernes. Vamos. Nos tocan muchas entrevistas. Vamos.
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19: 8 de la mañana con 16 minutos, 8 con 16.
3: A ver.
19: Sí.
3: A ver. No es una denuncia sexual, ¿eh? No. Es una denuncia por motivo de género, ¿no? Contra Orpinel. Quien fuera la coordinadora administrativa, Glenda Martínez García, interpuso denuncias en contra de la Contraloría Municipal y en la Comisión Estatal de Derechos Humanos. En estas últimas instancias también se presentó en contra el director jurídico Miguel Mendoza Escamilla. La Fiscalía abrió la carpeta de investigación y canalizó el expediente de la Fiscalía Especializada de Atención a Mujeres Víctimas por Delito de Razones de Género y la Familia. Trabajé en el municipio hasta hace un mes y puse una denuncia primeramente en Contraloría en contra de Miguel Mendoza y luego contra el secretario del Ayuntamiento. Pero no es de tipo sexual, no se vayan con las fintas, no, por favor.
19: Con coro,
3: ¿cómo
19: con
3: está,
19: coro,
3: mi... ¿cómo le va?
4: Buenos días, mis compañeros. Me da mucho gusto saludarlo. Felices por el triunfo de México.
19: Ándele.
4: Me encantó el juego, bueno, fue maravilloso y ver a toda la gente, toda feliz. Todos en un mismo sentido, celebrando, bueno, así nos debemos de ser en todo, mi Tony. Claro. Unidos siempre.
19: Siempre.
4: Se andan echándose unos al otro y bueno, pero eso, sí. Eso es muy, muy bonito de veras.
3: Es correcto.
4: Bueno.
3: Sí, le estamos escuchando.
4: Ah, no, sí. Y bueno, Tony, yo encantada de poder estar con ustedes hoy viernes. Siempre es un gusto de poder dar información importante para toda la gente. Y hoy vamos a hablar de un tema muy importante, que hay temor, Tony. Siempre hay temor. Cuando las personas trabajan, y estamos hablando de las personas que van a cumplir los 65 años, pero trabajan y tienen un seguro médico de trabajo, no saben qué hacer. Llegan los 65 años, tienen el seguro médico de su trabajo, obviamente pagando cada vez que le pagan el chequecito, ya sea semanal, quincenal o mensual, les están quitando el cobro de su seguro médico. Estos seguros médicos son seguros de grupo. Entonces, bueno, llegan los 65 años y me dicen, ¿qué hago, Emily? ¿Qué es lo que se tiene que hacer? Recuerde que Medicare, usted estuvo aportando al Medicare cada vez que le pagaban también. Una partecita para el seguro, otra partecita para el Medicare, para el retiro y para el Medicare. Entonces, mucha gente piensa que no ya se cancela el seguro médico y se queda con Medicare. Hay dos opciones, importante. Usted está trabajando y tiene un seguro médico que es compatible con Medicare. Usted no es necesario... puede sacar la parte A, que es la que no cuesta. Son dos partes, la parte A, que son hospitales, y la parte B, que son todas las cosas médicas. Usted puede sacar a los 65 años la parte A y seguir con su seguro médico, ¿ok? Y no va a haber ninguna multa va a haber, porque usted se va a quedar con un seguro que es compatible con Medicare. Medicare lo va a reconocer, este seguro. Usted puede estar hasta los 67 o al momento que usted ya se retire. Lo único que yo digo es que, bueno, puede cancelar el seguro de trabajo, que obviamente solamente es permitido por parte de ellos, de los seguros de trabajo, que no le permiten cancelarlo a medio año, por decir. Usted escoge su seguro en septiembre y se cancela en diciembre. Septiembre, octubre, empieza usted en noviembre a reinscribirse en su seguro de trabajo, pero si usted ya cumplió los 65 años, puede cancelar su seguro de trabajo y meterse a Medicare Parte B. Porque el seguro de Medicare, mi primera cosa, le va a convenir más, porque no va a tener deducibles, casi nunca hay deducibles en lo médico. a lo mejor puede haber un deducible en los medicamentos, pero le va a cubrir mucho más, los copagos van a ser mucho más bajos cuando usted tiene cuando tiene Medicare, y aparte va a tener beneficio adicional. En los seguros de trabajo no tiene beneficio adicional. Entonces, yo siempre recomiendo que es muy importante, acérquese conmigo, yo le voy a ayudar a pensar, claro, qué es lo que le conviene. Porque a veces, Tony, me dice, no, a mí no me cobran casi, a mí me cobran nada, cada vez que me pagan, y cada cuando le pagan, cada semana. ¿Cuánto le quitan? $80, imagínese, $80 por cuatro. Entonces le sale carísimo. En un seguro médico de Medicare puede pagar solamente, únicamente, $17.90 mensualmente. Y ese se lo quitan de su cheque, usted lo va pagando mensualmente. Entonces, si usted tiene un seguro de trabajo, ya viene la temporada de decir, ¿lo quiero o no lo quiero? No lo quiero renovar, porque ya voy a cumplir mis 65 años y yo voy a tener un seguro médico de Medicare. Entonces, yo le voy a ayudar a hacer todo el proceso para que usted pueda entender perfectamente bien. 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
5: Gracias.
4: 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Perfecto. Y gracias a ustedes y a toda la gente, ni a mis clientes, que los quiero muchísimo. Gracias, mi Tony, gracias por el espacio. Cuídense. Que tengan un feliz fin de semana, que lo disfruten. Okay. Y sigamos disfrutando el triunfo de los mexicanos.
5: Sale.
19: Dale, gracias,
5: Emily. Ahí está Emily. ¿Eh? Ahí está trabajando también. Así es.
19: Echándole ganas. Todos
5: a ver,
19: los días.
5: Ayer que esta señora en la mañana hizo enojar a la presidenta. A ver.
12: ¿Cómo va la investigación de las madres buscadoras para ver quién las financió para venir a manifestarse?
13: Ya la Secretaría de Gobernación que pueda informar.
12: ¿Hizo una investigación también de los que han venido para ver quién financia a los que han venido acarreados al Zócalo, a sus eventos? ¿No hubo investigación?
13: No te voy a contestar eso, porque primero, nosotros no somos iguales que los de antes.
12: ¿Que los de antes?
13: Sí, nosotros invitamos y no voy a contestar la pregunta porque es una provocación.
5: Narcopresidenta. Y la hizo enojar. Le dijo, ¿quién le paga? ¿De dónde sale la lana para los acarreados, presidenta?
14: Calentó la mañanera y encaró a la presidenta con las preguntas más delicadas del país.
12: ¿Cuándo van por un gobernador, presidenta?
13: Cuando haya pruebas, reina.
12: Pero sí las están buscando.
13: Cuando haya pruebas, reina.
12: O que lo diga Estados Unidos. Eso sí es muy triste, presidenta.
13: Cuando haya pruebas,
12: que sean ellos los que están investigando.
13: Eso es Estado de Derecho, porque no se puede hablar.
12: ¿Cómo va la investigación de las madres buscadoras para ver quién las financió para venir a manifestarse?
13: Ya la Secretaría de Gobernación que pueda informar.
12: ¿Hizo una investigación también de los que han venido para ver quién financia a los que han venido a sus eventos?
13: No te voy a contestar eso, porque primero,
12: investigación también de los que han venido para ver quién financia a los que han venido acarreados al Zócalo.
19: Haz caso, reina. Ay, reina. Mira,
5: no te voy a contestar eso porque pues no tengo datos de cuánto gastamos.
12: ¿A sus eventos? No hubo investigación.
13: No te voy a contestar
19: eso. No te van a contestar, hombre.
13: Porque primero, nosotros no somos iguales que los indios.
12: ¿Que los de antes?
13: Sí. Nosotros invitamos

es una pregunta que han hecho los padres por los buscadores, porque se indignaron de que se les quiera ver quién los financia en lugar de atender su

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5: Están esclavizadas en la sierra.
6: Cada.
7: Que no le
6: informa la Secretaría de Gobernación. Desde agosto a la fecha. 1.200 personas que.
5: Agosto 25.
6: De agosto 25 a la fecha. De la alerta de búsqueda.
5: Son poquitas, ¿no, presidenta? Hay 133.000 desaparecidos.
6: Mira.
5: ¿Cuándo van por un gobernador, presidenta?
6: Cuando haya pruebas, reina.
5: Pero sí las están buscando.
6: Cuando haya pruebas, reina.
5: Porque lo digan Estados Unidos. Eso sí es muy triste, presidenta.
6: Cuando haya pruebas, reina.
5: Que sean ellos los que están investigando.
6: Eso es Estado de Derecho, porque no se puede hablar de Estado de Derecho sin pruebas.
5: Así es.
6: O, no, o sí.
5: Pero hay mucha gente en la cárcel sin pruebas, con años, décadas.
6: Ya, reina, se pasaron cinco preguntas.
7: Sí, reina,
6: ya. Vamos a poner la votación.
5: Presidenta,
6: ¿quién piensa que ya fue suficiente el...?
5: ¿Cuándo van por un gobernador, presidenta?
7: Ya, reina.
8: ¿Cuál dijo de todos sus invitados paleros?
7: A ver, reina.
8: Que les daba lana y cuánto les daba y todo eso.
7: Lo dices que no te dejan hablar, reina, que no te dejan entrar las mañaneras. Mira, ay, reina, hombre.
9: Qué barbaridad.
7: ¿Qué anda ahí?
9: Fue tu última visita, venga.
7: No, no, sigue entrando, no, no, sigue entrando.
8: No se entiende nada, mijo. Ahí está mi novia, la veo en TV acá en Chihuahua. No sé quién sea.
7: ¿A quién?
8: No sé, me manda una foto el Elco. ¿Quién es tu novia, Elco?
7: ¿Elco?
8: Bueno, a ver, ¿qué hiciste?
7: Nada, nadie te entiende.
8: Es el que dice que empieza con los de Morena y luego le tira a la gobernadora. Ah, qué raro. Bueno, pues así está la cosa.
7: Así está la cosa.
8: Ah, se le puso el brinco a la reina en el distrito, allá en México, y la hizo enojar. Se veía, pero que hombre, la puso como chancla.
7: Así es, llamadita.
8: A ver.
7: Bueno, ese Bielco.
9: ¿Qué onda? Pues ahí está la foto, pues ahí dice el nombre.
7: ¿Dónde?
8: ¿Pero quién es?
9: Pues que no, ahí dice, Tony.
8: Pues no se alcanza a ver, el
7: a ver.
9: ¿Cómo que no? A ver, la Emily Mejía.
8: Ah, Emily. ¿Allá anda en Chihuahua también?
9: Pues acá sale en la tele.
8: Órale,
9: ahí
8: no
9: sale,
8: me alcanzaba,
9: los noticieros y ahí sale pues, su publicidad.
8: Ah, pero es que es del 44, ¿va?
9: Ahí.
7: Ah, pues por eso.
8: Ah, que okay, ya la vi.
9: ¿Ya la viste?
8: Sí, ya la vi. No me había fijado, dije, pues ¿quién es su novia? Emily. ¿En el 44 en Chihuahua sale? Pues
9: ahí lo escucho, ¿no? Ahí con ustedes. Ay, ahí era antes que la agarré ahí en la tele y dije, ahí está.
8: Está, Emily. Sí, andan en todas partes. Son muy trabajadoras, ¿eh? Muy trabajadoras.
9: Sí, sí.
8: Muy trabajadoras.
9: Se ve, anota de mí. Muchas personas, la gente y todo.
8: Correcto. Sí.
9: Pues me da mucho gusto saludarlos. Que pasen un fin de semana, cachillote. Y pues como siempre, ni a dónde voltar. Cuídense mucho.
5: Mira, Tiquín. ¿Dónde estás?
8: Así es.
7: Excelente.
8: Ingeniero Márquez.
7: ¿Cómo me digo?
8: Estaba llamando.
10: Usted me lee
8: la mente.
10: Son las
8: 8:30. ¡Qué padre!
7: La hora.
8: Gusto.
7: Tempranito.
10: Sí.
8: Tempranito. ¿Cómo está, mi querido ingeniero?
10: Pues mire, aquí arribando a bolitos.
8: Muy bonito. ¡Qué padre! ¿Qué va a hacer?
10: Así es. Pues vamos a recibir turistas y traer agua. Y a programar aquí unos trabajitos que tenemos aquí.
7: Ingeniero, qué bárbaro.
10: Sí, bueno, a mí también, anoche me habló el expresidente de Necruz, Chihuahua. ¿Y cómo es Necruz?
7: ¿Qué pasó?
8: No.
7: Bueno, ¿qué le dijo?
8: Sí, ¿qué le dijo? ¿Qué le dijo?
10: La borja, señor ingeniero, es de mi edad. Dijo, oye, te compré hace poco un bote de... Me chequé el antígeno, tenía 2.8, no lo va a dar por...

0: por audio él, nomás que pues va a venir a comprar más para su esposa. Y tenía 2.8 de antígeno. Y con el frasco que me tomé de Melixi, suplemento alimenticio, me bajó a 0.8 con un frasco. ¿Viste? Buenísimo. Buenísimo el Melixi. Por eso le mandé nuevamente el del señor de Texas, porque es alusivo. Y pues es repetitivo, pero es una realidad. Ahí, corra los auditos esos que le puse, sí.
1: Ok. Déjame los corro. Vale, mucho gusto. A ver, ingeniero. ¿Cómo está, ingeniero? Ahí va el audito.
2: Buenos días. Me atrevo a dar este pequeño testimonio sobre este suplemento.
1: Oye, pues me está diciendo que le pase esto. Ahí se está pasando.
3: Ahí van.
1: No me interrumpa.
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1: Ándele, vale. Mire. Padre, a ver, este otro que me mandó.
4: Sí, mi ingeniero, habla el señor Sosa de acá de Texas. Nomás para darle las gracias por el jarabe que me mandó. Me desinflamó inmediatamente, en 15 días dejé de sangrar y me desinflamó la próstata. El urólogo me lo recomendó con usted, el jarabe. Y le estoy muy agradecido porque gracias a Dios me salvé de la operación de la próstata.
3: Dele.
4: Le voy a agradecer que me haga llegar otro jarabe y la hierbita esa que me dice. Le agradezco mucho su atención, ingeniero. Gracias por curarme.
1: Ahí está, mire. ¿Eh? Muy bien. Muy bien. Para que sea un quemón. 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
0: 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Sí, le decía del expresidente Nabor, ingeniero Nabor Partido, contentísimo, oiga, con. De a la edad de 70 años, 0.8.
1: Muy bien.
0: No, hombre, qué barbaridad.
1: 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También necesitamos todos los arrimadijos.
3: Los quesitos.
1: Los quesitos, el chorizo, el huevito fresco. No.
0: Sí, hombre, sí.
1: A ver si ya.
0: Eso es lo posible, le digo. Sí, voy a hacer lo posible por ir esta semana que entra, pero no quiero ir con la incomodidad es que traigo todavía el hematoma, todavía más o menos. No, pero el dolor de pantabrazos que tengo yo ahí, donde quiera que me roza me duele, porque es sangre magullada. Y luego todavía no se me termina de caer la cicatriz de la mano izquierda, la costra. Ay, la costrita. entonces no quiero que se vaya a abrir ni nada, pero entonces pues voy a hacer lo posible por ir, ¿verdad? Okay. 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
0: 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Sale. Y el de Mr. Yuke va a estar muy...
1: 487-2669.
0: Porque perdió Corea.
3: Sí.
0: Sea muy lista. Consuélese.
1: Sale. Ah, bueno. Luis, ingeniero, un abrazo.
0: Nos vemos al rato.
3: Vámonos.
1: Sale.
3: Corte.
1: Regresamos.
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1: 8 de la mañana con 43 minutos, viernes 19 de junio del 2026.
2: Viernes, ya, el tiempo se nos echa encima, mi lecho.
1: ¿En Cali?
2: En Calili.
1: Qué barbaridad. ¿Ni hablar?
2: Sí, sí, sí.
1: ¿Ni hablar, ni
2: definitivamente
1: hablar?
2: Que sí. El tiempo se nos echa encima.
1: No hay saco.
2: Wow.
1: A ver, ¿qué mandaron por acá?
2: A ver, ¿qué te mandaron?
1: Ah, un mensajito. Mensajito dice: buenos días, Dios les dé su bendición, ánimo, su confianza en el Señor será premiada con bendiciones y abundantes frutos. Gracias por apoyar a la selección. Órale, gracias, gracias.
2: Órale.
1: Por su mensajito. Bueno,
2: ya está.
1: Hay una llamadita.
2: ¿Qué vamos a hacer?
1: Pero bueno, bueno, bueno, ¿qué andale? ¿Qué dice? Buen día.
3: Oiga, tengo una duda, una pregunta ahorita que salió el municionazo hacia los que andan quitando las cámaras por estar apuntando a la calle. Si yo hago una denuncia de algún vecino, de alguien, pues me piden pruebas, fotos, videos, etcétera, etcétera, para yo poder comprobar que está pasando el hecho. Pero, por otro lado, pues me acusan por tomar esas fotos porque estoy invadiendo la vida personal del vecino, de la persona. Entonces, ¿cuál es la manera directa de hacer una denuncia? Porque por un lado nos piden evidencias y por el otro lado nos denuncian por tomarla. Es una duda ahí que tengo, a ver si alguien nos ayuda a responder. Muchas gracias, buen día.
1: Ándele. Pues sí, es la contradicción.
4: Una muy buena pregunta.
1: ¿Qué?
2: Oiga, en Chihuahua un loco fue y atropelló a la gente en el festejo de la selección ayer.
1: Sí.
2: Hijo mío, sí, le pasó por encima a una persona. No sé si lo habrán detenido o qué. Presunto responsable de atropello chocó contra un semáforo, ya lo detuvieron. Tras practicarle el examen de alcoholemia, resultó con primer grado, por lo que fue puesto a disposición de las autoridades correspondientes. Fue terrible, ¿eh? No mató gente porque Dios es grande, pero sí, en la glorieta de Pancho Villa, ayer en Chihuahua, fueron los chihuahuenses a festejar, y resulta que este borracho, Oscar CH,
1: ay, Oscar,
2: circulaba a bordo de una camioneta Chevrolet Silverado en color gris, con la que embistió a tres peatones al incorporarse a la glorieta ubicada en la intersección de Universidad y Avenida Visión del Norte. Agregó que las personas lesionadas recibieron atención médica en el lugar y posteriormente fueron trasladadas al Hospital Central. Tras el impacto contra los peatones, el conductor abandonó el lugar e intentó darse la fuga por la Avenida División del Norte, perdiendo el control de la unidad e impactándose contra un semáforo en el cruce de las Boulevard Ortiz Mena y Avenida Glandorf. Fue el detenido en el momento y tras practicar el examen de alcoholemia resultó con primer grado. Dice que los atropelló porque él le iba a Corea.
1: Mire.
2: No, no es cierto. Ay, ¿usted cómo? Nomás, este loco.
1: No, si les dio con todo.
2: Sí, se lo llevó. Hijo de su...
1: Qué barbaridad.
2: Qué barbaridad.
5: Buenos días.
1: Buenos días.
5: Oiga, escuchando el comentario del Palomero hace unos instantes, dije que la feria está que la gana cosa, no es porque no es prohibitivo. Mi pregunta es si los que tuvieron la idea de diseñar esa plaza pública de esparcimiento, de, digamos, de tranquilidad, se volvieron un grupo de glotonería y borrachera, y por qué si iban a hacer un evento como que lo que ellos le llaman feria, que no lo hacen allá con las torres pagadas, pues ahí es fácil estar bien, porque yo creo, sin saber mucho, ¿verdad?, que ese lugar que escogieron es para que tengan acceso a visitantes paseños que tienen poco más de poder adquisitivo. Gracias, buen día.
1: Ándale, gracias.
2: Es un fraude,
1: sí.
2: La feria es un fraude grandísimo. No se pare, mi amigo. En este video, gol del mediocampo de Carlos Reynoso. Ah, ya lo habíamos visto.
1: Ya, llamadita.
2: A ver, otro. A ver.
0: Buenos días, mis amigos.
1: ¡El señor Saucido!
0: Quiero contentos porque ganó mi México querido.
2: Sí, muy contento.
0: Gracias a Dios. Híjoles, ya mero nos empataban.
2: Sí.
0: Pero bueno, nos quedamos con el triunfo. Ahora juega mi segundo equipo, Estados Unidos.
1: Mira. ¿Cómo?
0: Y luego también juega Marruecos.
2: También.
0: Y luego me parece que Australia.
2: Sí, contra Estados Unidos.
0: Otros tres. Ah, contra Estados Unidos va. Y, y sabe que hay dos de aquí, del Paso, Texas.
2: Sí, claro. Pepi y Zendejas.
0: Buenos chavalos. Y pues, que bueno, gracias a Dios. Y hay que desearle suerte a Estados Unidos y a Marruecos.
2: Órale.
0: Bueno. Ya Dios los bendiga y que tengan muy buen día.
2: Cuídense mucho.
1: Gracias.
2: Mensaje Vox.
6: La neta, un poco negativo a lo mejor, igual que ya saben quién, pero esos audios que pone el ingeniero, tampoco no va a saber uno que son paleados o alguien le paga, y eso ya está muy anticuado. Arres. Ay, lo muy llorón.
1: No
2: es el payaso.
1: No, no es así. Pero bueno, hey, hermano.
7: ¿Qué pasó, hermano?
1: ¿Qué hay?
7: ¿Qué pasa, mi chutis? Ponte el otro hermano Lelo.
2: Fue a hacerle un paro a su señora.
1: Sí, ahorita regresa.
2: Hacerle, fíjate lo que dije porque no se puede ir mal. Sí. Hacerle un paro a su señora.
1: Sí, con Ere.
2: Yo.
1: Con Ere.
7: Saludame, profe.
1: ¿Aquí anda? Está. ¿Aquí anda el profe?
7: ¿Qué soy? ¿Qué
1: está? ¿En vivo?
7: Con mucho gusto,
2: estoy
7: muy bien.
2: Le
7: deseo lo mejor, profe. Gracias. Órale. Que nunca
1: cambien
7: como otras personas que yo conozco.
1: No, quién sabe quiénes serán. Sabrá Dios.
7: De eso no hay aquí. Aquí
1: eso no hay aquí, aquí por original.
7: Sí. Oye, mi Tony.
2: Hey.
7: ¿Cuándo sales de vacaciones?
2: Ya mero, ya ando preparando todo.
7: ¿A dónde las giras?
2: Quiero ir aquí cerquita, Samalayuca.
1: Samalayor. Samalayor.
2: Uh-huh. ¿Eh? Sí, para no gastar mucha llanta ni gasolina.
7: Pero
1: ¿a San Antonio? ¿A San Antonio? Sí, vas a ver a dónde.
7: Ya ha gustado San Antonio y a los muchachillos también. Se te divierta mucho, Tony.
2: Órale, gracias.
1: Ya está hablado. ¡Ey, Bichuti!
7: No raje madera. A la próxima elección voy a votar por usted.
2: ¡Vámonos!
1: Gracias por la machaca.
7: Ya, deje por hecho que ya ganó.
1: ¡Órale!
2: ¡Ora!
1: ¿Qué está hablado?
2: ¿Ya estás?
7: No, nomás que te tienes que mochar.
1: Ya empezamos mal. Ya empezamos.
7: ¿Dónde después? Sale,
1: Chuti, cuídese mucho.
2: Acuéstate.
1: Ahí está, el buen Chuti, echándole ganas.
2: Chuti, míralo.
1: Todos los días le echa ganas.
8: Sí,
1: está bien, está
8: bien.
1: Sí. Sí, no se entiende nada. No se entiende nada. Bueno.
2: Es en Televisa.
9: Bueno.
1: Buenos días. Sí.
9: Buenos días, profe, Tony.
7: Buenos días.
1: ¿Qué pasó?
9: Soy la maestra, profe.
1: Ah, la maestra teacher. ¿Quién es la maestra?
9: No, la maestra teacher no.
1: No. Ah, no, la maestra chiste es
2: otra.
1: Me equivoqué, la perdón.
2: ¿Qué pasó?
9: Oiga,
2: ¿qué
9: dice?
2: Sí.
9: Profe, ¿por qué calendario, Tony? Con la foto de todos, yo me muero por conocerlos.
2: Sí.
9: Yo un día lo vi a usted.
2: Ajá.
9: Afuera de mi Office Depot en la McRae. No sé si se acuerda. Y luego iba con una mujer güerita muy guapa, Elsa, su esposa.
2: ¿Es mi esposa? No es güerita,
9: entonces,
2: pero sí, era mi esposa.
9: Ahí lo conocí y lo conocí
2: también. ¿Se acuerda
9: cómo
2: se llama, Elsa?
9: ¿Verdad que se acuerda? ¿Se llama Elsa?
2: Ajá, sí. Era mi esposa.
9: Uh-huh.
1: Es.
2: Sí, es. Sí, bueno. Es ella.
9: Entonces, yo tengo un calendario que ustedes nos dieron allá afuera de Marshalls en Sunland Park. ¿Sí te acuerdas?
2: Sí, ¿cómo no?
9: Y estaban ustedes, según ustedes, eran cirujanos operando a Samira.
2: Sí, sí me acuerdo.
9: Y le pregunto, Tony, usted que tiene mucho tiempo y es tan talentoso y todos tan guapos y buenas voces, que deberían grabar un disco, ¿por qué no hace un calendario con las caras de todos?
2: Mire qué padre.
9: Es que yo los quiero conocer, me muero por conocerlos.
1: No, es que nos conozca, sí se va a morir ahora sí.
9: Al profe, sí. Al hombre Lencho y al que abre el programa, al Carlitos.
1: Al Carlitos.
2: Carlitos, órale.
9: Yo me lo imagino igualito que William Levy, así como lo oye.
1: ¿Igualito?
2: Ah, sí, igualito. ¿Igualito? No, no le pierde nada. Nada.
9: Güero, alto, ojos verdes, así sí, con la boca muy bonita.
2: No, sí, pero no, cae no, usted. Bamba, deje usted lo musculoso que está.
1: Lo musculoso que está.
9: Pues, ándale, Tony, haga un calendario con las fotos de todos.
2: ¿Nos quieren cuerados o con ropa?
9: No, pues no, sí importa, con ropa.
1: Con ropa, ok. Okay. Okay,
9: pero así con el micrófono en la mano.
2: Así bonitos, ¿verdad?
9: Así como son locutores, y al profe me muero por conocerlo. Quiero irlo, no tengo el honor de conocerlo. Por favor, retraten al profe.
2: Ok.
1: Profe,
9: los amo mucho, los escucho y me hacen la mañana feliz. Y Dios los bendiga. Gracias.
2: Cuídese, buenos días. En la Junta de Aguas traen unas espectaculares con un dineral tirado que según ellos están muy preocupados por el desperdicio de agua. Pero un parque donde hay una llave de agua potable, lo anunció mi hermana porque un señor que vende carros los lava a diario y tira agua como loco. Pero en la Junta le dijeron a mi hermana que quieren un video donde se ve a las personas tirando el agua. Imagínese si son malandros y después les pasa algo a mi hermana. Casi quieren que mi hermana clausure la llave. Pues si puede ya de una vez, ¿no? O si no, ¿sabes?
10: Esa señora de cuál fumó.
1: ¿Ok?
10: Está apasionada.
2: Pues es lo que causamos.
1: ¿Qué tiene, envidioso?
2: Ayer ya dejó muy claro Cruz Pérez Cuellar que si no le dan la candidatura en Morena, la va a exigir a como sea. Nada no, que no. El género ni cosas de esas. Él va porque va. ¿Quién sabe dónde saca que los chihuahuenses lo queremos como gobernador con todos los señalamientos que trae encima? No, deje nomás que arranque la campaña. Va a ver cómo le va a ir.
1: No se puede. Y... no se puede.
2: Hijo eso. Ya por lo pronto ya anda pagando las entrevistas. Ya pagó en el diario. Sale una entrevista ya. Ayer anduvo en el 8:40. Todo lo que ya pagó, pues es que donde hay chayote, ahí lo entrevista, pues claro. Gratis no son,
1: ¿eh? Sí, el asunto es que se le cierra.
11: Pero eso no quita las carpetas de investigación que tiene.
1: Ah, no. Se le cierra el círculo a mi Cruz porque ya PT, Verde y Morena ya oficializaron a nivel nacional que van en. Continúa con la alianza. Entonces, buscar otra opción, pues le quería MC, pero pues mi Cruz. No creo, MC no figura en el estado ya.
2: Pues él dice que si no resulta electo. Oiga, qué cosas, ¿verdad? ¿Qué podemos hacer, Milencho? ¿Qué podemos hacer? No, o sea, no tenemos un candidato bueno. Fíjate cómo está la cosa, que se me hace el mejor de los tres, el Bonilla. No hay chayote, no me están dando chayote. No. Pero la verdad, así de como andan de cochinos y sucios la Andreita y el Cruz, pues me anda gustando el Bonilla. ¿Cómo estará la cosa?
1: Ahí está el asunto. Pero bueno,
2: ahí está el asunto.
1: Ah, se fue.
2: Sí, ahí es donde la puerca tuerce el rabo.
1: Ahora, si metieran un caballito ahí, ¿le alcanzaría el tiempo? ¿Le alcanzaría el tiempo?
2: Sí.
1: ¿Sí le alcanza?
2: Sí. ¿Al Armando?
1: No, a quien metan un caballo extra ahí.
11: Está muy buen tiempo. Los otros estuvieron muy adelantados, así que sí hay tiempo.
2: Eso sí, estuvieron muy adelantados.
1: Bueno, el veintitantos de junio o de julio es el registro, ¿no?
2: 22.
1: 22. Ahí vamos a saber si llega caballo o no.
2: Pues ojalá.
1: Ojalá.
2: Porque aquí a la Andreita trae un colo, no. Con el asunto de la barredora. ¿Para qué les platico? ¿Qué pasó, mi Denny?
1: ¡Ese Danny Boy!
2: Cabana. Sí, ¿cómo andas? ¿Cómo andas? Platícame.
12: Bien, muy bien. Aquí
2: de, ¿de qué nos platicas hoy?
12: Aquí en Cachiclán. Pues eso les iba a platicar, porque eso me han preguntado.
2: Se oye muy mal, Daniel. Daniel.
12: ¿Mande?
2: Se oye muy mal. ¿Estás con el manos libres, va?
12: Sí, es que estoy aquí en la carretera. Déjenme un poquitito, espérenme. para sí, que la porque, escuchen bien.
2: Sí, porque se oye muy mal.
13: Ahí va.
2: Muy mal.
12: Sí, ya, por ahí. Dame dos segunditos. Ya, ya.
13: Desde buenos días otra vez.
12: Exactamente bien.
2: A ver.
13: A ver, mira, Anis.
12: ¿Aquí me escuchas bien?
2: No.
12: ¿Nada?
2: A ver, déjate, marco por la... No, pues es que no hay otra. A ver. Bueno, échale pues. ¿De qué me quieres platicar?
12: Ah, me estaban preguntando de mi vida. Ajá. Hace unos minutos. Me decían, oye, que es inconveniente tomarlo diario y las tres veces al día. Lo que pasa es que debido a dependiendo el problema de la persona, es muy importante tomar en cuenta lo siguiente. Las funciones que nos da BioVida es para limpiar completamente el cuerpo en general, tanto el aparato digestivo como el sistema hepático, renal, circulatorio, pero aparte también nos da la ventaja de fortalecer nuestra vista y también proteger y cuidar nuestros huesos y articulaciones. Entonces, BioVida, siempre he comentado, si pueden ustedes al día, háganlo, pero si no pueden, tómenlo en la mañana y en la noche. Porque es muy importante también tomar en cuenta que hay que desintoxicar el cuerpo a un gran porcentaje. Sí es importante eliminar los alimentos que se van quedando, que van guardando, que no salen, por cuestión de que el aparato digestivo puede ser perezoso. Porque nació ya con una genética de aparato digestivo lento. Y es muy importante esto, porque evitamos que las toxinas que se generan por las heces fecales sigan contaminando la sangre, y la sangre contaminando todos los órganos. Y lo primero que se perjudica, aparte de la sangre, empiezan los huesos, los riñones, el hígado, y hay un trastorno metabólico. Entonces es muy importante tomar en cuenta que la vida es muy completo y que la vida nos da esa ventaja de poder limpiar el cuerpo a un gran porcentaje, y desde el primero al segundo día la gente va a notar ese cambio, esa mejoría, se van a sentir más ligeros, menos inflamados, menos pesadez, menos cansancio, porque cuando el hígado está intoxicado, la gente tiende a tener mucho cansancio, muchos sueños, falta de apetito, asco también por el alimento, pero mucho interés por los dulces de la comida chatarra, como las pastas, las pizzas. Eso sí les llama mucho la atención, claro, porque les genera lo que es el hongo de la cándida. Lo muy importante tomar en cuenta que mientras más listo esté, es mejor. ¿Mande?
2: No, no, perfecto, qué bueno que nos hablas de BioVida. Fíjate que yo voy a empezar, ya había empezado una vez, pero yo voy a empezar, yo creo, a partir de lunes, a tomarme mi BioVida. ¿Me recomiendas dos o tres tomas al día, Daniel?
12: Lo ideal sí es antes de cada alimento, pero si no se puede al mediodía, por alguna razón, en la mañana y en la noche. Pues si pueden, los que puedan, las tres veces al día, las tres veces al día es genial.
2: Ah, perfecto. Pues así con un vasito de 8 onzas, una cucharada, agüita tibia, tibiecita, y con eso, en la mañana, puede ser en ayunas, Daniel.
12: De preferencia en ayunas, antes de cada alimento. Y pues que recuerden también las personas que les está obsequiando lo que es la stevia, un paquete de stevia, una presentación para que lo puedan endulzar, que los quieran endulzar. Es la planta stevia hidrolizada, y que no lo quiera endulzar, lo tome directamente como es. Y que también está la pomada para la gente que tiene dolores artríticos, torceduras, esguinces, tortícolis, que son muy comunes, y más por la rigidez de los ligamentos ocasionados por no limpiar la sangre. Entonces, esa vaca de cortesía también cuando tiene su BioVida.
2: Ok, perfecto, Daniel. Bueno, ¿nos platicas a las 10 un poquito más?
12: Con todo gusto, a las 10 nos subimos, sí.
2: Órale, gracias, mi querido amigo.
12: Muy buen día, gracias también, un abrazo.
2: Sale, gracias, Dani. Buenos días. Ahí está el Denny. Vámonos. El Denny Boy a las 10 de la mañana. No, espérame, yo creo que vamos a terminar que vamos a tener que terminar a las 9 y a la media. Tengo a la señora Alcázar. Ya está Jennifer Gutiérrez.
13: Sí, nosotros, también.
2: Ya está muy Jennifer bien. Con nosotros. Y nada más atiendo a la señora Alcázar y empezamos a atender a Jennifer.
13: Órale.
2: De veras,
13: ya
2: si usted
13: hablado.
2: Quiere, si usted quiere, puede empezar a hacer sus preguntas a través de WhatsApp con Jennifer Gutiérrez para que usted nos salude. Señor Alcázar, ¿cómo
13: señor
2: está?
13: Alcázar, ¿Dónde anda?
2: Hombre. ¿Dónde anda? Divirtiéndose.
14: Ay, Tony, no, pues. Bueno, no, pues una oportunidad de eso no se da mucho tiempo. La oficina, ya saben, tenemos un equipazo que la oficina sigue abierta, pero fuimos calidad de fútbol. No chilipas, no milagritos, vimos calidad de fútbol. Ya sabe que tengo hijos de futboleros que entienden, que saben, y ver uno de los mejores juegos donde hubo mejores goles y sobre todo cómo festejan los ingleses. Tuvimos la oportunidad de estar
2: en el juego de Inglaterra,
14: Croacia. Sí, claro, mis hijos no iban a comprar cualquier juego, no íbamos a ir a cualquier juego. Les digo, vamos a un juego, dijeron, este va a ser de la etapa inicial, va a ser el mejor. La forma como festejan, cómo juegan, Tony, es una, ya vamos viendo a estas alturas quién se va perfilando para llegar a lo último. Ver a jugadores y sobre todo lo bonito de ver cómo festejan. No sé si usted sabe que cuando los ingleses meten un gol, oír la canción de los Beatles, de Jude, a todo pulmón, incluso el jugador que metió los goles dijo, lo más bonito, lo más interesante que tuve, lo más satisfactorio que tuve en este juego, es oír a todo pulmón a 70,000 más de 70,000 personas cantando a todo pulmón la de Jude, la de otras canciones. Muy bonito, calidad de fútbol, vimos calidad de fútbol. 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Y pues seguimos con el fútbol, Tony. En todas las oficinas va a estar el fútbol. Las chicas traen camisetas de los equipos. Así que ahí estamos para ayudarles y seguir divirtiéndonos en este mundial. Muchísimas gracias, Tony. Cuídense
2: mucho.
14: Bye bye. Hasta luego. Gracias, bye bye.
2: Buenos días.
13: Ándale.
2: Órale.
13: Muy bien.
2: Jennifer, ¿cómo
13: Jennifer,
2: estás?
13: Jennifer,
2: qué gusto saludarte.
15: Hola, hola, buenos feliz, días. Contenta de estar aquí con ustedes, ya más que lista para despejar todas sus dudas en cuestión migratoria. Por favor, márquenos, llámenos para que yo pueda contestar todas y cada una de sus preguntas. Y si no, pues empezamos con tema.
13: Tema, vámonos.
15: Ok, tema. Bueno, pues lo que se viene hablando estas últimas semanas acerca del ajuste de residencia en Estados Unidos, continúa, sigue, sí. Sigue habiendo ajustes de residencia dentro de Estados Unidos, sí lo hay. Nada más que ahora los oficiales de USCIS, de CIS, de Inmigración, del Servicio de Ciudadanía e Inmigración de los Estados Unidos, pues te hacen preguntas adicionales a lo que tú tienes que estar consciente en que vas a contestar. Preguntas tales, ¿por qué decidiste quedarte en Estados Unidos para arreglar, para ajustar residencia en Estados Unidos? ¿Por qué no arreglaste residencia por el consulado americano? Entonces, bueno, bajo esta administración, las cosas van a cambiar, pero bajo esta administración, su primera opción para poder tramitar residencia va a ser el consulado americano, a menos de que usted pueda comprobar la urgencia por la cual un
16: más 191
15: para la residencia dentro de Estados Unidos, una circunstancia extraordinaria, así la describe USCIS, pues bueno, puede ajustar, arreglar residencia dentro de Estados Unidos. Así que bueno, pues ya estos problemas ya los tenemos encima, porque no se está considerando desde el memorándum a finales del mes de mayo, sino que casos que están y estaban pendientes, pues tienen que enfrentarse a nuevas preguntas por parte de USCIS. Entonces, si usted va a empezar trámite de residencia, su primera opción debe de ser el consulado americano. Como segunda opción, el arreglar, el poder ajustar residencia dentro de Estados Unidos. Nunca habíamos tenido ningún problema, por décadas lo hicimos así, desde la década de los 60. Pero bueno, hoy USCIS, bajo esta administración de Trump, no quiere que se quede gente con el propósito de arreglar, ajustar residencia, sino que una vez que se venza su estadía, tiene que salir del país y respetar la ley. Entonces,
2: buenos días.
15: Tenemos llamada, adelante.
2: Buenos días, sí, díganos, buenos días.
17: La pregunta es para la abogada. Bueno, dos, van a ser casi dos.
2: Órale.
17: ¿Sabe que en la otra semana voy a salir para México?
2: Sí.
17: Me contesta en el radio para no estar tanto. ¿Qué necesitaría como residente? Voy en avión a México. Y la otra, ¿sabe que una de esas también andaba en México y saqué la electoral con dirección de mi papá? No sé si esa me sirva o como residente que pudiera hacer.
15: Sí, pero ¿cuál es este? Si va a tomar el vuelo de avión de Ciudad Juárez, ejemplo, Ciudad Juárez a México, porque no me dijo qué trayectoria va a ser, no hay ningún problema con la INE, esa claro INE le no sirve perfectamente. Ahora, si va a ser un viaje internacional aéreo, ejemplo, va a salir del aeropuerto del Paso, Texas, hacia la Ciudad de México, ejemplo, ahí sí requiere su pasaporte mexicano. Pero si va a ser un vuelo nacional aquí en México, como le decía ahorita, ejemplo, Ciudad Juárez, Ciudad de México, con la INE que usted tiene, es más que suficiente. No necesita pasaporte mexicano. El pasaporte mexicano lo necesita si usted va a hacer un viaje internacional aéreo. Okay. Pero si es nacional aquí en México, con la INE tiene. Recuerde que los residentes pueden tener INE, sí. Si alguien le hace ruido el domicilio de la INE, pues también puede ya aplicar por su INE en el consulado mexicano, el más cercano en El Paso, Texas. Pero yo no le veo ningún problema con que usted traiga una INE con la dirección de su papá, ningún problema. Usted no deja de ser mexicano, usted es residente, aún no se hace ciudadano americano, aún no se naturaliza como ciudadano americano. Así que a mí, en lo personal, que residentes tengan su INE, yo no le veo ningún problema.
2: Tony, pregúntele si están arreglando residencia de diferentes categorías en el consulado americano.
15: Sí, sí, sí, por supuesto, tanto de categoría inmediata como de categoría no inmediata. Lo que pasa es que hay que hacer todo el proceso consular, cerrar bien el caso con el Centro Nacional de Visas, y una vez que ya esté cerrado el caso con el Centro Nacional de Visas y haya una visa disponible en el boletín de visas, tarda un año en llegarte la cita en el consulado americano. Entonces, sí, número uno, cerrar bien el caso con el Centro Nacional de Visas, que no se quede nada pendiente, número uno. Número dos, que haya una visa disponible. Ya está publicado el boletín de visas de este mes que viene, que sería el mes de julio. Si alguien tiene alguna duda sobre el boletín de visas del mes de julio, ya lo tengo aquí en mano. Y número tres, una vez que ya usted cerró el caso con el Centro Nacional de Visas, ya está todo completito su caso, ¿sí? Ya hay una visa disponible, ahora sí, hay que esperar la cita, que tarda un año. Sí, el proceso consular, pues sí, es más tardado que el arreglar, el poder ajustar residencia dentro de Estados Unidos, pero esta administración no se está prestando para que ajuste residencia dentro de Estados Unidos. Por el momento no. Las cosas pueden cambiar, sí, pero ahorita, por ejemplo, a mis clientes, la asesoría que yo les estoy dando es que si quieren arreglar residencia, su primera opción debe ser el consulado americano. Ya una vez que salga esta administración, otra vez regresará todo como estaba, toda la normalidad, pero bajo esta administración así son las cosas. Entonces, lo que pueda usted hacer por el consulado americano, que es la primera opción que quiere que se tome esta administración, o sea, que no sea tu primera opción el ir y arreglar residencia dentro de Estados Unidos, sino que pues no te brinques el tiempo del consulado y que tu primera opción sea el consulado americano. Así háganlo mientras esté esta administración y las cosas no cambien.
2: Ok, pregunta una persona.
15: ¿Qué más?
2: Jennifer, pregunta una persona si está. Ah, bueno, no es esta. Entonces, ¿un ciudadano naturalizado no debe tener INE? Sí, claro. No,
15: sí, sí puede tener INE, por supuesto, porque no deja de ser mexicano. O sea, un ciudadano por naturalización, de igual manera, no deja de ser mexicano. Tiene la doble nacionalidad. Una, porque nació en México, y dos, porque se naturalizó como ciudadano americano. Le insisto, si a usted le hace el ruido de la dirección, puede perfectamente tramitar una INE en el consulado mexicano más cercano a su domicilio, con dirección en Estados Unidos. Pero, o sea, también si usted, ciudadano americano, me dijera, es que bueno, yo tengo una INE, pero tengo con dirección en Ciudad Juárez, ningún problema, porque un ciudadano americano puede vivir en donde le plazca. ¿Cuál es el problema? No sé qué hacen con esa idea de que les hace ruido la INE a residente y a ciudadano. Es mentira. Eso es mentira. Para empezar, yo nunca he tenido ningún caso en toda mi experiencia como abogada, que son 26 años, nunca he tenido un caso que le quiten la residencia a un residente por estar viviendo acá en México, en Ciudad Juárez, ejemplo, ¿eh? Nunca, nunca he tenido. O sea, el residente sí es deportable, pero porque comete un delito. Pero por estar viviendo aquí en Ciudad Juárez, que polulan residentes que tienen green card, que tienen la mica de residencia, que viven aquí en México, y no nada más en Franja Fronteriza, en Ciudad Juárez, en otras partes de la República Mexicana, yo nunca he visto, nunca me ha llegado un cliente que le hayan quitado la residencia por estar residiendo acá en México. ¿Te llaman la atención? Sí, a veces, no siempre. Te llaman la atención, pero si ya te ves en un panorama negro de que ya el oficial tiene incluso pruebas, el de CBP, que vives acá en Ciudad Juárez, todo se subsana diciendo, en este preciso momento ya voy a vivir aquí en El Paso, Texas, y listo. Listo.
2: Así es.
15: Ya.
2: Bueno, ¿qué vamos a hacer, licenciado? Pregunta una persona. Dice, hace un año y medio metimos papeles para residencia. Yo soy ciudadano americano. Uh-huh. Y dice, yo soy ciudadano americano y mi esposa es mexicana. ¿Tardará mucho el trámite?
15: Sí, por el consulado americano, sí. Si es por el consulado americano, sí. Ahorita muy seguro que esté en espera de la aprobación, la aceptación. Está muy atrasado USCIS. Bajo esta administración, los casos están avanzando a cuentagotas, se ven casi varados. Entonces, ¿cuál es su tarea? Está revisando en www.usis.gov con el número de su recibo IOE, con ese número de recibo que viene en la esquinita de su recibo físico o digital. Ahí viene en la esquinita su receipt number, su número de recibo. Con ese número de recibo va a estar verificando el estatus de su caso en www.usis.gov. Es lo que yo hago con mis clientes. O sea, si me preguntan, todos los días tengo clientes que me mandan un WhatsApp, le digo, ¿cómo va mi caso? Y le mando captura de pantalla. Estamos en espera de la aprobación. Sí, las aprobaciones están tardando incluso más de 2 años, para que sean pacientes. Y más ahora que va a tener más trabajo el consulado americano, se le va a cargar más el trabajo al Departamento de Estado. ¿Por qué? Porque la primera opción ya no debe de ser ajustar o arreglar residencia dentro de Estados Unidos, no bajo esta administración. O sea, tu primera opción debe de ser el consulado americano. Entonces van a tener más trabajo en el consulado americano, más chamba, recordando, como siempre les digo, que el único consulado americano que tramita visas de migrante en toda la República Mexicana es Ciudad Juárez. Y otra cosa que le estaba contando a Tony la otra vez, es que van a ver cierre de consulados americanos en la República Mexicana. Ciudad Juárez, no creo, no me parece, porque ahorita les mencionaba, es el único consulado que tramita visas de migrante. ¿Qué consulados pudieran cerrar? No sé si ya salió el listado oficial, no sé cuáles consulados, pero puede ser Matamoros, pudiera ser, no sé, pudiera ser Mérida, puede ser Hermosillo, o sea, consulados que no tengan mucho trabajo. Sí, Juárez, olvídese, tiene muchísimo trabajo, o sea, Juárez no lo cierra, difícil. Los consulados, también el de Tijuana puede ser que no lo cierren, pero sí, ya anunció Marco Rubio que se está analizando, pues sí, esa propuesta que tienen para el cierre de consulados americanos en la República Mexicana, porque consideran que hay consulados que no tendrían por qué ser, por qué estar, no tienen trabajo, están pagando plantilla laboral, son trabajadores federales, y porque esta administración así es, ¿no? Antiinmigrante. Entonces es molestar por molestar. Y pues sí, para que si usted tiene planes de emprender trámites migratorios, o sea, hágalo ya, no le detenga a usted la administración, que si están lentos los trámites, que si no se puede, empiécele, porque todavía podemos hacer y gestionar trámites migratorios. Adelante, Tony.
2: Si una persona, tengo un hijo que tiene problemas mentales, dice, ya es residente desde hace 18 años.
15: Ok.
2: ¿Cómo le hago para, dice la persona, para arreglarle ciudadanía?
15: ¿Con ¿Hay un algo, certificado un trato médico? Especial? Sí, con
2: síndrome Down.
15: Sí, tiene que un médico certificar que por su condición física o mental tiene un impedimento para ponerse a estudiar la guía de las 128 preguntas o el idioma inglés. Entonces, al el médico emitir este certificado, pues este certificado se lleva con USCIS, se presenta con USCIS para que quedes exento del examen. Sí, sí se puede, siempre y cuando un médico libere un certificado.
13: Llamadita. Pero bueno.
18: Okay. Sí, buenos días.
13: Ándele.
18: Sí, mire, a ver si sabe la abogada. Mire, por parte de violencia doméstica es deportable en un residente legal.
15: Sí.
18: Porque esta persona estuvo en una violencia doméstica y lo dejaron libre en 48 horas. Uh-huh. Entonces la mamá fue y reclamó que por qué lo dejaron libre y no le hablaron a ICE. Entonces la pregunta es, ¿va a ser deportado o simplemente qué va a pasar?
15: Sí puede ser, cada caso es diferente. Sí puede ser, es una de las razones por las cuales pueden deportar a un residente. Siempre les digo que es el coco. Manejar en estado de ebriedad, violencia doméstica es el coco. Es por lo que más deportan a un residente, pero no en todos los casos. No en todos los casos, sobre todo si tienes menos de 5 años como residente y ya estás dando problemas, es más fácil que te deporten. Cuando tienes más de 5 años como residente, no es tan sencillo. Si es deportable y si te pueden deportar. Y hay personas que a la primera, pues es que es un delito la violencia intrafamiliar, sí, los deportan. No tienen segunda oportunidad. Pero sí es uno de los cocos de los delitos por los cuales más deportan a los residentes. Pelearte con tu pareja. Ese delito
2: los echan por fuera.
15: No luego, Tony, pero sí eres deportable por ese delito y por manejar en estado de ebriedad. O sea, lo que más me llega, sí, exactamente, Tony. Violencia doméstica, pero no en todos los casos, porque a veces no se levantan cargos y se hace dismiss, o sea, se absuelve. Es que cada caso es distinto, pero sí puede ser un residente, puede ser deportable por ese delito de violencia doméstica, sí, pero no en todos los casos.
2: Si entró ya en vigor esa ley que ya prohíbe a quienes hayan entrado legalmente al país arreglar residencia dentro de Estados Unidos, ¿o todavía no?
15: Es lo que estaba explicando ahorita, o sea, sí puede usted arreglar residencia dentro de Estados Unidos si entró legalmente y tiene cómo comprobarlo, pero bajo circunstancias extraordinarias, porque ya preguntas adicionales es por qué no arreglaste residencia desde tu país de origen, desde el consulado americano. ¿Por qué decidiste ajustar residencia? ¿Por qué no decidiste hacer proceso consular? Entonces, son preguntas nuevas, estamos sobre la marcha. Los mismos oficiales de USCIS, de CIS, no saben qué hacer. No saben qué hacer porque es algo tan nuevo, es un memorándum tan... pues tan genérico, tan general, que no saben cómo aplicar la ley. O sea, en esta administración, tu primera opción para arreglar residencia debe ser el consulado americano. Y si tienes una circunstancia extraordinaria, okay, yo me quedé a arreglar, ajustar residencia dentro de Estados Unidos porque mi hijo estaba enfermo. O sea, no me podía regresar a México. Ejemplo. Porque no sabemos qué va a mover a migración para decir, okay, sí, tienes razón. Muy bien que te hayas quedado a ajustar residencia dentro de Estados Unidos. Palomita, aprobado. Están en el limbo miles y miles de casos de ajuste de residencia. Ahorita mis asesorías en este momento están cambiando. Primera opción para arreglar residencia, consulado americano. Okay, no tengo una circunstancia extraordinaria. Okay, sí puede entrar legalmente y ajustar, arreglar residencia dentro de Estados Unidos. Pero que ahorita que usted va a emprender trámite de residencia y dice, bueno, ¿dónde voy a arreglar? Por el consulado dentro de Estados Unidos, su primera opción debe de ser por el consulado americano. Dejen que cambien las cosas. Sí, dejen que cambie esta administración para que ya regrese toda la normalidad y ya no tengamos problemas. Pero esto es lo que quiere USCIS. Que arregles o ajustes residencia dentro de Estados Unidos si tienes una circunstancia extraordinaria que alegar. Si no, es por el consulado americano.
2: Perfecto. Bueno, aquí tengo otra pregunta para estar terminando de escribir esta persona. Sí. Dice que ella tiene ya 10 años de residente, pero no mastica muy bien el inglés. ¿Me aviento para la ciudadanía?
15: No. No bajo esta administración, porque primero sí se tiene que poner a estudiar inglés. O sea, si usted me dijera, no, es que lo quiero hacer en español, tiene que esperarse 5 años más, hasta los 15 años como residente, y no sé qué edad tiene, porque es la edad más los años de residente. Pero si usted me dice, no, la verdad con el inglés no lo mastico bien, no. No, mejor póngase sí, primero hacia
2: adelante. 50 años.
15: 50
2: años.
15: Necesita esperar 15.
2: 15. Bueno, 15 años.
19: Ajá. Sí, mire, nomás quiero preguntar sobre lo... Esta mañana yo estaba viendo una noticia de la televisión sobre los ciudadanos que van a perder su ciudadanía por fraude.
15: Hay 17 casos, señora, 17 casos de millones y millones de casos. O sea que no me preocuparía, es una noticia, es un estandarte que trae esta administración de desnaturalizar a 17 personas que se hicieron, que se naturalizaron como ciudadanos americanos porque lo sorprendieron en fraude, en que tramitaron la residencia por fraude. Pero son 17 personas, señora, de millones y millones de personas que se han naturalizado ciudadano americano. O 17 no es nada. Es un infundir miedo a la comunidad migrante, ¿sí? Para que se detenga de hacer fraude. Eso es, pero 17 personas a mí no me asusta. Y esto es bajo esta administración que quiere poner en contexto esta palabra de desnaturalizar al que tramitó la residencia por fraude. Pero si ustedes no tramitaron la residencia por fraude, no teman hacerse ciudadanos americanos. Ahora, si usted tramitó la residencia por fraude, deténgase y no se haga ciudadano americano. Adelante.
2: Pero bueno, en un año, adelante con la llamada.
20: Buenos días.
2: Buenos días.
20: Mire, yo quería preguntarle a la licenciada, con todo respeto, y Dios me los bendiga a todos. Quería preguntarle a la licenciada, yo hace muchos años que entré, y nomás que cuando recién entré fue como después de los 70, y la cosa es de que a mí me agarraron, pero pues yo me volví a meter. Pero la cosa es de que yo di mis nombres originales. ¿Tendría algún problema por eso? Ya soy señora retirada.
15: ¿Pero qué es lo que quiere tramitar? ¿Qué quiere tramitar?
20: Pues en un presente quisiera arreglar mi ciudadanía. Soy residente todavía, pero...
15: No, hay que ver en detalle su caso.
20: O para salir también a Juárez. Yo vivo aquí en la frontera.
15: ¿Es residente usted y se quiere naturalizar?
20: Sí, en un futuro, mi niña. Ahorita todavía no. Es que tengo poquito que falleció mi pollo. Quiero calmarme un poquito.
15: No, hay que ver fechas, porque sí, no para todos es la residencia, no para todos es la ciudadanía.
20: No, yo ya soy residente.
15: Pero, sí, qué bueno, palomita, pero no para todos es la ciudadanía. Entonces sí hay que ver en detalle fechas con usted, porque si omitió información al momento de que usted se hizo residente, eso le puede afectar para la ciudadanía. No, hay que, mire, hay que tener cuidado.
20: Mi residencia, ellos saben que yo les di mis nombres originales cuando yo entré, pero yo me salí. Entonces ya después trabajé y con la tarjeta de ¿cómo se llama? La que le dan a uno después de cierto tiempo de trabajar en México. Uh-huh. ya empecé a trabajar otra vez aquí y entonces ya me puse a arreglar mis papeles aquí.
15: Mira, es bien sencillo, señora. Si no omitió información al tramitar la residencia, si dijo la verdad, punto y coma, ¿sí? Y tiene pruebas de que no omitió información en la residencia, no debe de tener problemas en la ciudadanía. Pero si omitió información, si omitió información en el trámite de su residencia, sí puede tener problemas.
20: Pero no le entiendo, niña, cómo omitir
15: decir la verdad. Hay clientes que me dicen, oiga, Lick, ¿se acuerda que yo tuve un problema? Lo dijimos en el trámite de la residencia. Necesito la prueba porque me voy a hacer ciudadana americana.
20: Ah, okay.
15: Tienes que tener la prueba de que sí dijiste la verdad al momento de obtener la residencia para que no te afecte en la ciudadanía.
20: Como le digo, yo lo que en mi papel es yo he entrado y di mis nombres originales. Yo nunca mentí ni a la de que me tomaron allí. Yo era una jovencita.
15: Si tiene prueba en el trámite de residencia, porque se quedan los llenados de forma electrónicos. Uh-huh. Sí, si tiene prueba de que dijo la verdad ante el oficial, no debe de tener ningún problema. Le digo que a mí mis clientes me piden esa prueba. Oiga, ya me voy a hacer ciudadano. ¿Se acuerda que yo le dije que había tenido un problema? Y usted lo dijo, sí, okay, deme la prueba. Sí los tengo, esos casos. Uh-huh, porque ya se van a hacer ciudadanos americanos. Gracias a usted.
2: En un año podrían cambiar las cosas. Mi hijo cumple los 21 en junio del 27.
15: Pues estamos esperando que no en un año, sino que en unas semanas.
2: Ojalá. Ay, amiguita.
15: Pues esta administración así es, este año 2026. Lo he visto mucho, muy complicado en cuestión migratoria. Es el año que más complicado lo he visto. Yo creo que hasta que salga este hombre del poder, no sabemos, pero mientras le digo, pues hay que continuar, hay que seguir, porque los consulados no están cerrados, los trámites se siguen admitiendo, así que usted